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Disfrutamos de una nueva media hora en este fin de semana, en este Retro Parade con Harry Styles, año 2022, Music for a Sushi Restaurant. Una canción que abre el álbum con muchas trompetas, ¿no? Con mucha onda. Una canción juguetona de alguna manera, comparando a una persona que ama con una música inesperada, ¿no? Que se escucha en un restaurante de sushi. Ahí estabas escuchando a Harry Styles. Esto continúa. ¡Uy, por favor, cuánta energía! No paramos, fin de semana repleto de hits. Estás en el Club Retro, estás en el Retro Parade, el desfile de música retro, no tan retro.

Y por allí aparecía otra canción, aquí si viajamos a la película Top Gun, el himno de la gloria inevitable, ¿no? ¿Era de Top Gun? De la película Over the Top, mire usted, The Winner Takes It All. Estamos hablando de Sammy Hagar como solista, un tema de rock and roll de quien fue también vocalista de la banda Van Halen. Aquí estaba en la máquina del tiempo. Estamos un desfile increíble. Retro Parade con las mejores canciones aquí en el club, a disfrutar, a bailar, a sentir la música al máximo.

Disco 2000. Estabas escuchando a Pulp aquí en la máquina del tiempo. Estás en el club. Seguimos disfrutando de cada uno de estos éxitos. Hay un desfile de canciones, un desfile de éxitos que se viven en la radio.

Era Moving On, esta canción la interpretaba Roosevelt, ¿no? Un synth pop de avanzada, editado en el año 2016. Fue el segundo sencillo de synth pop de Roosevelt, en este caso del disco homónimo. Y Moving On es una canción que habla de la liberación de una relación tóxica, ¿eh? Y la necesidad de seguir adelante, de moverse, captura esa melancolía, ¿no? De dejar el pasado atrás, pero con muchas cosas, con todo el peso que eso tiene. Seguimos en la máquina del tiempo, seguimos trayéndote un cantante, una banda tras la otra. Es un desfile que no cesa. Estás en el Retro Parade.

No Easy Way Out, decía por allí desde la película Rocky 4, otra buena canción. Estamos ahí con una gripe, con dolor de garganta, con la voz media rota, pero seguimos adelante, no importa.

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Leads to Other. Otro tema histórico, ¿no? Estamos hablando de la década del 80, una canción un poco perdida en el tiempo, pero los Fix marcaron también cierta onda en el año 83, ese riff de teclado, ese estilo funk que te lleva a una cadena de consecuencias, ¿no? La dificultad cuando uno no puede controlar eventos que se van desbordando. The Fix haciendo Only Things Leads to Other, y es así, pasa. Estás en la máquina del tiempo. Fue un himno en la era de MTV. Fue un top 10 también en los Estados Unidos y en varios países de todo el mundo. Estamos en el Club Retro. Ahora con versiones extendidas que vale la pena disfrutar una tras otra en este fin de semana, en este Retro Parade. Mirá, uy, por favor, súbilo bien fuerte.

Y David Bowie llegaba aquí a nuestro club y nos decía: muchachos, bailemos, let's dance, olvidarse de la vida y vivir la pista de baile, olvidarse de los problemas, dejar las cosas atrás, aunque sea por un ratito. Let's dance, esta canción que más que una canción era como una especie de estado de ánimo de David Bowie aquí. No paramos, esto es Sometimes.

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The Greatest Dancer, una de las grandes canciones de Simply, perdón, de las Sister Sledge, ¿no? Con la producción de Nile Rodgers y Bernard Edwards, esas canciones increíbles. Él es el bailarín perfecto, la euforia de ver mover, dicen las hermanas Sledge. Aquí estaba sonando este clásico del año 1979. ¿Y ustedes saben cuándo nace el hip hop de forma comercial? También en 1979. Y dicen algunos que esta es la canción que populariza o baja a tierra el estilo synthpop. Del otro lado, Sugar Hill Gang haciendo este Rapper's Delight. Es una versión de 12 pulgadas de vinilo. Utiliza el funk, el groove, hasta tiene un poco de gospel. Es una cosa de locos. Sí. También tiene algo de Good Time the Chick como una base. Tremendo, ¿no? Una letra que habla del arte de rapear, ¿eh? El Rapper's Delight, cultura de fiesta, y una versión que abrió la música, abrió un montón de cabezas, ¿eh? Y

Estabas ante la presencia de algunos dicen el primer rap de la historia, ¿no? El Rapper's Delight, año 1979 por Sugar Hill Gang. Y ahora llega otro grande, en este caso Andy Gibb, haciendo Shadow Dancing, ¿sí? Que junto con sus hermanos, los Bee Gees, participaron con esos falsetes increíbles. Es una metáfora sobre la timidez, bailar solo con la sombra de uno mismo, ¿no? Shadow Dancing.

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Era Ice House y este Hey Little Girl, una buena canción aquí en la radio. Otro tema synth pop, ¿no? De la inocencia perdida. La canción es una advertencia a una chica sobre la pérdida de la inocencia y los peligros en un mundo que intenta corromperla. Hey Little Girl era Ice House, ¿no? Y ese poder de los sintetizadores y la década del 80. Mientras tanto llega la reina del pop, ella es Madonna, que le habla a su padre y le dice: papá, deja de decirme tantos sermones y déjame ser un poco más libre, no me digas más cosas, ¿no? La versión extendida de la reina del pop, Papa Don't Preach, Madonna, se escucha aquí en el club.

Era Papa Don't Preach, estabas escuchando a la reina del pop, estabas escuchando a Madonna. La fiesta sigue, el desfile más grande del fin de semana continúa con una cantidad de artistas geniales. El gran Lionel Richie. ¿Sabían que Messi le pusieron Lionel por Lionel? Mira, y este tema del disco Can't Slow Down, uno de los grandes éxitos de Lionel Richie. Esto es All Night Long. Disfrutá.

All Night Long, decía el gran Lionel Richie. Lo disfrutamos, por supuesto, aquí en el Club Retro, en la Máquina del Tiempo. Girl, you know it's true. Milli Vanilli, desfile de canciones. Este es el Retro Parade, el desfile retro de cada fin de semana. Esto no se detiene.

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Por favor, qué manera de moverse con estas noches de Boogie, Boogie Nights. Solo las mejores canciones. ¿De la mano de quién? De Heatwave. Esto fue editado en 1976. Una canción que celebra la cultura de la disco y la sensación de que la fiesta nunca termina. Versión de 12 pulgadas que extiende un poquito más ese irresistible funk, los vientos que te acompañaban. Impresionante. Ella es Grace Jones, sí, la mismísima Grace Jones, que hace una versión única del año 1977 de La Vida en Rosa, con una voz maravillosa, originalmente interpretada por Edith Piaf, ¿no? Grace Jones es como que la reinventa, le da un toque, una producción exótica, distinta. La verdad, vale la pena disfrutarla. Grace Jones.

La vida en rosa, decía Grace Jones. Qué canción, ¿no? Original de Edith Piaf, claro. Grace Jones lo editó en el año 77. Luego hubo una reversión. Pero pará, tenemos más éxitos. Más de vinilo, viajamos al año 78. No es El Tiburón, comienza igual. Es Cherry Lynn, que hace Got to Be Real. Dice que en el amor y en la vida uno tiene que ser genuino, tiene que ser real. Esa energía en su voz, esa producción con tanta orquesta, la convirtieron en un número uno en listas de varios países. Cherry Lynn, Got to Be Real. Arriba el volumen, quédate en el club.

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Era People Hold On. Estabas escuchando la música aquí para disfrutar de la mano de Calcutt junto con Lisa Stansfield, año 1989. Una versión que tiene muchos samples y tiene la voz poderosísima de Lisa Stansfield. Y el mensaje de la letra es de unidad y de esperanza. Un llamado a la gente a que se mantenga fuerte y que tenga mucha conciencia social. Calcutt junto a Lisa Stansfield, año 1989, en este desfile de fin de semana, en este retro parade, el desfile de la música retro. Ahora con The Pointer Sisters, viajamos a 1984 y este Jump for My Love, en un ratito Big Fun haciendo Blame It on the Boogie. Y cerramos con todo con los Jacksons, ¿eh? ¿Cómo estamos? Última parte de nuestro programa. Estamos en la fiesta de la pista, ¿no? Sí, sí. Estamos en la pista de baile, disfrutando, bailando, saltando, ¿por qué no? Aquí estamos

Qué lindo Retro Parade, por favor, haciendo este Blame It on the Boogie en este fin de semana. Y claro, sí, totalmente. Un cover de Big Fun, originalmente de los Jacksons, con quienes vamos a terminar el programa. Esta versión de la boy band Big Fun mantuvo la energía bailable de los Jacksons. La letra culpar en este caso por la incapacidad de controlar el cuerpo cuando uno escucha la canción, ¿sí? Gracias a todos por el aguante. Esto fue el Club Retro, la máquina del tiempo. La verdad que estoy con la garganta a media máquina, pero le pusimos toda la energía para que este Retro Parade sea un auténtico desfile de canciones. Nos volvemos a encontrar el lunes, si Dios quiere, como siempre, aquí en el Club Retro. Muy buena vida. Fueron, ahora sí, nos vamos con los Jackson. Can You Feel It, año 80. Buena vida. Quédate en la radio, no te vayas. Buen fin de semana. Hasta el lunes. Chau, chau. We'll be right back.

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1: En 1995 sonaba Alanis Morissette con Ironic. Ahora, en la versión de Pedro Gil.

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0: El gran Abel.
1: Muchas gracias.
2: En el puesto 19 tenemos otro ingreso en la lista del ranking. Luis Fonsi, el puertorriqueño, trae Me Despido.
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0: Estaban Koi No Yokan y Gauchito Club con La Despedida. Bajaron un puesto respecto a la semana pasada. Votá todos los éxitos en rankinglatino.com.
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0: Vamos con el puesto 14. María Becerra dice presente en Ranking Latino con Corazón Vacío. ¿Hasta dónde podrá llegar esta semana?

0: Bye.
1: Pequeña pausa y seguimos con la cuenta regresiva. Ya regresa Ranking Latino. Se queda en el número uno o hay golpe de escena. No te vayas.
2: Porque es una suerte estar aquí con ustedes.

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0: pasaba Benjamín Amadeo con Museo, conserva el séptimo lugar frente a la semana pasada. Vota esta canción en rankinglatino.com.
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0: Llegamos al puesto 6 y aparece Nahuel Penisi, cantante y guitarrista argentino con una carrera que comenzó a tomar forma allá por el 2012. Hoy nos trae Canción con Todos.

0: Canción con Todos, Nahuel Penici, en el sexto lugar, mantiene posiciones en la lista del ranking.
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0: Y entramos en los 5 mejores, puesto 5 para David Bisbal, con una canción que revive un verdadero clásico de la música en español. Escuchamos Vivir Así es Morir de Amor.

vivir así es morir de amor, David Bisbal, que esta semana pierde algo de terreno, pero sigue metido entre los 5 mejores. Vos podés votar cada canción en rankinglatino.com.

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0: Dos lugares suben Ruggiero y Maxi Espíndola con Perdón la demora. Ya están entre los tres mejores del ranking latino.
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0: Llegamos al puesto 2 con una canción imbatible entre Walls y Dani Fernández. Vulnerable en ranking latino.

Pasaban Walls y Dani Fernández, los españoles con Vulnerable. Dos lugares sumaron con esta canción y están a un pasito de la cima en el ranking. Vota las canciones en Ranking Latino.

0: voces de Olivia Wilde y Coti, Tus Errores, subieron un lugar con esta canción desde el viernes y hoy están en la cima del ranking latino. Así terminamos, amigos, nuestro recorrido de este lunes. Gran semana tenemos por delante. Yo soy Santiago Altieri, así que nos reencontramos mañana a la misma hora. Chau, chau.
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2: 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Volvemos en la próxima edición de Ranking Latino.
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0: Le Flows. Con esto iniciamos, pusimos primera en Subí el Volumen.
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0: Hacemos un poquito de retros. Vintage. Vintage Track. El fenómeno de Alejandro Sánchez, más conocido como Alejandro Sanz, destino la madre patria España. Tiene tantos buenos éxitos. Hoy elegimos dos, porque vamos a hacer un happy hour con Sanz. El primero, Aquello que me diste. Buenas canciones para escuchar, para volver a enamorarse.

Ale Sanz, aquello que me diste. 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

0: Se me olvidó todo el verte, Alessandro. 1993 para este tremendo clásico de los Ace of Base. Suena si escucha, ahí va. All That She Wants.
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0: All That You Want, 1993, para este clásico de los Ace of Base. Ya volvemos a subir el volumen en todo el país, los éxitos que no paran nunca, y vos los escuchás todos.
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0: Hola y buena do, Sheryl Crow, para este clásico tremendo de los 90.

0: Sheryl Crow, All I Wanna Do, para 1994. Mi inglés es excelente, yo lo sé, no digo nada.
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0: Karol G, Tiesto suenan con Contigo.
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Yandel, Wisin, Rake en Suiza. Viene Emilia con Kea para sonar fuerte con Tú y Yo. Todos los éxitos, ¿eh? Están acá en Subir el Volumen, así que seguí.

0: Marama, Roblis y Mía para Bronceado Remix.
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0: Es que creo que se va con un temón de Morat.
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0: Faltas tú.

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2: Rake María Becerra, los tragos. 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

0: Bueno, los tragos de María Becerra y Rake suenan fuerte en Subí el Volumen, No Paramos Nunca.
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0: Eva Luna, Camilo, presentan Please.

0: Bueno, Flis se va Luna, Camilo en su I se viene el fenómeno de Quevedo para sonar con Columbia. Lo catapultó a la cima esta canción. Subí, dale play.
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El fenómeno Quevedo para Colombia. Finish de este Subí el Volumen, pero sabes que siempre hay más y la radio sigue disparando la mejor música para vos, para acompañarte donde quiera que estés. Seba, DJ Class, Luis Echequi por acá. Nos vamos con Shakira y Cardi B haciendo Puntería. Tienes buena

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0: Acá están los dos. Con Eric Clapton. ¿Trajiste las alpargatas? ¿Trajiste las alpargatas? ¿Sí o no?
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0: ¿Y esto qué es?
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0: El Tata. Este es el segundo arreglo para este tema, no el primero. Oí lo que está haciendo atrás el bandoneón. Ya hay tres instrumentos cantando. Te lo voy a poner de nuevo así. ¿Oís lo que hace la viola? ¿Oís lo que hace el violín? ¿Y oís lo que hacen los locos por detrás? ¡Seguí el violín! Se está cantando el verso. Escuchá la viola ahora.

una de las más dignas versiones de este tema. La versión original era muy mala porque Amelita no cantaba. Epa, epa, epa, epa, pará. Dos minutos. Con el, después de, para mí, después de Rivero y del Mudo, es para mí la voz. Todavía entero.

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Lección de Roberto. Y ahora lección de Billy. Venimos de lección en lección. ¿Con qué puedes hacer una canción? Bueno, mira, con esto. Ni siquiera es una frase melódica. Es un verso. Con un verso. El de Rien de Rien.

Preston. Billy Preston, claro. Nada de nada. La vieja patada.

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1: Cuarteto de Nos, Bipolar. 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

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Nina Simone.

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después de Elba Ramalho, que está sonando con Baño de Cheiro, Hacete Cargo. Hay una trompeta. Arturo Sandoval, el resto es tuyo.

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días, amigos. Bienvenidos, bienvenidos a este día lunes. Bienvenidos a todos. Aquí comenzamos Sin Mordaza Radio. Bienvenidos a todos. Bienvenidos a este día lunes. ¿Qué tal ese fin de semana? ¿Cómo estuvieron, para disfrutar?

Tuerto. Buen día, Rufino. Buen día, San Javier y toda la costa. Buen día, San Justo. Buen día, Rafaela. Buen día, Sunchales. Buen día, Taliba, Lehmann. Buen día, San Cristóbal. Buen día, Vera. Buen día, Margarita. Buen día, Tostado. Buen día, Reconquista. Buen día, Avellaneda. Buen día, Roldán. Buen día, San Lorenzo. Buen día a todos, Villa Guillermina. Buen día a toda esta cadena de frecuencias que compone Cadena O. Buen día a vos que estás del otro lado. Buen día a todo el equipo que ya está preparado para acompañarte hasta las 9 de la mañana. Aquí en este día tan especial, en este tiempo que vamos a tener hermoso porque estamos mirando aquí cómo va a estar el tiempo en toda la provincia de Santa Fe y por suerte hay un sol pleno en toda la provincia. Nada de lluvias, así que es para celebrarlo y para disfrutar este invierno que se está haciendo notar, que se está yendo de a poquito y se está haciendo notar. Así que bueno, hoy tenemos una temperatura todas bajas en la provincia de Santa Fe, temperaturas que van desde 4 grados hasta 6 grados. Esta es la mínima que hay en toda la provincia de Santa Fe. Tenemos en San Javier una mínima de 5 grados, una máxima de 15. En Calchaquí 4 grados, la mínima 16, la máxima. En Reconquista 6 grados, la mínima 16, la máxima. En Tostado 7 grados la mínima, 18 la máxima, y así te vamos a ir contando cómo va a estar el tiempo en toda la provincia de Santa Fe. Como te dije, ya está todo el equipo, Darío Gómez en las noticias, en la música y en la operación técnica, Donkey, y aquí quien te habla, Karina Pérez Colombo. Cuesta arrancar este lunes, pero aquí comienza, y hasta las 9 de la mañana, sin Mordaza Radio. Buen día y bienvenidos.

0: Acá estamos escuchando a Roxana con Pau Domés de Jarabe de Palo. Que te vaya bonito.
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0: Que te vaya bonito, que te vaya bonito este lunes, por supuesto. Este lunes donde nosotros te hacemos compañía y te cuento que el pronóstico del tiempo, bueno, recién yo te dije que va a haber sol pleno, pero bueno, el pronóstico me lo acaba de cambiar. Recién tendríamos un sol lindo para disfrutar, según aquí el pronóstico, después de las 7 de la mañana aquí en la ciudad de Santa Fe. Va a haber algo de alguna nubosidad y recién a las 7 y cuarto, cuando está saliendo el sol, allí vamos a tener sol pleno. Por ahora, a las 7 de la mañana, dentro de un rato nada más, todavía va a estar nublado, ¿eh? Así que bueno, después de las 7 y cuarto ahí va a salir el sol. El resto, sol pleno en San Javier, Calchaquí, Reconquista, Florencia, y después en Tostado, Ceres, Rafaela, San Jorge, Rosario, Venado Tuerto y Rufino, estaría un cielo un poco parcialmente nublado, pero nada de lluvias como te dije recién. Bueno, ya está todo el equipo, le vamos a dar la bienvenida. Buen día, Darío Gómez, ¿cómo va, Darío?
2: Hola, buen día, Karina, buen día para todos. La verdad que iniciamos una semana bastante fría y hay muchos temas para hablar en todos los ámbitos.
0: Sí, sí.
2: Pero vamos a comenzar de lleno con los temas del ámbito internacional. La verdad que hay, yo te diría que básicamente tres ejes por donde pasa la información en el plano internacional hoy. Ajá. Primero, naturalmente, lo que está pasando a esta hora, para nosotros, por la diferencia horaria, con el tema del petróleo. Lo cierto es que a partir de lo que pasó todo el fin de semana, esta tensión por los enfrentamientos entre Estados Unidos e Irán ha provocado que el petróleo subiera de precio en las primeras horas de este día para el mundo asiático, por eso la diferencia con nosotros, y sobre todo la caída del tráfico marítimo, ¿no? En el estrecho de Hormuz. Hemos tenido, por un lado, el tema del anuncio de Irán que ha declarado zona prohibida un sector cerca del estrecho de Hormuz y dice que va a sancionar a todos los buques que ingresen a esa área directamente, o sea que es un cambio con respecto a lo que se estaba viviendo la semana pasada. Y mientras tanto, Estados Unidos, que está diciendo que podría destruir las capacidades nucleares que tiene Irán si no alcanza un acuerdo con Teherán. A ver, ¿qué cambió durante el fin de semana? Hay una postura muy radicalizada, sobre todo por los enfrentamientos que hubo el fin de semana. Esto muestra claramente que la tensión está en aumento, en crecida, entre Irán y Estados Unidos. Y por eso inmediatamente se sienten los mercados. En este momento el Brent está en 97.07 dólares por barril y el West Texas también subió 80 centavos, está en 92.28. La pregunta es cómo puede impactar acá en la Argentina. En el mundo donde están atados directamente los precios de los combustibles al barril de petróleo, van a tener una suba durante el día de hoy. Uh-huh. Sí o sí. En la Argentina todavía YPF está en esa situación donde está manteniendo el precio. La pregunta es si esto sigue creciendo, ¿cuánto tiempo más va a poder aguantar esto que está ocurriendo con el tema de los combustibles? Así que es un tema para seguir con mucha atención.
0: Sí, sí.
2: Y después hay dos temas que sobresalen en la agenda. Primero lo de Alemania, porque la verdad hay un llamativo episodio que tiene que ver con la extrema derecha que arrasó en las urnas. A ver, no son las elecciones nacionales, estamos hablando de una región de Alemania que tiene un poquito más que 2 millones de habitantes. Y en este caso hay un triunfo muy importante, el 44.2% ha obtenido la extrema derecha. Y tal vez el dato más significativo ahí es que estamos hablando de un grupo que se llama Alternativa para Alemania, que en serio es de ultraderecha, no de derecha, de ultraderecha, con todos los antecedentes que tenemos en Alemania de ese tipo de presencia política. Por ejemplo, que son totalmente anti-inmigración. A ver, no me gustaría decir los que son nazis, por así llamarlos, pero estamos hablando que simpatizan con las ideas del nazismo. Son la extrema derecha. Ahora, en unos comicios donde han obtenido una terrible diferencia con respecto al resto de los candidatos, al oficialismo en particular. Pero esto está mostrando lo que está pasando en Europa por la situación de la inmigración, claramente, porque el discurso de la campaña fue totalmente anti-inmigración. Esto genera una alarma, una alerta en toda la comunidad europea, porque es una situación que no estaba atravesando Alemania, pero es una señal para toda Alemania y para también el concierto internacional, lo que ha pasado en este caso con casi o superando el 44% de los votos, está ahí cuando se termine el recuento de ver si tiene la mayoría absoluta y por lo tanto va a poder formar gobierno. O sea que me parece sin duda uno de los temas más destacados del día. Y el otro tema, naturalmente, lo que pasó en Estados Unidos, en Miami, sobre todo por la época en que vivimos, porque este avión de Amazon que se salió de la pista en el aeropuerto y chocó contra varios vehículos, ahí hasta al menos 5 muertos seguros ya confirmados, salió un comunicado de la empresa Amazon. Y también llama la atención por la hora del día, porque había mucha gente que estaba o que lleva a los hijos, pasa acá también, de hecho, incluso en San Luis, en Rosario, mucho más en Buenos Aires, sobre todo en Aeroparque, donde hay muchos padres que llevan a los chicos chiquitos a que vean cómo es el aterrizaje y el despegue de los aviones. Por eso hay imágenes prácticamente en tiempo real de lo que estaba ocurriendo y nadie imaginaba que podía pasar eso. Y lo que pasó es se despista y empieza a carretear y va directamente contra los vehículos que estaban en el estacionamiento. Eso fue lo que pasó. Bueno, hay al menos 5 muertos, lógicamente que hay una investigación para saber qué pasó. La empresa Amazon sacó rápidamente un comunicado diciendo que ellos están trabajando con la Administración Federal de Aviación para conocer los detalles y lógicamente que se tienen que hacer cargo de todo. Hay seguros, sí, naturalmente, pero fallecieron 5 personas. Veremos qué pasa durante el día de hoy con respecto a si hay más información sobre eso y sobre todo porque esto, como se vio en tiempo real, en la época que vivimos, llama muchísimo la atención porque al mismo tiempo suspendieron todos los vuelos desde ese aeropuerto de Miami. Bueno, ha generado un gran problema. Bueno, después, en el plano internacional, me gustaría mencionar 2 cosas más. Las imágenes que aparecen de Raúl Castro participando en un acto público, lo emitió la televisión estatal. Y digo esto porque la semana pasada se había comunicado que el presidente cubano estaba en un estado muy delicado, que había tenido un ACV, que corría riesgo su vida, y de repente a los 95 años aparece en un acto militar entregando algunos presentes y demás. Dejó todo el mundo con la boca abierta.
0: Rarísimo.
2: O sea, claramente era una mala información que salió de gente incluso con familiares muy cercanos al gobierno. Me parece que ha sido uno de los temas del fin de semana. Ha quedado mucha gente diciendo, pero al final, ¿qué está pasando? ¿O miente la televisión cubana o están mintiendo las informaciones desde Miami, muy ligadas a Cuba, que decían que había que estaba prácticamente por fallecer? Se hablaba incluso de algunos de los familiares saliendo rumbo a España. Bueno, una situación muy, muy particular. Me meto de lleno en los temas de Argentina y de nuestro país y de lo que ha pasado en las últimas horas, como hacemos habitualmente. Primero, un breve repaso sobre los temas de la situación económica. Hablamos del mercado cambiario. El tipo de cambio oficial abrirá hoy a las 10 de la mañana en 1.530 pesos, sin variaciones con respecto a lo que había ocurrido prácticamente la semana pasada, que tuvo algún vaivén, pero no hubo modificaciones. Cerró 1.530, el Blue 1.540, 1.529 el dólar MEP o dólar bolsa. Significa que hoy sale un peso menos si lo compras por la aplicación telefónica que si vas hasta el Banco Nación y compras en el tipo de cambio oficial. El riesgo país cerró en 490 puntos. Y ese fue el dato del viernes, una baja leve, pero baja al fin, del riesgo país que está por debajo de los 500 puntos. Esta semana, el jueves, el INDEC dará a conocer el índice de inflación. Así que ayer se publicaron varios de los sondeos privados, hablaban en el orden del 1.7. Habrá que esperar hasta el jueves y entonces vamos a conocer qué pasará con este tema. Algo que tiene que ver con la economía, el anuncio que hizo el Banco Nación durante el fin de semana, y básicamente son créditos UVA de hasta $65.000 para autos nuevos y usados. A ver, lo que se ve es hay una fuerte caída en las ventas, tanto de los usados como de los cero kilómetros. Esto tiene que ver con la caída de la actividad económica, ni más ni menos que eso. Bueno, en el medio de eso, lo que estamos viendo es que esto sale el Banco Nación en un plazo de hasta 72 meses, en el caso, eso en pesos. Si vamos al la tasa UVA, es de 12 a 60 meses, y en este caso es UVA más el 19%, para aquellos que cobran el Banco Nación o que son clientes del Banco Nación, y la tasa en pesos tiene el 36%, pero es fija también para los que cobran el Banco Nación o que son clientes del Banco Nación. Lógicamente que si alguien no es cliente, se tiene que hacer cliente, pero hay una diferencia entre la cuota en pesos, porque hay una posibilidad de que sea la tasa fija y la otra, lógicamente, la UVA es variable porque está atada a la inflación. En el caso de la tasa o la modalidad en pesos es hasta el 35% del salario y hasta el 25% en la modalidad UVA. ¿Qué significa? Lógicamente esto, que se puede financiar hasta el 100% sin prenda, que es básicamente la modalidad más utilizada, pero bueno, que hoy no está siendo en el mercado la más utilizada. Así que esto es algo que salió y se publicitó durante el fin de semana, que naturalmente será uno de los temas comentados en el día de hoy. Bueno, en el plano político hay varias cosas. Hoy el presidente de la Nación tiene agenda en la Casa Rosada. Entre otras, va a haber ejecutivos de Tesla. Primero tiene la reunión de gabinete. Después se va a reunir con la gente de Tesla. Recordemos que en su momento el presidente Javier Milei ha tenido varios encuentros con Elon Musk, pero no es que van a venir a vender los Tesla acá libremente, sino que la reunión es básicamente ante la posibilidad de inversiones ligadas al litio y también con el tema de los autos. Es parte de eso, pero ahí ya no dependés de la inversión que ellos hagan, sí con respecto al tema del litio. Así que va a ser uno de los temas del día, habrá que seguir qué pasa con ese tema. Pero bueno, el presidente tendrá actividad en la Casa Rosada durante el día de hoy. El otro tema a nivel nacional que tiene que ver con el plano político, sin duda, es lo que ha pasado en Marcos Juárez, donde el título en todos lados vas a ver que dice que el peronismo ganó después de 53 años. Primero, Marcos Juárez se hizo popular en su momento porque era el lugar testigo donde ganó Cambiemos. Pero estamos hablando de una elección local. Córdoba tiene esa posibilidad. Los municipios deciden cuándo votan. ¿Qué pasa en la provincia de Santa Fe? No hay esa autonomía. Los municipios no pueden decidir cuándo votar, sino que la provincia es la que maneja el cronograma electoral. En Córdoba no, es diferente. A ver, Germán Fon se llama. Hoy se va a ser famoso, en todos lados va a salir la foto de él, porque van a decir que después de 53 años gobierna el peronismo, pero la verdad es que este señor, Germán Fon, fue funcionario de Yarlora y del gobernador actual. Sí. Después se peleó con él, supuestamente no terminó en buenos términos. Aún así, él se presenta por un espacio vecinal. Todos los candidatos para la municipalidad eran partidos vecinales, ninguno tenía anclaje nacional, a tal punto que no hubo ninguno de ningún partido, no estoy diciendo en este caso del sector de Yarlora, que Yarlora es peronista, pero depende vos, si tenés la mirada nacional van a decir no, pero es peronista, pero no es kirchnerista o no está con el peronismo federal, es una isla, es diferente. Por las redes sociales anoche todos eran los dueños de Germán Fon. Salió desde Yarlora, Schiaretti, todos, por un lado saludándolo, y está bien, está perfecto que así sea. Sí. Claro, todos son los dueños de él y todo eso vuelve al peronismo. Ganó un partido vecinal. Es cierto que en el caso del actual mandatario, que le fue muy mal, pero muy mal, en serio, que tenía, a pesar de ser un partido vecinalista, digamos, una relación con lo que antes, en su momento, y llegó de esa forma al gobierno, era Cambiemos. Pero ahora también están todos, nadie se metió. Esa es una particularidad que tiene la provincia de Córdoba. Entonces, en muchos ámbitos hoy te van a decir, che, ganó Yarlora. En otros te van a decir, ganó el peronismo. En otros, como uno de los concejales está en el Frente Renovador, y dice, bueno, entonces ganó el Frente Renovador. Ahora viste que cuando ganan, todos sí. son dueños del que ganó.
0: Siempre.
2: Cuando pierde, nadie lo conoce. Esto es parte de lo que está pasando. El otro tema, dentro del plano político, que en muchos casos cae muy mal a la gente, hoy se publica, el diario Clarín publica, un pedido de informe de acceso a la información que ellos hicieron en su momento al ANSES para saber cuánto cobran las llamadas jubilaciones de privilegio. ¿Quiénes son? En el caso de las jubilaciones de privilegios, básicamente está el tema de los expresidentes o vicepresidentes, y entonces el que más cobra es Alberto Fernández. En bruto, 26 millones de pesos.
0: ¿En serio?
2: Eso está cobrando hoy Alberto Fernández, 25 cobra Macri. La diferencia es que en el caso de Macri, él dice que lo dona a una entidad, que él no vive de la pensión esta, vive de las cuestiones privadas de él, a pesar de que es posible que tenga también, esto no está confirmado, porque en su momento hubo muchos rumores sobre eso. Él preside la fundación de la FIFA. Normalmente estos cargos son rentados. Pero bueno, en el caso de Macri, percibe, aunque lo done, 25 millones de pesos. Otro de los datos llamativos es lo que percibe Adolfo Rodríguez A, el Adolfo.
0: El Adolfito.
2: El hombre de San Luis. Cobra 24 millones de pesos porque fue 7 días presidente.
0: Dios mío.
2: Y entonces dice, che, 7 días presidente. ¿Te acordás esa semana?
0: Sí, que acá a rato terrible.
2: Tenemos un presidente nuevo. Bueno, el Adolfo fue presidente ahí. Y por haber sido 7 días presidente, cobra 24 millones de pesos. Y hay un dato no menor, que es el tema de Zulema Yoma, la viuda de Carlos Menem, que está percibiendo 20 millones de pesos del ANSES. En forma mensual, lógicamente.
0: Sí.
2: ¿Por qué digo esto? Porque en el caso de Zulema Yoma, algunos pueden pensar, che, pero ella se había divorciado. ¿Te acordás que la echaron de la quinta presidencia
0: horrible.
2: De Olivos? Después Menem se casó con Cecilia Bolocco, la chilena. Lógicamente que para casarse tuvo que hacer el divorcio. Bueno, es muy posible que mucha gente no sepa que en los últimos días de Carlos Menem, antes de su fallecimiento, se volvió a casar con Zulema Yoma. Y entonces alguien dice, ¿cómo se volvió a casar? Sí, estaba en cama y llamativamente hicieron este acto civil del matrimonio. ¿Por qué motivo? Para dejarle algo, para dejarle la pensión.
0: Claro.
2: Naturalmente que si moría el exmandatario, no tenía ningún derecho Zulema Yoma porque estaba divorciada, legalmente divorciada.
0: Sí.
2: Hicieron ese casamiento. Y por lo tanto, Zulema Yoma cobra 20 millones de pesos.
0: Más bueno.
2: Es posible que mucha gente diga, ¿cómo puede ser? ¿De qué se trata esto? Bueno, en la provincia de Santa Fe conozco el caso de un camarista que antes de fallecer se casó con la amiga de su hija, que le llevaba como 40, 50 años.
0: Ajá.
2: Y lo hizo justamente para dejarle la pensión en la provincia de Santa Fe. A tal punto que en la ley de modificación de la caja de jubilaciones aparece una cláusula específicamente por ese tema. Y alguien me va a decir, che, pero ¿cómo se casó con la amiga de la hija? Como no podía transferirle la pensión a la hija, porque estaba a punto de morir.
0: ¡Bicho!
2: Entonces hicieron el casamiento con el compromiso de que la amiga de la hija le iba a dar el 50% de la pensión a la hija de este camarista.
0: Qué
2: una cosa increíble, muy tirada de los pelos, pero para seguir cobrando una vez que muriera. Se trata de eso. Bueno, en el caso de las jubilaciones de privilegio, hay dos casos que son realmente insólitos. Uno es el de Amalia Carmen Guido, que es la hija del expresidente José María Guido, que como es soltera, heredó de su madre. Esto fue durante el gobierno de Menem, en 1998. Por lo tanto, tiene una pensión vitalicia que había dejado el padre de casi 13 millones de pesos. Lo mismo que Beatriz Nelly Andrés. Y alguien va a decir, ¿quién es? Es la viuda del expresidente militar, en 1970, Roberto Levingston. Aparentemente tiene 100 años, sigue cobrando. De hecho, en julio cobró 16 millones y medio de pesos por esta jubilación de privilegio.
0: Oh.
2: Sí. Para que veamos más o menos lo que están percibiendo los que estuvieron como presidentes o vicepresidentes. Scioli cobra 12 millones y medio, Gabriela Michetti cobra 18 millones de pesos, Julio Cobos que en este momento es diputado nacional, percibe 18 millones de
0: ¿son
2: pesos?
0: Son todos jubilados.
2: Y la viuda de Fernando de la Rúa cobró también 17 millones y medio de pesos. Bueno, esto es para que se les atragante el mate cocido, un bizcochito o una tostada si están comiendo temprano en la mañana. Pero bueno, es lo que se publica hoy y seguramente se va a hablar muchísimo de esto también. Bueno, ¿qué más tenemos? Esta semana habrá mucha actividad en el ámbito legal, y sobre todo en algunas causas que han tenido mucha difusión, como el tema de la causa Cuadernos, como el tema de la causa Maradona, como el tema del Lotoki también, la causa de Silvina Luna, que ha tenido mucha difusión, el caso Loan aparece dentro de la información de las últimas horas. Y hay un tema no menor que omití de contar al principio, que está relacionado especialmente con la empresa SLB. Y alguien me va a decir, ¿quién es SLB?
0: ¿Quién
2: bueno,
0: es
2: una empresa que está en Vaca Muerta. Es una compañía que presta servicios petroleros. La verdad es que en el mundo es tal vez la más importante, que ya anunció que no va a participar de los proyectos de hidrocarburos en las Islas Malvinas. De hecho, aparentemente tenía ya los contactos para iniciar esos proyectos, pero a partir de las sanciones que se anunciaron la semana pasada, ha informado oficialmente que ellos no se van a sumar a eso, y bueno, es uno de los datos del fin de semana. También, sobre todo, en el caso este de Malvinas y demás, porque ingresará al Congreso Nacional el tema de los proyectos de ley que había anunciado el presidente, ¿no? Así que durante el fin de semana fue uno de los temas de los cuales más se habló. Bueno, hay otros temas, lógicamente, en el ámbito nacional, en el ámbito provincial. O juega Unión, Atento con eso. A Colón, no sé si se jugó.
0: Sí, no seas malo, pero sos
2: malo. Y el tema del Clásico de Rosario, que empataron 1-1, iba ganando Central, sobre el cierre del partido lo empató Newell's, así que en el plano deportivo, al final salieron conformes. Bueno, los de Central no, iban ganando, era el séptimo partido consecutivo que le ganaban. Newell's sobre el cierre les amargó la fiesta. Pero bueno, hay muchos temas, así que seguramente estaremos en contacto más adelante.
0: Dale. 10 minutos pasaron de las 7 de la mañana, pausa.

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0: Blusera sonaba aquí en Sin Mordaza Radio. Bueno, mensajes que llegan a través del 342-5596-596 desde Colonia Macías, María Elena Ricardi, que nos está escuchando como todas las mañanas, y así también Marce y Keto, que también nos escuchan todas las mañanas desde tempranito, fieles oyentes de Cadena O, ellos que, bueno, si pasás por Santo Tomé en una esquina, tenés que parar en la esquina de Avenida Luján y General López, ahí en Santo Tomé, las mejores hamburguesas, allí está Marce y Keto, así que tenés que probarlas. Y además nos escuchan todos los días tempranito, nos están escuchando. Bueno, vamos a repasar algunos diarios tempranito. Bueno, te cuento que, por ejemplo, en Crónica nos está contando que River sufrió, pero ganó. Un corazón valiente, dice. El debut como director técnico de Poncio en el Monumental. El millonario realmente tuvo ratos de buen fútbol. Galván hizo dos golazos y pese a tener un bajón que casi le cuesta el empate, el equipo de Núñez terminó de derrotando merecidamente a Independiente Rivadavia por 3-1 y de yapa se metió en zona de Sudamericana. Bueno, esos son algunos de los títulos que estamos repasando en Crónica. También 1-0 en Santiago. El Rojo se sacó la mufa frente a Central Córdoba. Independiente cortó su racha negativa venciendo al Ferroviario con un tanto de Godoy en la etapa complementaria. Ahora se le viene San Lorenzo en Avellaneda. Y Racing no pega una. Derrota y reprobación. Cayó 2-1 en tiempo adicionado y la Academia sumó otro duro traspié, esta vez como local ante Atlético Tucumán, y de esta manera quedó último junto a Aldo Civi y tambalea el técnico Bogboda. Así que bueno, habrá que ver qué pasó, la decepción de los jugadores de Racing, derrota y bueno, por supuesto, todos no estaban muy contentos. Más títulos en el diario Crónica. A 10 años de su muerte, Gilda, de la trágica muerte de ella, tragedia a este mito popular. Y después tenemos otra que en automovilismo, Colapinto, ahí estábamos todos contentos, pero bueno, Colapinto entre lágrimas dijo que tuvo una gran oportunidad y no la aprovechó. Bueno, esto vamos a hablar después con Raúl seguramente. Que le pasó a Franco, llegó a estar tercero, ahí todos estábamos como locos, pero bueno, se despistó, tuvo que remarla para terminar noveno y sumar 2 puntos, épica remontada de Antonelli, quien se quedó con el triunfo. Y después también, siguiendo con el fútbol, clásico rosarino, era de Central, pero Newell's lo empató en el final 1-0. Estos son los títulos de Diario Crónica. Y ahora te cuento lo que pasa en Clarín. Bueno, el gobierno insiste, dice. El gobierno, ¿qué es lo que insiste el gobierno? El gobierno insiste con Malvinas y envía el proyecto al Congreso. Bueno, ¿por qué está haciendo todo esto? Bueno, te cuento que busca endurecer un poco las sanciones a las empresas que operen en las islas. Esta semana la Casa Rosada mandará el proyecto de ley anunciado por el presidente Javier Milei, ya lo adelantaba hoy Darío en Cadena Nacional, que procura agravar las sanciones contra las compañías que operan en el Atlántico Sur. Hoy Darío nos contaba un poco de todo esto. Y bueno, el objetivo del Ejecutivo es mantener en agenda durante varias semanas la cuestión Malvinas y sumar a los gobernadores peronistas y a los aliados del PRO y del radicalismo, así como aislar a los sectores más duros como el kirchnerismo. La idea es avanzar en el Congreso y lograr un rápido tratamiento. Reino Unido están presionando al primer ministro para castigar a la Argentina. Bueno, dicen también, lanzan créditos UBA desde hasta $65,000 para autos nuevos y usados. Es una iniciativa del Banco Nación que está para todos aquellos que están pensando en cambiar el auto. Bueno, la iniciativa de Nación, al principal banco público en medio de esta fuerte caída de ventas y producción de la industria automotriz local, las tasas son altas, pero los plazos hasta 6 años están ajustados por inflación, más un 19% nominal anual. Algunas líneas llegan hasta 25% anual. Hay tasas más bajas para jubilados y el atractivo es la cuota. Para un crédito de 10 millones a 5 años sería $292,656. Bueno, también otro de los títulos en el Clarín es un gran escándalo ¿Qué, por qué? Porque revelan otro negocio de la Cámpora con la UOM. A fines del 2023, el gobierno de Alberto Fernández le quitó un predio de 80.000 metros cuadrados a la Fuerza Armada y se lo cedió gratis a la UOM de Abel Furlan para levantar una nueva sede del gremio. Contrataron al arquitecto Martín Reibelmayer, militante de la Cámpora y vinculado a Máximo Kirchner, que cobró unos 126 millones de pesos, pero la obra nunca se hizo. Otro de los títulos que tiene que ver con Clarín es la ultraderecha que arrasa en Alemania y podría gobernar una región. Todos muy preocupados porque esto tiene que ver con que la AfD rozaba en el conteo de la mayoría absoluta en Sajonia y dependía de la izquierdista BSW y estaba todos porque es el para acceder al poder, esto estamos hablando, y es el mayor salto político de los ultras desde la caída del nazismo. Logró el 44,2 contra el 17,4. Algunos de los títulos que estamos viendo. Y por último, otro de los títulos en Clarín es que se gasta por mes en 11 jubilaciones de privilegio más de 200 millones. Esto es lo que nos contaba hoy temprano Darío. Bueno, vamos con La Nación, que nos cuenta La Nación en sus títulos. Bueno, la oposición sostiene la sesión por morosidad y discapacidad en diputados. ¿Qué es esto? Bueno, la Casa Rosada apunta a las provincias para restar apoyos y desactivar el debate. Pese a que el gobierno dio un giro y habilitó los debates en comisión sobre un endeudamiento y discapacidad, la oposición cree que busca dilatar esa discusión y sostiene la sesión del miércoles para discutir estos temas en el recinto. Confía en reunir los 129 diputados necesarios para abrir este debate, aunque los números están ajustados y el oficialismo trabaja con los gobernadores aliados para desbaratar el quórum. La sesión busca emplazar a las comisiones correspondientes para fijar una fecha de dictamen sobre dos asuntos que los bloques críticos consideran urgentes: la morosidad y una nueva prórroga de la emergencia discapacidad que vencerá a fin de año. La semana pasada, y apremiado por una agenda opositora que no pudo controlar, el gobierno aceptó debatir alternativas para los deudores, pero fijó un cronograma de debate extendido hasta fin de mes que la oposición interpretó como una dilación. Milei gana tiempo, pero no cambia el juego. Así que bueno, estos son algunos de los títulos que nos da La Nación. También despiste y tragedia en el aeropuerto de Miami, como hoy estábamos hablando. Después también tenemos otro de los títulos, otra vez Alemania, en vilo por un avance de la extrema derecha. La causa Cuadernos, que ya pasaron más de 100 testigos, este juicio oral por los cuadernos que lleva muchos testigos y que, bueno, el juicio oral por los cuadernos de las coimas, que lleva menos de un año y que ya pasaron esa cantidad de testigos que te comentaba recién y que durante las audiencias no surgieron testimonios que hicieran tambalear los dos pilares de la acusación: los cuadernos del chofer Oscar Centeno y las declaraciones de los arrepentidos, como era la intención de la estrategia de las defensas. Aún falta que declaren unas 500 personas, pero la cifra podría ir reduciéndose si se acentúa la tendencia de desistir algunos testigos. Y alertan por un déficit en vacunación tras brotes de 4 enfermedades. Un mapa que se hizo online, lanzado por el Ministerio de Salud de la Nación, muestra en tiempo real el avance de la vacunación en el país. Y bueno, a partir de estos datos, expertos dicen y se preocupan por la cantidad de gente que no estaría yendo a los vacunatorios para poder vacunarse, obviamente, valga la redundancia. A partir de estos datos, los expertos en inmunización e infectología volvieron a advertir sobre el déficit en la cantidad de dosis aplicadas para prevenir todas estas enfermedades. Y bueno, sostienen que no hay ninguna vacuna que llegue a la meta de cobertura del 95% para garantizar la inmunidad de rebaño y que hay un atraso de 10 puntos en la mayoría de las vacunas. Los datos obviamente generan preocupación en momentos en los que se registran en el país brotes de 4 infecciones contra las que las vacunas pueden proteger: hepatitis A, tos convulsa, tuberculosis y gripe. Así que bueno, ante la hepatitis A, la tuberculosis, la tos convulsa y la gripe, preocupa la baja aplicación de las vacunas que está la población se está colocando, ¿no? Se está aplicando, vamos a hablar con propiedad. Bueno, nos vamos ahora a la página 12 para ver sus títulos. La Cancillería está loca, loca, loca, dice página 12. Así en las tapas, en relaciones exteriores, nadie cree en el viaje malvinero de Milei, dice. Tras casi 3 años de persecución contra... todos los funcionarios de carrera que intercambiaban o intentaban preservar las políticas de Estado sobre Malvinas, aún no hubo ningún cambio más allá del discurso de Milei. Sigue vigente la doctrina Plaza, por el nombre de los embajadores en Londres, que prohíbe hablar de la soberanía, y los diplomáticos se ríen revelando las decisiones pro-británicas y condecoraciones incluidas tomadas hasta hace unos días. Bueno, esos son algunos de los títulos que hoy estamos repasando. 29 minutos nos separan de las 7 de la mañana. Esto es Sin Mordaza Radio. Pausa.
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Estamos escuchando a Gilda, Miriam Alejandra Bianchi, más conocida como Gilda. 30 años de la muerte de Gilda, por allá por ese 7 de septiembre de 1996, el micro en el que viajaba con todo su grupo y su familia fue chocado por un camión de frente, donde murieron 7 personas, incluida su madre y su hija. Y bueno, hoy se la recuerda a Gilda, esta cantante popular donde tanto le costó imponerse y que bueno, hoy es aclamada en todas las fiestas familiares, en las canchas. Y bueno, esta cantante que se destacó en la cumbia tropical en Argentina y una carrera exitosa de apenas 6 años, porque la pudo disfrutar solo 6 años, pero que eso realmente aportó muchísima, muchísima popularización en el género de la cumbia. Así que bueno, fallecía un día como hoy allá en Villa Paranacito.

0: Bueno, ¿te acordás de Guadalupe Lucero? Bueno, la niña que habían raptado en San Luis. Bueno, ahora detuvieron al abuelo paterno de Guadalupe Lucero por una nueva causa de abuso sexual. Roque Lucero fue detenido este domingo en San Luis en el marco de dos investigaciones por abuso sexual. Una de ellas había tomado estado público en abril y este lunes será llevado ante la justicia para una nueva instancia procesal. Roque Lucero es el abuelo paterno de Guadalupe Lucero. Fue detenido este domingo. Los expedientes corresponden a hechos denunciados en 2016 y en 2024. La detención se produjo 4 meses después de que una de las investigaciones tomara estado público. Una de las causas se inició a partir de una denuncia presentada en noviembre de 2024 y, según la investigación, la presunta víctima era menor de edad al momento de los hechos, vecina de Lucero y tenía una discapacidad. Por este expediente, el 20 de abril se le formularon cargos por abuso sexual gravemente ultrajante y en aquella oportunidad el hombre no quedó detenido y se habían solicitado medidas restrictivas durante el proceso. El caso de Guadalupe Lucero, ¿te acordás? Bueno, por allá por 2021, Guadalupe Belén Lucero tenía 5 años cuando fue vista por última vez aquel 14 de junio del 2021, mientras jugaba frente a la casa de un familiar en la ciudad de San Luis. Desde entonces permanece desaparecida y la investigación que pasó al ámbito de la justicia federal continúa sin determinar qué ocurrió con la niña ni dónde se encuentra. A lo largo de todos estos años se analizaron muchas hipótesis, incluida la posibilidad de un delito de trata, aunque ninguna permitió establecer hasta el momento su paradero. La situación judicial de su abuelo, Roque Lucero, adquirió especial repercusión por su vínculo familiar con Guadalupe. Y bueno, tras conocerse la primera imputación por abuso sexual, la madre de la niña, Yamila Cialone, y su abogada solicitaron que se analizaran si los antecedentes del hombre podían constituir una nueva línea de investigación dentro de la causa por la desaparición. La familia materna está sosteniendo que el pedido busca que se investiguen todos los antecedentes relevantes, pero Lucero no está imputado por la desaparición de Guadalupe. Y el padre de la niña, Eric Lucero, rechazó cualquier vinculación entre ambas situaciones y sostuvo que su padre ya había sido investigado durante los primeros años de la búsqueda. Y la nueva detención, bueno, está vinculada exclusivamente con las investigaciones por abuso sexual que tramitan en la justicia provincial. Y este lunes, bueno, se espera una instancia judicial en la que se van a conocer mayores precisiones sobre los alcances de las acusaciones y la situación procesal de Roque Lucero. Bueno, algunas de las noticias nacionales. Bueno, una casa se incendió, vamos a Santa Fe, una casa se incendió en Barrio 12 de Octubre y hay 2 personas heridas. Esto pasó ahora, durante la madrugada, este grave episodio. Cuando una vivienda ubicada en la calle Estrada al 1900 se incendió. 2 personas resultaron heridas y fueron trasladadas al hospital Cuyen. Una mujer de 20 años que ingresó con parte del cuerpo afectado y quemaduras de múltiples grados y su estado es crítico. El hombre de 34 años también fue asistido en el hospital y se encuentra estable y se aguarda el diagnóstico médico. Por el momento se están investigando las causas en las que se produjo este incendio aquí en la ciudad de Santa Fe. Bueno, nos vamos ahora a la Agencia Provincial de Seguridad Vial para darle la bienvenida a Rafael Rodríguez. Buen día, Rafa, ¿cómo va?
1: Buen día, Cari. Buen lunes. El gusto de saludarte a vos, a Darío, a todo el equipo allí en Cadena O. Por supuesto, también muy buena jornada, muy buena mañana a todos los oyentes. Bueno, Cari, tenemos en estos momentos un panorama normal. No hay, francamente, ni mayores inconvenientes para viajar. Un panorama ameno, con buena visibilidad, sin lluvias en ningún punto de la provincia, y no hay tampoco, más allá de las demoras, de las congestiones habituales, en el ingreso a Rosario, en el ingreso a Santa Fe, sobre todo en el intercambio de tránsito de atención entre la capital de la provincia y Santo Tomé, en el marco de la construcción del nuevo puente carretero paralelo al estoico carretero que desde hace décadas viene agilizando el tránsito, facilitando el tránsito entre Santo Tomé y Santa Fe. Bueno, más allá de las demoras en estos sectores habituales, al ser un horario pico, no hay mayores complicaciones. Pero bueno, Cari, esto la verdad es un verdadero alivio porque venimos con un domingo, otra vez con un domingo que se ha destacado por la cantidad de sucesos fatales. Sin ir más lejos, anoche, cerca de las 20 horas, tuvimos una colisión múltiple en cercanías de Sunchales, en la ruta provincial 280S, entre Sunchales y Colonia Aldao. Aquí colisionaron dos autos con una camioneta. Perdió la vida un matrimonio oriundo, por lo que sabemos, oriundo de la localidad de Aldao. No está bien claro la mecánica, pero bueno, fue realmente un toque impactante por la cantidad de vehículos involucrados, por dos personas fallecidas y también resto de los involucrados

0: a modo de pedido de precaución, los trabajos que continúan aquí en la zona de Beauty Home, Mano Rosario Santa Fe, esto es en la autopista Brigadier López. Atención, porque hay 5 kilómetros en donde se está repavimentando el carril rápido, que era el más deteriorado, por lo tanto se circula únicamente por el carril lento. De noche queda balizado y cerrado el sector de obras, durante el día están las cuadrillas haciendo sus labores, así que le pedimos al automovilista que ni bien divise el balizamiento, la cartelería, largue el acelerador, reduzca la velocidad, aumente la distancia de seguridad con el vehículo que se tiene por delante, para obviamente optimizar la seguridad al circular por una zona de obras. Así que, Cari, al momento estas son las novedades que tenemos en este arranque de semana y, bueno, la síntesis de lo que ha dejado este fin de semana, sobre todo ayer, con una jornada con múltiples siniestros, varios de ellos fatales.
1: Uh-huh. Te voy a hacer una pregunta que acá me están preguntando a través del WhatsApp de la radio.
0: ¿Cómo no?
1: ¿Qué pasa con los radares que están en algunas comunas o algunas ciudades? ¿Está bien eso? ¿Es correcto?
0: Bueno, se está haciendo un estudio justamente pedido de Vialidad Nacional. Se está tratando de adecuar todo lo que es justamente la parte reglamentaria. La mayoría de ellos estaban bien. Hay otros que se están volviendo a hacer las justificaciones perdidas por Vialidad Nacional. Pero bueno, por el momento se está tratando de poner todo en orden. La mayoría de ellos estaban en óptimas condiciones. Y bueno, más allá de los radares o no, lo que pedimos justamente al automovilismo, al automovilista, Karina, es sí, que se respete la velocidad máxima. Exacto. Porque venimos hablando de un domingo con 3 víctimas fatales, con un montón de personas que han quedado internadas en los hospitales. Y bueno, lo que hay que preocuparse, Karina, insistimos nosotros, es en no sobrepasar los límites de velocidad, de respetar el alcohol al volante, porque justamente las consecuencias están a la vista de lo que está ocurriendo. Así que bueno, el límite de velocidad hay que respetarlo, esté o no el radar.
1: Exacto. Sí, totalmente de acuerdo. Inclusive la línea amarilla, que no la respetan, y por eso también muchos de los accidentes son de frente, por querer hacer ese paso.
0: Sí, hablando de la línea amarilla, recordarán que, Cari, el pasado jueves hubo un motociclista, un obrero que iba a la fábrica a cumplir con sus labores en la zona de Barlucea, que fue impactado por una camioneta que hizo un sobrepaso con línea amarilla, claro, sobrepasó un camión, se encontró con una moto, lo mató al motociclista, al compañero que viajaba en una moto inmediatamente atrás, lo llevaron a Clemente Álvarez, le tuvieron que amputar una pierna, también era compañero de trabajo del fallecido. Así que bueno, realmente es muy penoso, sí, es muy caro lo que puede llegar a pasar si no se respeta la norma de tránsito. Y la clave es, más allá de una multa o no, respetar la vida de todos, Cari, propia y ajena.
1: Sí, totalmente de acuerdo, totalmente de acuerdo, Rafael. El tema, te lo dije, lo de la línea amarilla, porque he visto últimamente esto, no sabía lo del accidente, pero estamos viendo varios incidentes con respecto a que se pasan como si no viniera nadie del otro lado, pero aparte es línea amarilla, es una cosa que no entra en la cabeza, pero bueno, sí. Evidentemente,
0: bueno, todos somos, en ese sentido, no es por señalar con el dedo a nadie, Cari, porque el ejercicio de la conducción es un ejercicio humano, o sea, es pasible de error. Todos podemos cometer alguna desatención,
1: sí.
0: Todos podemos tener algún error, sí, todos podemos meter la pata de alguna manera. De hecho, todos cuando estamos arriba del vehículo que sea, por ahí nos mandamos alguna macana por no prestar atención, por lo que sea. Pero lo que hay que tratar es de que respetar la norma de tránsito, sí, porque hay gente que no le da ni 5 de bolilla, por no decir una palabra, al semáforo, a la doble raya amarilla, al límite de velocidad, al consumo de alcohol, y bueno, después pasan las desgracias justamente por ese tipo de cuestiones. El siniestro vial no avisa, ocurre repentinamente cuando menos te lo esperás, por eso, respetando la norma de tránsito, lo que buscamos es justamente optimizar la seguridad vial y garantizar el derecho a la circulación segura de todos.
1: Exacto. Bueno, muchísimas gracias, Rafael, por el informe, y nos volvemos a escuchar mañana, y que tengas una linda semana.
0: Gracias a ustedes, buena jornada.
1: Así pasaba Rafael Rodríguez desde la Agencia Provincial de Seguridad Vial.

0: 10 minutos para llegar a las 8 de la mañana y nos vamos al norte de la provincia, nos vamos a Reconquista para darle la bienvenida a Toti Díaz. Buen día, Toti, ¿cómo va?
1: Hola, Karina, ¿cómo andás? Muy buen día para vos, bueno, para ahí Darío en la mesa y para todo el equipo, la audiencia también. Bueno, amaneció nublado hoy aquí en el norte y muy fría la mañana, 6 grados. Así que vamos a tener unos días de frío como estaba pronosticado ya en días anteriores. Bueno, un fin de semana tranquilo, podríamos decir. No así en el ámbito de lo que tiene que ver con la información policial, porque bueno, hubo muchos accidentes de tránsito. La gente anda como despistada, ¿viste? No sé, sí. Vive en la luna, derrapa, cae en las cunetas, sabiendo que hay lugares que vos tenés que mermar la velocidad. Bueno, un poco lo que siempre se habla a la mañana temprano aquí en la radio, pero hubo muchos accidentes este fin de semana en la región, fundamentalmente en Reconquista, donde el tránsito es mucho más fluido, digamos, ¿no? Bueno, el gobierno de la provincia de Santa Fe estuvo haciendo un relevamiento durante un tiempo bastante prolongado y a fin del mes de agosto terminó ese relevamiento. Está relacionado con un relevamiento aéreo y de campo en todo lo que es la parte norte de aquí de la provincia de Santa Fe, fundamentalmente en esa amplia geografía que tienen los bajos meridionales. El informe que hizo la provincia da como dato, en un balance general de lo que hizo, es que, bueno, que no habría mayores inconvenientes, sí va a haber muchas lluvias en nuestra zona, en la zona del litoral aquí de la Reconquista, Avellaneda, toda esta zona. Va a haber muchas lluvias con tema del fenómeno del Niño en los próximos meses, que va a ser la zona más afectada, sería, ¿no? Por lo demás, según este relevamiento, no habría demasiados inconvenientes, como por allí a lo mejor la información sostiene de que, bueno, parece como que se va a venir, ¿viste? El fin del mundo, sí. Y todas esas cosas, ¿viste? Porque acá se habla de eso, ¿no? Que se va a arrasar todo con el agua y que hay que empezar a armar un arca como Noé, qué sé yo, todas esas cosas, ¿viste?
0: Sí.
1: Pero bueno, el relevamiento dice que no va a ser tan impactante, pero de todos modos insta a que todos los municipios del norte principalmente sigan trabajando como lo vienen haciendo hasta ahora con las obras que son indispensables para que el escurrimiento del agua proveniente de las lluvias sea rápido y de manera normal.
0: Quizás y los vecinos, los vecinos también, sí, colaborando con el tema de la limpieza. Eso también.
1: Son unos mugrientos. Acá son unos mugrientos.
0: No, en todos lados.
1: Viste, es así. Yo te digo, mira, acá agarraron por costumbre, viste, que vos tengas dos o tres bolsas de basura, la cargues en tu auto y la lleves y la tires frente a la casa de otro vecino de otro barrio, sí, como si no pasara el recolector de residuos. Sí, y encima sí. Te filman, no hay cámara. En Reconquista hay casi 110 cámaras de seguridad que te van a filmar. Sí. Como sea, te van a captar las cámaras. Y si no te capta algún vecino que por ahí está tomando mate en la vereda, viste, y ve estas cosas y te filma, te hace el videíto y después te lo viraliza y te escracha para todo el viaje.
0: Sí,
1: como
0: sí.
1: Ya pasó acá, ¿eh?
0: Sí, lo más importante es tomar conciencia, que ese es el problema, ¿no? Porque más allá de la filmación, sí, es lo que nos está costando, tomar conciencia. Sí. Sobre todo, bueno, nosotros vos decís Reconquista, pero nosotros acá también en Santa Fe todavía cuesta entender,
1: sí,
0: que después de lo que pasamos,
1: sí,
0: todavía... Sí. No aprendamos.
1: Sí, bueno. Es cierto eso. Acá no toman conciencia, pero toman cerveza, ¿viste? Eso roleste. Pero es así. Bueno, hoy me levanté medio ácido, ¿viste? Pero bueno, es así. O sea, que te da bronca porque se forman basurales a cielo abierto, sí, en zonas aledañas a la ciudad, ¿viste? Con todo eso, con todo lo que eso implica, ¿viste? Bueno, pero es así. Ahora, hay ya tres vecinos que fueron escrachados de la manera que te digo,
0: sí,
1: y tuvieron que pagar multas fenomenales, 700 lucas, 500 lucas, pagó uno. Pero yo no sé, la gente está loca, ¿viste?
0: Sí, ojalá aprenda.
1: Si yo tengo que pagar una multa, no lo voy a hacer, no voy a, sí, tirar la basura porque acá frente a mi casa pasa todos los días, ¿viste? Pero si yo tengo que pagar 500 lucas una multa, al otro día tengo que salir a pedir, te digo la verdad.
0: Bueno, ojalá haya aprendido eso.
1: No, no, pero vos sabés que es increíble. Te da bronca, ¿viste? Porque si no pasaría o no se cumpliría con los servicios públicos como corresponde, bueno, andá y tirale las bolsas de basura al patio de la casa del intendente, ¿viste? ¿Qué sé yo? Pero acá se cumple normalmente los horarios. Hay, es más, te digo, durante la semana se hace el programa Patio Limpio, que abarca 2 o 3 barrios por semana, donde vos tenés que sacar todo lo que no te sirve, ¿viste? Ajá. Que tenés en tu casa,
2: sí.
1: Qué sé yo, el loro, el perro, tu suegra, lo que sea, ¿viste? Vos sacás y te lo llevan porque para mantener limpio y evitar que no haya dengue, ¿viste? Nosotros fuimos en algún momento la capital del dengue, no nos debemos olvidar.
2: Sí.
1: A partir de eso, fuertes campañas y bueno, logramos que por lo menos el último verano no tengamos casos de dengue. Así que un poco eso también. Pero te quería decir que el eje puntual del tema de los problemas de hídricos que hay sigue siendo acá muy cerquita, Fortín Olmos, esa zona, es una zona baja geográficamente hablando y no dan abasto las obras que se han hecho y todas esas cosas, así que siguen analizando y estudiando para ver si de una buena vez se puede solucionar ese problema cuando llueve mucho, ¿no? Pero es el lugar clave, digamos, Fortín Olmos, el más afectado. Por ahí toca algo también la Gallareta, como ahora que los campos están prácticamente colmados de agua y con los animales que lo tienen que retirar. Bueno, este es un trabajo que también se está haciendo paralelamente. Ayer y el sábado, cambiando de tema, en Reconquista hubo mucha gente en el puerto porque se realizó el raíz náutico, digamos, yo diría internacional, porque hay pilotos que participaron de Paraguay, de Bolivia, pilotos de Uruguay y de varias provincias de la Argentina, en este raíz náutico que ya va por su cuarta o quinta edición en el riacho San Jerónimo, 100 kilómetros de recorrido. La verdad que es un atractivo muy lindo como deporte náutico y es el único que tenemos, si se quiere, aquí en la ciudad de Reconquista y está en el calendario de eventos de todos los años. Así que esto lo había comenzado, fue una idea de este chico Obando, que muchos se deben acordar, que bueno, desapareció y se ahogó junto con su hijito, se habían ido al río y cayeron al agua y los encontraron ahogados después a unos cuantos días de búsqueda que hubo. Sí. Bueno, él fue uno de los que inició esto por sus relaciones con pilotos de estas embarcaciones que son para correr, digamos, en el río. Así que fue muy muy lindo, un atractivo muy interesante, distinto a un fin de semana, como decimos nosotros, un fin de semana distinto. Así que también por ahí pasó el tema, la gente se movió mucho hacia el puerto Reconquista, estamos distantes a 13 kilómetros nosotros, y generalmente visitar el puerto el día domingo o sábado es como la vueltita al perro que damos siempre, ¿viste? Cuando vos tenés un vehículo, una moto o auto, y te vas al puerto y te hallaste con una torta frita, qué sé yo, ¿viste? Y tomás un poco de aire y todas esas cosas que te brinda la naturaleza. Así que bueno, un poco por ahí los temas. Mañana van a estar presentes los vecinos autoconvocados en la oficina de la defensa al consumidor del municipio para entregar una fuerte nota contra el cobro del plus médico. También mañana a la noche va a haber una reunión sobre este mismo tema en el Consejo Municipal de la ciudad de Villa Ocampo. Vecinos autoconvocados que vienen, digamos, en camino hacia el no cobro del plus médico, pero bueno, hay que hacer mucho y caminar mucho para lograr eso. Así que bueno, pero es noticia porque se habla y mucho de este tema. Gracias, Karina, por el contacto. A todo el equipo, un saludo muy grande y a la gente también, desde aquí, desde Reconquista.
0: Muy bien, Toti, que tengas un excelente día. Así pasaba desde Reconquista, Toti Díaz, 8 de la mañana, pausa.

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está escuchando. Estamos escuchando a ella, Gloria Gaynor. Qué grande, Gaynor, Gaynor, esta maravillosa mujer que hoy cumpliría 80 años. Qué increíble, la diva de la música disco hoy. I am his own special creation. Claro, la canción más emblemática de la cantante estadounidense.

0: Me encanta cuando aparece ella y la IA. ¿No es la IA? ¿La cantó de verdad? Me encanta. Gloria Gaynor, la estamos escuchando. Mirá lo que es esto. Yo pensé que era de la IA. Qué grande, soy lo que soy. Bueno, un himno a la resiliencia esta mujer, porque bueno, después de muchos, muchos años confesó haber sido abusada desde muy chiquita, después nuevamente cuando tenía 17 años, después la pasó muy mal con un, se casó con un policía y también la pasó muy bien, donde fue realmente ultrajada y bueno, víctima de la violencia, pero que ella siempre decidió salir adelante y bueno, un matrimonio tóxico, pero que todo eso le sirvió a ella, donde realmente hizo que la conociéramos más, donde fuera realmente un hito y donde estábamos escuchando Soy lo que soy, que se convirtió un poco en emblema gay también, porque el emblema gay allí a full. Sobreviviré pasó de la pieza feminista al alegato LGBT y de ahí a la marcha política. La primera estrofa dice: al principio tenía miedo, estaba petrificada, seguía pensando que nunca podría vivir sin vos al lado, pero luego pasé tantas noches pensando en cómo me dañaste y me hice fuerte, aprendí a sobrellevarlo. La letra que alude a esta persona que se libera del yugo sentimental. Así que bueno, Gaynor que la entonó y que por supuesto fue maravilloso. I am what I am. I am what I am. 83 años, increíble. Esta Gaynor que también había estudiado psicología, estudió psicología, porque la estoy hablando como que se murió y está viva la señora. Bueno, Gaynor, maravillosa. Vamos ahora a presentarlo a él, a Raúl Ramis. Buen día, fanático. Me dijeron que fanático, sos re fanático de Gloria.
1: Buen día, Cari. Buen día. A Darío, a Max, a todos los chicos en el control, por supuesto, a los compañeros y a toda la audiencia. Bueno, la verdad que no, nunca la seguí. No soy un seguidor de la música disco, pero hay que reconocer que canta muy bien.
0: Sí, una grosa. Pero aparte, ícono de resiliencia. Pasó de todo, pobre.
1: Claro. Yo no conocía su historia.
0: Claro, no. Yo le conté, pero la décima parte conté de su historia. Le pasó de todo. Pero bueno, después te invito a que chusmees un poco su historia. Está muy buena.
1: Muchas gracias por la data.
0: Bueno, ¿qué pasó con Colapinto?
1: Bueno, pasó de todo con la Fórmula 1.
0: Dios.
1: Ay, usted sabe que los modernos me ponen muy nervioso.
0: ¿Por
1: a mí.
0: Qué?
1: Porque ya no se corrió el Gran Premio de Italia, se corrió el Gran Premio de Monza. Chicos, a ver, es el Gran Premio de Italia.
0: Claro.
1: Y se corre en Monza, que está a 30 kilómetros de Milán, en Italia. No es el Gran Premio de Monza.
0: Esta gente no entiende nada.
1: No, es muy menor la aclaración, pero viene.
0: No, pero es importante lo que está diciendo, pues son.
1: Claro, porque ocurre que muchas veces, Cari.
0: Estás definiendo el lugar y el hecho. Es importante.
1: Claro, no, por eso tiene que tener un poco la información de rigor periodístico, porque, por ejemplo, muchas veces se ha corrido en el Enzo Idino Ferrari de Imola, que está muy cerquita de Bolonia, donde lamentablemente Ayrton perdió la vida, el Gran Premio de San Marino. Pero era una cuestión simbólica porque el circuito está. Entonces vos decís, el Gran Premio en el Enzo Idino Ferrari de Imola, no, pero era el Gran Premio de San Marino, ¿no es cierto? Que es un principado que hay dentro de Italia y se corre. Y por eso es importante saber dónde se corre. Por ejemplo, hemos aclarado que este año tenía que correrse al principio de temporada una de las fechas, que por el conflicto que hay en Medio Oriente se canceló y se va a correr ese Gran Premio en otro país, ¿no es cierto? Entonces, por eso digo, hablemos con propiedad. Bueno, hecha la aclaración, se corrió el Gran Premio de Italia, fue un sub y baja de emociones, de cosas, el homenaje de Ferrari a Michael Schumacher el sábado con Barrichello, el domingo con Vettel, muchas de las cosas que pasaron, la sorpresa del equipo Alpine, el salto de calidad que dio tanto con las actualizaciones y la puesta a punto que llevó Gasly para ganar las pruebas de clasificación y un muy buen trabajo de Colapinto para ponerse entre los 10 primeros en la clasificación final el día sábado para la carrera, dos largadas impecables de Colapinto que lo están convirtiendo en una de las referencias, porque la verdad que se prende el semáforo en verde y Colapinto siempre gana posiciones, realmente notable. La actuación de Antonelli, que ya sabíamos que iban por una cuestión estratégica, el cambio de toda la parte de motor, y entonces largó desde el puesto 19, remontando hasta ganar la carrera, el despiste de Leclerc, bueno, también el ligero despiste que sufrió Colapinto con el cambio de neumático. Esto evidentemente, después que se realizó la carrera, le pusieron neumáticos duros. No es que las gomas, como se dice, estaban frías, no tenían el rango de temperatura óptimo, y en las gomas 2 o 3 grados en la temperatura óptima, para abajo la goma es como si fuera de madera, y para arriba es como si fuera un chicle, ¿me entendés? La goma tiene una ventana de temperatura y tiene que estar ahí. Evidentemente, él se había confiado con el grip que tenía en esa curva con las gomas anteriores, cuando se las cambiaron, bueno, un exceso de confianza lo pagó caro. Aún así, terminó la carrera muy decepcionado, en algunas entrevistas estuvo lagrimeando, y después los ingenieros le hicieron ver que había hecho una gran remontada, superando más de media docena de autos, cosas que en la Fórmula 1 no es fácil. Italia tuvo su fiesta con Antonelli, que ganó la carrera, Giorgia Meloni, la primera ministra italiana, que lo saludó, y una sorpresa muy linda para los argentinos, estuvo Scaloni, el director técnico de la Selección Nacional Argentina de Fútbol, campeona mundial, y aclaró, dijo: a mí me gustan los autos de carrera, pero el que es fana de la Fórmula 1 es mi hijo. Uno dice, por esas cosas de la vida, tiene sus contactos en la Fórmula 1 y pasó por todos los box, obviamente estuvo con Colapinto, que estaba loco de contento, y fue un fin de semana que pasaron muchas cosas. Lo dije, el despiste de Leclerc. Bueno, cayó Leclerc con su esposa, que está embarazada, en un Fiat 500, que era el auto básico de los italianos en la década del 50, aquella de la célebre película La princesa que quería vivir. Uh-huh. Bueno, en definitiva, no Antonelli, Russell salió segundo, Verstappen tercero, en una gran carrera, le saca jugo a las piedras Verstappen, Lando Norris cuarto, Piastri quinto, después Hamilton, Gasly en el séptimo lugar. Alguien puede decir, pero ¿cómo si ganó las pruebas de clasificación? Bueno, poner el auto para una vuelta, que es la de la clasificación, es una cosa en la Fórmula 1, y ponerlo para toda la carrera, cuando digo ponerlo, la puesta a punto es otra, pero evidentemente a las claras, cuando uno se da cuenta que hasta hace dos carreras en el calendario atrás, por ejemplo, equipos como Audi, equipo como Haas, lo habían superado ampliamente al equipo Alpine, ahora Alpine en clasificación fue muy superior a esos dos equipos, y en carrera también, con ritmo de carrera, Gasly séptimo, Lindblom en el octavo lugar, Colapinto noveno y Tsunoda en el décimo lugar. Así que completo en el plano internacional. Después nos va a quedar mucho para el comentario durante la semana, Cari. Completo con en la Fórmula 3 no le fue bien a Mattia Colnaghi, que terminó vigésimo. Festejos en Paraguay, porque en la Fórmula 2 el paraguayo Joao Dürkensen ganó la carrera sprint del sábado, ganó la del domingo, y Barrone terminó en el décimo lugar. En nuestro país corrió el Top Race y el TC2000 en Junín. La verdad que para lo que ofrecen las dos categorías del marco de público fue más que digno. Berriello, Ciarrocchi y Lenzi fueron el podio de la Top Race, y en el TC2000 Ponce de León, Rossi, Ciarrocchi, Aldrighetti y Figo Bessone, este es hijo de Tito Bessone, completaron los 5 primeros lugares. Y aquí cerca de Santa Fe, en San Francisco de Córdoba, se corrió la fecha, la sexta del Campeonato Argentino de Rally, ganó Federico Villagra, lo escoltó Miguel Baldoni, y Diego Menghini fue el tercero. Así que esto fue lo que pasó en el fin de semana en nuestro país y en el exterior.
0: Muy bien. Bueno, Raúl, nos vamos a escuchar mañana. Nos volvamos. Bien, estoy hablando. Nos volvemos a escuchar mañana, y el sol te lo debo, porque hoy Me parece que no va a haber sol.
1: Sí, pero no le dije ya con lo de Gloria Gaynor, que me vi que se había puesto un poco tristoña. Digo, no le voy a cargar las tintas. Así que lo dejo para mañana, la queja de todos los días.
0: Bueno, bueno, gracias. Pero te juro que el pronóstico dice que va a salir el sol, ¿eh? Así que esperalo porque va a salir.
1: Usted sabe que yo... siempre le creo. De todas maneras, tengo por delante una cruzada muy importante.
0: Ajá.
1: Bueno. Me tengo que bañar.
0: Ah.
1: Y eso es duro en un día como hoy. Pero les prometo a los oyentes,
0: sí,
1: que, mire, que basta, me voy a bañar y me voy a poner colonia.
0: Vamos nomás, colonia.
1: Y bueno, yo soy Enrique, escúcheme, yo soy Enrique el Antiguo, ya sabe, ¿qué quiere que le diga?
0: Y la estufita en el baño, las de dos velitas.
1: ¿Cómo? No, mire, la verdad que voy a hacer gala, tengo un calefactor.
0: Vámonos, más.
1: Es de funcionamiento cerámico, así que no, tengo toda la tecnología.
0: Barba, vamos, vámonos más. Bueno, Raúl, nos escuchamos mañana. Si pasaba Raúl Ramis. Bueno, 19 minutos nos separan de las 8 de la mañana. Y si pensabas que habías visto todo, no, todavía no. Porque parece que va a cambiar el mapa mundi. ¿Viste el planiferio, el que te enseñaron durante toda tu vida? Bueno, el globo terráqueo, bueno, parece que va a cambiar. Porque la ONU aprobó un nuevo mapa mundi que refleja el tamaño real de África. La Asamblea General de la ONU votó este viernes a favor de sustituir el mapa mundi tradicional por uno que refleje con mayor precisión el tamaño de África, porque ese es el tema en cuestión. La resolución de corregir el mapa, patrocinado por Togo y respaldada por los miembros de la Unión Africana, fue aprobada con el apoyo de 164 naciones. Estados Unidos fue el único país que votó en contra y hubo 6 abstenciones, que es Estonia, Georgia, Lituania, Moldavia, Serbia y Ucrania. ¿Qué es esto? ¿Por qué sucede esto? Porque la votación de la ONU no es vinculante, pero va a suponer cambios en los mapas utilizados por las instituciones de todo el mundo. El mapa de Mercator, de uso común desde el siglo XVI, ha sido objeto de críticas porque muestra a África con un tamaño similar al de Groenlandia, a pesar de que África es 14 veces más grande. Así que bueno, los críticos afirman que esto conlleva a que se minimicen las necesidades y el potencial desarrollo de los países cercanos al Ecuador. Así que el mapa de Mercator fue diseñado en 1569 por el cartógrafo flamenco Gerardus Mercator para ayudar a los exploradores europeos a navegar por todo el mundo. Y la distorsión de su mapa se debe a que es imposible representar con precisión la superficie de un globo terráqueo en un gráfico bidimensional. Así que bueno, se va a cambiar entonces el mapa y habrá que esperar entonces cómo ahora va a salir todo. Nos vamos ahora al ámbito de aquí, santafesino, porque la municipalidad continúa con la campaña itinerante de vacunación. El programa de inoculación gratuita continúa recorriendo distintos espacios públicos de la ciudad para atender a toda la población de riesgo y sobre todo adultos mayores, ¿eh? Esto es, la vacunación se va a realizar contra el virus sincicial respiratorio, BSR, dirigida a embarazadas que se encuentren entre las semanas 32 y 36 de gestación, y además también con el objetivo de fortalecer la inmunidad de los recién nacidos desde el primer día de vida, anticipándose a la circulación del virus durante la temporada invernal. Y el municipio también incorporó durante todo el mes la vacunación contra la tos convulsa, coqueluche, a través de la vacuna triple bacteriana. Y esta vacuna se protege contra difteria, tétanos y tos convulsa y se aplica a partir de la semana 20 de gestación en cada embarazo. Así que se podrán acercar a aquellas personas que quieran completar su carnet de vacunación. El objetivo del programa obviamente está impulsado por el Ministerio de Salud de la provincia y es alcanzar al menos el 70% de cobertura en personas mayores de 65 años y llegar así al 50% de los adultos menores de esa edad con factores de riesgo en las zonas priorizados. El dispositivo modo vacuna se va a encontrar el lunes 7, hoy, en la vecinal Sargento Cabral, por la tarde, de 13 a 17 horas. hoy en la vecinal Sargento Cabral de 13 a 17, también en Avenida General Paz al 5371, el miércoles 9 en la vecinal Ciudadela Norte, todos en el mismo horario de 13 a 17, el miércoles 9 en la vecinal de Ciudadela Norte, en Gorostiaga 3963 y el viernes 11, vecinal Escarafía del 13 a 17 en Alberti 5501. Quienes no puedan acercarse al dispositivo podrán concurrir a cualquier centro de salud más cercano, recuerden esto porque es importante, a cualquier centro de salud más cercano, solo con su DNI, para poder ahí controlar el carnet y completar todas las dosis que les están faltando. Y una noticia que todos esperamos los domingos es si sale o no sale el Kini 6. Bueno, dos santafesinos entre los ganadores del Siempre Sale, que se lleva 31 millones. El tradicional, la segunda y la revancha quedaron vacantes. Y el sorteo del próximo miércoles va a tener un pozo acumulado de 12.860 millones. Este domingo quedó vacante en los premios principales, como decía recién, y hay dos apostadores que hicieron sus jugadas en la provincia de Santa Fe. Se sumaron a los 16 ganadores del Siempre Sale. Cada uno se va a llevar algo más de 31 millones de pesos. El próximo sorteo del 15-6 se va a realizar el miércoles a las 21:15 y tendrá un pozo acumulado de 12.860 millones. Bueno, Don Quijote, vamos a tener que jugar. Marcelo también. Vamos a tener que jugar. Juguemos al quien. ¿Tienen algún número? ¡Ay, qué miseria! ¿Cómo va a ser uno entre los tres? Che, hagamos uno cada uno. Ahora, te digo que los números sorteados fue 2. Este estuvo un poquito mejor, ¿eh? Número sorteado, 2, 16, 20. Bueno, 16. 2, 16, 20, 21, 22 y 38. Son raros estos números, ¿eh? Con 6 aciertos, vacante con el pozo. También, bueno, ahí decíamos, con 5 aciertos, 27 ganadores que van a recibir 2.078.000. Con 4 aciertos, 1.628 ganadores que van a recibir 10.000, ¿eh? Ah, bueno, y así tenemos un montón de ganadores que han salido, pero con el Siempre Sale. Nos vamos al sur de la provincia para recibirlo desde Rosario a Maxi Clansec. Buen día, Maxi, ¿cómo va?
2: Cari, ¿qué tal? Buen inicio de semana para todos. Muy bien, ¿usted cómo anda?
0: Pero yo muy bien, estoy feliz. Todavía acá estamos con invierno todavía, ¿viste?
2: No sé, ¿cuándo se va a ir el invierno? ¿Usted sabe?
0: Ay, no sé, pero estamos bárbaros. se está despidiendo, déjalo que se despida, ya llega la primavera y ya no tenemos más frío. Mira Córdoba, qué lindo que está, con nieve.
2: Mira, se está despidiendo con todo, ¿eh? No se quiere ir. Bueno, realmente tuvimos un fin de semana muy, pero muy frío en Rosario, muy frío, si bien tuvimos algo de sol, sobre todo el domingo. Ha sido un fin de semana muy frío, ¿no?
0: Sí.
2: Ha sido un fin de semana muy frío, así que realmente, y bueno, y comenzó esta semana también muy fría, tenemos un grado y hoy tenemos el cielo nublado, así que sí. Esperemos a ver si se despeja en la jornada de hoy. El pronóstico así lo indica, pero con una máxima de 15. Y han sido así las máximas durante el fin de semana, ¿eh? No más de 15 grados. Así que bueno, a esperar el 21 de septiembre.
0: Claro, y cambia todo, ¿eh? ya falta poco. Mientras tanto, en Rosario pasan cosas.
2: Así es. Tenemos una detenida en la cancha de Central ayer en el partido clásico a través del programa Tribuna Segura. Detuvieron a una mujer de 46 años que tenía un pedido de detención vigente por una causa, por infracción a la ley de estupefacientes, así que quedó detenida, la demoraron. Después, bueno, hoy, en el día de hoy, lo más importante pasa todo por el Centro de Justicia Penal. Realmente, audiencias y juicios importantes en nuestra ciudad. El primero de ellos, seguro lo vas a recordar, hoy empieza el juicio contra Agustín López Gagliasso. Es el joven imputado por atropellar y matar a Tania Gandolfi, de 41 años, y a su hija Agustina García, de 17, en la Costanera Central.
0: Ahora me
2: recordemos
0: acuerdo.
2: La tarde del 21 de enero del 2025, de una familia cordobesa que vino a conocer Rosario, estaba de vacaciones.
0: Sí.
2: Caminaba por la intersección de la avenida Wilray y Presidente Roca, el Peugeot 206 conducido por Gagliasso con exceso de velocidad perdió el control, subió una vereda y embistió de lleno a esta familia. El marido Diego se salvó de milagro, su hija más chiquita Victoria también. Está en Rosario, Diego va a presenciar el juicio, Gagliasso va a estar por videoconferencia, algo que, bueno, no fue recibido de la mejor manera por parte de la víctima de Diego, la que quería que esté de forma presencial. Bueno, de alto impacto, piden 18 años de prisión. Veremos este juicio que comienza hoy y va a terminar la semana que viene. Y después también tenemos una audiencia imputativa importante para Francisco Riquelme y su banda. Se tenía que realizar esta audiencia el viernes pasado, pero increíble, pero pasan estas cosas en Rosario y en la Argentina. Fue reprogramada porque, miren por qué fue reprogramada. Eligieron una sala que era chica en el Centro de Justicia Penal. Se dieron cuenta que después no entraban todos, ni siquiera la defensa, y tuvieron que reprogramarla, no había otra sala disponible. A ver, en el Centro de Justicia Penal hay un montón de salas,
0: sí,
2: pero grandes, hay una o dos, y evidentemente estaban ocupadas y no pudieron realizar esta audiencia, así que la tuvieron que reprogramar para el día de hoy. Después va a estar una audiencia imputativa contra Mariano Ríos Artacho, el ex fiscal de Rosario. Va a ser acusado por una causa por maniobras ilegales sobre fondos de cuentas judiciales de alto impacto. Va a estar Cecilia Branicic, la jefa de los fiscales, porque realmente, a ver, hace mucho ruido. Mariano Ríos Artacho era un ex fiscal aquí de la ciudad de Rosario. Hoy, actualmente, como abogado particular, bueno, fue aprehendido en el marco de varios allanamientos y también hay 8 personas involucradas que serán llevadas a esta audiencia imputativa. Y por último, del fin de semana, un robo con mando millonario al dueño de la firma Plumas Blancas, una firma que vende pollos principalmente, ocurrió el sábado en la zona de Ovidio Lagos y colectora de circunvalación, zona sudoeste de Rosario. ¿Qué hicieron? Iba circulando con su camioneta, le tiraron miguelitos, de esa manera lo hicieron detener. Después le impidieron el paso con otra camioneta, le robaron 97 millones de pesos, nada más ni nada menos. Los delincuentes huyeron en una Toyota Hilux, después la abandonaron y siguieron su vida en otro auto. Bueno, un robo, Cari, súper planificado, ¿no?
0: Sí, mucho dinero, mucho.
2: Sí, claramente tenían un dato, ¿no? Un seguimiento, todo planificado, ¿no? Sabían que este hombre iba a estar con dinero, sí.
0: Sí, evidentemente, la tenían muy bien, muy clara al dato, uh-huh, como decís vos. Es así. Bueno, Maxi, ¿va a haber clases en la universidad? ¿Sabés algo? Mañana, que decían que probablemente estaban convocando un paro.
2: Va a haber paro. Bien. Va a haber paro. Después vamos a estar hablando de todos los alcances, pero va a haber paro esta semana nuevamente en la Universidad Nacional de Rosario.
0: Muy bien. Bueno, Maxi, que tengas un excelente día y que salga el sol.
2: Esperemos que sí, por lo menos, para que no se sienta tanto el frío, Cari.
0: Tal cual. Bueno, Maxi, que tengas un excelente día. Nos volvemos a escuchar mañana.
2: Hasta mañana.
0: Así pasaba Maxi Clancek desde Rosario. 31 minutos, pausa.
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0: 24 minutos nos separan de las 8 de la mañana y los tenemos en O Vivo. Carlos Delicia, buen día.
1: ¡Vivo! Acá estamos. ¿Cómo le va?
0: ¿Cómo va?
1: ¿Cómo anda usted? ¿Todo bien?
0: Pero muy bien. Tenemos un fin de semana muy lindo, con
1: solcito.
0: ¿La pasó
1: bien? ¿Disfrutó el solcito?
0: ¡Ay,
1: sí! El fresquito también, ¿eh?
0: Mucha vitamina D.
1: Mucha vitamina D.
0: Pero yo amo el invierno. Amo el invierno.
1: ¿Y por qué se viene tan emponchada, entonces?
0: ¡Ay, porque me encanta emponcharme! ¡Me encanta emponcharme! ¡Me encanta!
1: El invierno. Yo veo gente que le gusta el invierno y anda mangas cortas.
0: No,
1: y digo,
0: no,
1: ¿cómo te va a enfermar? No, a mí me gusta el invierno, el frío. Y claro. Usted lo veo que cada vez viene más abrigadita.
0: Sí, y fíjate que no tengo nada, puesto el aire, nada.
1: Bueno, así que la pasó bien este
0: sí,
1: fin de semana.
0: Sí, la pasé
1: muy
0: bien el fin de semana. ¿Qué movimiento turístico en Santa Fe este fin de semana?
1: Bueno, hubo muchas cosas, ¿eh?
0: Hubo certamen,
1: competencia, gente de afuera.
0: Más de 35 eventos hubo en Santa Fe.
1: ¡Epa!
0: Sí, sí, sí. Más de 35.000 personas entre viernes y domingo con una agenda que, bueno, espectáculos, cultura, propuestas deportivas, sí. Alojamiento, gastronomía, entretenimiento.
1: No, mucho, y aparte mucho, estuvo mucho, lo más mundo. Importante que estuvo Midachi.
0: Pero claro, estuvo el trío más famoso del mundo.
1: La verdad que han adecuado el Estadio de Unión con una capacidad, digamos, estaba a lleno, pleno, porque vos tenías todo lo que era la Super V, que le llamaron, las sí. VIP, platea común, y después encima las tribunas llenas de gente. La verdad, un lleno total para despedir a Midachi, que...
0: Ah, estamos viendo imágenes,
1: mirá. Ah, mirá, por ahí estamos viendo. Escuchalo un poquito, mirá lo que es, hasta la mucha, escuchá.
2: ¿Quién nos quita lo vivido si miramos hacia atrás? 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
0: Qué buena la letra, qué linda la letra.
1: Este fue el tema, digamos.
0: Ay, se te pone la piel de gallina.
1: Viste, y aparte de haber recordado, hicieron un show muy a los santafesinos, porque tocaron temas de la ciudad, gente, digamos, que son conocidos nuestros. Bueno, la pelea entre el Daddy y el Chino por Colón y Unión.
0: Ah.
1: Para cómo el Chino había tenido, digamos, entre Daddy y Miguel.
0: Claro.
1: Porque Miguel le recordaba, digamos, que están en la A, el otro está en la B, y también el tema de...
0: Y los dos muy fanáticos y muy, muy militantes de su club.
1: Pero sí, aparte había perdido Colón 2-1 ese día,
0: claro.
1: Así que el Daddy estaba con una bronca que no te da ni idea. Así que mucha gente, hasta estaba Tarragona, el jugador de fútbol de Unión, y que Miguel cada rato lo nombraba
0: sí.
1: Y sufaba ser, digamos, ser local en ese espectáculo. Mucha gente, gente conocida, estuvo Poletti, que también lo cargaron un poquito a Poletti.
0: ¡Ay, pobre!
1: También estuvo Olivares, el ministro de Hacienda de la provincia, la vicegobernadora, por supuesto, porque es la pareja de Loreja Fernández, que es el representante de la Midachi, de Miguel.
0: Sí, sí.
1: Así que una fiesta increíble, el show con mucha tecnología. La
0: sí,
1: verdad que ahí uno ve
0: cómo
1: se puede usar la inteligencia artificial para armar con una pantalla y cuatro tótem una escenografía impresionante.
0: Qué bueno.
1: Y volver para atrás, volver para adelante. La verdad que hoy el tema de escenografía se soluciona con la inteligencia artificial. No hay más. Esto,
0: sí.
1: Viste, que fabricaban escenografía,
0: sí,
1: que hay que sacarla.
0: Te salía carísimo.
1: Olvídate del viejo teatro, digamos.
0: Claro.
1: Ahora es impresionante lo que se puede hacer. Muy, muy, muy lindo todo lo que ocurrió ahí. Mucha gente, salió todo ordenado, todo bien, perfecto. Y una despedida, un trío que le dio mucho a Santa Fe, ¿no?
0: Mucho en el escenario, ¿cuánto tiempo?
1: No, estuvo largo, yo no sé cuánto dura. Casi 2 horas, ¿eh? Casi 2 horas. Sí,
0: mirá.
1: Sí. Es decir, 2 horas 5, me decían, acá me están diciendo por cucaracha. Como
0: ¿Qué
1: como dice
0: lindo.
1: Darío, por cucaracha me avisa,
0: claro.
1: Bueno, acá está, por cucaracha.
0: Te avisan.
1: Me dicen que son 2-4.
0: Che, mucho, ¿eh?
1: No, fue largo, estuvo bueno, la verdad que... El Daddy, que estaba muy cuestionado por los monólogos políticos,
0: sí.
1: Hizo un monólogo de la realidad, de lo que nos pasa, sobre todo el tema de las mujeres y cómo han crecido y todas las cosas que pasan, digamos, en lo cotidiano.
0: Mirá qué bien.
1: Que la verdad que un monólogo, te reí de que comienza a hablar hasta que termina. Y esa es la faceta que siempre ganó el Daddy. El hecho de haberse metido después en la política lo tiró tan abajo que la
0: sí.
1: Gente cuestionaba si iba a verlo por él.
0: Exacto.
1: Entonces, fíjate vos que Miguel jugó en política, fue candidato, pero no tuvo el mismo nivel de reacción por su perfil político que el que tuvo Daddy.
0: Exacto.
1: Y ahí está el tema, digamos. Hoy volvió a hacer los monólogos que hacía siempre con la realidad, con las cosas que ocurren cotidianamente y que nosotros o las padecemos, o las disfrutamos, o nos divertimos.
0: Claro, quizás se ayornó un poco el hecho de decir, bueno, no me subo solo al escenario. Sí. Subiendo solo al escenario, por ahí podía hablar más de política, además. Pero ahora ya tenía que compartir un escenario con sus compañeros de toda la vida y ya no podés ya ser más política, digamos, de ser tan militante. O sea, tenés que empezar un poco a adaptarte a todo, ¿no?
1: Tal cual.
0: Yo creo que también por eso...
1: Y hoy hay que también hablar de mucho del deporte, porque hubo fútbol, hubo carrera, pero no puedo no arrancar con el clásico de Rosario.
0: Ay, sí, terrible.
1: Y qué mejor alguien que es rosarino, que lo vive distinto, porque hablar desde afuera con lo que pasó ayer... Qué mejor que Maxi Clanché, que lo tuviste recién.
0: Sí, sí, sí.
1: Pero no le preguntaste qué pasó con el clásico.
0: No, porque yo soy un bando con el fútbol, entonces por eso no pregunté.
1: Contame, buen día, ¿cómo te va, Maxi?
0: Hola, Maxi.
3: ¿Qué tal, Carlitos? Renovamos el saludo. Con Karina tenemos una charla especial. Nosotros hablamos de los policiales, todo, pero después hablamos del clima, ¿eh? Porque es invierno, yo soy en verano, entonces hablamos del clima con Karina, ¿no?
0: Sí. Claro, fútbol soy un bando, cero.
1: Tal cual. Bueno, contame ayer, porque la verdad que... Un clásico, las presentaciones cuando entraron los jugadores, qué linda imagen esa de la bandera de Central con las luces, con los fuegos artificiales, un clima espectacular, espectacular, ahí estamos viendo imágenes de lo que fue, digamos, y hasta el minuto 10 cuando se hizo el emocionante recuerdo a lo que fue la participación de Messi en la selección, todo el mundo impresionante, impresionante lo que pasó en ese estadio. Contame vos qué pudiste vivir como rosarino de esa fiesta.
3: Bueno, mira, desde lo folclórico, el clásico rosarino siempre es de lo mejor del fútbol argentino, ya sea en la cancha de Central, en la cancha de Newell. Realmente es muy lindo estar y vivirlo desde la cancha, de manera objetiva, mirando los colores de Newell, mirando los colores de Central. En este caso fue en la cancha de Central, el recibimiento espectacular. Desde ese punto de vista, fantástico. Y teniendo en cuenta el folclore, vos recién lo marcabas, el homenaje a Messi en el minuto 10, bueno, fue distinto a lo que fue en las otras canchas del fútbol argentino, porque en realidad lo que hizo la cancha, lo que hizo la gente de Central, que no me pareció bueno, no lo comparto, pero bueno, para Central es Di María, no es Messi. Básicamente,
1: sí.
3: No lo quieren a Messi porque es de Newell. Y acá está todo muy, pero muy dividido. Y lo que hicieron en el minuto 10 en la cancha de Central fue, en vez de gritar por Messi, cantaban por Di María. Aunque se lo pudo ver a Di María durante ese minuto, en homenaje, aplaudiendo.
1: Sí. Ahora... Pero aplaudieron, pero aplaudió, la tribuna aplaudió, más allá de que diga, pero la gente, digamos, aplaudió, y es cierto, la puja es muy fuerte, esto de Newell's Central, la verdad que uno, más allá del color que tenga, Messi está sobre todas esas cosas, ¿no? Y yo creo que merecía, bueno, el homenaje que le hicieron en todas las canchas. Yo vi igual que había aplausos. Vos estabas ahí, sabés más que lo que pasó. Yo no lo pude, digamos, percibir eso, pero sí sé que había el canto con María, de María, sí, claro.
3: Claro, la gente aplaudía, pero en vez de gritar por Messi... durante el minuto
0: quedó tapado, claro.
3: Claro, o sea que hicieron un homenaje a Fideo en la cancha de Central, básicamente.

0: no lo pasó por encima, pero fue un poquito mejor. No lo supo definir y Newell's prácticamente en la única
1: jugada
0: durante todo el partido lo pudo empatar con muchas polémicas. El arbitraje también dejó mucho que desear,
1: pero vamos a ser sinceros, Maxi, el VAR declara que realmente no estaba en offside, más allá que fue todo muy finito. Por eso te digo, el gol fue convalidado cuando podían haber dicho no fue gol y listo, quedaban todos contentos, no sé, se iban tranquilos ahí, pero terminó todo, como decís vos, con mucha agresión. Yo pensé que iban a terminar también con muchas expulsiones cuando se montaron todos. Yo no sé por qué todo el mundo corre cuando hay un incidente en patota a defender qué. Era para echar a varios jugadores. ¿Qué tiene que ir todo a pelearse ahí en el banco cuando cayó uno de los jugadores de Ñul y que fueron todos en patota de Ñul y de Central, ¿no? A querer no sé qué, a mostrar que son más gallitos que el gallo. Y bueno, la verdad que sorprende toda esa ciudad. Y terminando ese empate, ya fueron en tiempo de descuento, porque ya te había terminado, casi terminado el partido.
0: Sí, a mí lo que me llamó mucho la atención es que el asistente levanta la manera de forma inmediata como si fuera un fuera de juego claro.
1: Es un
0: fuera de juego difícil para ver con el ojo humano.
1: Exacto.
0: Si era fuera de juego, si hubiese sido, era para cobrarlo con VAR. Por suerte el VAR llamó y lo convalidó, porque realmente yo desde un primer momento y mirándolo por la tele no vi el fuera de juego, y ahí me llamó mucho la atención, lo comentaba en la transmisión de ayer. Digo, muchachos, para mí esto no es fuera de juego. Me llamaba la atención lo del asistente. Y después hubo una jugada muy polémica que hubiese cambiado también parte del partido. En realidad dos polémicas que podían haber sido dos rojas para Rosario Central. La primera es clarísima, que es un patadón de Ávila a un costado del campo de juego contra Cócaro, que le pone le da con el botín en la rodilla, se tira al piso de manera muy imprudente, muy violenta. ¿Saben qué cobró el asistente? Lateral, y estaba a un metro de la jugada.
1: Sí. No, y también ahí hubo también a Rubén, era un córner que fue, que tapó el arquero, y también ahí un error, porque se veía fácil que le había pegado al jugador de Ñul y no cobró. Y la verdad que el arbitraje es bastante malo, eso tenés razón, fue así. Pero bueno.
0: Sí, y después hubo un manotazo de Sandes, para atrás, un codazo que tranquilamente puede haber sido amarilla, no cobró tampoco nada el árbitro. O sea, son dos jugadas que hubiesen sido para analizar posible roja,
1: sí.
0: No llamó el VAR y el árbitro. Y los asistentes no cobraron nada, ni falta.
1: Ah, sí.
0: Para que te dé una idea, cómo ha incidido el arbitraje en parte del partido, ¿no?
1: Maxi, te agradezco mucho estas palabras, porque nos pusiste un poquito blanco sobre negro lo que fue este clásico. Así que nos estamos viendo en tu rato con el programa del Pipi.
0: Así es, como toda la mañana. Un placer, Carlitos.
1: Hasta luego, gracias. Bueno, ahí está, ahí pasó entonces una visión mucho más local de lo que ocurrió. Y con este empate que, bueno, no sé qué va a pasar ahora con los técnicos, ¿viste? Porque Central viene jugando muy mal el último partido y estaba en la mira el Almirón para irse más que para quedarse.
2: Mirá.
1: Así que, bueno, este partido generó también un poco de comentario posterior que lo vamos a charlar después cuando esté el Tata con Pipi, van a contar un poquito.
2: El entendido.
1: Bueno, vamos a hablar un poquito de política. No, pará, me falta hablar de deporte. Lo de Colapinto ayer, hay que sacarse el sombrero. Aunque terminó llorando, vos sabés que me llama la atención.
2: Bueno, no seas malo.
1: No, pero te digo,
2: Raúl nos contaba.
1: Pero increíble, ¿por qué no llorar? Esta es la presión que está teniendo, sí. Como piloto en un equipo que, porque recuperó, se fue al puesto 17 y terminó noveno.
2: Claro.
1: Se despistó y se sentía culpable por ese despiste. Soy un pelotudo. Lloró en la entrevista. Sí, le pedía perdón a los técnicos. Me parece que está a un nivel de presión ni por la pinto que me preocupa.
2: Sí, los mismos técnicos, decía Raúl, que los mismos técnicos después lo trataron de calmar y le explicaron que lo que había hecho era, pero al contrario, se valoraba mucho más, porque todo lo que había hecho él para poder después volver a noveno.
1: Sí.
2: Pero claro, es lo que vos decís, la presión es tan grande que...
1: Claro, aparte tuvo en la Q2, terminó posicionado, hizo dos largadas espectaculares, porque hubo dos largadas, en las dos se metió... Y bueno, a ver, se tuvo que ir porque si no también no quería chocar el auto, tuvo que

0: hice hacia la, todo lo que era el puesto del pasto, la tierra, volvió en un puesto lejísimo y terminó recuperando. Y quedó, te digo, si había dos vueltas más, sí, pasaba al octavo,
1: Sí.
0: Quedó dos segundos nada más. La verdad que hizo un carrerón, pero vimos que la presión es muy fuerte, muy, muy fuerte.
1: Sí.
0: Y después venimos a lo que pasó con Boca y con River. Boquita terminó empatando,
1: sí,
0: 2-2, River ganó 3-1. La verdad que insólito, de que cambiaron el técnico, dos partidos al hilo, jugando bien, parece. River, pero eso lo van a hablar después Eduardo y todo. Pero vamos a lo político que te decía.
1: Sí.
0: Hoy el gobierno va a una reunión, parece, de gabinete con todo, para analizar el tema Malvinas, que lo ha instalado insólitamente después de todo lo que uno vio y lo que significó para el gobierno. Era anti-Malvina.
1: Sí.
0: Anti-Malvina.
1: Amaba Thatcher.
0: Bueno, aparte de eso, cuando pasó el Mundial, lo conté ya varias veces, el gobierno presionó para que no se toque el tema Malvina, en concordancia a lo que quería la FIFA, presionó también a la AFA para que no se toque ese tema. Ahora levanta la bandera y con esto quiere empezar a negociar el tema de la reforma electoral. Es decir, negociar con los gobernadores para que la reforma electoral le sea a medida del gobierno nacional, no de la gente. Y la verdad que te digo, en la política a veces las necesidades coyunturales terminan siendo más importantes que las reglas claras que tanto por ahí pregonan cuando están en la oposición. Cuando están de opositores,
1: sí,
0: una vergüenza, nos cambian las reglas a último momento. Ahora, ¿son gobierno? Le importa un carajo, Les importa un carajo. Así que es un tema que el propio gobierno salió otra vez a afrontar el parche de que la gente no va a retroceder, no se va a suicidar, como si la cosa estuviera brillante, ¿no? Y un Caputo otra vez diciendo, y bueno, lo que toman crédito, el problema está privado. A ver, yo sé que...
1: Se dicen totalmente, porque cuando la otra vez mostraban lo de los créditos hipotecarios, donde decía que está bueno que tengan su primer casa y demás, ahora se dice con lo que está diciendo.
0: Pero no, pero aparte te digo, lo que me molesta a mí es la poca sensibilidad humana que hay en este gobierno. Es decir, se jódanse si tomaron crédito, pero a ver, yo digo...
1: Pero si era para comprar el televisor para ver...
0: Ahí, bueno, pero a ver, pero ponete en el lugar de la sociedad de Argentina que está tomando crédito, gastando la tarjeta de crédito...
1: Para comer...
0: Bueno, podés usar la tarjeta de crédito y financiar en cuatro cuotas una canasta familiar, porque cuando hiciste cuatro veces eso en el mes, después todos los meses vas a tener la compra global más la que tenés que comprar nueva. Es decir, estás estirando una agonía. El comprar en crédito es estirar una agonía. Y esto es lo que a mí me parece que el gobierno nacional no tiene sensibilidad de lo que está pasando. Y claro, ellos la están pasando bien, ganan 20, 30, 40 millones por mes, tienen negocios financieros que son espectaculares. Claro, no caminan, no recorren, no saben lo que pasa dentro de la sociedad y cómo están viviendo.
1: Anoche estuvo la negra María Claudia, la negra Albornoz, de la Garganta Poderosa, estuvo en América, y ella explicaba el gran problema que hay en, bueno, mostraba Santa Fe porque es su realidad, sí, pero también lo hacía Nacional, el gran problema que hay con las billeteras, cómo la gente se endeuda con las billeteras
0: virtuales.
1: Y que
0: está muy tentador, porque, mirá, hasta la gente que por ahí...
1: Y los prestamistas, para pagar las billeteras.
0: Bueno, el tema es ese, el prestamista venezolano o colombiano, exacto, que viene y te da plata a pagar por día o por semana, y que son impagables, porque cuando vos tomaste un crédito, a los pocos meses estás debiendo 1000 veces más. 1000, no estoy hablando, sí, el doble, 1000. Gente que ha sacado, qué sé yo, 1 millón de pesos en préstamo y deben 12 millones en 5 o 6 meses. Explícame cómo. Porque son tasas diarias.
1: Sí.
0: Tasas diarias, es una locura. La gente después termina suicidándose, escapándose. Hay cosas que no... La sociedad todavía no tomó conciencia... Esto, pero la gente también no puede dejar de comer. ¿Cómo le decía a un hijo que no tengo para comer?
1: Es terrible.
0: Ahí está el tema.
1: Sumado a la cantidad de comedores que ya no existen más, porque antes había muchos más comedores barriales.
0: Exactamente, la famosa copa de leche, que la gente por ahí, bueno, tengo en casa cerca un lugar donde me da una copa de leche, el nene lo debe comer, aunque sea un día a la semana, un día por día, a la mañana o a la tarde le doy una copa de leche con alguna facturita, algo que se, una tortita que se le daba. Hoy está pasando eso.
1: Claro, porque pasaban, oye, el día, o sea, comían en la escuela, desayunaban, almorzaban, y después a la tarde, tenía en la su merienda, barrio, tenían una copa de leche, como vos decís, una
0: así
1: merienda.
0: Así que bueno, yo te digo, el tema, la incisibilidad de este gobierno, que encima cree que todo el mundo lo va a seguir apoyando porque la sociedad no se suicida. Yo creo que eso es cierto. La sociedad creyó en él, creyó que esto podía ser para mejor, y hoy están padeciendo el tema, bueno, la escasez de trabajo. Ya, anda a conseguir un trabajo hoy. Si vos ves que en vez de ver cartelitos en las vidrieras que digan necesitamos una persona o necesitamos una colaboración, dice rebaja por cierre. Sí, lo que bueno, estamos viendo.
1: Vos si caminás la peatonal Santa Fecina, la verdad que es muy triste ver cantidad de negocios.
0: Bueno, no solo acá, anda Rosario.
1: Bueno, sí.
0: Anda Rosario.
1: Sí, también.
0: Pero bueno, también hay temas, ya que estamos en lo internacional, para. A veces Donkey me pone el mapa de la Tierra.
1: Ah, sí, hablamos.
0: El tema esto de África, que.
1: Sí, sí.
0: Bueno, por fin haber una decisión mundial de mejorar y adecuar el tamaño de África, porque si uno tomaba la de Groenlandia como isla gigantesca, cuando vos la ponías en lugar de África, parecía que era el mismo tamaño.
1: Claro.
0: Y ahora, bueno, se ha logrado, fíjate vos cómo se ha mejorado la relación, porque vos, el tema acá era que Groenlandia parecía más grande que África, y claro, no es una isla mucho más chica.
1: Es más chica.
0: Así que bueno, el único que votó en contra en todo lo que es este foro de la ONU, Estados Unidos. No sé la explicación por qué se opone a algo que es inevitable, visible y que hace justicia, pero bueno.
1: De ese para que no mandar ayuda, porque viste que África, al decir que es más grande, necesita más ayuda.
0: Bueno,
1: no sé,
0: África es un continente que todavía está en el subdesarrollo. La verdad que es un continente bastante complicado y donde por ahí ahora, por negocio, por interés, por un montón de cosas, el mundo empieza a poner los ojos en África.
1: Claro.
0: Ahora.
1: ¿Cuánto tiempo?
0: Así, ¿cuánto tiempo pasó? Y si lo venimos también al tema provincial, hubo mucha información entre el fin de semana, producto de lo que está pasando con el tema, digamos, ¿qué va a pasar en Santa Fe? Que ya se largó la carrera, ya las internas de los partidos empezaron a mostrar los dientes y a decir, bueno, vamos a definirnos qué hacemos, qué no hacemos. Y pues fíjate que el jueves, que hubo una sesión en diputado y que hubo algunas, bueno, aprobaciones, algunas leyes, estuvo Granata. Granata es una personalidad muy especial porque ella no piensa en cuestión de política, ella siempre piensa en función del bolsillo, de cuánto le sirve ser candidata o no, y ha hecho de la política un negocio próspero para ella. Se ha quedado con más allá de que ha puesto muchos diputados, pero también se ha quedado con la caja de esos diputados en su momento, por ser la jefa, aunque se le fueron todos.
1: ¿Cómo que se ha quedado con la caja? A ver,
0: y porque todos los diputados tienen su sueldo y tienen dinero para subsubsidios por
1: estudiantes. Ah, del partido.
0: No.
1: Tampoco.
0: Cada diputado
1: sí
0: cuentan con su sueldo, gastos para moverse, de viático.
1: Ah, a eso te referís.
0: Y ajá, tiene un gasto especial para ayudar a la gente.
1: Claro.
0: Si vos tenés un amigo, qué sé yo, en tu ciudad, que no puede, tiene que venir a estudiar a Santa Fe, no le alcanza.
1: Una escuela también que necesita
0: viajar.
1: Bueno,
0: también alguna ayuda. Por ahí el monto es para dividirlo entre varios.
1: Bien.
0: Y después tienen otras partidas que son muy específicas para determinados diputados, que es para hacer a eso así, che, quiero regalarle un aula a alguien, tener una platita como para regalar. Así que el diputado cuenta, pero cuando vos sos el jefe, a veces acordás con ellos y decís, mirá, loco, yo te puse en la lista, pero la ayuda económica la manejo yo. Y ahí está el tema. Entonces, yo te puedo decir que Granata pagabas a su personal training con esta ayuda, en vez de darle a alguien que necesitaba. A ver, Granata nunca pagó nada a nadie en Santa Fe. Todas las ayudas económicas de ella fueron a parar o a familiares del marido que vive en Monte Casero, Corriente.
1: Justo te iba a preguntar si el marido era el que administraba todo eso, porque dijo que era, colaboraba con
0: y
1: ella.
0: Sí, administra, todos los amigos de él y la familia de él cobra esa ayuda, que no hace falta prestar servicio, sino que recibe un WhatsApp con un código, se van al cajero y sacan la plata por cajero. Así es.
1: Ah.
0: Y eso lo manejaba, a ver, de todo lo que tenía al lado hasta que después se van, porque oh, dice, che, yo soy el único Gil que
1: claro.
0: Esa plata me la maneja ella y yo quiero manejarla, quiero seguir haciendo política. Bueno, un tema que lo vamos a charlar después tranquilo con Darío, uh-huh. Pero se quedaba con todo ese paquete y es mucha plata. Entonces ahora mucha. Decidió, porque no quiere estar, más, no le gusta venir a Santa Fe. Es como muy lejos para ella, que se maneja de Pilar a Buenos Aires nada más, o de Belgrano, el centro donde vive, a la capital donde están los canales de televisión.
1: Pero no tiene que tener un domicilio acá.
0: Sí, lo tiene, pero eso está ahí en la libreta nomás. La realidad es que vive en Buenos Aires. Y ahora quiere ser candidata a gobernadora con la premisa, es decir, sumo a todo lo que tienen miedo.
1: ¿Ya está? ¿Es posta?
0: Está casi seguro porque empezó la charla con algunos sectores diciendo, yo soy candidata a diputado, pero yo quiero poner cinco, los primeros cinco míos. Porque se quiere quedar gente honesta, digamos, que sea leal a muerte para quedarse con toda la guita esa más el fusco que le correspondería a ese sector para seguir teniendo la misma plata que tiene hoy, pero sin necesidad de venir acá. Y entonces te ofrece el puesto 6, a ver si Carlito del Frade quiere poner gente, le da todo el resto para ella, para los demás, porque ella cree que después con esta elección que pueda hacer de 300.000, como sacó la última vez, meter 10 diputados. Entonces, los primeros son 5.000 y los restos manéjenlo ustedes. Esta es un poco la propuesta hacia lo grotesco que quiere Granata para las próximas elecciones. Ya lo vamos a charlar esta noche Dios en la mesa de café.
1: Bueno, gracias Carlos Delice por estar aquí. ¡Eu vivo!
0: ¡Eu vivo!
1: Gracias a Darío Gómez, gracias Donkey, allí en la operación técnica. Y así llegamos al final de este programa. Gracias por acompañarnos, por estar del otro lado y compartir cada mañana con nosotros. Que tengan un hermoso día con buena energía, como siempre, una sonrisa y muchas ganas de disfrutar lo que viene. Nos reencontramos mañana aquí en la radio. Mi nombre es Karina Pérez Colombo y esto fue Sin Mordaza Radio. Chau, chau, hasta mañana.

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Sí, señor, ¿estamos? Estamos. ¿Cómo les va? Buen día a todos. ¿Qué? No me digan que ustedes creían que la primavera, que los pajaritos, que, ¿eh? ¿Eh? Que la nueva pichonada de... No, falta mucho para el amanecer. Así decía Coquín, un gran animador, el Tuna Esper, hace muchos años, ya ha desaparecido. Frío, quiero decirles, amigos, pero enhorabuena. Digo, porque evidentemente faltaba y aquí estamos. Señores, bienvenidos, un placer enorme saber que ya están allí, que el fin de semana fue bueno para disfrutar, ¿eh? Si se quedaron en casita o no, estoy abriendo la rutina musical, como así también la rutina periodística, ¿eh? En un rato el diputado José Corral, con nosotros, charlando. Hay un proyecto de sistema de gestión y carga de pedidos, solicitudes, proyectos, reclamos. Vamos a hablar de ello. Digo esto para que cuando no les diga, comiencen a llamarnos, puedan preguntarle a José lo que ustedes consideren. Amigos, tenemos un montón de cosas lindas. Hoy es el día de la botánica. Es el Día de la Independencia, celebrado en Brasil, Santa Regina. Un día como hoy, allá por 1813, se usaba por primera vez el término Tío Sam, para referirse a los Estados Unidos. Se abría al público el Jardín Botánico de Buenos Aires. Ya vamos a estar con Eduardo Rodríguez. No se pierdan los clásicos, la música de otra primavera. Entre otras, Gloria Gaynor. Entre otros, Camilo Sesto. Entre otros, Gilda. Son gente que está cumpliendo aniversarios. Se cumplen 30 años de Miriam Alejandra. Qué bárbaro, ¿no? Se iba la Bianchi. Pobrecita, en ese cruce tremendo de rutas, la gran Gilda, vamos a estar hablando de ello. Hablaremos del Día de la Higiene Social, el Día del Trabajador Metalúrgico, el Día del Fundidor, el Día de la Botánica, el Día de la Campaña contra los Juguetes Bélicos. Hablaremos de folclore, Waldo de los Ríos. Nicolino Loche, viejo, trajo una canción preciosísima. Vamos a recordar en un rato nada más el tema de quienes ganaron heladeras, televisores, herramientas y mucho más. Hablamos de la macanuda gente de Líder Gas, pero eso en un ratito nada más, porque ahora quería compartir con ustedes estas cosas que por allí preparamos, que les puede servir. Son simplemente unas gotitas de felicidad y de agradecimiento por este nuevo día, esta nueva propuesta de vida que nos da Dios el Creador. Amigos, acomodaba las cosas estos días, ¿no? Para encontrarnos con esas cosas simples, con esas cosas sencillas. Y cuando armábamos, en especial la programación, que siempre tiene algo que ver con la música, desde luego, hablaba de personas. Qué tema este, ¿no? Mire que uno se va cruzando. Un reportero gráfico me solía decir, cada ternero en la pampa. Y es verdad, no estaba errado, ¿no? Bueno, no olvidar que somos el reflejo de lo que pensamos. Nuestro pensamiento plasma nuestra vida de mañana. ¿Cómo no aprovechar, por lo tanto, el momento que pasa a fin de construir un mañana, no sé si mejor, un mañana risueño? Sembrar alrededor de ti, de vos, de cada uno de nosotros, semillas de optimismo. Es lo que vengo a hacer desde hace... Arrancamos marzo, abril, mayo, junio, julio, agosto, septiembre. Sembrar alrededor, o al menos intentarlo. Sembrar alrededor de nosotros semillas de optimismo y bondad para poder recoger mañana... frutos de amor y felicidad. ¿Sabe por qué les digo? Porque si somos esclavos del ayer, somos dueños de nuestro mañana. ¿Está? Así de simple. Tiene que ver con el tema que he elegido para arrancar. Dicen que para que se pueda triunfar en la vida, hay dos peldaños de suma importancia. Estarán representados por dos verbos.
amar y servir. Jamás te desanimes en la conquista de los valores del alma. Y procuremos en todas las circunstancias amar y servir a todos y a todo para ayudar al máximo en el proyecto y en ese progreso del planeta que nos recibe generosamente cooperando en su evolución. Amigos, hay personas que nos van enseñando cuando están en nuestro lado y hay que aprovecharlas. ¿Sabe cómo se llama esa gente? Sí, aparte de gente útil, de nuestro club, el club de la gente útil. ¿Saben cómo se llaman esas personas? Se llaman personas vitamina.

0: Aquí
1: yo
0: estamos.
1: He perdido cosas en la vida.
0: Escucha.
1: Casas, caminos, certezas.
0: Sí.
1: Pero lo que más me ha dolido es perder a alguien así, sin haberle dicho cuánto me salvó.

0: conseguir.
1: Las personas que nos ayudan, las vitaminas. Por eso es tan importante, digo, poder decirle gracias a ese amigo que nos dio una mano. A cambio de nada, ni por nada. Ahí están los otros, ¿eh? Sí, los otros, los que sacan partido de los que te dan una mano. Y bueno, rendirán cuenta a ellos. Pero me pareció que estas personas vitaminas debían comenzar nuestro programa musicalmente hablando. Señores, ojalá que sea una hermosa mañana. Saludos a todos, gracias por estar.

0: Vamos a tener una dupla cantando excepcional, pero es una sorpresa que tengo para el Flaco Rodríguez, para Eduardo Rodríguez. Es una sorpresita que traje y estoy seguro que les va a gustar, y mucho. Bueno, hablaremos de la tangueada también, del folclore. Hoy por hoy, hoy un día como hoy, digo, decidí a quitarse la vida Waldo de los Ríos, ¿se acuerdan? Bueno, vamos a estar evocando todo eso. Así que bueno, esto y mucho más para una mañana que ya está, que ya está, que ya comenzó y que por supuesto será compartida hasta la una de la tarde. Señoras y señores, la otra parte de este equipo, como Eduardo Rodríguez, como el Nico Donqui, como Marcelito Medici, como Darío y toda la familia de la radio. Estoy hablando de Nora Cerexa. Bienvenida. Gracias por estar. ¿Cómo estás, Norita?
1: Hola, Pipi. Muy, pero muy bien. Acá disfrutando del invierno.
0: Es verdad.
1: Porque faltan 14 días para la primavera y la verdad 14. Que el invierno dijo, estoy presente.
0: Exacto,
1: me olviden, aquí estoy.
0: Vos lo has dicho bien. Tal cual.
1: No me olviden, aquí estoy. Y es verdad que aquí está el invierno. Lo vamos a disfrutar porque es su último tiempo ya.
0: Sí.
1: Así que bienvenido sea.
0: Exactamente.
1: Ya está. Tenemos 9 grados de temperatura en la capital de la provincia con nubosidad. La sensación térmica 8 grados. No salgan así veraniegos ni primaverales de casa.
0: No se le vayan a ocurrir ojotas ni llores.
1: No, van a sentir el frío y con todo van a sentir el frío. La máxima para hoy 16 grados, el viento a 11 kilómetros por hora. La humedad está bien baja, 58%. Estamos bien.
0: Bueno.
1: Porque no vamos a tener lluvia.
0: No.
1: Hasta se fue la lluvia del viernes, así que vamos a tener sol esta semana. El viernes va a estar nublado.
0: Ajá.
1: Y parece que la lluvia se escapó.
0: Parece.
1: Hasta el miércoles de la próxima semana no aparece la lluvia.
0: No aparece la lluvia.
1: Algunas nubes.
0: Ajá, ¿qué más?
1: Vuelve la primavera.
0: La primavera.
1: Retoma el invierno.
0: Sí.
1: Y van a estar así, viste que se están, cuando vos querés ingresar a un lugar y
0: estar,
1: y hace fuerza y acá
0: sí,
1: allá,
0: sí,
1: y codías de un lado y codías del otro.
0: Ajá.
1: Así se están tratando la primavera y el invierno en este tramo final. No le va a dar lugar, me parece.
0: Me parece que no le va a dar.
1: A la primavera, el invierno así nomás.
0: Perfecto.
1: Pero tiene que comunicarse con nosotros.
0: A ver, ¿cómo?
1: Los queremos escuchar, los queremos leer.
0: Sí.
1: Al 342-5596-596.
0: Gracias, Nora. Bien, arriba, arriba. ¿Qué tenés? ¿Qué tenés? Un fin de semana, por Dios. Mirá lo que es esto. Mirá, escuchá. Fin de semana pleno en Santa Fe. 35.000 personas. Hoteles llenos. 1.670 millones de impacto. ¡Qué grande Santa Fe de la Veracruz! Recitales, teatros, eventos deportivos nacionales e internacionales convocaron a miles de personas. La ocupación hotelera alcanzó el 100% durante la noche del sábado. ¡Cuánta plata en Santa Fe, papá! ¿Qué pasa con los tacheros? ¿Qué pasa con los remiseros? ¿Qué pasa con los transportistas? Arranco con el primero. Taxis y remises, entre cuotas inaccesibles para renovar sus flotas y una competencia desigual. Sí, denuncian más de 1.000 vehículos de aplicación sin habilitación en Santa Fe. ¿Cómo, Rivero? Sí. Hay más de 1.000 vehículos de las denominadas aplicaciones que no estarían habilitados en Santa Fe. Y entonces un amigo recién nos gritaba cuando pasaba, me dice, loco, ¿quién nos protege? ¿Qué creen que respondí? Es tierra de nadie. Pero no de ahora, de hace mucho tiempo. Lo cierto es que, bueno, nada, en definitiva es un tema para no abandonar y seguramente nuestras unidades móviles lo dirán. La cara buena del niño, ahora dicen expertos prevén condiciones favorables para la reproducción de los peces del Paraná a propósito de todo esto que se habla del niño, el niño que llega, Bueno, vamos a hablar de eso en un rato nada más. Hablaremos qué pasa con algunos barrios, por ejemplo San Lorenzo, la tentativa de robo que dejó a dos jóvenes heridos de bala. Vamos a hablar de eso. Vamos a hablar de la ciudad de Recreo. ¿Qué está pasando en Recreo? A días de su inauguración, tensión frente a la nueva cárcel de Recreo. Familiares de presos quemaron cubiertas y debió intervenir infantería. Bueno, vamos a hablar de esto, de mucho más. Han vuelto los mosquitos, ya lo sé, ya lo sé. ¿Qué especie apareció y cómo va a repercutir el niño en el famoso Aedes aegypti? No sé cómo se llamará, si Aedes o aegypti, lo que sí sabemos que son unos rompe esquemas, no tengo ninguna duda. Domingo negro para Colón. Eduardo Rodríguez, la caída ante Morón le costó caro en la tabla. Unión pone a prueba su levantada ante el líder Instituto en el 15 de abril. Saludo, Eduardito.
2: ¿Cómo te va, Pipi? Bienvenido, gusto saludarte a vos. A Nore, a todos los compañeros. El sábado jugó Colón.
0: Sí, señor, bueno.
2: Ahí decía domingo, ¿no? Bueno, la amargura del sábado se extendió hasta el domingo. Sí,
0: seguramente.
2: Y hasta el próximo partido que se pueda ganar. Vamos a hablar de lo que fue. En el pasado, la derrota de Colón el sábado a manos de un muy buen equipo, bien, Deportivo Morón. Y hoy, señores, hoy lunes a la noche juega Unión 21-15 frente al puntero de la zona Instituto de Córdoba. Ajá. Tuvimos mucha actividad durante el fin de semana, pero en materia futbolística.
0: Sí.
2: En la provincia lo más importante te lo va a contar el Tata, no te quepa la menor duda.
0: Empate en Rosario, ¿no?
2: Empate en el Clásico.
0: Sí, señor, vi imágenes espectaculares. Sí, señoras y señores, y bueno, y después lo otro fabuloso, lo de Colapinto, por ejemplo, ¿no? Sí. Caramba, la verdad es que verlo correr en un determinado momento tercero, no solo que me hizo acordar gente, sino que, bueno, más allá de cómo haya terminado, que terminó 9-11...
2: Séptimo,
0: bueno, pero digo, en un determinado momento ponía de especial énfasis cuando venía Colapinto en un tercer lugar. Y eso fue maravilloso para todos, ¿no?
2: Lo que seguramente te llamó la atención, como a todos, por lo menos para mí, que no soy un tipo tuerca.
0: Sí.
2: En sus declaraciones posteriores a la prueba, cómo se emocionó.
0: ¿Viste?
2: Se quebró.
0: Muy injusto, ¿no? Una cosa así, dijo. Lo vamos a tener seguramente Alejandro Lescano, que mucho sabe de eso, sangre joven, con otro enfoque, tiene una mirada muy particular y por eso nos gusta también que forma parte de este equipo. Me voy a la ciudad de Rosario, Newell's, Rosario Central, Newell's, saca la pelota el Tata Martino, que bien la hizo. Cantala, que es gol para Rosario. ¿El empate o no, Tata? ¿Cómo te va? Buena semana, buen día.
3: Buen día, Pipi, para vos, para toda la gente de la mesa y para toda la gente que nos escucha en la provincia de Santa Fe a través de Cadena O. Ayer se reeditó un nuevo encuentro entre Central y Newell's, el gigante de Arroyito.
0: Sí.
3: Un resultado con sabor a derrota para el Canalla.
0: Claro.
3: Con sabor a triunfo para la Lepra,
0: tal cual.
3: Empate. 1-1. Un partido que tuvo muchas aristas, un arbitraje muy polémico.
0: Así,
3: muy
0: che.
3: Polémico.
0: ¿Cuándo
3: muy
0: no?
3: Polémico.
0: ¿Cuándo no?
3: ¿Cuándo no? Con Leandro Rey Hiffer y Novelli.
0: Ajá.
3: Que realmente es ya algo impresentable el arbitraje en el fútbol argentino, lo que pasó con Independiente Rivadavia Mendoza, el partido con River.
0: Ajá.
3: El enojo de Vila, y algunos me decían, che, ¿por qué el presidente Independiente Rivadavia Mendoza habla como habla el árbitro?
0: Ah.
3: Y el presidente de Newell's no sale a hablar de porque le están poniendo los árbitros a Newell's en el Clásico de una manera increíble.
0: ¿Cómo le están poniendo? ¿Lo están sorteando?
3: ¿Le ponen los árbitros? No, sortean. Lo que quieren... muchos, es que los sorteos de los árbitros sean televisados.
0: Buenísimo.
3: A ver,
0: estaría.
3: Si por lo menos así,
0: claro,
3: se trataría de
0: sacar
3: un poco la mafia.
0: Claro.
3: Lo de Leandro Rey Hilfer fue una cosa realmente escandalosa. Si le anulaban el gol a Newell's, que no sé qué buscaban en el gol de Cócaro, era impresentable.
0: Sí, eso,
3: que lo que se pegaron los dos. Fue increíble lo que dejó pegar.
0: Qué picardía.
3: Ajá. Mucha amarilla para Newell's, pocas amarillas o ninguna para Central.
0: Sí.
3: Tendría que haber habido dos expulsados de Central, claro, una patada criminal de Ávila a Cócaro, un codazo que pone, no sé si Ávila también, a otro jugador de Newell's en la 100. Realmente fue un desastre lo del árbitro, impresentable para un clásico. Que esto obviamente lo vas a escuchar acá en Cadena O,
0: sí,
3: porque en las radios, fundamentalmente de Rosario, al árbitro le van a dar una mínima participación de lo que fue esto. Y terminó en empate porque Carlos Novelli y la troupe que están en el VAR no encontraron nada. Pero el Leyman de la cancha, banderín este amarillo creo, sí, levantó inmediatamente la bandera. Ajá. ¿Cómo se puede tener un... Eduardo, esto es para vos, escúchamelo bien, porque quiero tu reflexión.
0: Sí, te está escuchando.
3: ¿Cómo puede ser que un árbitro profesional en actividad se saque foto con un jugador en actividad y profesional como si fueran dos amigos de toda la vida y lo publiquen?
0: Claro. Las redes sociales.
2: Te sí. lo respondo con dos obviamente. Palabras, aunque sé que...
3: Pero. Y sí. fue en el vestuario local,
0: sí. peor,
3: en el anterior clásico, uno vestido de árbitro y otro vestido con la camiseta claro. de ese club. ¿Cómo puede ser?
2: Claro, bueno, te decía, te lo respondo con dos palabras, aunque en realidad lo que yo quiero decir se escribe todo junto. Pero para evitar algún tipo de problema, voy a utilizar dos palabras. Sin vergüenza.
0: Sí, sí.
2: Sin vergüenza claro. es una persona que no tiene vergüenza. No tiene vergüenza el arbitraje argentino. Te habrás enterado vos, quizás los oyentes también, que Vila, el presidente de Independiente Rivadavia Mendoza, a quien le va muy bien, bien, ayer trató de bandido chorros, delincuente, sí, ladrón, sí, ¿estamos claro, de acuerdo? Sí.
0: De una banda, es eso, de una ¿no? banda de
2: bandido
0: forajidos
2: y delincuentes. A Beligoy, que es el que maneja todo el arbitraje en la República Argentina, y pidió que Ramírez, que fue el que dirigió ayer a River con Independiente Rivadavia, no dirija más. A esto se suma algo que dijo un secanuca como Nicolás Russo la semana pasada, presidente de Lanús, fustigando también a Beligoy. Está todo revuelto, todo en el mismo lodo, ¿viste? Como dice el tango.
0: Cambalache.
2: Pero bueno, ¿qué va a hacer?
3: Sí. Newell jugó muy mal, futbolísticamente hablando. Muy mal, muy mal. Temeroso en algunos casos, obviamente. Porque para mí influye todo también, ¿eh? O sea, la racha que venía perdiendo con Central. Que vos sabés que el árbitro ante la primera patada te puede llegar a hacer un desastre. Todo eso también conlleva a que Newell esté jugando como está jugando cada vez que enfrenta a Central. Y obviamente del otro lado se potencia todo eso. Pero lo de Almirón es insostenible, porque evidentemente Central tenía todo para ganar. Tenía ser local, más equipo, más llegadas, y no se animó a liquidarlo en el segundo tiempo. Y sobre la hora tuvo su castigo, porque Newell se lo empató de manera milagrosa. No sé si injusta, pero sí, el milagro que hay en el fútbol fue un milagro. Bien. Que ayer Newell se trajera un punto de Arroyito.
0: Perfecto, lo seguimos en un rato, ¿te parece? La polémica, ¿cómo es ese sí. viejo refrán que dice, no hay que ser, no solo hay que parecerlo, sino que parecerlo?
2: Sino parecerlo, claro.
0: Y me parece que por ahí también pasa. Totalmente.
2: Además de serlo, hay que parecer.
0: Además de serlo, hay que parecerlo, correcto. Exacto. Bueno, lo que digo, que no hay necesidad. De última, ya que cometés ese error, ética y estéticamente queda mal. Ética y estéticamente no es recomendable. Al menos no lo suban en las redes. Digo, ya que vos demostrás ese cholulismo, o por qué no, como suele decir el mismo Eduardo Rodríguez, esa admiración, de pronto todos lo tenemos, ¿eh? Todos lo tenemos, no estoy salvando a nadie, se salvan solo. Lo que digo es que ya que haces eso, bueno, al menos, qué sé yo.
2: Disimula un poquito.
0: Exactamente, me sacaste la palabra de la boca. Disimulalo, loco. Vuelvo contigo en un rato, ¿te parece?
3: Cuando ustedes quieran, porque tengo Central Córdoba Argentino. ¿Y cómo le fue a nuestro querido Yupanqui?
0: Ya me dijiste.
3: ¿Cómo le fue?
0: Ya me dijiste. Me parece, creo adivinarlo. Te mando un abrazo, Tata. Gracias y logramos ese ida y vuelta siempre. Ya vengo contigo. Señores, noticia, venimos.
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0: Las 9 de la mañana, 36 minutos en Santa Fe, República Argentina. Lo contábamos hace un ratito nada más. Llegó, está con nosotros y estas visitas en vivo y en directo no solo prestigia, nos enorgullece cada mañana una figura, porque son... antes que me olvide, el circuito está habilitado para que usted le pregunte lo que quiera preguntar, en base al respeto, en base... lo que hablamos siempre. Salen todas las llamadas habidas y por haber. Salen todos los mensajes. Pero digo, tenerlo al diputado José Corral aquí en el piso, como vulgarmente se dice, hablar de proyectos, hablar de cosas nuevas, hablar de cosas que no son tan nuevas, pero sin embargo hay que refrescarlas, saber cómo están esos proyectos, esos reclamos. Mi querido José Corral, celebro verte, gracias por haber venido. Buen día.
1: Hola Pipi, buen día, un gustazo estar con vos, compartir este momento, un placer.
0: Igual.
1: ¿Cuánto te aprecio?
0: Sí, lo mismo, me sacaste la palabra de la boca. Tengo un gran respeto, grandes recuerdos, lindos con los fierros, con los autos, con los colores, en fin, siempre es un placer. ¿Cómo has estado, querido amigo? ¿Bien?
1: Bien, muy bien, trabajando, haciendo cosas. Bien. Sabes que somos parte del equipo de... del gobierno provincial. Correcto. Pero bueno, mi función en la legislatura me ha tenido muy ocupado en los temas de las leyes, pero también resolviendo los problemas concretos de la ciudadanía. No estoy ahora en la gestión ejecutiva, pero yo sé cómo hacer para que algunas cosas ocurran.
0: Qué
1: y
0: bueno.
1: Con quién hay que hablar y cómo moverse y cómo gestionar. Entonces, tenemos incluso un sistema de gestión que le invitamos a la ciudadanía que...
0: ¿Cómo es eso?
1: A que, se llama Unidos Construimos.
0: ¿Unidos?
1: Unidos Construimos.
0: Me gusta.
1: Y lo van a encontrar enseguida, ponen Unidos Construimos José Corral. Ajá. Y aparece un sistema de consulta, esta ventaja que nos da la tecnología, ¿no?
0: Gracias a Dios, sí.
1: Y bueno, registrás tu consulta, el equipo mío lo recibe... Podés hacer el seguimiento, te mandamos un mail. Ajá. Y esperamos que se resuelva. ¿Qué cosas?
0: Sí.
1: Los problemas que tenga el vecino que está escuchando, cualquiera.
0: Cualquiera.
1: Si quiere...
0: Sí, de esa gente que no se ocupa la otra gente.
1: Exactamente, esos temas que nadie se ocupa. A lo mejor una escritura que está frenada en un ministerio, una ayuda social.
0: Sí.
1: Incluso una obra que no se terminó, temas de transporte y movilidad, por supuesto también iniciativas legislativas, ¿no?
0: Bien.
1: Algo que la legislatura pueda acompañar.
0: Ajá.
1: Y nosotros nos ocupamos porque, ¿sabes qué?
0: Sí.
1: Cuando en mi periodo como intendente me di cuenta que a la gente lo que le molesta es que te diga algo y vos te olvides o
0: sí, que diga que no tiene memoria.
1: Que su reclamo no sepa qué pasó con eso, que a lo mejor es un árbol que hay que sacar porque
0: así
1: corre peligro.
0: Simple.
1: ¿Y qué pasó con ese reclamo? Bueno,
0: nosotros
1: nos ocupamos del seguimiento.
0: Qué bueno.
1: Y queremos estar a disposición y bueno, sentimos que nuestra función, la gente nos elige para eso.
0: Por supuesto.
1: Para resolver problemas concretos, que son los que tenemos todos los días.
0: Así es. Bueno, creo que por ahí pasa... era una de las preguntas, mira recién, los barrios, ¿no? Los barrios. Porque todo el mundo, y más en este tiempo que se avecina, que es el tiempo político, ponen especial énfasis en recorrer barrios que ni siquiera jamás en su vida, no sabían que existía.
1: Claro.
0: ¿No? Y entonces la gente dice, uno los ve aparecer recién ahora en este tiempo. Afortunadamente estamos hablando de alguien que fuiste intendente, ¿en qué periodos?
1: Entre 2011 y 2019, dos periodos. El primero y el único por ahora que tuvo reelección en la ciudad.
0: Exactamente.
1: Es una ciudad difícil, Pipi.
0: Muy difícil.
1: Santa Fe, ¿no?
0: Muy
1: exigente.
0: Difícil. Exactamente.
1: Porque además tiene sus condiciones y bueno, sabés que nosotros hace ya unos meses hicimos una reunión en la legislatura con un especialista que trabajó en la gestión nuestra, en los temas de gestión de riesgo, avisando que viene un probable niño muy fuerte.
0: Muy fuerte,
1: sí. Que está confirmado que va a ser muy fuerte. Por lo tanto, mi experiencia también es que para la ciudad es una situación de estrés y de exigencia.
0: Correcto.
1: Para la cual tenemos más infraestructura que la que hubo en aquellos momentos trágicos.
0: ¿Ah, sí?
1: Sí, tenemos... Bueno, hicimos en nuestro periodo incluso una cantidad de desagües en la Rea, el Espora, que permiten que ciertos barrios que tenían problemas en aquel momento con las lluvias, hoy estén más preparados. Están terminadas las defensas, no deberíamos tener mayores problemas, pero hay unas 1000 familias viviendo en zonas de reservorio, fuera de las defensas.
0: Exacto.
1: Y además, estos sistemas, esta infraestructura, hay que operarla. Ajá. Hay que hacer que las bombas funcionen.
0: Correcto,
1: que
0: esté operativo.
1: Exactamente, y mantenerlos, porque los canales tienen que estar limpios. Yo veo muchos problemas de basura en varios barrios de la ciudad, y eso, lamentablemente...
0: Es lo que me estás diciendo casualmente los oyentes.
1: Claro, termina en los desagües, ¿no? Y se tapan los desagües y ahí aparecen los problemas. Va a ser un tiempo difícil, pero si nos organizamos, si nos preparamos... Bueno, el gobierno de la provincia ya hizo varias reuniones y la municipalidad está trabajando con esos protocolos que ahora tenemos, que nosotros les dejamos incluso, y que permiten organizarse mejor. Ojalá que todo salga bien, pero va a ser un tiempo exigente.
0: Perfecto. Yo, la nota va a verse allá sobre esto que anticipaste, el proyecto de sistema de gestión, la carga de pedidos, las solicitudes, los proyectos, los reclamos. Pero digo, la gente, que entiendo, tiene un recuerdo vivo de tu gestión, ordenada y prolija, por supuesto, que no infalible, porque...
1: Claro, el que hace se equivoca.
0: Exactamente, somos falibles, por ende fallamos. Pero lo que digo, hay un clamor, valga el término, hay un clamor que la ciudad cambió en un lugar donde antiguamente... Una cosa es lo ordenado, estoy hablando del tránsito y estoy hablando de las multas. Tendrían que responder ellos, pero hay muchos concejales que vienen, muchos, la mayoría ha venido y viene y seguirán viniendo, y ellos tienen un clamor también en que no tienen respuesta alguna, son pedidos de informe que no son contestados y demás. ¿En aquella época tuya pasaba similar, algo parecido?
1: Mira, uno trata de estar cerca, por eso voy a hacer referencia a esta plataforma, este sistema de gestión, que yo invito que si en este tema de las multas hay alguna situación injusta que el vecino ve, que no deje de mandarnos, de escribir esta consulta, es muy sencillo, y nosotros le respondemos por mail.
0: Perfecto.
1: Insisto en esto de Unidos Construimos, José Corral, ahí aparece. Dice nueva consulta y simplemente hay que hacer un clic y escribirlo.
0: Qué bueno.
1: Y dejar tus datos.
0: Sí.
1: Bueno, la informática ahora nos permite eso, esa cercanía.
0: Afortunadamente.
1: Y todos estamos muy habituados, así que va a ser fácil.
0: Bien.
1: Pero yo creo que en general, obviamente, que uno quiere vivir en una ciudad ordenada, y eso significa que tiene que haber sistemas de control, porque si no es un viva la pepa.
0: Por supuesto.
1: Pero esos sistemas de control, todo el tiempo hay que estar ajustándolos para no cometer injusticias y para que no haya situaciones...
0: Errores.
1: Que no sirven y que por el contrario, generan malestar en el vecino.
0: Tal cual, absolutamente.
1: Por ejemplo, en mi opinión, hay alguna cámara que está programada para 40 kilómetros por hora en alguna calle
0: que
1: debería,
0: sí,
1: como dice la ley nacional, estar a 50 kilómetros. Pero bueno, algunos ajustes que a lo mejor hay que hacer

0: Para llegar a fin de mes hay un momento muy delicado de la economía.
1: Exacto.
0: Eso obviamente que nos afecta a todos y por lo tanto también al comercio. Santa Fe, nosotros alcanzamos a renovar la peatonal que prácticamente la hicimos nueva, y San Martín Norte, que es una infraestructura que está buena. Ajá. Y que, a diferencia de otras ciudades que sus áreas comerciales peatonales se han tuburizado, como se dice, ¿viste?
1: Se
0: deterioraron. Es el caso incluso de la ciudad de Rosario, es el más lejos, que tiene algunas cuadras muy feas desde el punto de vista. Ahora están arreglando, ¿no? Pero Santa Fe tiene bastante nueva su zona comercial y yo creo que hay que seguir haciendo esfuerzos en mejorar esa infraestructura para que sea un paseo, porque hoy la situación de compra es una situación también de paseo, ¿no?
1: Exactamente.
0: Cuando te invita al espacio público, cuando hay árboles como los que pusimos en Casi Mendoza.
1: De acuerdo.
0: Cuando hay una buena oferta de gastronomía. Y cuando hay eventos también, ¿eh?
1: Sí, leía hoy una multitud, ¿no? Por ejemplo, el fin de semana, sí.
0: Sí, los eventos, Santa Fe ha demostrado que puede ser una ciudad turística con eventos, ¿no? Bueno,
1: exacto.
0: No, nuestro caballito de batalla, nuestra nave insignia, era el Super TC 2000, el
1: Callejero. Me ganaste de mano, pues te iba a preguntar, me ganaste de mano.
0: Ah, porque estos días se cumplieron, creo que 10 años.
1: Por eso, lo tenía agendado para preguntar.
0: Bueno, por diferentes motivos, la categoría ahora es distinta, no sé si podría hacerse, pero a mí lo que me parece interesante rescatar es que esa era una estrategia de Santa Fe turística.
1: Sí, correcto.
0: Y logramos en aquel tiempo que venga la cumbre presidente del Mercosur, el debate presidencial en el Paraninfo, teníamos una estrategia de traer eventos a la ciudad y eso generó, creo, cosas que por suerte se mantienen con energía. Por ejemplo, la fiesta de las colectividades.
1: Por ejemplo.
0: La fiesta de la cerveza invernal, la fiesta de la chopera, que son cosas que mantienen una ciudad viva, ¿no?
1: Qué lindo que lo recuerdes. ¿Sabes por qué? Porque si no, yo durante mucho tiempo fui presidente de un club de autos antiguos, ¿no? Y a mí me hace mucha gracia, te digo la verdad.
0: Hicimos muchos eventos, me acuerdo, en la Estación Belgrano.
1: Exacto, bueno, y me diste una mano, nos diste una mano gigante, por eso lo quiero destacar. Y entonces yo veo que ahora, ¿viste? Aparece el papá de la criatura, o sea, aparentemente.
0: Bueno, no, pero hay una continuidad.
1: Ya está todo hecho. Y eso, yo apunto a eso, a la continuidad.
0: Claro, seguro. ¿No? Y vos sabés que yo creo que la continuidad la garantiza no el gobierno, sino justamente las instituciones, ¿no?
1: Correcto.
0: La fiesta de las colectividades.
1: Sí.
0: ¿Quién le dice que no a las colectividades? Para hacerlo el 17 de agosto, ese fin de semana largo, en la Estación Belgrano.
1: Exacto, por ejemplo.
0: Así que ya está escrito que tiene que hacerse, entonces. Y yo creo que, bueno, confío en que la ciudad consolide estas buenas estrategias y las mantenga en el tiempo, ¿no?
1: Decime una cosa, ¿extrañás la intendencia, no? Como diputado, ¿no?
0: Bueno, no la extraño porque yo hago gestiones todo el tiempo. Desde mi rol de diputado, pero bueno, eso me abre puertas para gestionar cosas muy concretas, útiles para las personas. Además, yo creo que cada vez que uno, como representante de la ciudadanía, resuelve un problema, por pequeño que sea, está cumpliendo con su función, ¿no? Así que, por supuesto que la demanda de la intendencia es distinta, ¿no?
1: Absolutamente.
0: Y en mi caso, Pipi, vos sabés, yo desde el año 2000, o sea, hace ya 26 años, vivo en la misma casa.
1: exacto.
0: Entonces, todos los vecinos
1: saben dónde vive José Correa.
0: Claro, y como intendente me iban a tocar timbre, ahora todavía sigue ocurriendo, pero bueno, con otros reclamos.
1: Qué bueno. Siempre es un gusto. Como me ganaste de manos con la pregunta que te iba a hacer del ese es un acontecimiento de características, a ver, no sé, no subestimo los otros, lo que está pasando, por ejemplo, aquí en Santa Fe, maravilloso, es histórico, el tema de los juegos, por ejemplo.
0: Claro, los Juegos de Sur, bueno, va a ser un antes y un después.
1: Correcto, claro.
0: Los que tenemos cierta edad, Pipi, nos acordamos de los Cruz del Sur.
1: Por ejemplo.
0: Que nos dejaron la tecnológica y el kart.
1: Por ejemplo, claro.
0: Y a lo mejor ahí Germán Charabilio, gracias al CART, que fue gracias a los Cruz del Sur. Y quién sabe las puertas que va a abrir esta infraestructura nueva en la ciudad de Santa Fe, el microestadio Invencible, que es extraordinario.
1: Extraordinario. extraordinario.
0: Ahí hay

0: tres, hay que decirlo.
1: Tres canchas de básquet simultáneas o de vóley, una pista de patín como no había en la ciudad de Santa Fe, porque los estadios que tenemos eran más, son más chicos.
0: Más chicos, exacto.
1: Y además, renovado el CAR, puesto a nuevo, con una tribuna, bueno, una infraestructura que realmente, además del resto de las obras que tiene la provincia, 21 obras se hicieron. Por ejemplo, el gobernador inauguró el sábado el centro de tiro en recreo.
0: Correcto, sí.
1: Lo además vi. Lo va a usar la policía para su formación, ¿no?
0: Genial, me parece genial.
1: Está en el mismo lugar. Y bueno, nos deja una infraestructura que va a permitir también consolidar esta idea de ciudad de eventos, porque ese equipamiento te califica para poder pedir, bueno, como ocurrió con los clubes del sur. Yo recuerdo que poco tiempo después vino el Mundial de Vóley Juvenil.
0: Sí, señor, sí, y bueno, claro. Fue una seguidilla magnífica.
1: Bueno,
0: magnífica.
1: Seguramente magnífica. Va a ocurrir lo mismo ahora. Y esa es una decisión del gobernador Pucciaro que yo valoro mucho.
0: Sin duda.
1: Porque te acordás que cuando recién asumía tenía que decidir si seguía adelante
0: con esta
1: postulación de Santa Fe que había hecho el gobierno anterior.
0: Correcto.
1: Santa Fe estaba asolada por el narcotráfico y la inseguridad.
0: Tremendo.
1: ¿Te acordás? Rosario, los homicidios, claro. Situaciones muy delicadas. Y él tuvo la valentía de decir, vamos a atacar la inseguridad, pero también vamos a avanzar con estas obras. Y yo estoy muy orgulloso y felicito de paso públicamente al equipo de obras, que es un equipo de santafesinos de esta ciudad.
0: Exactamente.
1: Que son los que estuvieron con nosotros en la gestión, Marcelo Pascualón, Lucas Condal, y todo un equipo extraordinario.
0: Extraordinario.
1: Que bueno, trabajaron a sol y sombra porque es una obra que no podía mover el plazo, porque los juegos empiezan la semana que viene.
0: Exactamente. Bueno, ¿sos consciente que la gente dice, por ejemplo, a Corral también le debemos esta ciudad que creció mucho, mucho para arriba también? Edificios, eso, digo, es...
1: A mí me entusiasma de eso, y por eso insisto en la construcción y en habilitar a los privados que continúen con obras, porque es empleo, Pipi.
0: Correctísimo, claro.
1: Cada edificio, ¿sabes la cantidad de empleo que hay? No solo los trabajadores que trabajan en esa obra, sino los proveedores, ¿no?
0: Correcto.
1: Porque las aberturas, las partes de una vivienda, los muebles de cocina,
0: todo se hace en la
1: región.
0: Exactamente.
1: Y entonces eso mueve una economía que significa mucha mano de obra, mucho empleo, ¿no? Me encanta pasar por la zona del puerto a las 6 de la tarde y ver los muchachos que salen en las motos.
0: Sí,
1: todos trabajadores que vuelven a su casa.
0: Correctísimo.
1: Con la satisfacción de un trabajo formal, porque además estos emprendimientos grandes tienen todo en blanco.
0: Exacto.
1: Y además, bueno, llevando el pan a su casa, ganándoselo honradamente.
0: Exactamente. Bueno, entremos en la parte política. ¿Cómo está eso?
1: ¿Cómo no? Bueno, es un año de mucho trabajo y de acomodar las reglas de juego. También acabamos de aprobar la ley electoral y otras cosas producto de la reforma de la Constitución.
0: Sí.
1: Y el año electoral será seguramente el año que viene. Todavía no tenemos que dedicarle demasiado tiempo a eso. Tenemos que ocuparnos de los problemas concretos de
0: la
1: gente, digamos.
0: Está bien, pero digo, ¿qué va a hacer José Corral?
1: No, yo donde el equipo considere que soy más útil. He jugado en varios puestos, Pipi. Lo que me gusta es salir a la cancha y bueno, poner la experiencia que uno tiene a disposición de un proyecto de ciudad, de provincia, donde me vea la ciudadanía y el equipo de Unidos, ¿no? Que
0: exacto.
1: Es un equipo político que ha transformado
0: muy fuerte.
1: Mucho a la provincia, muy fuerte, que con el liderazgo de Maxi Pucciaro, pero también con figuras muy importantes en el interior provincial, como Felipe Micli,
0: por ejemplo,
1: Rodrigo Borla. Bueno, sentimos muy identificados con ese grupo.
0: Sí, es que es muy fuerte.
1: Mota.
0: Es muy fuerte.
1: Somos un equipo que está trabajando bien y ojalá que tenga una nueva oportunidad. A mí me encontrarán donde me sientan más útil.
0: ¿Qué no hiciste y te hubiese gustado hacer como intendente? ¿Y qué vas a hacer como diputado?
1: Bueno, como intendente muchas cosas que quedaron pendientes, ¿no? Terminar con los desagües, casi terminamos, pero alguno nos faltó. Poder hacer el pavimento en esos lugares donde ya hicimos los desagües, que están es una cantidad de plata enorme que está enterrada.
0: Y que no se ve.
1: Y que no se, y
0: entonces la gente no lo vota, bueno, por decirlo de alguna manera.
1: Fíjate que ya se hizo casi la REA.
0: Sí, la REA, por ejemplo.
1: Punta a punta. Sí, sí, y, sí. Y ahora, uh-huh, todos estos barrios, San José, San Martín, Los Troncos, que incluso tienen cordón cuneta, ojalá que se pueda hacer rápido el pavimento porque ya está hecho el desagüe, ¿no? Y en la ciudad es como en la casa los cimientos, no se pueden hacer las paredes sin cimientos. Bueno, correcto. En Santa Fe especialmente por nuestra condición con las lluvias, etcétera, no se puede hacer pavimento sin cordón cuneta, obvio, ni cordón cuneta sin desaguante.
0: Sí, sí, sí.
1: Y
0: sí,
1: ya hemos hecho los desagües, así que ojalá que se pueda terminar con eso. Bueno, me hubiera gustado avanzar con esa reforma que teníamos programada en Aristóbulo del Valle, la parte comercial, para dejarla parecida a San Martín Norte.
0: Qué lindo sería.
1: Hoy tenemos muy buenos comercios y muy buenos comerciantes, pero una infraestructura pobre,
0: muy pobre
1: ahí en la zona.
0: Hay que decir.
1: Teníamos un proyecto, bueno, no pudimos concretarlo por el tiempo y por otros motivos, y ojalá que se pueda avanzar con entubar el zanjón de Aristóbulo
0: de una al vez norte, por, ¿no? Esa, por Dios.
1: De una vez por todas.
0: Por Dios, sí. Bueno, se está hablando en Rosario, que la parte ferrovial, digamos, o ferroviaria, el subterráneo, o...
1: tren metropolitano, dice
0: exactamente, dices. Bueno, lo que te pregunto, no es de tu gestión, pero digo... ¿Vos crees que el tren no se hubiese, te dice un ferroviario, no hubiese sido, digamos, no hubiese coadyuvado a una distribución de tránsito, por ejemplo, más?
1: Sí, por supuesto. Bueno, aquel proyecto de tren urbano que, sí, como vos decías bien, yo recibí ese equipamiento, que lamentablemente la empresa se fundió, hubo una serie de problemas serios empresariales que hicieron que no se pueda mantener ese equipamiento en condiciones de uso.
0: Sí, sí.
1: Pero igual mejoramos toda la infraestructura que permitió un espacio público que los vecinos disfrutan, ¿no? De punta a punta, desde el Molino hasta la esquina encendida.
0: Por ejemplo.
1: Claro. Que ojalá se pueda retomar porque...
0: ¿Sos optimista con eso?
1: Era una muy buena idea.
0: Sí, claro,
1: Y además... si continuaba hacia el norte, llegás hasta el Botánico de Gorriti y Peñalosa. Mirá qué ubicación.
0: Mirá vos.
1: Y vamos a tener una oportunidad, Pipi, porque cuando se termine el circunvalar Santa Fe,
0: del Belgrano,
1: definitivamente todas las vías, aún las que hoy están en uso, que hay un tramo del tren urbano que también nos trajo problemas porque una parte... un kilómetro y medio, una cosa así, se usaba para el tren de carga.
0: Exactamente,
1: claro. Y ahí había alguna dificultad de coordinación.
0: Exacto.
1: Pero vamos a poder tener a disposición de la ciudad todas esas vías ya sin el tren de carga.
0: Exacto.
1: Y por lo tanto, es una oportunidad para espacio público y también para la movilidad.
0: Absolutamente.
1: Y por qué no la movilidad... con tren, ¿no?
0: Exacto,
1: urbano,
0: exacto.
1: O de cercanía, como el caso de Laguna Paiva, en la otra vía, que va paralela a Belsarqui.
0: Sí, señor, sí, señor.
1: Para tren de pasajeros,
0: ojalá.
1: De cercanía. ¿Por qué no? Efectivamente, el gobierno provincial está evaluando opciones tanto en Rosario, más avanzadas, como en Santa Fe también. Ojalá que se puedan concretar.
0: Bien, ¿va a ganar Puyaro?
1: Espero que sí, porque merece una continuidad a este periodo. Que ha demostrado ser exitoso en lo que la gente le pedía, que era seguridad. Pero bueno, resuelto el tema de la seguridad, no resuelto, porque nunca hay que cantar victoria, pero
0: claro,
1: mejorado
0: lamentablemente,
1: mucho.
0: Lamentablemente.
1: Ya estamos en los niveles del resto del país. Ya Rosario no es la ciudad de la violencia, ni el narcotráfico,
0: la famosa
1: ni la
0: Chicago.
1: Inseguridad.
0: Exactamente.
1: Es una ciudad con muchas cosas, ahora los Odesur, una ciudad viva también, y toda la provincia y la ciudad de Santa Fe también. Vamos a tener este año los mejores indicadores de seguridad de la historia de la ciudad, en términos de homicidios, violencia, etcétera. Pero hay que trabajar en desarrollo productivo, en las obras públicas que faltan, las rutas.
0: Sí.
1: Hay mucho para hacer y este equipo que encabeza Maxi Puyaro, yo creo que es el que está más preparado, pero habrá que someterlo eso a la consideración de la gente, como siempre.
0: Bueno, haberte tenido aquí y no preguntarte todas estas cosas, me parecía que era pecado, así que para mí celebro eso, sin olvidar la presentación de este nuevo proyecto de sistema de gestión.
1: Sí, hoy a la tarde vamos a estar en Fomento 9 de Julio.
0: Sí.
1: Con los vecinos de ahí de la zona para contarles este sistema. Que nos permite estar conectados y al día y poder resolver problemas.
0: Bien, tuviste, me imagino que sí, Ya tengo que las 10 de la mañana. Pero yo antiguamente tenía en otro emisora muy cortito el tiempo para conversar. Y ahora que lo tengo, toda la mañana, de lunes a sábado, 9 a 3, toda la mañana. Uno les, a ver, trata de exprimir lo más que se pueda. Una de las últimas conversaciones que tuviste con Super Manuel Corral, él alcanzó, te lo pregunto de verdad, alcanzó, digamos, a ver a ese hijo, digamos, que se iba formando de la forma en que te formaste, de llegar a donde llegaste.
1: Vos sabés que él me alentaba mucho y siempre me decía, vos serías un dirigente de lujo, ¿por qué no te dedicás? Y siempre pienso eso y lo hago con mis hijas, ¿no? Porque qué bueno. Me parece que esa mirada de los padres,
0: correctísimo,
1: de que te alienten y que te digan, qué bueno, dale para adelante, es maravilloso, ¿no?
0: Sí, qué bueno.
1: Él no me vio como intendente, mamá sí. Pero bueno,
0: claro,
1: creo que lo hubiera disfrutado mucho.
0: No tengo ninguna duda. Ese orgullo que he sentido, ¿cómo te va, pibe? Como si fuera ahora, lo tengo.
1: Él fue un gran dirigente deportivo.
0: ¿Qué te
1: también
0: parece?
1: Y sabes que le gustaba mucho la
0: parece
1: política.
0: ¿Qué te parece?
1: Y, claro, y te cuento una cosa que no se sabe. En el año 83, el equipo del radicalismo,
0: ¿sí?,
1: le ofreció, ¿sí?, ser candidato a intendente.
0: No me digas.
1: Y él estaba jorobado con un tema cardíaco, se tuvo que
0: salud
1: hacer una operación. Y dijo que no. Eso le permitió después ser presidente de Unión varias veces.
0: Varias veces. ¿Cómo?
1: Y bueno, ¿cómo? Y aquel momento del 89 que valoramos tanto los tatengues, pero
0: sí,
1: no quiero,
0: claro,
1: ofender a nadie.
0: No, ya sé, va.
1: Pero bueno, un gran recuerdo, bueno, para el Super. Gracias, Pipi, por
0: favor,
1: traerlo aquí,
0: placer,
1: a la mesa.
0: Lo traigo siempre cuando lo veo. Hay personas que te marcan por su forma de ser, por su bueno. Y en vos muchas veces veo esa imagen. Te deseo lo mejor, de verdad. Te espero en cuanto mañana sea, como para seguir siendo, integrando, ¿sabés cómo se llama? El programa se llama Viva la Gente. Este programa
1: buenísimo,
0: se llama Viva la Gente.
1: Buenísimo.
0: Pero además, en forma paralela, nosotros armamos un club. El club. Sí, el club de la gente útil. Y vos sos uno de ellos, de verdad.
1: Bueno, quiero ser socio
0: de ese
1: club.
0: Perfecto.
1: Viva la gente.
0: ¿Qué tal? Gracias por haber venido.
1: Extraordinario, gracias, Pipi, un placer.
0: Señoras y señores, el diputado José Corral, vivo, directo, en el piso, aquí, charlando con nosotros. Ya venimos.

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0: Viva la gente, viva la gente, viva la gente. Qué poco se dice, viva la gente. No, ahorita la gente llamó, ha comenzado a llamarnos y como siempre lo decimos, como siempre lo decís muy bien vos, 5596-596. Esto es 559-6596. ¿O me equivoco, Nori?
1: Sí, por ahí lo para que se graben más,
0: ¿más fácil?
1: El número 3425-596-596.
0: Es más fácil, es más fácil.
1: Sil de San Justo dice:
0: hola,
1: buen día, equipo.
0: Buen día, Sil.
1: Nublado y frío en
0: frío, San Justo.
1: Cruzando los dedos.
0: ¿Por qué?
1: Para que cambie el pronóstico para el fin de semana que llega la Doma.
0: Sí, señor, la 48ª edición del certamen argentino de Doma y Folclore. Sí, señor.
1: A full la limpieza y últimos detalles del predio.
0: Qué bueno,
1: dice,
0: che, qué bueno.
1: Cruzando los dedos para que no llueva el viernes.
0: Exactamente.
1: Porque después el fin de semana va a estar muy, pero
0: claro,
1: muy lindo.
0: Claro, claro. Yo estaba viendo toda la programación, ¿no?, de San Justo, Norita,
1: sí,
0: que arranca, por supuesto, ya el viernes.
1: Uh-huh.
0: A ver, el viernes 7 de agosto. Estoy leyendo. 20 horas empieza, bueno, el lanzamiento. Después vino el jueves 20, el lanzamiento, y yo en otro lugar, y así, así, hasta que llega. Precisamente, a ver si lo tengo acá. Sí, a ver, sí, señor. 7, mañana.
1: Bueno, mira, para Silvana, el Zapito dice que el viernes van a tener nubes con sol. Se fue la lluvia, Sil.
0: Mm-hmm.
1: 20 grados de máxima, 10
0: sí,
1: de mínima. El sábado va a estar nublado, pero sin lluvia.
0: Ajá.
1: Y desciende la temperatura en poncharse. Qué lindo, porque ahí llevas todos los ponchos,
0: sí,
1: el sombrero, los gorros,
0: sí,
1: todo,
0: sí,
1: la doma.
0: Sí.
1: 16 de máxima, 8 de mínima.
0: Bueno,
1: y el domingo también,
0: sí,
1: 16 de máxima,
0: ajá,
1: y 8 de mínima.
0: Perfecto, perfecto.
1: Para la ciudad de San Justo.
0: Bueno, yo voy a estar allá por el... Yo voy el sábado con el Negrito Fulco a compartir. Él va a estar viernes, sábado y domingo. Yo voy ese rato, pero es un placer siempre, un placer reencontrarnos. El año pasado había más de 60.000 personas.
1: Emponchate, Pipi,
0: sí,
1: porque
0: señor,
1: el sábado va
0: a ser
1: frío,
0: ¿no?
1: Y
0: mucho
1: va a estar
0: frío,
1: nublado.
0: 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Bueno, la fiesta número uno del país en su tipo y ese certamen de Doma y Folclore. Eduardo Rodríguez.
2: Bueno, vamos
0: contame
2: a empezar con lo que pasó.
0: Favor,
2: vamos al pretérito.
0: Favor.
2: El día sábado tuvimos fútbol en el Estadio Brigadier López. Colón frente al Deportivo
0: sábado,
2: Morón.
0: Sábado,
2: Deportivo
0: sí.
2: Morón es el escolta del puntero Ferro.
0: Uh-huh.
2: A mí me dejó una imagen muy, muy sólida de equipo el conjunto del oeste del Gran Buenos Aires. Colón, como había acontecido hace una semana en Córdoba,
0: sí,
2: hizo lo mismo aquí. ¿A qué me refiero?
0: Ajá.
2: Regaló un tiempo. Después, cuando quiso remontar el barrilete, ya el barrilete pisaba
0: claro
2: demasiado.
0: Sí.
2: El equipo iba perdiendo.
0: Ajá.
2: Achicó la diferencia. Y digo que el fútbol tiene estas cosas.
0: Sí.
2: Recuerdo en este micrófono y en otras tribunas periodísticas,
0: sí,
2: que ocupo, haber dicho de este equipo de Colón a lo largo del campeonato,
0: ajá,
2: que hubo partidos que ganó,
0: sí,
2: y sin merecerlo, no había sido más que el rival.
0: Ajá.
2: Bueno, el sábado pasó exactamente lo mismo, pero al revés. El sábado Colón perdió sin merecerlo, pero perdió.
0: Uh-huh.
2: El fútbol es así, no siempre el resultado
0: no
2: se
0: siempre
2: ajusta.
0: Correcto.
2: Claro, se ajusta a lo que se ve en el terreno. Fue un tiempo para cada uno, lo aprovechó mejor en la primera parte Deportivo Morón, no le alcanzó con la remontada a Colón en el complemento y terminó perdiendo 2-1. Vamos a escuchar algunos conceptos al término del
0: sí
2: partido de un muy autocrítico,
0: sí,
2: insisto, autocrítico,
0: ajá,
2: y bravo por esto,
0: sí,
2: técnico de Colón, Iván Delfino.
0: Le escuchamos.
3: El partido estaba en una meseta en el primer tiempo, nos convierte en 2 goles en 5 minutos, dos goles que personalmente, y lo hablé con los jugadores, no hicimos los goles nosotros mismos. Es un equipo que cuando lo golpean le cuesta reponerse rápido. Y el segundo tiempo creo que fue todo nuestro, tuvimos la posibilidad de empatarlo, tuvimos una situación muy clara, hicimos el desgaste y nos quedamos con las manos vacías en un encuentro que era importante para nosotros. Con respecto a lo que queda del torneo, es primero afianzar las formas y estar mucho más tranquilo y poder desplegar lo que podemos dar, o sea, que no nos queme la pelota en los pies, esa es la palabra.
0: Bien, excelente.
2: Ahí está, un técnico que te diga, nos hicimos los goles nosotros mismos,
0: uh-huh,
2: está asumiendo él,
0: parece,
2: poniéndose al frente del plantel.
0: Sí, señor.
2: Que los goles que le hizo el rival, hubo más defectos en el equipo propio que virtudes en el equipo rival, el Sabalero, el próximo domingo.
0: ¿Con quién?
2: Estará enfrentando a Godoy Cruz en la ciudad de Mendoza.
0: ¿Viajás ahí? No. No, no, no. Perfecto. Señoras y señores, la música de otras primaveras. Arrancan los clásicos de todos los días. Gloria Gaynor. Feliz cumpleaños. A los 80 y pico de años. Seguir cantando así es maravilloso. ¡Qué bendición!

Canción emblemática, si los hay, señoras y señores, con este clásico de clásicos. Y como decimos de siempre, ¿qué decir? Que resulte original de la gran, gran Gloria Gaynor en el día de su cumpleaños.

0: Señoras y señores, y esa resiliencia que le identificó, es decir, superar una grave lesión en la columna allá por el 79 y décadas de rehabilitación, cuidando su cuerpo con ejercicios diarios, en fin. La actualidad, activa, dinámica, enérgica, disfrutando de ese gran momento personal y profesional. En el día de su cumpleaños, Gloria Gaynor. Gloria Fowlins, conocida por su nombre artístico, Gloria Gaynor. Música disco, soul de los Estados Unidos, y cuántos éxitos. Son una cantidad de canciones notables, pero lo que quería compartir con ustedes es algo más de este tiempo de música, de magia, calidad interpretativa de un lugar a otro. De donde era ella, de donde es ella, a esta hermosa mujer que conocimos en un par de oportunidades, tal vez más, de haberla tenido en el programa de la tele, de saber que era una distinta la que estaba ahí. La que se les rompió el cancán, me acuerdo. Y entonces salió rápidamente a buscar. Era la segunda o la tercera vez que venía. Con la sencillez y simpleza aquí en Santa Fe. Se llamaba Gilda.
1: Yo soy Gilda.
0: Nos parece verte, mi querida amiga, ¿eh? Antes y después, estilo, personalidad, sencillez, simpleza, ¿qué más? Mire que hay una cantidad de temas notables como para poder cumplir con ella. En los clásicos de la mañana, la música de otras primaveras.

0: Miriam Alejandra Bianchi, conocida como Gilda, claro, esa cantante y compositora argentina, considerada esas máximas exponentes de la cumbia tropical en Argentina, gracias a esa exitosa carrera de apenas 6 años. Qué tremendo, ¿no? Y sin embargo, su aporte de popularización del género a mediados de los 90 logró cosas maravillosas. Había nacido un 11 de octubre del 61 en Villa Devoto, Buenos Aires, y fallece ahí en ese desgraciado Villa Paranacito. Ahí. Tenía 34 años. Tremendo accidente. Murieron unas cuantas personas, entre ellos su mamá, etcétera, etcétera, etcétera. Todavía el colectivo tiene ahí un lugar muy especial. Y la gente está permitido subir. Y aseguran que cuando se ingresa, hay en ese ambiente un espíritu de buena onda y vaya a saber, no lo conozco personalmente. Son todas cosas que uno fue, avanzando en las conversaciones, en las charlas. No me arrepiento de este amor, paisaje, corazón valiente, no es mi despedida, fuiste, noches vacías, una cantidad de éxitos en 6 años. Entonces uno echa una mirada, ¿sabes? De las mujeres cantantes en estos momentos, donde pareciera se llevan el mundo por delante, y ya lo tenemos por experiencia aquí en esta zona. No es cantar, hay magia. Tocar la guitarra la puede tocar cualquiera. Ser artista, no todos. Señores, recordar a 30 años de aquel trágico accidente, a 30 años de la muerte de Gilda, una docencia para cantar, para muchas que han seguido sus pasos. Ella la dejó en su momento, era maestra, y enfrentó un mundo hostil y se convirtió en un mito. La música de otras primaveras. Hoy, Gilda y Gloria Gaynor. Voy a la ciudad de Rosario rápidamente. Está Maxi Clanseque en este lunes 7 de septiembre, primera, que no le parezca poco, la primera semana, los primeros 7 días del mes 9, del flamante mes 9, 2026. Maxi, ¿cómo te va? Buen día.
1: Hola, Pipi, buen inicio de semana para todos. Muy bien, ¿cómo anda usted?
0: Bien, aquí estamos con muchas cosas. Termina de irse un ex intendente, un actual diputado, charlando de las ciudades, de la ciudad, de lo que se puede hacer, de lo que se puede recuperar. Hablamos también de la hermosa y orgullosa ciudad de Rosario, antes y después. Esas cosas, ¿no?, que te van predisponiendo para una semana. Vos sabés que a vos te ha de pasar lo mismo. En mi caso es el mundo del periodismo, de lunes a viernes prácticamente, y bueno, y los sábados viene la música y la radio, y la tele y los espectáculos, en fin, esta hermosa pasión de la comunicación.
1: Y nunca se para.
0: Correcto.
1: Y en Rosario arrancó también la semana con mucha información, con muchas cosas. Bueno, mucho alboroto en las comisarías de Rosario, porque arrancó el traslado de presos de las comisarías al servicio penitenciario. Con la nueva cárcel de Recreo ya inaugurada,
0: claro,
1: empieza a haber más lugar. Arrancó el traslado, más de 100 detenidos de las distintas comisarías de Rosario.
0: Sí.
1: Que atención con esto, porque no van a ir solamente a la localidad de Recreo, a la cárcel de Recreo, sino que algunos van a ir a Piñero, otros a Coronda. Bueno, depende la categoría,
0: claro,
1: de la persona detenida, a dónde lo pueden ir llevando. Bueno,
0: sí,
1: es ahí como lo van acomodando y también los lugares disponibles. Vamos a escuchar al ministro de Seguridad, Pablo Cococcioni, que habló en la puerta de una de las comisarías, dando cuenta del operativo y qué va a pasar con las comisarías a partir de ahora, de qué manera van a funcionar.
0: Bien, lo escuchamos.
2: Rosario va a quedar con un pequeño cupo flotante. Hoy no va a tener más presos varones, pero va a tener habilitado el cupo regular, que es de 144, que es para las personas que entran en calidad de detenidos, aprehendidos, artículo 10 bis. Lo que no vamos a tener más es el problema de detenciones crónicas o de larga duración, gente que estaba años en una comisaría o a veces hasta cumpliendo condena. Así que ese problema esperamos ya eliminarlo definitivamente. definitivamente y que la policía pueda, como siempre queremos nosotros, recuperar su función natural, que es estar en la calle cuidando a la gente. Lo que va a haber es un pequeño grupo, a veces de personas detenidas, porque obviamente es inherente a la operatividad policial que se detengan personas en situaciones de flagrancia o por orden de un fiscal. Cuando la policía detiene a alguien, en el primer momento y para las diligencias de identificación y primeras diligencias, en algún lugar lo tiene que llevar. Y bueno, para esa función sí pueden estar los penales habilitados en la comisaría, pero cuando la privación de libertad se consolida y pasa más de 72 o 96 horas, inmediatamente va a ser trasladado del servicio penitenciario.
1: Bueno, hasta allí la palabra de Cococcioni. Por ejemplo, de la comisaría décima,
0: sí,
1: trasladaron a 19 detenidos.
0: Uh-huh.
1: De la comisaría segunda,
0: sí,
1: que es una de las más importantes, está en el centro de la ciudad,
0: correcto,
1: a 30 detenidos,
0: sí,
1: de nada más ni nada menos.
0: Ajá.
1: De la comisaría decimoquinta,
0: sí,
1: a 31 detenidos. Y de la comisaría 32 a 16. Ahí ya tenés un,
0: claro,
1: un gran número de detenidos,
0: sí,
1: que llevaron de las comisarías más importantes de la ciudad de Rosario,
0: sí,
1: quedando solamente el número flotante de 144, porque a ver, esto es permanente.
0: Exacto.
1: Los detenidos es todos los días.
0: Sí, sí,
1: todos,
0: claro,
1: los días. Después, obviamente, si pasan al servicio penitenciario con una detención permanente, ahí sí van a una cárcel de las antes mencionadas.
0: Correcto.
1: ¿Qué pueden ser? El servicio penitenciario de Rosario, aquí ubicado en 27 de febrero al fondo,
0: mm,
1: al 7800.
0: Sí.
1: Después, por supuesto, Piñero, Coronda, Recreo, bueno, y allí van distribuyendo en las distintas cárceles,
0: bien,
1: de la provincia de Santa Fe.
0: Bien, Eduardo Rodríguez te quiere consultar algo también, ¿eh?
3: Sí, un gusto saludarte, Maxi.
1: Hola, Edu.
3: Obviamente que de lo que fue el clásico ya hemos hablado un poco con el Tata Martino, lo seguiremos haciendo. Te escuchaba vos hoy temprano también hacer un análisis futbolístico con Carlos Delicia, pero te quiero consultar también como periodista de calle. ¿Hay alguna información que haya que brindar de algún hecho lamentable antes, durante y o después del clásico?
1: Bueno, vos sabés que por suerte no tenemos nada. Eso es lo destacado. La verdad es que nos conformamos con poco, ¿no? Como los futbolísticos fue pobre.
0: Ajá.
1: A ver, que no hemos tenido hechos de violencia grave después de por supuesto, episodios tristes que hemos atravesado, como ha sido el asesinato de Ivana Garcilaso hace algunos años atrás. Bueno, en esta oportunidad no tuvimos nada de ese calibre. A ver, de lo más destacado que dio mucha pena y mucho dolor, porque es a un trabajador, a un laburante que estaba un vendedor ambulante que estaba vendiendo camisetas de Central y elementos de Central por Rondó, fue saqueado literalmente por hinchas de Newell que llegaron en moto. Él estaba con su hijo trabajando y le llevaron toda la mercadería, ¿no? Laburante que estaba haciéndose su mango. Que seguro no le sobra, y que estos inadaptados hinchas de Newell le robaron todo.
0: Qué bárbaro.
1: Por suerte hubo una persecución, terminan chocando contra un auto y terminan deteniendo por lo menos a dos que participaron de este hecho. Eso,
0: bien,
1: ha sido lo más sobresaliente, pero bueno, importa que no haya,
3: claro,
1: que no haya heridos y se celebra eso, ¿no?
3: Una reflexión de esto que estás contando, que no sabía, y seguro que si pasa en Santa Fe, esto pasa en Rosario. Este señor que ayer vendía camisetas, gorros, banderas de Central, seguramente ahora cuando Newell sea local, quizás en otra esquina, esté vendiendo gorras, camisetas de Newell's. Es un laburante.
0: Es un laburante.
3: Es muy factible que pase esto,
0: ¿o no, Maxi?
1: Claro que sí, porque no es que... a ver, puede ser que trabaje solamente en un estadio, pero también, claro, que trabaje en los dos.
3: En los dos.
0: Uh-huh.
3: Es muy lamentable.
0: Por supuesto.
3: Y lo otro, simplemente, no digamos nada porque viene bien. No hablemos nada de River, ¿te parece?
1: Ah, bueno, metimos... 2 de 2 y 6 goles en 2 partidos.
3: Por eso, no hay que levantar, no hay que decir nada. No hay que decir nada.
0: Tal cual, tal cual. Bueno, vuelvo contigo en un rato. ¿Qué objetivos periodísticos tenés en la mañana?
1: Bueno, uno de los temas fundamentales de la mañana de hoy pasa por, lo hablábamos con Cari bien temprano, es fundamental hoy el tema destacado, el juicio a Garriazo, este joven conductor que iba conduciendo a gran velocidad por la costanera central de Rosario en el 2025 y destruyó literalmente a una familia cordobesa que estaba paseando y estaba conociendo la ciudad.
0: Por Dios.
1: Hubo dos víctimas fatales, madre e hija, así que un juicio fuerte que esperemos que tenga una condena ejemplar, comienza hoy, ojalá, termina la semana que viene, así que vamos a estar hablando sobre ese tema.
0: Bueno, te quería contar algo más. El gobierno reglamentó el régimen penal juvenil a propósito de lo que contabas del traslado de presos. Lo asocio porque alcanza a adolescentes de 14 a 18 años. De 14 a 18 años. Un tema para prestarle atención, ¿eh? El Ministerio de Justicia fue designado como autoridad de aplicación en el ámbito nacional y federal de esta ley penal juvenil. No es un hecho menor, ¿eh? Cuidado. Es establecido por la ley 27.801 que alcanza a adolescentes entre los 14 años y hasta las 0 horas del día en que cumplen 18 cuando sean imputados por un hecho tipificado como delito, que fue reglamentado el lunes por el gobierno. Es un tema como para manejarlo y tener muy en cuenta, ¿no?
1: Recordemos que, está bueno tratarlo con algún especialista, recordemos que las medidas no solamente son la cárcel en sí, hay medidas alternativas, ¿no?
0: Ajá.
1: Como de custodia, como domiciliaria.
0: Correcto.
1: O en algunos establecimientos que trabajen con menores de edad, que ya de hecho hay en la provincia de Santa Fe.
0: Exacto.
1: Porque ya se venía trabajando, simplemente la provincia de Santa Fe se tiene que adaptar o ayornar a la ley nacional, ¿no?
0: Claro, lograr su educación, resocialización, como bien decís, Maxi, e integración social como gran lo ideal, ¿no? ¿Está?
1: Así es, pero bueno, algo que viene para cambiar y que era muy reclamado por gran parte de la ciudadanía.
0: Tal cual, tal cual. Vuelvo contigo, un abrazo grande. Volvemos.
1: Abrazo para todos.
0: Ya venimos, señoras y señores, inmediatamente después de las 10 de la mañana. Inmediatamente, ¿qué digo 10 de la mañana? Después de las 10 y media de la mañana, Marcelo Medici viene, está en el estudio, me va a anticipar seguramente todo lo que pasó el fin de semana. ¿Quién metió gente? ¿Quién no metió? Es un pandemonio la cantidad de gente y demás. Pero bueno, algunos ganaron, otros perdieron, normal, ya venimos.
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0: Bien, Donkey, bien, bien, señoras y señores, el Donkey, sí señor, Nicolás Larson, no, al final no lo presenté hoy, ni a vos, ni a Marcelo, ni... Marcelito, bueno, celebro verte, ¿cómo te va? Buen día, bienvenido.
1: Muy buenas, buenas para todos, buen día, ¿cómo les va?
0: Muy bien, aquí estamos, Meti Ponga.
1: Con info del fin de semana, de este gran fin de semana de Santa Fe,
0: contame,
1: en materia de espectáculo.
0: Contame, sí.
1: Cinco espectáculos, cinco,
0: sí.
1: Pagos más uno gratis. En realidad la mosca actuó dos veces.
0: Claro.
1: Actuó para el público y en la noche anterior,
0: sí,
1: en la cena que hizo la gente del casino para su gente. En cuanto a lo que fue el sábado, explotada las calles.
0: Sí, che, qué bueno.
1: Todo el día, mirá que anduve dando vuelta, comprando y explotada las calles, se notó mucho movimiento.
0: Bueno,
1: de hecho, los hoteles estaban a su capacidad total.
0: Ajá.
1: Y bueno, los shows, como te dije, que iba a pasar, algunos bien, otros regular,
0: dale,
1: otros
0: empecemos,
1: mal.
0: Empecemos, dale.
1: Y no quiero, viste.
0: ¿No?
1: Midachi,
0: no es bueno
1: Midachi,
0: eso, no, no
1: Midachi
0: es conveniente.
1: Y Divididos le fue bien. El que peor la pasó fue La Cena de los Tontos. El que peor la pasó. La Cena de los Tontos estuvo de regular.
0: Para abajo.
1: Para abajo.
0: Bien. ¿Qué
1: el
0: más?
1: Resto salvó la ropa.
0: Ajá. El resto salvaron. Los otros salvaron.
1: Sí, sí.
0: ¿Qué más?
1: De hecho, en la puerta, en la zona del Centro Cultural Provincial había mucho vehículo. Quiere decir que
0: claro,
1: a los Rangers le fue bien.
0: Le fue bien. Así
1: lo
0: como,
1: que no
0: como
1: tengo, no que no tengo una información muy fehaciente es al Teatro Municipal, como le fue, pero tengo entendido que había gente.
0: Mirá qué bien, che.
1: Había gente. Vos que vivís por ahí, ¿cómo viste el movimiento?
2: Rápidamente.
0: Por favor.
2: El día sábado, yo trabajé en la cancha Colón, salgo de la cancha, fui a mi casa, me bañé, me cambié y con dos parejas fuimos a cenar.
0: Ajá.
2: A un lugar que debe ser el que más mesas tiene, cerca donde vive Nora, y en Boulevard y Francia. Repleto. Me fui pasada a las 0:10,
3: sí,
2: y no estaba repleto, pero había gente que estaba llegando 0:10,
3: sí,
2: a cenar.
0: Quiere decir que hay plata y que a la gente le va bien, ¿no?
2: Pero después me entero, y vos algo dijiste en tu prólogo, en tu comienzo, que fue un fin de semana con mucho movimiento,
0: sí, sí, sí,
2: por
0: claro,
2: distintas circunstancias.
3: Es que ese lugar promocionaba, después del espectáculo de los Midachi.
2: Ah, bueno, porque a mí me sorprendió, insisto, no estoy hablando de un restaurante de 20 mesas.
3: Pero
0: debe ser
2: el de mayor cantidad de mesas.
3: Sí.
2: No obstante, con la pareja de amigos que eran de Buenos Aires, pues ellos dicen, che, no anda tan mal la cosa. Le digo, bueno, son los sábados, yo quiero ver cómo funcionan los restaurantes hoy, mañana y pasado. No.
0: Ajá.
2: Creo que de la misma manera. Pero un poco contestando lo tuyo, yo vi un gran movimiento en todo el centro. No me percaté si en el teatro puntualmente hubo gente.
1: No, yo vi gente en toda la ciudad. De hecho, cuando salí, yo salí una hora y pico después que terminó el show y estaban todos hasta 25 de mayo estaban todos los restaurantes explotados con gente esperando afuera.
0: Qué bárbaro, no, qué bueno, bárbaro,
3: y
0: genial.
3: Y acordate que están los japoneses que
1: claro,
3: no pudieron comprar
1: que están todos,
3: el
1: súper. Exactamente. Están todos,
2: que no les
1: están
2: estaban todos, ¿viste?
0: Exacto. Marcelo, bueno, y otro de los espectáculos, Midachi.
1: Midachi muy bien. Hubo un par de representantes acá de la radio que estuvieron viendo el show.
0: Pues, ¿sí?
1: Me mandaron fotos, sí, tuvo Carlos Delicia con su esposa.
0: Ah,
1: y estuvo Osvaldito.
0: Sí.
1: Bueno, anduvo muy bien, 2700.
0: Ahí están viendo, ahora gracias, Donkey querido. Ahí estamos viendo, mirá, precisamente las imágenes que nos mandaban. Enhorabuena, che, qué lindo, qué bueno.
1: Bien, muy bien, fue bien. Divididos, bien. Hay una internita. Dicen que Moyo estaba insoportable.
0: ¿Ah, sí?
3: ¿Qué pasó? ¿Qué le pasó?
1: Insoportable.
0: ¿Qué pasó?
1: No quiero que esté fulano, no quiero que haya esto, no quiero prensa, no quiero cerca de cosas, no quiero que esté acá. Dicen que, de hecho, hubo alguien que estaba allá, que también producía Unión, y de repente lo veo en Unión así, le digo, ¿qué hace acá? Y no está con Divididos, no, está insoportable Moyo, me vine para acá.
0: Ah.
1: Así que estaba el hombre con algún problema.
0: Bien.
1: Y hoy tocabas, recordabas a la querida Gilda.
0: Sí, claro.
1: Y pocos tributos ha tenido Gilda en cuanto a lo que es. Sí, o sea, poca gente ha hecho temas para ella, recordándola.
0: Sí, sí.
1: Pero hay un artista internacional
0: sí,
1: que hizo este tema.
0: A ver.

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1: Qué lindo tema.
0: Gilda se quedó.
1: Diango.
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2: Letra de su esposa, de Mariola.
3: Mira vos.
0: Relatando algo.
2: Diango le cuenta la historia de Gilda. Y María escribe esta canción.
0: 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Despedidos.

0: Qué lindo, por Dios, precioso. Tremendo artista, canta Diango, señoras y señores. Evocación a la gran Gilda. ¿Cómo se llama el tema?
1: Gilda.
0: Gilda, así de simple.
1: Con instrumentación de Bebu Silvetti.
0: Nada más ni nada menos.
1: En las cuerdas. Ah, ah. Esto lo se grabó en los estudios que tenía Diango en Barcelona, sí, en el 2000. En el 2000. En
0: mirá vos,
1: septiembre, che, del 2000.
0: Qué fabuloso, me encanta.
1: Se estrenó acá en la Argentina en octubre, ajá, del 2000. Esto está en un disco que se llama Fly With Me, Vuela, sí, Conmigo, ajá, que hace Diango. Está esta canción. Y yo, unos años después, le digo, ¿puedo usarte el tema para hacerlo cumbia?
0: Sí,
1: pues,
0: sí, sí.
1: Pues coño, claro. E hicimos esto.

0: Y lo que vos contabas,
1: sí,
0: el lugar donde muere Gilda.
1: Ajá.
0: Hay un
2: altar.
0: Sí, un altar. Uh-huh. Sí. Y todas las fechas, estas fechas, viaja gente de todos los lugares.
1: En estos momentos, por ejemplo.
0: Claro.
1: En estos momentos.
0: Viaja gente de todos los lugares. Hay un club de fans que se llama Las Gilderas.
1: Ajá,
0: que sí. Organizan en distintas partes del país y se juntan ahí, cantan canciones de Gilda.
1: Sí.
0: Y es, te digo que yo fui 2 años. Y mira. Escalofriante.
1: Sí, che, es que bárbaro, ¿no?
0: Es escalofriante.
1: Sí, sí, sí, sí, sí.
0: Escalofriante para mal o para bien, ¿viste?
2: Claro, porque vos decís,
1: en realidad el término correcto es santuario. Ese es el término.
0: Exactamente.
1: Correcto. Santuario.
0: Un santuario,
1: ¿eh?
0: Un santuario.
1: Ese es el término correcto.
0: A la vera de la ruta, de la mano de derecha.
1: Un espacio de culto o templo, ¿eh? Sí, señor.
0: Claro.
1: Tal cual.
0: A la vera de la ruta, de la mano derecha, yendo desde Buenos Aires para Entre Ríos.
1: Sí.
0: Allí está el santuario de Gilda con todas las ofrendas y las cosas que
1: tremendo
0: pasan. Es impresionante.
1: Impresionante.
0: La verdad.
1: Sí, señor.
0: Lo que genera. Y mucha gente, viste. Yo no sé, sí, para creer, viste, que le dan de esos títulos tipo sanador.
1: Sí,
0: no,
1: sí, sí,
0: el santuario,
1: sí, sí,
0: y tenía,
1: sí, sí,
0: esto.
1: Sí, y cuando ya pasás a ser.
0: Es un mito.
1: Exactamente.
0: Es un mito.
1: Exactamente. Cuando el. Es que el pueblo la convierte.
0: Claro.
1: Entonces, ¿cómo haces vos para rebatir esa fe popular? ¿Eh? Digo, comparado con solo con grandes, inclusive. Uno lo ve, por ejemplo, al Gauchito Gil, salvando,
0: claro,
1: distancias.
0: Claro.
1: No estoy comparando, claro, salvando distancias. Digo, este, ¿no? Que esa devoción, esa entrega absoluta y total, ¿no?
0: A ver, Gilda se hizo más famosa después de muerta que
1: lamentablemente, sí, lamentablemente, sí, sí.
0: De hecho,
1: 6
0: bueno,
1: años,
0: sale,
1: Marcelo.
0: Claro,
1: 6 años.
0: Claro, de hecho sale el tema No es mi despedida, que lo rescatan desde de un cassette que habían grabado.
1: Correcto.
0: Y que nunca había salido.
1: Exacto.
0: Y después ese tema se hace conocido después de que ella muere.
1: Sí, sí. Buenos Aires, mira, déjame decirte 20 segundos algo, porque, a ver, yo escucho algunos grupos de Santa Fe que van y le cantan loas. Hay excepciones, ¿eh? Mira el Ratón Duarte, nunca más se vino. Porque le fue tan bien y le sigue,
0: sí,
1: yendo,
0: sí,
1: también.
0: Sí, fue muy bien.
1: Los Lamas.
0: Sí, sí, los Lamas.
1: Digo, y tiene ese sello de Bohío, y tiene ese, sí, sello a los mismos chicos de los del Bohío.

0: Pum, te ponen 3 millones de pesos en la red y mañana sos famoso.
1: Exactamente.
0: Mirá, de hecho, yo tengo hay un ejemplo que toca un grupo de Santa Fe que desapareció y lo quisieron imitar en Buenos Aires, se llama Los del Fuego. Los del Fuego.
1: Sí, sí.
0: Hicieron allá algo que se llamaba Singular.
1: Sí.
0: Pero no alcanzó un disco, 2 demos hicieron.
1: Correcto.
0: Y desapareció.
1: Totalmente.
0: Pero desapareció.
1: Porque no era genuino, no era legítimo.
0: No era lo autóctono.
1: Claro.
0: No era lo que venía de acá.
1: Yo los escucho hablar a algunos porteños, no voy a dar nombre. Esto dicho con máximo respeto. Periodismo del periodismo, no. Pero digo, nada, vos te das cuenta que tocan de oído. O si no, te chorean la idea y no te dicen de dónde se nutrió. Esto me lo decían los grandes que vienen a Santa Fe a estudiar. A estudiarlo. Damos vuelta a la página.
0: Sí, señor.
1: Pico Frank, Celevera, Los Pampas, más de 20 artistas en escena. ¿Arranca cuándo? Viernes, sábado y domingo, Club Colón de San Justo.
0: Qué programación, ¿eh?
1: ¿Cómo?
0: ¿Qué programación?
1: No, sí, se habla Pico de mucha Frank. Gente, ¿eh? Sí.
0: Sí,
1: tengo otra, no puedo con mi genio. Otra más. Viene la Celevera a Esperanza.
0: Ah.
1: Se llama La Poncho. Así se llama, es una nueva peña, ¿eh? Recordemos que la anterior anduvo muy, muy bien con Lázaro Caballero, ¿te acordás?
0: Claro.
1: Bueno, ahora viene la Celevera, precisamente Celevera y Los Pampas, a Esperanza también, pero creo que es, ya te lo digo, creo que es en octubre. Me decía Parabano, estuvimos trabajando el fin de semana, y me decía eso. Así que gran expectativa. Otro fin de semana, a propósito, este fin de semana, Esperanza, primera colonia agrícola organizada del país, nada más ni nada menos que La Mosca y un montón de grupos musicales de muy buen nivel.
0: Me parece muy bien. Tengo algo para vos.
1: Dale.
0: Estuve el viernes con gente de Diamante.
1: ¡Opa!
0: Que te conoce.
1: Sí.
0: Que te ha hecho sonido en más de una oportunidad.
1: ¿Estuviste con los Erbonias? No,
0: de Diamante.
1: Ah, Diamante, ya está.
0: ¿Lo tenés?
1: Sí, los estuvieron conmigo hace poquito.
0: Sí.
1: En Bobril.
0: Sí, señor. ¿Sabés lo que me dijeron?
1: ¿Qué dijeron?
0: Queremos hablar con Pipi Rivero.
1: Dale.
0: Porque yo le conté.
1: Sí.
0: Le digo, queremos hablar con Pipi Rivero porque queremos hacer una fiesta de la cumbia.
1: Ajá.
0: Donde se hace en el predio de jineteada de la Doma de Diamante.
1: Decirle que sí, que
0: así
1: lo
0: que te van a llamar.
1: Lo hacemos.
0: Porque se fue. A ver,
1: copadísimo.
0: Radialmente, se fue recaliente.
1: Porque
0: yo le dije, mirá,
1: son los nada más ni nada menos que nuestros amigos.
0: Claro.
1: El apellido.
0: Yo los conozco por los sobrenombres de guerra.
1: Pero hemos estado con ellos, pila.
0: Bueno.
1: Pila de
0: años. ¿Quieren hacer una fiesta de cumbia santafesina en Diamante con vos a la cabeza?
1: Bueno, va a ser un placer, che. Estuve muchos años con ellos, ¿sabés dónde? En San Carlos. Así que mirá.
0: Sí, señor.
1: Pero no me puedo acordar.
0: Sí, señor. Bueno, te van a hablar. En estos días, porque quieren ponerse a trabajar para un proyecto para el año que viene, me dijeron, lo queremos tener al Pipi. De hecho,
1: qué lindo.
0: Cuando yo le cuento, me dice, ¿pues, querés que tiene una cosa? Cuando quiero escuchar a alguien que hable, lo pongo al Pipi. En la ruta, te lo juro. No, fue tan cómico.
1: Qué lindo, qué lindo.
2: Y ahí me cuenta. No, estás equivocado.
0: Claro, yo le dije, pero si es un mudo.
1: Estás equivocado.
0: Es un mudo, le digo.
1: Sí, caramba, una familia tan conocida.
0: Sí. Me dijeron.
1: Tengo gratos recuerdos de ellos.
0: ¿Cómo reniego y cómo me divierto con Pipi?
1: Bueno, son estas cosas, ¿viste?
0: Divinísimo. No, pero te tienen un cariño tremendo.
1: Sí, yo a ellos.
0: Y bueno, te van a llamar, ya te los, digo. Quieren hacer una fiesta. Sí, a mí me está pasando lo mismo. Tucho, pero no me acuerdo el apellido de Tucho.
1: Pero sí, conocidísimo.
0: Una gran empresa. Una gran empresa de sonido, muy grande. Bueno, estuvieron haciendo la asistencia allí en Atilra el viernes y estuvimos charlando y me dijeron, posta, que te van a llamar porque quieren armar una fiesta, una gran fiesta de cumbia, como la que se hacía acá, pero en Diamante, en el predio de la jineteada.
1: Bueno, tengo otra para vos. Vos me traes una, yo te tengo otra. En ese escenario que estuviste fabuloso, ¿cuánta gente, qué capacidad tiene? Estaba repleto, ¿no?
0: ¿Atilra?
1: Sí.
0: Pero yo estuve en el teatro, no en la U. Estuve en el teatro.
1: No, yo sé, teatro.
0: A casi 500.
1: Son
0: 400 y pico.
1: Sí. Ponele 500 personas.
0: Sí.
1: Se habla de una figura, a ver, ¿lo digo o no lo digo? Habla de Américo.
0: Sí, escuché.
1: Gran figura,
0: ¿eh? Lo escuché.
1: Se habla de Américo y se habla de Martín Méndez, un puertorriqueño con un estilo que termina de grabar con César Banana Pueyrredón, que es una especie de Giancarlo salvando distancias.
0: Sí.
1: Bueno, se habla de esos números y Atilra y todo ese lugar.
0: Sí.
1: Es un lindo escenario en la zona.
0: Cena gigante. después del show de Atilra.
3: Contame.
0: Después del show de Midachi y de Atilra. Contame. Cena gigante.

0: 80 y pico personas.
1: Qué lindo.
0: Tres pantallas de 100 pulgadas, sí. ¿Quién es que estaba girando en los loops? Ahí. ¿A quién veías vos en los loops? ¡A Capocha!
1: Sí, Capocha Orellana.
0: El show de Capocha,
1: En
0: la Buenatilra.
1: Sí.
0: Permanentemente Capocha. Claro. Digo, vamos, ponerle audio.
1: Además, un muy buen animador,
0: Capocha.
1: Con sus imitaciones y demás, ¿no?
0: Vos mirabas así para mirarlo a Capocha, porque la verdad, ponerle audio para divertirnos, porque se ve que estaban pasando el... hizo un show Capocha en la Tilra.
1: Exacto.
0: Bueno, tengo otra.
1: Dale otra.
0: Jueves.
1: Para.
0: No. Sí. Jueves de 11 a 11 y media.
1: Sí.
0: Cordiales acá.
1: ¿Ya está confirmado?
0: Me lo acaban de confirmar.
1: Jueves, perfecto. Buenísimo.
0: Me lo acaban de confirmar.
1: Los espero.
0: Jueves de 11 a 11 y media, los cordiales acá.
1: Va a venir bien porque, bueno, están este fin de semana en el certamen argentino de doma y folclore.
0: Por eso era mi apuro de invitarlos para esta semana, para que cuenten un poco la previa de su participación.
1: Sí, señor. Todo este tiempo que estoy haciendo es buscar el...
0: ¿El nombre?
1: me quedó clavado ahí porque es tan buena gente.
0: Lo tengo acá,
1: Tan buena gente. Mirá que hay gente de empresas enteras de sonido. Bueno, un abrazo grande para estos queridos amigos. Estuve con ellos en Bobril, en la fiesta del gurí. Dicho sea paso, nunca vi tantos gurís juntos. Por Dios, los gurises estaban ahí a pedir de boca. Señoras y señores, gracias, Marce. Vuelvo contigo en un rato.
0: Sí, señor.
1: ¿Te parece?
0: Sí, señores,
1: el mundo del espectáculo en vivo, la gente. Brasil. Escuchale la letra, por favor. La canción se llama Consejo. Consejo. Y tiene que ver con lo que hemos seleccionado. Interpretar la letra, escuchá, descifrarla. La vida vale ser vivida, si hay dignidad, compañero. ¡Vamos!

Señoras y señores, habla de la superación, de levantar la cabeza ante los malos momentos, no dejarse abatir por la tristeza y entregar amor solo a quien realmente lo merece. Eso dice la canción. Su frase más famosa traducida en español: mi consejo es para verte feliz. Por eso esta canción, cuyos autores son Serruberto y Adilson Bispo, son los autores de género samba de raíz. Eso, cuando te sientas mal, escuchá esta canción. ¿Eh? Su frase más famosa, traducida al español: mi consejo es para verte feliz. ¡Qué lindo!

¿Y por qué? Bueno, porque hoy es el Día de la Independencia celebrado en Brasil, ¿eh? Y me pareció ideal con la muchachada poner esa música, querido amigo, ¿eh? Y a propósito, con Eduardo también quería compartir esto. Debutaba el crack brasileño de fútbol, Pelé. ¡Oh, un Pelé! La primera división del club Santos. Edson Arantes de Nascimento. Aún no había cumplido 16 años. Ese día estuvo en el banco de suplentes de su equipo en un partido contra el Corinthians. Finalmente entró y marcó el sexto gol del partido, que terminó 7-1 a favor de Santos. Jugó más de 1.500 partidos y logró más de 1.200 goles. Entregó 3 selecciones campeonas del mundo: en Suecia en 58, en Chile en el 62 y México del 70. Que más allá de la cosquilla que nos hace a nosotros Brasil y demás, un recuerdo en aras del tiempo. Exactamente. Y perdieron acá en el cementerio, ¿no? Perdieron acá en... ¡Qué bárbaro! Señoras y señores, quería recordar una de las tantas canciones que se le hizo a Pelé.

0: Señoras y señores, cumplimos de esta manera. Es tan lindo venir con todos los deberes hechos. La verdad es que uno siente una gran satisfacción. Osvaldito Beder está en esta mañana. Osvaldo, ¿cómo te va? Bienvenido, buen día. ¿Cómo andamos?
1: Buen día, Pipi. Saludos para vos, para todo el equipo. Todo bien, por suerte.
0: Gracias a Dios.
1: Yo en este momento me encuentro en la Municipalidad de Santa Fe porque hace un rato una conferencia de prensa para hablar del tema de los geriátricos, ¿no? Los geriátricos clandestinos, en realidad, aquí en la ciudad. Vos que la semana pasada hablabas, ¿no?
0: ¿Qué te parece?
1: De toda esta problemática. Bueno, una de ellas tiene que ver con el geriátrico ubicado en 10 Andino, ¿no? El 5800, allí en barrio Cabaña Leiva, que fue uno de los últimos geriátricos clandestinos que clausuró la municipalidad desde el lado comercial. Ya vamos a escuchar a la funcionaria de la municipalidad, Magalí Crespo, que es la directora de control.
0: ¿Cómo no?
1: Dar precisiones sobre cuáles son los puntos, ¿no?, de esta clausura, pero es una clausura comercial, y después el Ministerio de Salud dirá si las condiciones de salud de los residentes o no. Lo que se sabe hasta ahora, que nos dijeron desde el municipio, es que hay 6 denuncias por geriátrico clandestino, perdón, desde lo que sucedió en barrio Nuevo Horizonte, ¿no?, con aquel con aquella residencia que, bueno, estuvimos en el lugar y cubrimos y supimos todo lo que sucedió después de ese incendio del colchón por parte de uno de los residentes.
0: Exactamente.
1: Si te parece bien, Pipi, vamos a escuchar entonces a Magalí Crespo, que da precisiones sobre este geriátrico, sobre la clausura municipal de este geriátrico que todavía aloja a 11 adultos mayores.
0: Bueno, lo escuchamos.
2: En este caso se verificó que el lugar no estaba en condiciones, que tenía numerosos incumplimientos en cuanto a la normativa que rige.
3: ¿Cuáles son los incumplimientos y para levantar esta clausura qué condiciones debe tener?
2: Bien, el mayor incumplimiento tiene que ver con la falta de habilitación comercial para funcionar. Es un lugar que no se encontraba habilitado para ejercer una actividad comercial en el ejido municipal, ¿sí? Ese es el mayor incumplimiento. Y después tenía numerosas irregularidades en cuanto a la normativa de residuos, ¿sí? Ustedes saben que un establecimiento de ese tipo maneja distintos tipos de residuos, residuos domiciliarios, residuos patológicos, ¿sí? Entonces, ese era otro de los incumplimientos del lugar.
4: Luego de lo que pasó en Nuevo Horizonte, ¿han recibido muchas denuncias de hogares clandestinos?
3: ¿Y cuántas intervenciones realizaron de control en diferentes residencias?
2: Bien, sí hemos recibido varias denuncias de distintos establecimientos. Como les decía, esto tiene un curso, ingresan al municipio y son derivadas al área de control, que ha hecho todas las inspecciones que había que hacer por este tema, ¿sí? Han ingresado más o menos unas 5 o 6 denuncias desde que trascendió este hecho.
5: Ahora, consulta, el geriátrico está clausurado preventivamente, pero sigue funcionando en el lugar. ¿Cuánto tiempo se puede dar esta situación?
2: El geriátrico tiene una clausura preventiva y va a seguir así hasta tanto regularice su habilitación comercial, de manera que la clausura no tiene plazo, va a estar sin poder ejercer actividad comercial dentro del ejido municipal hasta tanto esté habilitado.
6: O sea, que no pueden entrar
7: las personas.
2: Porque en realidad nosotros lo que hacemos es informar la medida preventiva al Ministerio de Salud, que es el área, digamos, con competencia en la cuestión médica y sanitaria, y ellos tienen un protocolo y eventualmente analizarán la cuestión y dispondrán si hay que hacer.
4: O sea que están al cuidado de que la municipalidad de la provincia, ahora las personas adultas mayores que están en el lugar.
3: Siempre fue así.
2: Respecto a la situación competencial, la Municipalidad de Santa Fe actuó en función de sus facultades, que en este caso son comerciales. Exacto. Y se tomó la máxima medida que contempla la normativa, que es la clausura del lugar.
1: Muy bien, Pipi, hasta ahí la palabra entonces de Magalí Crespo. Decimos, ¿no?, que ahora pasa la pelota a lo que es la órbita provincial del Ministerio de Salud para determinar las condiciones de salud, ¿no?, de los 11 residentes, y allí se dispondrá si continúan o no. Por el momento es una clausura solamente comercial que probablemente pueda, digamos, rebatir las autoridades de ese geriátrico en caso de que quieran ponerse al día, ¿no?, en cuanto a la normativa municipal. Pero en principio se mantienen ahí, digamos, hospedados en esa residencia en Cabaña Leiva, en el barrio Cabaña Leiva, tanto el Ministerio de Salud diga lo contrario.
0: Bien, perfecto, qué lindo hubiese sido haberlo hecho con anterioridad, no solo esto, para que no nos enteremos de las formas en que nos enteramos. de ese geriátrico totalmente clandestino, donde la gente que estaba allí tuvo que prenderle fuego a los colchones para primero llamar la atención, pobrecitos, a riesgo de su propia vida, que tenían un candado más grande que la cabeza. Entonces yo, ustedes perdonen, no, yo no les puedo cantar a loas por esto. Enhorabuena, no han hecho más que cumplir con su función. Tampoco puedo llamar la banda del Liceo Militar para decir en estos momentos se clausura un... cuando es la obligación hacerlo. Disculpas, No, está bien, pero tampoco poder decir, viste vos que... Enhorabuena, que gracias a esa desgracia nos pudimos enterar de la situación de aquel geriátrico. Que redunda un tema que no vayan a creer que con esto ya están hechos, A esto hay que seguirlo. ¿Qué pasó? ¿Ya no está más presa la responsable de esto o sí? ¿Hubo llamadas? Sí. ¿Se comprobó que hubo llamadas y que nadie respondió al clamor de esos viejitos? Sí. ¿Cómo va a seguir esto? Digo, para que este tipo de situaciones, que enhorabuena, celebramos, pero que tampoco es, qué bárbaro lo que están haciendo, magnífico, qué extraordinario. ¿Vos viste lo que hizo? ¿Qué va? No, nada. Nada. No hicieron más que cumplir con lo que tienen que cumplir. ¿Qué querés, que montemos un escenario? Para decir que en estos momentos se hizo lo... Nada, sigan con los controles. Eso tienen que hacer. Porque la gente ya no consume más eso, ¿eh? Ojo, No compra más eso, Cuidado. Hay que seguirlo al tema. Bueno, Osvaldo, otro de los temas que tenés previstos. ¿Algo más?
1: Sí, bueno, vamos a estar recorriendo... un micro basural que nos avisaron allí en Gorostea y Zavalla, ya conocido, pero también vamos a hablar de que se viene una aplicación a nivel local aquí en la ciudad, de la municipalidad, en donde se van a poder realizar distintos tipos de trámites, el tema de las multas. Más adelante vamos a estar precisando sobre ese tema.
0: De acuerdo, vuelvo contigo en un rato nada más. Bien, vamos arriba.

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0: señor, aquí estamos, ni mejor ni peor, pero sí distintos, de eso estamos absolutamente seguros. Señoras y señores, quería recordar, para ya entrar en el tango propiamente, pero quería compartir con Eduardo precisamente esas informaciones que por ahí es un gusto. Yo hablaba recién, mientras ultimabas vos algunas notas periodísticas, Edu, sí. De Brasil, de que un día como hoy debutaba el crack brasileño de fútbol Pelé en 1956.
1: Edson Arantes do Nascimento.
0: Ah, exactamente, un brigado. Sí. Bueno, y un día como hoy, en Japón, Argentina, sí, obtenía el campeonato mundial juvenil de fútbol.
1: Sí, señor, año 79.
0: Diego Maradona, Ramón Díaz, Juan Simón, Juan Barba, Gabriel Calderón, Osvaldo Escudero, eran algunos de los nombres en el equipo. Sí. La final fue a toda orquesta 3-1
1: de Rusia
0: a la Unión Soviética.
1: En ese momento Unión Soviética, está muy bien dicho.
0: Exactamente. Y bueno, y compartir contigo esta perlita que arranca
1: a ver
0: la tangueada sin que sea tangueada o bueno, sí. Porque el bolero, vos sabés lo que significa el bolero.
1: No.
0: El bolero es una de esas canciones, es uno de esos géneros musicales,
1: sí,
0: que ha marcado muy fuerte, no solo a un país, sino que se fue traspasando de generación en generación. Y en algunos lugares del mundo bien lo podemos comparar prácticamente con lo que significa el tango en Argentina. Uh-huh. Y hubo dos personajes, humorista y cantor, primero.
1: Sí.
0: Y en realidad el primero es, para mí, es el polaco Goyeneche, viejo.
1: Oh.
0: Lo traje exclusivamente para vos con los muchachos, para que los dos canten juntos. En esto que estoy seguro, no sé si lo escuchaste alguna vez.
1: A ver.
0: Aquí está, Jorge Porcel y el polaco Goyeneche.
2: ¿Te animás a cantar un bolero?
3: Oye, que yo no me animo a cantar un bolero. Y hay que ver si te animas vos a seguirme a mí después.
2: A ver.
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0: Una joyita.
1: Una perla.
0: Impresionante.
1: Una perla. Lo traje para hoy con dudas, no para emitirlo, porque algunos dicen que es 7, decían otra fecha. Pero un día como hoy, querido amigo, un 7 de septiembre, en 1936 nacía Jorge Porcel.
0: Ajá.
1: Bueno, y murió en el 2006, en el Mercy Hospital de Miami, Florida, Estados Unidos. Y alguna vez hacían estas hechurías juntos, con el polaco Goyeneche, clásico de Carrillo, sabor a mí, ¿no?
0: Nada más. Un tema espectacular, un bolero.
1: Un bolerazo,
0: que en un momento hasta le da un ritmo de rumba, puede ser, o música caribeña, ¿viste?
1: Es que Jorge Porcel, qué cantor.
0: De Jorge Porcel quiero decir lo siguiente. Él tenía un programa Las Gatichas.
1: Sí, correcto.
0: Era culiteta. Permitímelo, porque es así.
1: Pero o sea, es así.
0: Teta es teta, sí, y el culo es culo. Pero siempre en ese programa había un segmento donde él aparecía muy bien vestido y cantaba. Exactamente. Cantaba muy bien.
1: Sí, muy
0: Jorge,
1: bien.
0: Por
1: muy bien.
0: Y yo lo que no lo tenía es al polaco
1: cantando
0: ensayando un bolero, ¿no?
1: Sí, señor.
0: Muy, muy bueno. Qué joyita que trajiste.
1: Es una perlita. Sí, Álvaro Carrillo Alarcón, nacido en Oaxaca, México, fue el que hizo este autor hizo este tema, Álvaro Carrillo, de Sabor a mí, que es clásico de clásicos.
0: Sí.
1: Pero bueno, nada, lo quería compartir
0: espectacular,
1: con
0: espectacular.
1: Y otro de los temas que quiero compartir con ustedes es del ritmo del 2x4. Darienzo. Rey del compás y... Aclaremos. Así se llama el tango.

0: que piensen cuando hablan. Soy tango, soy canción.
1: Capo de los capos. Laborde, capo.
2: Armando Laborde y D'Arienzo. Yo a veces pienso que los cantantes de la orquesta D'Arienzo ganarían muy poco si es que cobraban. ¿Por qué? ¿Pero por qué? Vos pones un tango con la orquesta D'Arienzo y si el tango dura 5 minutos, son 3 minutos y medio de la orquesta. Y después el cantante aparece. No, pero esto lo explicamos alguna vez. En la época donde las grandes orquestas superaban a los solistas, cada tema era más para el.
1: Para bailarlo
2: admirarlo. Y para el destaque. Para el destaque de la orquesta que el del cantante.
1: Claro.
2: El cantante era un poco el complemento.
1: Exactamente.
2: Después el tiempo fue al revés. Al revés, ¿no? El cantante tenía el apoyo de la orquesta, pero adelante de todo estaba o Julio Sosa o cualquier otro, ¿no? Totalmente. Pero qué bueno esto, che, qué bueno.
1: Señoras y señores, y el último de la tangueada que tenemos hoy, ¿cuál es? Y ese es. Ese que se escucha, Edmundo Armando decía, mis queridos 78, o qué me importa el ruido.

señores, estamos recordando a grandes de la canción. En realidad, quería compartir con ustedes quien nacía en Avellaneda, provincia de Buenos Aires, Eduardo, un gran bandoneonista y compositor, José Raúl Iglesias. Formó la orquesta de Ricardo Tanturi, prolongó su participación hasta el año 68 y es autor de un montón de temas. Aclaremos, Al pasar, Ana Lucía, Cuatro recuerdos, Desde lejos, el tango es el tango.

0: Señoras y señores, la orquesta de Ricardo Tanturi.
1: Tanturi, claro. Vos te ves que tenés que recordarlo, nuestra querida LT9.
0: Sí.
1: ¿Te acordás que a cargo de la discoteca estaba Bornia?
0: Sí, claro, don Carlos Bornia.
1: Don Carlos Bornia.
0: Sí, sí.
1: Y ahí los muchachos, Lugo Sánchez, entre otros, yo era muy novito, le sacaban el tema al tango, ¿verdad? Y él decía siempre, Tanturi, muchacho, el mejor, la mejor orquesta fue Tanturi.
0: Yo me acuerdo, don Carlos, fíjate vos.
1: ¿Qué tipo bonachón?
0: Exactamente, mirá vos, padre hijo desaparecido. Ah. Tremendo locutor, Carlos. Carlos
1: bueno, Borna Jr. Yo como locutor, sí. Yo lo conocí ya
0: sí,
1: como una persona que estaba al frente, y lo que siempre me sorprendió, ¿sí? Todos los días a la radio iba de saco y corbata.
0: Saco y corbata,
1: era
0: sí, señor.
1: El estilo de una persona ya grande sí, en esa época,
0: sí,
1: ¿no?
0: Sí, sí, sí. Don Carlos Bornia.
1: Carlos
0: Ese Bornia. Es don Carlos Bornia. Claro. Tenía un hijo, locutor, sí. Carlitos.
1: No lo conocí.
0: Bueno, de LT10, muy buen locutor, cacho de bote, excepcional, sí. Así que bueno, nada, bueno, un recuerdo en aras del tiempo para sí, aquella señor. Discoteca que también nos... tenía una muy buena discoteca la radio, me acuerdo.
1: Sí.
0: Una cantidad
1: bueno,
0: de...
1: Bueno, en esa época vos que sos hombre de la música.
0: Sí, sí.
1: Aquella emisora de radio que no tuviera una buena discoteca...
0: Era pecado
1: era
0: mortal.
1: Era como andar rengo,
0: y
1: ¿no?
0: Más pecado mortal fue... Me contaron de una emisora, no lo voy a decir cuál. ¿Qué emisora? No importa, además. Llamaron un contenedor.
1: A mí me... Sí, y aparecieron un montón. Sí, sí, sí.
0: Y lo pusieron ahí y dice, Tomás, haz lo que quieras. Llévatelo.
1: Me contaron eso mismo.
0: Qué locura, ¿no? Cuando locura. Eso puede estar en un museo, por ejemplo. Sí. Que sirve actualmente 2026, te digo.
1: Claro.
0: Porque hay versiones, amigo. A ver, es más o menos creer, esto le llega a la gente joven que nos asiste, el Donkey, Marcelo.
1: Sí.
0: Ellos no, afortunadamente, pero hay gente que cree que en la PC está todo. Sí, pero no las versiones que vos lo mejor querés.
1: Claro.
0: Esta es una vieja lucha mía.
1: Claro, no, por supuesto, exactamente.
0: Cuando yo estuve durante tiempo allá en la radio que vos y yo conocemos... Ellos conservaban a muerte eso. Porque, y decían esto que estoy diciendo yo. Sí. Hay versiones que no se lo. Porque no se puede pasar todo. Entonces vos, por ejemplo, querías, qué sé yo, César Banana Pueyrredón, una cosa nueva, de la onda beat. Y vos querías pasar y salía la actual, no salía la que fue éxito. ¿Se entiende?
1: Tirar discos.
0: No, es una locura.
1: Una locura. Y yo se lo sintetizo con algo. Es más, no a nuestro, hace mucho tiempo, pero tampoco
0: sí,
1: de aquellos discos de 78, ¿no?
0: Otra cosa, sí.
1: Pero creo que fue el sello CBS, durante mucho tiempo puso la música es cultura.
0: Total.
1: Todo eso que tiraron, estaban tirando cultura.
0: Cultura,
1: tiraron
0: claro.
1: Cultura.
0: Coincido con vos.
1: A la basura.
0: Totalmente, coincido con vos. Señores, hasta aquí este momento de la Petit Tanguiada.

0: Te cuento la última, Eduardo. Me llama Julio Marvis una mañana. Yo estaba haciendo el programa con Guaraní y los Cantores del Camino.
1: Sí.
0: Me dice, Roberto, ¿cómo estás? Te espero a comer unas milanesas por... Él vivía en Vicente López.
1: Sí. Sí, qué linda zona.
0: Bueno, viví ahí. Bueno, así que llegué temprano. Me regaló unos libros fabulosos que conservo, Julio Marvis. Y ¿sabés lo que estaba haciendo? Dice, vení, vení que te voy a mostrar algo que te va a gustar. Decía Julio. Bueno, y fui al patio de la casa. Dice, yo me estoy yendo de esta casa. Sí. Y mirá lo que es esto. Créeme que el patio entero tenía la discoteca. Y ¿sabés dónde la donó? A un museo.
1: Ay, pero está ahí.
0: Está ahí. Digo, me quedó eso grabado esa mañana de esas milanesas que cocinó él, por otro lado.
1: ¿Qué te parece? Salvando las diferencias.
0: Sí, sí.
1: Es como ahora, Nora, y la quiero involucrar a ella, que sí, vos sí, a través de la compu podés leer desde la Biblia hasta el libro que todavía tiene la tinta. Tiramos todos los libros, Nora, ¿te parece?
2: Claro, no.
1: Agarramos una biblioteca, le prendemos fuego a la biblioteca.
2: Corta,
1: si igual lo tenemos la compu.
0: Una locura.
2: Se corta la energía.
0: Una locura.
2: ¿Y qué haces?
0: Una locura.
2: ¿Qué haces? Se corta la energía. ¿Dónde buscas información?
0: Locura.
2: ¿Dónde? ¿Qué haces?
0: Totalmente.
1: Una locura.
0: Sí, señor. Tata Martino, ahora sí, contigo, todo el informe que tenés preparado, hermano, vos, en el aire.
3: Muy bien, Pipi. Vamos a redondear un poco lo que hablamos en el comienzo de la mañana.
0: Ajá.
3: Con el tema del clásico rosarino. Para Rosario Central fue un empate con sabor a derrota, lo decíamos, 1-1. Así terminó el clásico de la ciudad. Ávila con un golazo que clavó 1-0 cuando terminaba el primer tiempo. De esas pelotas que se agarran como se quieren agarrar toda la vida. Era al ángulo, como fue, un golazo, una fuerza en el remate o la tercera bandeja. No lo digo yo, lo dijo el mismo jugador después del partido.
0: Sí.
3: El Canario tuvo el protagonismo del encuentro, pero no supo definirlo. Y bueno, Almirón, como viene cometiendo errores en el último tiempo, tarde y mal en los cambios, evidentemente no está aprendiendo de sus errores, y Newell's respiró en el último minuto, empatándole el clásico 1-1. Un sabor a triunfo este 1-1, porque paró las 6 derrotas consecutivas que venía teniendo cada clásico que jugaba, tanto de local como de visitante. El Zorro fue quien concretó el 1-1, fue el verdugo en la tarde de Arroyito. Cócaro, que después confesó que había estado medio engripado, que la rodilla realmente le molestaba y mucho, pero en tiempo de descuento, cuando terminaba el partido, logró un empate que el VAR dio por válido, porque el Leyman había levantado la bandera. Rey Hilfer consultó, mejor dicho, el árbitro del VAR, Lucas Novelli, le dijo a Rey Hilfer que revisara la jugada. Evidentemente le dijeron que estaba habilitado el Cócaro, y se concretó el 1-1. No jugó un buen partido el equipo de Frank Darío Kudelka, un punto que es milagroso. Kudelka se fue conforme con el resultado, pero no con el rendimiento del equipo. Es lo que decíamos en el comienzo, el árbitro fue un verdadero desastre, lo salvó el VAR en esa última jugada. 1-1, se fueron obviamente masticando la bronca el hincha canalla, y el hincha Jus por lo menos respiró, porque cortó esa racha adversa que venía teniendo en cada uno de los partidos clásicos.
0: Perfecto, perfecto. Estaba escuchando mientras veía las imágenes, que nuestros técnicos operadores brillantes, como siempre, que también se convierten en switcheros, nada más ni nada menos, para utilizar ese término de televisión, viendo los goles y viendo, bueno, un marco de público excepcional, ¿no, Tatita?
3: Sí, el gigante Arroyito se vistió como siempre, como en cada clásico, a reventar todas las tribunas. Obviamente la gente de Central muy confiado en obtener los 3 puntos, y claro, se le escapa sobre el final.
0: Sí.
3: Y lo que ves en las imágenes, ¿no?
0: Correcto.
3: Un partido más luchado que jugado, con muchísimas infracciones, con amarillas para ambos equipos, un clásico que lamentablemente, como decíamos, tuvo un buen arbitraje, no tuvo un buen desarrollo, muy vibrante como siempre, luchado más que jugado, y que terminó 1-1 cuando Central ya saboreaba la séptima victoria consecutiva. Un Di María muy apagado, la Pubancia que lo tiene realmente mal, un Copetti desacertado, tratando de meterle mucho empuje en la delantera, un Kudelka que se animó a jugar con 3-9, porque entró el Colo Ramírez, no salió Copetti, y después entró el pibe Scarpecho, y le dio resultado porque la última pelota que metió en el área Carrizo fue la que decretó finalmente el empate. Yo creo que fue milagroso lo que hizo Newell's ayer, porque estos partidos anteriormente Newell's lo perdía categóricamente, no te digo 1-0, también 2 o 3-0, pero ayer un poquito la firmeza de Reinatti, no jugó bien Gutsch en la mitad de la cancha, pero evidentemente demuestra que Central tiene un plantel de más jerarquía que Newell's, y Newell's está demostrando lo que estadísticamente muestra, tiene el plantel más joven del fútbol argentino. Todo esto tiene que ver con los dirigentes. El árbitro tiene que ver con los dirigentes. Uh-huh. El plantel tiene que ver con los dirigentes. Digo dirigentes de uno y de otro para que vean que en el fútbol se necesita, aparte de capacidad, viveza. Porque vos tenés que tener capacidad para armar un buen plantel. Y después viveza para saber manejar algunos partidos que digo yo, que juegan más allá del rectángulo de juego, del campo de juego, ¿no?
0: Claro. Che, y bueno, y lo otro, tengo un minutito para escucharte, lo otro que también nos salimos de la vaina con Nora, con todo el equipo, para saber qué pasó con el Yupa.
3: Bueno, estoy hablando del próximo bloque, pero...
0: Bueno, anticipalo,
3: el bloque, ¿querés? Hablaremos de tal club argentino, ya la información... Si pasamos a Yupanqui, hay que decir que el Yupa perdió de local.
0: ¡No!
3: El Leones Fútbol Club, 1-0, por la fecha 27, la primera C en la zona B. Yupanqui quedó noveno, con 33 puntos. Hoy en día estamos afuera de la clasificación.
0: ¡Qué bárbaro!
2: Como con la Pinto ayer, quedó noveno.
0: Claro. Escuchame, sí, pero en un determinado momento la cámara lo mostraba cuando iba tercero, viejo, y yo dije, vamos, todavía se puede. Ahora con la Pinto sigue Yupanqui, ya está, después juega Unioncito, ya está, dije yo. Pero no, nada que ver, che. Bueno, la seguimos en un rato, ¿te parece?
3: En un rato, por supuesto, tengo la información de Central Córdoba Argentino, te anticipo desde ya que el próximo fin de semana hay otro clásico en la ciudad, el clásico chico, justamente se enfrentan Charrúas y Saladito el próximo fin de semana en la ciudad de Rosario.
0: Perfecto, vuelvo contigo, gracias Marcelo, el Tata Martino.
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0: 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Así que en un rato vamos a recordar rápidamente quién se llevó heladeras, televisores, herramientas y mucho más. Mientras tanto, la señora Nora Cereza.
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0: Dale, dale. Sí, señor, estoy. Está Osvaldito, está metido en un barrio. ¡Qué bárbaro! Las imágenes, la verdad, tremendo. Osvaldo Beder. Sí, señor. Osvaldito, vos en el aire. Mirá lo que son estas imágenes.
3: Tomamos contacto, me encuentro en Barrio Los Hornos, por calle Gorostiaga, entre lo que es Zavalla y Avenida Freire. Ustedes lo verán en las imágenes. Uh-huh. Esta prácticamente laguna, podríamos decir, que está ubicada en esta calle, ¿no? Sobre la calzada. Nosotros estuvimos mirando un poco, tratando de, cuando retomábamos las imágenes.
0: Para, ¿no? ¿Esto es la calle?
3: Eso es la calle, aunque no lo parezca, es la calle que, bueno, ahora dentro de un rato vamos a hablar con los vecinos, pero lo que nos indican es que, bueno, hay una rotura de un caño de agua. Por y Dios. No se estaría, arreglando ese
0: por
3: tema,
0: favor,
3: ¿no? Con agua.
0: Por
3: y a esto
0: favor.
3: Se le suman, Pipi, y a esto se le suman dos cuestiones. Por un lado, los microbasurales que ustedes pueden ver en las imágenes, y por el otro lado, que están las alcantarillas están prácticamente... Claro. tapadas, obstruidas, lo cual impide, digamos, que el agua pueda circular correctamente y se genera esta acumulación de agua que genera muchos problemas aquí a los vecinos de...
0: Pero es una laguna, perdón, es un río en estos momentos, para los que nos están siguiendo, para que no digan, mirá, estos, nada, con todo respeto, no sé a quién le pertenece, pero las motos, por ejemplo, de la moto no puede ingresar. Pero esto tiene, ¿cuántos centímetros tendrá esto, Nora?
1: Y ahí pasó una camioneta y le daba a la mitad de la
0: rueda. A la mitad de la rueda.
1: De la rueda.
0: Una 4x4, a la mitad de la rueda. ¿Cuánto? Sí. Esto es una calle. Y estamos, nos ufanamos, nos rompemos el pecho diciendo que estamos esperando el día, estamos esperando de qué manera se manifiesta el niño, la corriente del niño. Es una cosa que no se puede creer. Pero acá tenemos, te repito, a mitad de la rueda, recién pasó una camioneta, la podemos volver a ver. Digo, una cosa notable, increíble, pero un río, esto es laguna. Esto es una laguna, amén del basural. Es un basural, estamos de acuerdo hasta ahí. Pero, por ejemplo, ahí viene, mirá, acá viene una camioneta blanca, una 4x4, pegadito una moto.
1: La moto no se anima a pasar.
0: Obviamente, porque te imaginás, le
1: entra agua por el caño de escape a la moto.
0: ¿A dónde te da? Mirá, ahí está, ahí lo tenemos, primerísimo plano.
1: Además, la camioneta pasa fuerte, hace olas.
0: O sea, digo, a esta altura del partido, no hay más ciego, no hay más ciego que el que no quiere ver, Osvaldo.
3: Así es, Pipi. Bueno, vamos a hablar ahora con Karina, con una de las vecinas de aquí en Barrio Los Hornos, que está justamente aquí presente para un poco hablar de todo esto. Bueno, primero consultarte, ¿hace cuánto que está esto así? ¿Cómo se está generando el problema?
4: Mira, el problema de ahora es que se rompió un caño en la otra cuadra y tenemos la caída solamente para este desagüe, porque no hay otro desagüe. Los desagües están tapados. Ya nosotros tenemos un reclamo del día mayo y no nos da solución. Tratamos de limpiar los desagües nosotros mismos, pero no pudimos, no se pueden hacer, pagamos para que vengan y limpien, llueve dos gotas y nos inundamos, a mí me entra agua a mi casa, yo la verdad que a veces pierdo cosas de mi casa porque me entra y me entra mucha agua.
3: La particularidad es que estamos viendo toda esta prácticamente laguna y hace unos días, varios días que nos llueve.
4: Una semana y media que no nos llueve. Imagínate, el viernes está pronosticado un 100% de lluvia. ¿Qué vamos a hacer? A mí se me pierde todo, pierdo todo. Pierdo el mueble de la cocina, pierdo el mueble del comedor porque se humedece, porque se hincha. Yo ya la verdad que no tengo solución de nadie. Mi casa sigue la más baja de la cuadra y me entra primero. Pero a los vecinos también le sigue entrando después. Tenemos las cloacas. Las cloacas nos debe salir, nos sube en el baño las cosas. Así que no, ya no tenemos solución de nada.
3: ¿Desde cuándo que están reclamando y a quiénes están reclamando puntualmente, Florencia?
5: Nosotros estamos reclamando a la municipalidad del mes de mayo, que vengan a destapar esto. Acá en Freire y Gorosiega empezó el día jueves con la pérdida y hasta sí. Ahora estamos así. Hoy de vuelta llamamos a la municipalidad y dice, te tomo el reclamo y hasta ahora nada, no hay solución.
3: Sienten que se están pasando la pelota, ¿no?, entre ambas.
5: Entre agua con municipalidad, municipalidad con agua. Y ahí seguimos acá.
3: ¿Se han producido accidentes?
5: Al día ayer domingo se cayeron 4 personas. Chicos, motos, autos se han quedado.
4: Sí, porque el agua no deja ver los pozos que hay porque se socavó la calle. Esa era una zona que era una cava. Entonces, claro, al estar agua todo constantemente, esto se sigue socavando, sigue cayendo. Así que la verdad que la calle ya ahora está intransitable.
5: Lo que es la mugre, la cava, que viene de distintas partes a tirar basura. Esto en verano, la mosca, el olor, es impresionante. Esta parte quedó muy abandonada, muy abandonada.
4: Todos estamos entre dos avenidas buenas, que sería Facundo y Peñalosa. Claro. Y no nos dan solución de nada. Esto es el paso de una calle donde cruza todo Santa Fe esta calle. Y no nos dan solución.
3: Pipi, ¿querés hacer una consulta? Ya te tengo en altavoz para que te puedan escuchar. Pipi Rivero está en cadena voz.
0: Solidaridad plena, vecinas, amigas queridas, solidaridad plena con lo que le está pasando. No se puede creer de este abandono, de este atropello al ciudadano, de que llevan 3 meses y que no tuvieron respuesta. Qué bueno que no se dejen engañar, que no se dejan engañar.
5: Ya estamos todos los vecinos cansados, no se puede vivir acá, no se puede vivir así.
0: Exacto.
5: Imagínate que ahora el viernes está anunciado agua y el agua la tenemos adentro de las casas.
0: Es que ya están inundados, por lo que me decía una de ustedes. Me decían, ya están inundados, digo, para que después no nos rasguemos las vestiduras para decir que del niño y que aquí está, señor intendente. Señores, autoridades.
4: Dengue, tanto dicen del dengue que no dejemos que el agua del perrito la demos vuelta.
0: Sí.
4: Acá no sé qué vamos a tener. Ya los mosquitos que tenemos son impresionantes.
0: Por Dios. Yo los entiendo perfectamente, los acompaño. Una voz que levantamos. Vivir, sería bueno invitarlos para decirle, intendente, entre todos pagamos un asado, quédese media hora acá, aunque sea, y respire entre lo podrido y entre la caca, entre todo esto que está flotando y que lo estamos viendo. Esto pasa en Santa Fe Capital, lo estamos viendo. Digo, para que no digan después, che, ¿cómo le...? No, nosotros no le pegamos a nadie. Lo que sí
4: no nos sirve que arregle el bulevar.
0: Exacto.
4: El bulevar está arreglado. O sea, está, quieren poner toda una vista de Santa Fe que no es, porque bulevar no es solamente Santa Fe.
0: Por supuesto.
4: Porque plantita en bulevar y nosotros nos estamos inundando, tenemos olor a podrido, vienen camiones a tirar basura.
0: Sí.
4: Tenemos recolector de basura en esa cuadra. No, la verdad que ya no sabemos cómo hacer para poder vivir.
0: La única forma en esta es más fácil de lo que ustedes imaginan. Acá tienen que venir bombas extractoras y tirar el agua donde haya que tirarla, pero ustedes no pueden seguir viviendo de esa manera y las criaturas.
5: Lo que estamos pidiendo del mes de mayo.
0: Sí,
5: y no nos dan bola.
0: Sí, sí, correcto. Estoy viendo de todos escombros, basura, nada, absolutamente. Yo me imagino lo que debe ser, por ejemplo, cuando el sol pega. Estar por ahí, amigas.
5: No, y cuando queman basura, no se puede ni salir el humo.
4: Vos ves las imágenes. Yo quisiera que venga alguien y que sienta el olor que hay.
0: Exactamente, por eso decía.
4: Vivir con ese olor.
0: Qué bárbaro.
4: Vivir con ese olor.
0: Qué bárbaro. Ya están en los dinteles de la casa. La verdad es que ya podemos decir que en esa zona hay vecinos inundados. Hay que decirlo.
4: Sí,
0: sin temor a equivocarnos, sin miedo. sin miedo.
4: Sí, sí, la verdad que sí.
0: Sin miedo. Sí, sí. Estas son las cosas que hay que decir. Acá están las imágenes. Acá están las, por eso, acá están las imágenes. Está por pasar de nuevo una imagen que la tenemos, una camioneta blanca, una 4x4, y el agua le da mitad de las ruedas. Motos que, bueno, se dan la vuelta pues no pueden pasar. Primero porque se quedarían ahí, entra agua por el caño.
5: Que ayer se han caído también personas, chicos, en bicicleta.
0: Qué bárbaro.
5: Ya no sabemos qué hacer, no sabemos qué hacer.
0: Qué barbaridad. Qué barbaridad. ¿Cómo nos gustaría ser útiles de alguna manera? Sabiendo que es mucho más simple, con dos o tres bombas extractoras, esa agua vuela en el día. ¿Dónde va? No sé dónde va a ir esa agua, pero alguien tiene que dar una solución.
4: La verdad que sí, pero ya no sabemos a quién pedir que nos ayude.
5: Los terrenos que son privados y no vienen a limpiar, es una vergüenza. Tienen dueño los terrenos de acá.
0: Claro. Qué bárbaro. ¿Hace mucho que no andan autoridades por ahí? ¿Que no las ven ustedes?
4: Mira, yo...

0: Sí.
1: ¿Cómo están? Bueno, es una manera de decir que bien seguro que no, porque estamos viendo las imágenes. ¿De dónde proviene el agua? ¿Es de la lluvia que queda estancada o hay alguna pérdida?
0: Esta agua, acá hay una pérdida en Gobernador Freire de Gorostiaga, que se rompieron los caños.
2: Sí, pero está inundado eso.
0: Del día jueves que estamos así, del día jueves.
2: ¡Qué bárbaro!
1: ¿Y arreglaron la pérdida o sigue la pérdida?
0: El lunes no tenemos respuesta. No, lo de agua provincial hoy de la mañana. Ajá. Tomaron el pedido, se hicieron el reclamo con urgencia, pero bueno, hay que esperar 4 días o con suerte la semana que viene para que vengan a arreglar los caños.
2: Y mientras tanto, los chicos, con todas las enfermedades y porquerías que hay, un día como hoy, frío.
0: Mientras tanto, nosotros, lo que es Gorostiaga, está lleno de agua.
2: Claro. Vamos a repetir para la gente, para que no nos digan, che, ahí nos están... Estamos diciendo lo que están. Yo no sé si ustedes tienen problemas oculares, si tienen problemas hipoacúsicos, ¿qué son? Que no nos escuchan. Miren lo que son estas imágenes, pero aquí están las imágenes reales, no lo inventamos. Acá está. Digo, vamos a decir dónde queda el barrio.
3: Que vengan, lo que quiere venir a ver, que venga y sientan el olor que del agua.
2: Por Dios.
0: Dice que sientan lo que sentimos los vecinos.
2: Sí, señor.
4: Quería consultar, Pipi, quería consultar a Florencia y a Karina. Cuando vienen a sacarse la foto, ¿hablan con ustedes o simplemente vienen y se van?
3: Saca la foto, se hacen que están limpiando, que están haciendo algo y se van.
2: Qué bueno.
3: Yo he ido a hablar con algunos que vinieron, que no sé cuáles son los políticos, porque yo no conozco, y te dicen, soy de esto, soy del otro, le digo, ¿y puedo tener alguna solución? Me piden mi número de teléfono, te lo doy, y nunca me llaman.
2: Por supuesto.
3: Nunca me llaman, ellos me dan su número para decir yo poder mandarle la foto de día a día como estamos.
2: Por Dios.
3: Y nunca se puede hacer nada, pero vienen con su pelo planchadito y se sacan su foto mostrando la basura que tienen.
2: Claro. Sí.
0: Lo que pasa es que les ocupan a la hora de votar, ahí sí están todos.
2: Y bueno, ese es el momento para decirles lo que decían hoy, precisamente, darles respuesta. Ustedes son ciudadanos, que no es poco. Ciudadanos, se merecen ese respeto. ¿Por qué pagar tan alto? ¿Por qué pagar tan alto el hecho de ser...?
0: La verdad es una vergüenza. Quedamos abandonados esa parte.
2: Exactamente, abandonados. El barrio queda entonces, para que la gente lo sepa, para que vaya y diga, che, ¿de qué manera somos útiles? Yo tengo una bomba, no es muy grande, pero se la pongo, no sé, ¿qué quiere que te diga? No voy a hacer la apología de esto, pero digo, no sé dónde va a ir el agua, pero hay que sacarla de ahí en forma inmediata, porque están inundados. Sí. Esto es lo que digo.
0: Sí.
2: ¿Dónde queda el barrio una vez más?
3: Estamos Facundo Subiría al 3500.
2: Así de simple.
3: No, perdón, al 6000.
2: Facundo Subiría al 6000.
3: Al 6000.
2: Bien.
3: Barrio Los Hornos.
2: Barrio Los Hornos.
3: Al 3500.
2: Bien.
4: Entre Zavalla y Gobernador Frey vendría a ser el problema del basural. Bien. Y de la laguna, le digo yo.
0: La laguna
3: es un río.
0: Sí, lamentablemente es así.
2: Es un río.
0: Estamos en dos avenidas principales.
2: Exactamente. Bueno, les agradezco. Vamos a insistir con el tema, si Dios quiere. Al menos poder acompañarlos en ponerles el micrófono y que ustedes puedan expresarse y nosotros adherir plenamente a este abandono, a un gran barrio, a una barriada que simplemente quiere elegir mejor. Por nada. Les mando un abrazo grande a todas.
3: Gracias.
2: Chao, hasta luego. Sí, Osvaldo. Sí, Osvaldito. ¿Vuelvo contigo en un rato?
4: Estamos aquí, ¿me escuchás?
2: Sí, adelante.
4: Sí, continuamos, justamente en lo que podríamos decir la laguna del barrio Los Hornos.
2: Exacto.
4: De esa manera.
2: Correcto.
4: Y porque decíamos, ¿no? Hace una semana prácticamente que no hay precipitaciones, que no llueve por una manera prolongada. Y esto, resaltar lo que es, no lo que puede ser, lo que es cuando llueve a todo este charco o a todo este anegamiento que vemos aquí, se le suma las precipitaciones, genera un caldo de cultivo tremendo. Bueno, lo decía Karina, el tema que ya se han inundado.
2: Bien.
4: Porque acá hay dos problemas. Por un lado, como bien lo decían, el tema de agua santavecina, el caño roto que está generando esta agua acá, pero también que están tapados las cloacas, las alcantarillas,
2: claro.
4: Y eso tendría que venir la municipalidad a destaparlo para que esta agua corra de manera correcta, para que no se generen anegamientos. Pero a su vez también agua santavecina.

0: Argentina tendría que, digamos, arreglar este caño para que deje de haber esta pérdida. Claro. Pero por más que ponele que hoy viene agua a Santa Fecina y arregla el caño, esta agua va a seguir acá.
1: Hay que sacar el agua, Baldito, Ovalo.
0: No hay manera de que escurra si no se resuelve el tema de las cloacas.
1: Pero bueno, pero al menos busquémosle la vuelta como para solucionarle a la cantidad de niños, sarta de mentirosos, hipócritas, que se sacan fotos, van y se sacan fotos. Entonces dicen, nos estamos ocupando, sarta de mentirosos, hipócritas. No le tienen miedo a Dios. Por Dios, la cantidad de pibes, de niños que hay ahí, no cuesta nada, una laguna. Si entra una camioneta y le da la mitad de la rueda, acá lo estamos viendo, digo, no exagero nada. Digo, caramba, vayan notando ustedes de lo que estamos hablando. Pero bueno, así estamos, ¿eh? Así estamos. Bueno, prometemos volver esta semana, Osvaldito, ¿puede ser?
0: Por supuesto, Pipi, aquí estaremos.
1: De acuerdo, chao, gracias. Rápidamente me voy a la ciudad de Rosario. Está Juan Carlos Betanín, Política Internacional. Hola, Juanca, ¿cómo te va? Buen día, buena semana.
2: ¿Cómo andamos, maestro? A full, ¿no?
1: Por Dios, no sabe lo que es esto, sarta de mentirosos, hipócritas, fariseos. Que te dan
2: condiciones de conducirlo, no hay ningún problema. Bueno, déjame que te cuente dos o tres.
1: Por favor, adelante, adelante.
2: Como para llegar a las 12. Finalmente parece ser que los guapos retroceden en chancleta. primero el anaranjado norteamericano, que ha desestimado la posibilidad de alcanzar un acuerdo nuclear con Irán. Su secretario de Energía, que se llama Chris Boyce, declaró que un pacto con Teherán podría quedar aplazado hasta una nueva administración norteamericana. Esto pasó después que Irán le bombardeara un buque en el estrecho de Hormuz en respuesta a ataques previos de Washington contra barcos petroleros iraníes. Lo corrieron, digamos, para no andar con media cinta.
1: Exacto.
2: Por otro lado, hay que decir que el presidente del Parlamento iraní le advirtió a Estados Unidos que cualquier ataque contra los activos de Irán tendrá represalias directas contra infraestructura petrolera y gasífera norteamericana. Es simple, dijo. La cadena de producción de petróleo y gas aquí es extensa, accesible, vulnerable, y las empresas de Estados Unidos que operan en esas aguas y estas instalaciones comparten esa vulnerabilidad. Así que si atacan nuestros activos, serán atacados. La República Islámica ya demostró su capacidad de respuesta. Ya no son viables en la región, de manera que la década perdida para la economía norteamericana se aproxima. También allá hablan de década perdida y década ganada. De la misma manera, no solamente advirtieron a Estados Unidos, sino también a algunos socios de Estados Unidos. El Ministerio de Exteriores de Irán reaccionó a un eventual despliegue militar de Corea del Sur en Hormuz, advirtiendo sobre las consecuencias que tendría ese paso. La República Islámica valora las relaciones de amistad, dijeron diplomáticamente, pero advirtió que cualquier presencia militar o participación en operaciones en el Golfo Pérsico y el Estrecho de Hormuz será considerada por Teherán como un apoyo directo a Estados Unidos y tendrá graves consecuencias. Los muchachos están avanzando. Porque obviamente viene una noche bastante pesada para el mundo. Rusia y la República Popular Democrática de Corea, esto es la parte comunista de Corea, abrieron este lunes un puente automovilístico que conecta a ambos países en la frontera sobre un río en la región rusa del Lejano Oriente. Ya en la primavera del año pasado habían puesto en marcha el proyecto, ahora 16 meses después ya se han convertido en testigos de un acontecimiento verdaderamente histórico, según lo declaró el ministro ruso Mikhail Mishustin, que junto con el presidente del gabinete de ministros de la República Popular Democrática de Corea dieron la autorización para abrir el flujo vehicular en una ceremonia.
1: Bien.
2: Son casi 5 kilómetros. El tramo ruso mide 424 metros, el ancho del puente es de 7 metros con 2 carriles de circulación, y a partir de ahora 300 automóviles al día van a pasar por ese puente, inaugurando una nueva vía de comunicación entre dos países poderosos en términos de armas atómicas. No es poco para arrancar la semana.
1: ¿Qué te parece? No, quería pedirte, Betita, quería pedirte una opinión acerca de, bueno, de lo que ha dicho el presidente de los argentinos ocupándose de Malvinas y de la contundencia en la respuesta por parte ya de ellos, ¿no? Digo que si algo nos faltaba es este miedo que vuelven a meterse en la piel de los argentinos.
2: No, pero digamos, a ver, yo creo que él es un partiquino en todo esto. En realidad acá lo que hay es un negocio entre Estados Unidos e Inglaterra.
1: Total, sí.
2: Porque Inglaterra no mueve plata para ayudar a Estados Unidos y Trump está enojado, tiene elecciones cerquita. Entonces, en ningún momento dijo que iba a bancar a la Argentina en una guerra, una eventual recuperación de las Islas Malvinas. Pero,
1: correcto.
2: Como yo te decía, retroceden en chancleta, porque por un lado Trump, que se va de Irán sin arreglar el tema nuclear, que para él era, según él, lo más importante.
1: ¿Verdad?
2: Este otro que vuelve a agitar la bandera malvinera, cuando en realidad todo lo que dijo ya estaba legislado, sancionado. Había un proyecto que era de Pino Solanas, otro proyecto que era de la bancada peronista, de manera que de Tayana, creo que era, de manera que no, nada nuevo. Agarró unos papeles viejos y se mandó un speech por televisión.
1: Por Dios.
2: En realidad la gente que está vinculada más íntimamente con Malvinas, combatientes, los distintos centros de malvineros que hay en todo el país,
1: correcto,
2: han salido a decirle, tomate la, ¿viste?
1: Claro.
2: No, tenés que meterte en ese
1: tema. Exactamente, no se hizo esperar, por otro lado la respuesta rápidamente llegó. Beta, querido, mañana la seguimos, ¿te parece?
2: Cuando usted lo disponga, maestro.
1: Te mando un abrazo grande, Betita, cuídate.
2: Abrazo.
1: Chao, querido. Chao. Juan Carlos Betanín, Rosario, Política Internacional. Estoy con Eduardo Rodríguez, señoras y señores. Anticipame, decime.
3: Señores, lunes a la noche juega Unión 21-15 en el estadio 15 de abril. Unión recibe al líder de la zona, que es Instituto Central Córdoba, que aún perdiendo, o Instituto va a mantener esa posición de privilegio. Si te parece, después del corte del mediodía de las 12, vamos con posibles protagonistas hoy en la avenida López y Planes. 21-15, repito, comienza el partido. Abríguense, muchachos, porque la noche va a ser gélida. Dirige Francisco La Molina.
1: Buen árbitro, Francisco.
3: No como el padre.
1: Ah, perdón, este es el hijo. Perdón.
3: Te confundí con
1: sí, sí,
3: con
1: no, dije nada, no dije nada.
3: No es de los peores, pero viste que vos a veces decís, che, de tal palo, tal astilla. No es el caso, no es el caso.
1: Bien, bien. Señoras, señores, detención del programa. Venimos para emprender, ¿qué cosa? La última hora de Viva la Gente.

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0: 4 minutos después del mediodía, emprendemos la parte final. ¡Qué grande! Che, dice, ¿hay bañero ahí? Me dice el Juancho Rossi. ¡Qué vergüenza! A mí se me inundó la casa varias veces, no tienen idea cómo se arruina todo. Tenés que levantar todo, es tremendo. No tienen problemas. Dice, hipoacúsicos, visuales, no tienen conciencia social. Arreglan canteros para la foto. Estoy leyendo oyentes, indignados con estas imágenes que terminamos de mostrar. Es decir, no solo fue el móvil, no solo le puso el micrófono a quienes viven ahí, sino que mostramos las imágenes. Entonces, ¿qué más hay que hacer? ¿Qué, nos tenemos que quedar callados a cambio de qué? ¿Por qué? ¿Quién lo dice? Ya sé que te estás yendo, pero independientemente de que te vayas, que seguramente te reubicarán porque esa es política en definitiva. Digo, estas son, ¿hay alguien responsable o no? ¿Qué es lo que me quieren mostrar, por ejemplo? Entre esto que terminamos de poner al aire y entre lo geriátrico. ¿Qué querés, que llame la banda del Liceo Militar General Manuel Belgrano? Y que digan que están haciendo algo que les corresponde. Que es obligatorio, porque parece que te votaron. Qué bárbaro, ¿no? Todas las IES. ¿Cómo Rivero tienen todas las IES? Insensibles, incapaces, por no decir otras cosas. Todos con I. Todas con IES. Qué bárbaro. Bueno, la gente que ha llamado Norita y que por supuesto está indignada también con lo que estamos viendo.
1: Bueno, en este caso tenemos un mensaje de Sil de San Justo que nos envía cómo los horarios para el ingreso para la Doma y Folclore, el certamen argentino allí en San Justo.
0: Bueno.
1: Mañana martes 8, sí. A partir de las 14, habilitación para el ingreso de las casillas.
0: Muy bien.
1: El miércoles rodante, 9 sí. De septiembre de 8 a 20 y 30, de 8 a 20, sobre 20, de 8 a 20.
0: Sí.
1: Habilitación también para el ingreso de las casillas.
0: Bueno.
1: Rodantes el jueves 10 de septiembre a las 15:30, habilitación y sí. Apertura del complejo para los artesanos y puesteros allí en la ciudad de San Justo.
0: Perfecto, perfecto. Cumplimos de esta manera con tantos amigos que nos llaman, que nos dicen, y enhorabuena. De eso se trata, ir logrando el ida y vuelta de comunicación. Me voy a ir, ¿saben a dónde? A la ciudad, a la capital del entusiasmo. Me voy a ir a Reconquista. Allí está precisamente, ¿quién? ¿El Toti Díaz? Claro que sí. Mientras tanto, estoy demorando esto para ver si puedo encontrarme. Creo que lo tengo por acá a mano, porque es mucha la gente que nos llama. Yo les pediría lo siguiente, miren, no tengo problema en leerlo, pero creo que la mejor forma es que ustedes ingresen a la página de Líder Gas. Tengan la aplicación y ahí están los ganadores y algo más. Tienen un tiempo útil para ir a retirar heladeras, televisores, juegos de herramientas, micro, todo lo que está en movimiento. ¿Estamos? Así que bueno, váyanlo, ténganlo en cuenta. Me voy a Reconquista. Sí, Toti, ¿cómo te va? Buen día.
2: ¿Cómo te va, Pipi? Muy buen día para vos, para todo el equipo.
0: Igualmente.
2: Buena semana de laburo para todos.
0: Igual, che, igual.
2: Acá es un lindo día de sol, bueno, con una temperatura primaveral,
0: sí.
2: Arrancando la semana.
0: Ajá.
2: Y bueno, de San Justo nos venimos un poquito más al norte. Mirá cómo
0: Seguro.
2: Imaginariamente recorremos el mapa de la bota santafesina.
0: Sí, ¿no? Señor, estamos donde hay muy buena audiencia. Sí, señor. ¿Qué más?
2: Te voy a presentar un concejal de Reconquista que se llama Juan Pablo Zuligoy. Norte Emergente es el nombre del bloque de él. Y podés charlar con él, pero hay un tema muy importante del Consejo. Acaban de aprobar una resolución relacionada al tema que ya venimos charlando hace unos cuantos días, que es el cobro del plus médico. Lo podés saludar a Juan Pablo Zuligoy. Roberto Pipi Rivero está en los estudios de Cadena O.
0: ¿Cómo le va, Juan Pablo? Mucho gusto. Buen día.
3: Hola, mucho gusto, Pipi. A vos, a toda la audiencia, un gusto.
0: Un placer, un gusto. Teniendo en cuenta lo que el querido Toti Díaz anticipó recién, yo hablaba de las IES, de insensibles, de incapaces, de ineptos, más que nada con cosas que ocurren acá en Santa Fe. Pero lamentablemente ahí en Reconquista también, porque este es un momento de solidaridad, este es un momento de comprensión, este es un momento donde la estamos pasando muy mal, las obras sociales, cada vez más enfermos, y tenga la edad que tenga, si tenés plata, tal vez te salves, y si no tenés plata, te tenés que morir. Estoy hablando de ese famoso plus médico, de eso que la gente no entiende que aún teniendo obras sociales, o mejor dicho, autoridades algunas, las que usted y yo conocemos, no comprenden esta situación tremenda, tremenda que estamos viviendo, donde la salud, tanto que se comercializa, entiéndase bien, desde la política, cuando vos estás por ingresar. Entonces vos decís, nosotros estaremos con la... y volveremos a... y nada, ni estaremos ni volveremos. El plus médico. Sobre eso Zuligoy están trabajando en Reconquista, cuéntenos.
3: Exactamente, bueno, comparto cada una de las palabras que dijiste, Pipi, en ese sentido. Lamentablemente es un hecho que siempre suena lindo en las campañas políticas.
0: Correcto.
3: Después de la hora de ocuparse,
0: nada, exacto.
3: Son muy pocos los que lo hacen, inclusive hay que ver si no hay financiamiento de campañas a partir de estos intereses impuros que hay atrás de la prestación de salud, porque cuando uno termina yendo a un sector público, lamentablemente no va de paseo, o sea, va porque tiene realmente una patología, porque necesita, y ahí es donde viene el abuso.
0: Tal cual, tal cual.
3: Cuando uno va, hay muchas veces y no tiene opciones, sobre todo acá en el norte de la provincia de Santa Fe, ahí me remito un poco al plano local.
0: Uh-huh.
3: Acá nosotros tenemos un hospital regional que atiende prácticamente a los 5 o 6 departamentos del norte de la provincia, que está en la ciudad de Reconquista,
0: sí,
3: pero
0: sí,
3: acá
0: sí.
3: Viene prácticamente derivado de todos lados, porque es el único sector público de alta complejidad que hay, y a su vez la prestación en el ámbito privado es muy acotada en ciertos puntos. Y lamentablemente ahí es donde empieza el tema del plus médico.
0: Sí, sí,
3: plus
0: sí,
3: médico
0: sí.
3: Que obviamente hay que ver la letra chica de cada convenio que firman los profesionales con las obras sociales, en cada caso si corresponde o no corresponde. Pero siempre está esto en la sociedad y a partir de reuniones con muchos vecinos que dicen, bueno, sí, yo sé que el médico me cobra, pero si yo lo denuncio es el único médico que tengo que me atienda.
0: Exactamente.
3: Entonces esa es una situación tremendamente injusta para la persona y bueno, y que en muchos casos, a ver, hay situaciones en donde, vos lo decías bien recién, cuando las obras sociales están pasando mal ahora, motivo del desfinanciamiento y la caída del nominal del salario en términos reales,
0: sí.
3: Eso ha afectado obviamente por los porcentajes en términos nominales se mantuvieron,
0: sí,
3: pero
0: sí,
3: la caída del salario hace que se desfinancien las obras sociales porque las prestaciones, los insumos y demás han aumentado exponencialmente. Entonces, bueno, hay varias situaciones que se dan. Acá puntualmente, situaciones en donde teniendo obra social, los privados te cobran cualquier cosa en algunos casos, como plus médico. Ese plus médico en el 99% de los casos va sin factura, no te lo cobra el médico, te lo cobra la secretaria antes de atender.
0: Tal cual.
3: Y hay una ley que es la 13.731 que no se está cumpliendo.
0: Sí, sí, sí, sí.
3: Entonces nosotros en ese sentido dijimos, bueno, vamos a avanzar, tuvimos reuniones con vecinos. Y bueno, presentamos, en mi caso presenté un proyecto que tiene que ver con una resolución a la Defensoría del Pueblo, donde justamente lo que pido es que se informe qué se ha hecho y qué denuncias se han realizado o presentaciones o acciones de oficio respecto al plus médico.
0: Uh-huh.
3: Ya sea por el PAMI, por prestadoras de servicios,
0: sí.
3: Por obras sociales, por lo que fuere. Y también hicimos el mismo un proyecto de resolución ya interna que es para la OMIC. La OMIC es la Oficina Municipal de Información al Consumidor, que también permite hacer denuncias, siendo en el mismo sentido. Bueno, son dos cuestiones que preguntamos. Ahora estamos esperando la respuesta de ese lado. No obstante, obviamente seguimos avanzando en materia de investigación con algunas cuestiones.
0: Sí, sí, sí.
3: Porque esto, las herramientas legislativas que tenemos son esas. En el momento tenemos que traer la respuesta, después si se acotan los tiempos podemos ir por otra vía.
0: Exacto, exacto.
3: Pero puntualmente, para redondear un poquito la idea,
0: ajá.
3: ¿Qué pasa? Estos efectores privados, de medicina privada, médicos privados que usualmente atendían pacientes con obra social,
0: sí.
3: Al cobrar el plus, hace muchos casos que esa persona no puede pagar el plus o no pagar la prestación, termina recurriendo al sector público, es decir, al hospital,
0: sí,
3: acá.
0: Sí, sí, sí, sí, correcto.
3: Ha aumentado la cantidad de demanda de una manera exponencial. Y en el hospital tenemos otra situación que ha sucedido en donde, por ejemplo, le dicen, bueno, para atenderte tenés que traerme un negativo de prestación de la obra social. O sea, que la propia obra social te firme que no te va a prestar el servicio y nosotros te lo hacemos.
0: Exactamente, exactamente.
3: Y eso es un tema que también es gris, que me parece,
0: por
3: a mí
0: Dios.
3: Entender.
0: Sí, claro.
3: Es ilegal porque vos estás en salud pública y no puedes negar la atención a nadie. Después vos ves cómo recuperás, en todo caso, esa atención con las obras sociales. Pensemos, o sea, una persona fracturada te dice, la obra social, el médico para hacerme una radiografía me cobras 40 mil pesos.
0: Exacto.
3: La orden más 40 mil pesos. Y el tipo está quebrado. Va a decir, no, mira, no tengo los 40 mil pesos para pagar las cosas, me voy al inspector público para que me haga la radiografía. El inspector público dice, no, anda a la obra social y tráeme justamente el hecho firmado por la obra social que no te lo va a
0: entregar. Exacto,
3: la obra
0: exacto.
3: Social obviamente no lo va a firmar a eso.
0: Sí, sí, sí.
3: Sabemos que ahí legalmente se mete un embrete que va a terminar perdiendo. Entonces, el paciente está deambulando de aquí para allá, estando quebrado, digo, es una locura lo que está pasando.
0: Es una barbaridad, porque, digo, tanto se habla, vos hablabas de la caída nominal, etcétera, etcétera. Pero digo, en momentos de tanta insensibilidad, de tanta indiferencia, digo, tan frío, tan duro, tan inhumano, digo, ¿cómo es posible? Porque el que más o menos tenga, y tal vez dos o tres plus médicos a lo largo de los meses, y va a tener, le va a pedir a la familia, al hijo, pero va a llegar un momento donde ya no hay bolsillo. Mire, hay un término muy criollo que dice que no hay traste, por no decir otra cosa, que aguante. Y acá estamos viviendo este momento, que no se encuentra, ¿no?, con esa falta de emociones y compasión, de indiferencia, impasible. Yo, la verdad es que no sé. Ojo, hay profesionales, fundamentalmente en el interior, gracias a Dios, fundamentalmente en el interior, en algunos pueblos y ciudades, está el tipo que te da una mano. Igualmente.
3: Totalmente.
0: ¿Cuánto? Uno, dos, tres, cuatro, pero no siempre. Porque también hay que ponerse en el lugar de ese médico y de ese profesional, ¿no? Pero bueno, uno pondera este tipo de trabajo que están haciendo fundamentalmente, y ojalá se tenga respuesta inmediatamente de este tema, ¿no?
3: Esperemos que sí. Bueno, acá los vecinos son muy activos, están convocando a una reunión, o sea, venimos trabajando con un grupo que se está moviendo mucho en este sentido, y creo que hoy,
0: bien,
3: justamente producto de esta crisis que hay, a todo el mundo le duele pagar el plus.
0: Exacto.
3: ¿No? Hay muchas personas que decían, bueno, si me sobran unos mangos, bueno, le tiro ahí, no pago, no pasa nada.
0: Exactamente.
3: Pero ahora que se ajustó todo y que no sobra ningún pesito por ningún lado, ahora es como que hay más conciencia social sobre esto. Y
0: tal, bueno, cual, tal cual.
3: Lo que estamos tratando es, bueno, por lo menos regulémoslo.
0: Exacto, exacto.
3: Si voy a si hay por el convenio X que tenga un profesional con determinada obra social, te va a cobrar un plus porque el convenio lo permite, etcétera,
0: sí,
3: etcétera.
0: El
3: profesional dice, mi honorario para mí vale X, y eso es más de lo que me paga la obra social, listo.
0: Sí, claro.
3: Pero facturámelo, hermano.
0: Exacto, exactamente.
3: O sea, porque si no te haces una evasión al fisco,
0: Exactamente, exactamente. Qué bueno, Juan Pablo, que lo puedas contar y decir, que escapa y que va totalmente por otra vía a la línea política, porque, como decíamos recién, por ahí aparecen este tipo de cosas, pero uno, gracias a Dios, hay mucha gente que ya les marcó el boleto a gente y te dice, no, este es un mentiroso, no, este es usufructo, no, este se aprovecha. Pero digo, en un momento como de tanta necesidad, Juan Pablo, que se necesita, uno valora y aplaude este tipo de cosas.
3: Sí, bueno, en ese sentido, bueno, es ponerse en los pies de la gente que, exacto, hoy la está pasando mal, y tratar,
0: exacto,
3: de tener un poco de sensibilidad, como vos lo mencionabas, eso. Y desde el granito de arena que podemos aportar, en mi caso como concejal acá de la ciudad de Reconquista,
0: justo,
3: ponerme a disposición,
0: digamos. Bien, bien,
3: y
0: excelente.
3: De que se empiece a hablar, por lo menos.
0: Exactamente, Zuligoy, estas son las cosas que hay que hablar, estas son las cosas que hay que poner en vidriera. Estas son las cosas que hay que decir inmediatamente. Juan Pablo, felicidades, felicitaciones por esta propuesta que tienen, y bueno, a no bajar los brazos, a no cejar en este intento simplemente de humanidad. Caramba, cuesta tan poco, ¿eh? Sin embargo, cada vez parece que se hace más cuesta arriba, ¿no?
3: Tal cual, pero bueno, creo que todavía tenemos esperanza de que hay cuestiones
0: por supuesto.
3: que se pueden trabajar. Y bueno, bien, a mí, en lo personal, yo creo que lo que define un país es la forma en la que trata a los sectores más vulnerables.
0: Sí, señor.
3: Cómo trata a los mayores, cómo trata a los niños y cómo, exacto, trata a los enfermos.
0: Tal cual.
3: Eso define en gran manera el país. Y el
0: absolutamente
3: país donde quiero vivir, donde todas esas personas tengan calidad de vida como corresponde.
0: Coincido. Caramba, casi se me sale carajo de la bronca. Pero digo, somos ciudadanos. ¿Le parece poco? ¿Por qué se paga de esta manera? Recién acá en Santa Fe hay una calle que es laguna. Los autos le dan por la mitad a las ruedas cuando pasa. ¿A usted le parece? En un momento donde el niño viene y todo el mundo habla del niño como el niño y el niño y que viene y que es más duro y que... Digo, el tema nos pasa por preocuparnos. Definitivamente ocuparnos. Gracias por pertenecer a este club que se llama el Club de la Gente Útil, amigo.
3: Muchas gracias. ¿Eh? Saludos, Pipi.
0: Gracias, un placer, Juan Pablo.
3: Dejo con Toti
0: acá. Gracias, bueno, muchas gracias. Juan Pablo Zuligoy, bueno, charlando con nosotros, Reconquista. Gracias, Toti, querido, muy gentil, ¿eh?
2: Un gran abrazo a ustedes.
0: Chao, hasta mañana, gracias. Muy breve, Eduardo Rodríguez, que me espera. Capocha, ponele una sonrisa, porque qué mal que viene. Va, que venga mal. Estamos en un momento muy difícil, o será que es muy lunes, no sé qué decirte, Eduardo, no sé.
4: Bueno, le vamos a dar la formación de Unión.
0: Vamos con Unión de,
4: sí,
0: Santa Fe.
4: Unión hoy, repito, 21-15 ante Instituto, un partido muy importante por el lado de Unión, siempre, para la gente de, dale, Unión, para el hincha Unión.
0: Sí.
4: Juega Unión, es de lo más importante que puede pasar.
0: ¿Qué te
4: Pero
0: parece?
4: Hoy llega el puntero, viejo, el puntero, sí, Instituto,
0: ajá,
4: al Estadio 15 de Abril. Sí. Mancilla en el arco.
0: Ajá.
4: Pintado, Fagioli, Ludueña y Ayala, línea de cuatro defensores.
0: Sí.
4: En el medio, Malcorra, la vuelta de Mosqueira junto a Giacone y Cuello en la mitad de la cancha. Mm. En ataque, Estigarribia y el goleador Tarragona.
0: Sí, señor, de acuerdo. Norita, muy breve lo tuyo. Capocha, 2 segundos y voy.
1: Hoy cumple 61 años nuestra amada Peña Osvaldo Potente,
0: Osvaldo,
1: de los Bosteros Potente, de Santa Fe.
0: Sí, señor.
1: Abrazo grande a todos sus integrantes que forman una hermosa familia.
0: Qué
1: nos
0: lindo
1: dice nuestra oyente Nori.
0: Muy bien, Nori.
1: Nori, que es parte de esta peña, ajá, y por eso nos está contando que cumple 61 años.
0: Linda gente útil, ojo, andan muy bien, ¿eh?
1: Sí, ellos son los que hacen las viandas solidarias.
0: Eso, exacto,
1: todos los
0: me acuerdo
1: martes, que dan de comer a muchísima gente.
0: Uh-huh.
1: Hicieron una rifa también,
0: sí,
1: hace un tiempo ya.
0: ¿Ando
1: para
0: bien?
1: Recaudar fondos,
0: bueno,
1: sí, muy bien, porque,
0: perfecto,
1: tienen 61 años y reconocen,
0: sí,
1: quienes los ayudan,
0: perfecto,
1: el trabajo que hacen. Y tenemos que saludar también, ¿sabes a quién?
0: ¿A quién?
1: A los pelirrojos. Hoy es el día de los pelirrojos.
0: Saludamos a un amigo, mira, casualmente está generando y produciendo algo muy lindo, que es Américo, el chileno que está por venir por estos lares, y bueno, pelirrojo también le saludamos, es en él a un montón de amigos,
1: uh-huh,
0: ¿eh? El Colorado Masino, por ejemplo, en Santoto, amigo, bellísima persona. Saludamos también a la gente que, bueno, está de igual hablando ese idioma de los trabajadores y de la gente que labura en Santo Tomé, ¿eh? Bueno, Capocha, ponele una sonrisa grande, viejo. ¿Cómo está esa salud? ¿Cómo está esa garganta?
5: ¡Hola, mijo! ¿Cómo anda? ¿Qué le pasa que anda así?
6: Hola, Tata, ¿qué haces?
5: ¿Pero por qué anda así desganado?
6: Nah, Tata, estoy así un poco triste porque en el boliche los muchachos me pusieron un apodo y a mí no me gusta.
5: Pero es común, los apodos en los boliches, usted no se tiene que preocupar, mijo, tómelo con humor. ¿Cómo le pusieron?
6: Me pusieron a estribo.
5: ¿Por?
6: Porque sirvo para meter la pata nomás.
5: Pero no se ponga así, en todos los boliches siempre ponemos apodos. Nosotros en la barra tenemos los apodos también.
6: ¿Ah, sí? ¿Y qué apodo le pusieron a sus amigos?
5: Por ejemplo, el petizo Sosa le pusimos preso flaco, porque le queda grande la esposa.
0: ¡Epa!
5: El gordo Fazolo, al gordo Fazolo le decimos piano embrujado, porque de noche se toca solo.
0: ¡No!
6: ¿Y a usted le pusieron algún apodo, Tata?
5: Sí, por supuesto, mijo. A mí en el boliche, como me la paso siempre mangueando algún vino,
0: sí,
5: me pusieron de apodo fotógrafo de avión.
6: ¿Y por qué?
5: Porque tomo siempre de arriba.
0: ¡Grande Capocha! ¡Capocha Orellana!
1: @capocha_orellana
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7: Bueno, Pipi, vamos a desarrollar uno de los temas, que es, nada más ni nada menos, el juicio oral a Gagliasso, a este joven Agustín López Gagliasso, que conducía a una velocidad excesiva por la costanera central con su Peugeot 207 y destruyó literalmente a una familia cordobesa. Tania Gandolfi tenía 41 años, su hija Agustina García, 17, perdieron la vida en el acto. Otra de las hijas, muy chiquitita, salvó su vida de milagro junto a su padre, Diego, que vamos a escucharlo en un testimonio realmente muy conmovedor, muy fuerte, también contando algunos detalles que tal no había dicho en anteriores entrevistas cuando estuvo en Rosario. Hoy volvió a la ciudad de Rosario para presenciar el juicio oral contra Gagliasso. Escuchamos a Diego, que es el marido de Tania, era el marido de Tania y el padre de Agustina.
8: Dale. Nosotros vinimos de vacaciones y ya conocí Rosario. Y bueno, cambió mi vida totalmente en 2 segundos. Y yo creo que por María Victoria estoy acá. Por ella hago todo. Para que cierre y tenga justicia a su mamá y su hermana.
9: ¿Gagliasso se muestra como arrepentido desde el primer momento? ¿Qué genera en ustedes, en vos?
8: Arrepentido, yo nunca lo había arrepentido. Nunca pidió perdón, así que eso no es arrepentimiento.
10: ¿Vos llegás a levantar a tu hija más chiquita y evitas que el desastre sea mejor?
8: Claro, yo le hago reaccionar, porque ella estaba muerta. Yo no sé cómo, yo no le hice RCP ni nada, es un milagro que esté viva, porque le agarró a 120 kilómetros por hora, le voló 10 metros y chocó contra un auto. Así que para mí estaba muerta, y si yo no le hubiera hecho reaccionar, ella hubiera estado muerta, y hubieran sido 3 muertos. Yo modifiqué toda mi vida, cambié totalmente todo, hasta mi forma de ser y todo lo que hacía antes, ahora ya no lo hago más, o sea, me dedico solamente a Vicky, cambio todo. Y es lo que pudimos lograr. Me gustaría en 25, como tenían que empezar a hacer los homicidios, porque son homicidios viales, no son accidentes ni nada, tendrían que ser 25, pero bueno, ya con 18, por la edad y pobre, porque todo tiene lástima, bueno, puede ser que 18 esté bien, pero me quedo como que tendrían que haber sido un poco más.
7: Bueno, hasta ahí la palabra de Diego, sí. Le cambió la vida, soy otra persona.
0: Y sí, qué bárbaro.
7: No es para menos, no es para menos, se ha quedado sin una parte de su familia, sin su mujer, sin una de sus hijas.
0: Qué bárbaro.
7: Estaba un poco molesto porque finalmente el juicio se va a hacer con la presencia del acusado, de Agustín López Gagliasso, este joven, de manera virtual, ¿no? Claro. No va a estar en el lugar presente, va a ser por videoconferencia, y él quería verlo cara a cara porque no lo vio nunca más. Lo vio 30 segundos después del accidente y después nunca más lo volvió a ver. Ajá. Y bueno, y esto es habitual, ¿no? El hecho de
0: lamentablemente
7: tener estos juicios o audiencias imputativas de manera virtual. Bueno, no está acostumbrado en Córdoba y bueno, le molestó bastante esta situación. Bueno, esperando la mejor sentencia, ¿no? Para la familia esta cordobesa, para que este joven esté preso. Bueno, la fiscalía pidió 18 años, Pipi.
0: Qué bárbaro, ¿no? Venir a pasear, ir a pasear a una ciudad bella, hermosa. Para pasear es lo ideal, Rosario. Y se encuentra con eso y en un abrir y cerrar de ojos empieza una nueva vida. ¿Qué me decís?
7: Una locura total de un joven que por una discusión de tránsito con un motociclista decidió perseguirlo a toda velocidad, Y termina haciendo lo que hizo, ¿no? Qué barbaridad. Una irresponsabilidad total.
0: Absoluta y total. La seguimos mañana con esta, toda, con esta y otras actividades, amigo querido, ¿eh?
7: Cómo no, Pipi, hasta mañana.
0: Te mando un abrazo. Gracias, señoras, señores. Maxi Clance. 12.29, está Marcelito Medici, el mundo del espectáculo, señores.
11: A 4 años del fallecimiento de Magdalena Ruiz Guiñazú,
0: sí.
11: Les traigo una noticia.
0: A ver.
11: Para los cuatro, para todos.
0: Sí.
11: Sobre la radio AM.
0: Ajá, las AM. A ver.
11: Escuchen.
0: A ver, escuchamos.
11: La radio AM está a punto de enfrentar una votación clave en los Estados Unidos. La iniciativa que busca garantizar su presencia en los vehículos llega finalmente a la Cámara de Representantes. ¿Qué significa? Que la industria y la audiencia y el futuro de la radio tradicional va a cambiar.
0: A ver.
11: Obligan, se tiene que votar en la Cámara, pero como tiene el apoyo de todos los legisladores que representan a Trump, seguro que es positiva.
0: Sí.
11: Resulta ser que van a obligar a todos los fabricantes de autos a incorporar a su comando de entretenimiento, viste, radio,
0: sí, vivienda,
11: radio AM.
0: Claro. Excelente radio medida. AM. Excelente medida.
11: No FM, radio AM. No.
4: ¿Dónde va a ser esto?
11: En Estados Unidos.
4: Ah, no, te digo algo, les habrá pasado. Yo acá, con cualquiera de los autos que ustedes tienen, tenemos la alternativa de escuchar AM.
1: Sí.
4: ¿Ustedes la pueden escuchar?
1: Sí.
4: ¿Yo alguna?
1: Sí, yo la escucho, la escucho en la ruta.
4: Bueno, yo también. No, está bien.
1: En la ciudad y en la ruta.
4: Claro, quizás pregunté mal. Yo acá en el casco céntrico los invito a que se pierdan un minuto. Yo en mi radio es imposible.
0: Es que no, que decir la verdad.
4: LT10.
0: Es que estás diciendo la verdad.
4: Bueno, a eso apuntaba mi pregunta.
0: Sí, es que no, pero pará. Pero
1: sí, esto yo escucho, en mi auto escucho.
0: Pero esto no quiere decir que no se puede escuchar a propósito de esta idea, que me parece genial.
4: A mí también, ¿eh?
11: Por eso la traje.
0: Tranquilo,
11: por eso la traje.
0: Marcelito, me parece brillante.
1: Tal vez ellos no.
0: Porque además, ellos coadyuvan a que decir, che, la M no, se murió. Pero ¿y quién lo decís? Irresponsable. ¿Quién lo dice? Nada, las mismas concesionarias, las mismas empresas, digo, las mismas empresas automotrices. ¿Qué vamos a poner a M? ¿Quién le escucha?
1: Es más, cuando vamos por la ruta, ¿qué radio escuchás?
11: ¿Pero sabés cuál es el
1: contexto? ¿Escuchás a M?
4: Sí, hoy tenés una cadena de...
0: Hoy por hoy es distinto.
4: Cadena otra,
1: no, sí,
4: otras aplicaciones.
1: No,
4: yo hablo de la ciudad. Discúlpeme,
0: sí,
4: créanme que tengo una muy, muy buena radio.
1: Bueno,
4: entre Boulevard, LT9 y LT10.
1: Sí.
4: Es complicado.
1: Escucho.
4: Y perdón, y digo
0: sí,
4: más.
0: Coincido con vos.
4: Y posiblemente vos lo sepas, también ustedes. Desde hace un tiempo LT9 y LT10, la misma programación de AM, la bajan en gran medida en la FM,
1: sí,
4: por,
1: claro,
4: este problema técnico,
0: por este problema
4: que
0: técnico
4: que yo estoy diciendo.
0: Claro.
4: Por este problema
0: ahora,
4: técnico que yo estoy diciendo.
1: Claro,
0: ahora,
1: es un problema
0: ustedes no
1: de
0: les
1: las
0: hace...
1: radios.
0: Sí,
1: es un problema de las radios, no es de,
4: no, de
1: del
4: la
1: auto.
4: Antena.
1: Bueno, pero no es de tu auto.
0: Es de la radio.
4: No, de la radio.
1: Es de la radio,
0: es de la
1: por
0: radio.
1: Eso.
4: Pero,
0: sí,
4: lo que
1: pero él habla
4: de las
1: del auto. Él habla del auto,
0: Edu,
1: que en Estados
0: Edu
1: Unidos, yo me imagino que
0: es un problema mecánico. Claro, técnico.
4: Es un problema de las emisoras.
0: Correcto, pero ¿sabes una cosa? ¿Saben cuál es la otra pregunta que corresponde? La otra, Nora, que corresponde... Te codearon tarde, che, director de la radio general de la M. Pues esto, hace rato lo tendría que haber hecho. Porque si no, esas empresas... A ver, ¿qué? Te doy nombre y apellido. Y Renault, Ford, Chevrolet, Toyota, etcétera, etcétera. Adhirieron a decir, se mueren. ¿Quién lo dijo? Se mueren las AM. No, porque las AM, cosa de viejo. Y que, claro, si en el mismo auto que vos compraste, coabyuva... ¿A qué? A decir, claro, no, tenés que escuchar FM.
11: ¿Sabés
1: no sé,
11: en nuestro país
1: eso, ¿no? Yo nunca tuve problemas para escuchar en ningún lugar del territorio AM. Es lo único que AM.
11: ¿Sabés en qué se amparan para hacer esta ley?
0: ¿En qué?
11: En seguridad nacional. Los tipos consideran la AM como un recurso extraordinario ante la desaparición de las redes, la caída,
1: claro, donde
11: además la penetración, lo largo que llega una transmisión de AM, no llega a un FM por más que tenga el transmisor que tengas. Entonces los tipos se amparan ante los recursos de seguridad nacional ante un desastre
0: que
11: se cae todo.
0: Es lo que se dice Eduardo. ¿Sabes lo que dice Eduardo? Eduardo dice además que se escucha para, casi digo otra palabra,
11: para el...
0: Claro. Se escucha mal, porque es AM. Escuchá AM acá en la ciudad de Santa Fe.
1: Escuchá, claro, pero es problema de las emisoras, en nuestro caso de la ciudad. Porque vos te vas a Rosario y escuchás tranquilamente por la ruta AM de Rosario, por ejemplo, o de Entre Ríos.
11: ¿Te diste cuenta cómo piensan los tipos, no?
1: Pero
11: los tipos piensan
1: en
11: una cuestión de seguridad nacional.
1: Correcto. Tal vez Estados Unidos, tal vez en Estados Unidos, no están incluidas en la fabricación de sus autos la AM. Tal vez no, debiésemos buscar la información.
11: Los obliga a partir de
1: que no
11: si se firma, obviamente, si Trump gana la votación y tal, y se firma, los obligan a que en el panel esté la AM como prioritaria. La AM como prioritaria.
0: Una cuestión de seguridad. Yo lo tengo y desde hace un tiempo. Siempre he tenido una línea, la línea Renault, y siempre tienen AM.
11: Sí, claro.
1: Toda la vida tuvieron AM.
0: Claro, por eso digo.
1: Lo único que hay es AM. Ahora, porque las FM tienen repetidoras, como en nuestro caso.
0: Claro. Bueno, yo tengo un sistema que vos digitás y también tenés AM y FM.
1: Claro, pero si vos vas en la ruta, por ejemplo, es muy difícil escuchar FM. Únicamente como la antena que tiene Cadena O, que yo siempre cuento, que hasta Villaguay
0: se escucha. Y como tiene otros problemas, otras emisoras, cuando vos entras a determinada zona, Córdoba, por ejemplo. La misma ciudad de Rosario.
11: Sí, señor.
0: Esto también es una realidad. Bueno, ¿qué más tenés, Marcelo?
11: Una más.
0: Me gustó.
11: Alguien que usted conoció en Cosquín.
0: Tantos.
11: El sábado pasado se hubiera cumplido años un dilecto amigo mío, gran folclorista a nivel nacional.
0: Sí, ya sé quién es. Sí.
11: El sábado pasado hubiera cumplido años Omar Moreno Palacios.
12: 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Es de acacio la cumbrera pa' que filete los...
0: ¡Qué lindo!
11: Fui a 7 cumpleaños.
0: No me digas, eras amigo personal de él.
11: Primero empezó cliente mío en el estudio. Yo grababa su programa en radio, de Radio Nacional y de Radio Provincia.
0: Sí.
11: Y después grabé 3 discos de él.
0: Sí, señor.
11: El caballo y su pilchaje, volumen 1 y 3.
0: Correcto.
11: Bueno, pero un tipo con una cara.
0: otro tipo, ¿ves? Que escucharlo era un tutorial.
11: Sí.
0: Como Roberto Rimoldi Fraga. Sí.
11: Pero además su cabeza era una cabeza de un señor grande, pero en los tiempos ayornados.
0: Ayornado, un bocho, un estudioso.
11: Uno veía ataviado.
0: Me acuerdo.
11: Viste, siempre era de gaucho, siempre.
0: De pura cepa.
11: Sí, de pura cepa.
0: Legítimo.
11: Hombre del sur de la provincia de Buenos Aires, de Chacomús. Y criaba caballos, pero un folclorista de pura cepa.
0: Sí, claro, legítimo, genuino.
11: De aquellos.
0: Hasta la médula.
11: De aquellos.
0: Sí,
11: correcto. Un referente para muchos.
0: Exacto.
11: El canto surero,
0: bien.
11: Que no es el payador.
0: No.
11: El canto surero es una cosa que el canto de la provincia de Buenos Aires.
0: Sí, señor, hace
11: bien. El
0: canto
11: surero.
0: Como
11: acá el canto costero de Orlando.
1: Tiene una cadencia.
0: Sin ir más lejos, el chamamé.
11: El chamamé.
0: A ver, el chamamé.
11: Canto surero es otra historia, no es el payador.
0: Bien, perfecto.
11: Y Omar era el referente, además querible, sus 3 hijas que hicieron también un grupo vocal muy interesante, pero Omar era un referente en el folclore y bueno, hubiera cumplido años Omar Moreno Palacios y bueno, lo quise traer al recuerdo.
0: Me parece genial, lo bien que hiciste. ¿Qué te quedó? ¿Te quedó algo en el materia de espectáculo?
11: No. Hay cositas para mañana. Estuve viendo fotos del recital de Orlando en el Teatro Municipal a sala llena.
0: Mirá qué bien.
11: A sala llena.
0: Qué bien.
11: A sala llena. Vi hasta la tercera, que vendría a ser tertulia. Sala llena.
0: Ajá.
11: Así que le dio muy bien a don Orlando.
0: Sí,
11: nos alegramos.
0: Bien. A mí personalmente, Orlando, me enseñaste vos esto. Yo soy de pocas pulgas. No te debo ni me debes. Pero me parece que te faltó una invitación. Pues nosotros te invitamos acá. Pero no te culpo a vos. A veces uno... Yo entiendo lo sopla nuca, como dice Eduardo...
1: Seca nuca. El que
0: sí, pero este sopla. Este sopla. A este le soplan más. A este le soplan mal, por lo mejor. Y me hubiese gustado esta, compa. Yo no me voy a pelear por lo, me voy a disgustar. Porque sé quién te dijo, no, acá no.
11: ¿En serio?
0: ¿Me entendés? Sí, no, acá no. ¿Me explico? No importa. Este gordo cuando se vaya, este amigo tuyo, y gracias a Dios no mío, probablemente nos encontremos en algún café para decirle, viste cagón, viste que no era como vos decías. Me permito decir, no un tema personal, pero como llega un momento en que vos te podrís y te hartás de algunas cosas, me hubiese gustado estar. Por eso no hablé nunca más una sola palabra. Y yo no tenía ninguna duda que vos ibas a llenar. Esto corre por mi cuenta y no por Marcelo Medici, ni por la radio, ni nada. Por esto, el Pipi Rivero, comunicador de toda la vida, que lo que te va a decir lo dice con conocimiento de causa, que lo que cuenta lo vivió. ¿Está? Así que nada, me alegro mucho, compa. Te quiero mucho. Orlando Veracruz, sí.
1: Para cerrar la información de Marcelo, busqué aquí que decía que Estados Unidos va a obligar a que las radios AM sigan en los autos, en los vehículos. Las comenzaron a eliminar. Por eso, porque dice, los motores de los vehículos eléctricos producen ruidos e interferencias que afectan la señal de la radio AM. Por reducción de costos, también las marcas involucradas son Ford, Tesla y Volkswagen, que llegaron a eliminar o restringir la frecuencia. Y como Marcelo decía, lo que Estados Unidos, el gobierno de los Estados Unidos dice es que en caso de catástrofes o de la información para que le llegue a la gente, necesitan tener en los autos la frecuencia AM.
0: Excelente, Norita, excelente. Están faltando 20 minutos para la una de la tarde. Se nos fue el tiempo, Eduardo, te vamos despidiendo. Sé que tenés compromisos. Te vamos a ver esta noche en la televisión.
4: A vos también.
0: Exactamente.
4: Bueno, los partidos que se juegan hoy, porque mucho hablamos de Unión y de Instituto, pero antes lo van a hacer Barracas Central y Argentinos Juniors. Esto es Liga Profesional Primera División. Y por la Primera Nacional, segunda categoría, hoy se pone al día el campeonato desde las 17 en la República de Mataderos, Nueva Chicago, Quilmes.
0: Gracias, Eduardo. Hasta mañana y gracias, ¿eh? Chao, bueno, gracias.
4: A vos, Pipi.
0: Bueno, por nada, 20 para la una de la tarde. Sí, señor, ¿qué tenés?
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0: Los 15 minutos finales, mi querida Norita, todo lo que quedó, todo lo que hemos hecho, la gente, el diálogo, la gente que llama, que dice, si está de acuerdo o no está de acuerdo, y acá van todos, absolutamente todos, esa es la idea, Nori.
1: Totalmente, 3425-596-596, sí, para que se comuniquen con nosotros.
0: Ya se fue Eduardito Rodríguez por el compromiso que les decía, pero ¿saben quién tengo hoy? Tengo una canción muy, muy linda. Yo voy, Osvaldo, dame 12 segundo, Valdito. ¿Saben lo que me quedó? Me quedó Nicolino Loche.
1: Oh.
0: Se fue un grande del boxeo un día como hoy. Nicolino no pudo esquivar la última mano de su corazón. Tenía 66 años en su ciudad natal. Se iba una noche el intocable. Y hay tantas canciones...

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1: El tema se llama simplemente Dale Nico. ¿Quieren una cosa más simple de este cantorazo ya desaparecido? Hace poquito, creo que fue este año. El Pocho Sosa. Dale Nico, Nicolino Loche. Señoras y señores. Bueno, hasta aquí este momentito de recuerdo. Gracias, me voy con Osvaldo Beder, Unidad Móvil. Sí, señor Osvaldito, parte final. ¿Osvaldito? ¿Osvaldo Beder? Osvaldo. Sí. Lo teníamos. Está, ahora sí. Vamos, Osvaldo. Ahí, en el aire. Sí, señor.
2: Perfecto. Bueno, retomamos contacto para hablar lo que habíamos anunciado previamente a la primera salida, que tiene que ver con la app que está impulsando la Municipalidad de Santa Fe, ¿no? Que es básicamente una app informativa, pero también, por ejemplo, de tránsito, de las líneas de colectivo, pero también para realizar trámites, como por ejemplo el tema de las multas, también el tema de la TGI. Bueno, es, digamos, una aplicación que se puede descargar en el sistema Android también, y también en los que tengan sistema, bueno, en iPhone, en las dos App Store pueden ser descargadas. Va a tener distintas funciones. Una de ellas va a ser el tema de la emergencia hídrica, el fenómeno del Niño. Lo que van a hacer es justamente ir emitiendo alertas a través de esta aplicación mientras dure la emergencia, ¿no? Cuando empiece a llover y, bueno, todas las situaciones que esperemos que no sucedan, pero que, bueno, que están previstas, por lo menos así en los pronósticos, ¿no? Vamos a escuchar al intendente Poletti, que esto decía respecto de esta función particular de la aplicación, y después damos algunos detalles sobre la propia app. Escuchamos.
3: Esto es muy importante siempre y cuando los ciudadanos nos acompañen y se bajen la app. Necesitamos que se baje la mayor cantidad de ciudadanos posible la app para que les reciban la información. La única información que no se va a poder destildar de que no quiero recibir información es la de emergencia hídrica o la de riesgo hídrico o la de alertas tempranas de lluvia, tormenta, no solo por el fenómeno del Niño, sino posteriori. Digamos, nosotros siempre que hay una alerta naranja por todos los medios, tratamos de que la gente, para que no saque la basura, para todos los avisos que hacemos. Esa no se va a poder destildar. Después uno puede decir, no quiero que me llegue información de tránsito, no quiero que me llegue información de colectivo porque no lo uso, no quiero que me llegue. Eso lo va a poder elegir qué información quiere que le llegue a través de notificaciones. Pero necesitamos que se baje la app. Por eso va a ser uno de los medios que vamos a utilizar para poder comunicar la app Santa Fe a medida que la mayor cantidad de santafesinos y santafesinas se la hayan bajado. Por eso instamos a que desde hoy todos tratemos de bajarnos la app, porque va a ser un vehículo de información nuestro muy importante.
2: Bien, Pipi, hasta ahí la palabra del intendente de Poletti. Esta aplicación ya se puede descargar a partir de ahora. No hay un plazo de nada, ya podés ingresar si tenés un celular con sistema Android a partir de lo que es el Play Store, y si tenés un iPhone a partir de la App Store, ¿no? A partir de esos dos sistemas operativos va a estar en función esta nueva aplicación, que se va a encontrar bajo el nombre de App Santa Fe, App con 2P, perdón, y Municipalidad de Santa Fe.
1: Bueno.
2: En ambos sistemas operativos va a estar disponible esta aplicación, que un dato no reemplaza, por ejemplo, al cuando pasa del colectivo, ¿no? Va a haber información desde bios, de colectivos, de cortes y demás, pero el tradicional cuando pasa, que desde la municipalidad también, va a seguir operativo. Esta es una aplicación que recién empieza, se va a crear un sector de planta, nos decían desde la municipalidad, para poder continuar el desarrollo de esta aplicación.
1: Bien.
2: Que es en una articulación público-privada, la municipalidad y una empresa privada de aquí, de la ciudad de Santa Fe.
1: Gracias, el deseo de buena tarde, querido amigo. Mañana la seguimos, Osvaldito.
2: Dale, Pipi, hasta mañana, abrazo.
1: Chao, otro para vos, Osvaldo Beder. Señoras, señores, me voy a Rosario. Está Marcelo, como el Tata, como Martino. Marcelo, Tata, Martino. Sí, señor, vos ahora en el final.
4: Para definir el día de hoy, hay que decir que el próximo fin de semana va a haber otro clásico. Clásico de Central Córdoba argentino, clásico chico, al Charrúa.
1: Sí.
4: Le fue muy bien este fin de semana.

0: semana en el Gabino Sosa. Ajá. Ganó 2-0 ante el Porvenir. Esto tiene que ver con la posición que está ocupando el Charrúa en este torneo. Quinto puesto con 39 puntos. Y Argentino por la fecha 27, la primera cena en la zona A. El Saladito empató 1-1 de visitante ante Victoriano Arenas. Pero sigue último Argentino con 23 puntos. Y lo recordamos, aunque lamentable noticia, Yupanqui perdió de local.
1: Perdió.
0: Ante sí. Leones Fútbol Club 1-0. Sí. Estamos noveno con 33 puntos. Todavía Ajá. falta.
1: Sí.
0: Pero es hora de que tratemos en lo posible de sumar tres puntos de locales, uno de visitante, porque si no, no nos vamos a clasificar, Pipi. Sí. Y si nos quedamos fuera de la clasificación,
1: no,
0: es, claro. un fracaso.
1: Papá, vamos, qué tapas que hace Diego Carajo. Qué cosa. Bueno, man, te mando un abrazo grande, el deseo de buena tarde, compa.
0: Pipi, igualmente para todos ustedes, un placer como cada mañana.
1: ¿Y?
0: Nos estamos reencontrando justamente mañana.
1: Bueno,
0: entonces, sí. ¿Qué le tengo que decir?
1: ¡Adomani! Chau, cumpa, pasala lindo, buena tarde. Nos vamos, gracias. ¿Me voy con quién? ¿Con Américo? ¿Será cierto que viene por estos pagos?

0: Tremendo, tremendo artista, señoras y señores, ¿eh? Bueno, con ha hecho centro muchas veces ahí en la misma ciudad de Córdoba, grabando con cordobeses. Así que bueno, ojalá, ¿por qué no? Venir aquí y grabar con algunos santafesinos también estaría bueno. Despacito nos vamos, Nori, ¿qué te quedó?
1: Nos vamos con los datos del tiempo, Pipi. Bueno. 11 grados la sensación térmica grados, en estos momentos, 13.
0: Me dijo recién Carlito Delicia, loco, hace frío. Yo digo, claro, estaba todo emponchado, digo, caramba.
1: 13 grados registra el termómetro, pero la sensación térmica es
0: viento, claro, el viento.
1: 11 grados, el viento a 14 kilómetros por hora. Está completamente cubierto el cielo en la capital de la provincia. Ajá. Lo vemos ahí a tu espalda, sí, el monitor que muestra una esquina.
0: Qué lindo va quedando esto,
1: Hermoso de la ciudad de Santa Fe. Ajá. Vemos el cielo completamente cubierto. La máxima para hoy será de 15 grados.
0: Bueno, muy bien, Norita. El deseo de buena tarde,
1: Que tengas una linda tarde. Ahora me voy al gimnasio.
0: Perfecto. Chao, Nori. Pásale lindo,
1: Chao, vos también. Chao. Y los oyentes, que la disfruten a este día, que a lo que resta de
0: sí,
1: este
0: señor.
1: Día.
0: Capísimo, señoras y señores. Nico Donkey. ¿Con qué nos vamos?
2: Qué lindo. Pregunto dónde está mi suerte. Estoy a punto de perderte.
0: Estará precisamente en la apertura de los juegos, ¿no?

Mi querido amigo, se ha ido el Oveja Steck, Ricardo Oveja Steck, uno de esos timbaleteros claves que tuvo Palmeras, de la cantidad de gente, de músicos, esa verdadera cantera, ¿no? De la cantidad de músicos que fueron pasando en la vida de los Palmeras. Se ha ido Ricardo Steck. La última vez que charlamos, él ya algo retirado de la música, era remisero, entre otros. Primero fue colectivero, lo conozco de esa época. Fue una de las primeras personas, cuando uno... El primero fue Marcos Camino, me acuerdo. Bueno, y después toda la gente que formaba parte de esos grupos. Cuento lo de los remiseros, porque ¿sabe cómo salvó su vida? Haciéndose el muerto. Lo llevaron junto al río y él simuló estar muerto. Me lo contaba él. Punto uno. Punto dos. Lo de su nieto, que murió atropellado, que nunca más se supo de eso. Llevó en un paso a nivel, o en una, no en un paso a nivel, es en un alto de la vía y, digamos, la calle. Vino un Santa Bárbara y lo llevó por delante y por atrás. Los padres lo venían de buscar de gimnasia. Fue la última vez. Se murió en el acto. A mí me parece que eso también influyó en la muerte de Ricardo Steck, el Oveja. Ahora te recuerdo. Una sonrisa permanente, un loco lindo. El deseo de recordarlo siempre, permanentemente. Era un poco esta función que debe continuar. Nos vamos. Nuestro sentido pésame a Ricardo el Oveja Steck, aquel timbaletero de los Palmeras. Nos vamos de esta manera, bien arriba. Marcelo Medici, nuestro productor ejecutivo, señoras y señores. El Donkey, capo musicalizador, un lujazo. Hola, Tigre, ¿qué haces, Santiaguito? Capo de los capos. Otro más, que llega, Santiago Gogó. Y si es Gogó, Gogol. Cantalo, Gogolza, contalo. Nos vemos. A todos, gracias. Mañana volveremos a decirles... Ojalá hayamos sido dignos. Gracias, buena tarde y hasta entonces.

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0: Buenas, buenas. Señoras y señores, ¿cómo están? Bienvenidos a una nueva edición de este Ranking 10x2 en este lunes 7 de septiembre, a nada de la gran llegada de la estación más maravillosa del año, que es la primavera. La estación para aquellas personas que aún creen en el amor. Ay, ay, ay, qué lindo. Che, ¿cuántos días serían? A ver, saca cuenta. 8, 9, 10, 11, 12, 13, 14, 15, 16, 17, 18, 19, 20, 21. ¿Cuánto contó? 14 días, hermano, impresionante, 2 semanas nada más. Uy, uy, uy. Bueno, si no estás enamorado, puede ser tu gran momento. Y si estás enamorado, sería como para volver a enamorarte aún más. Confiar, esa palabra que o esa pregunta que alguna vez hiciste: ¿querés ser mi novia? ¿Querés ser mi novio? Bueno, una cosa así. Che. Bueno, ¿estamos listos? Comenzamos el ranking 10x2 explosivo en un lunes inolvidable.
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0: Lo poco que yo quiero es el título de esta canción que interpreta Morat junto al gran Silvestre Dangond, puesto número 9.
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Nos metemos en el gran momento del ranking 10x2 presentando canciones recomendadas. Pueden ser buenas, nuevas o viejas, pero lindas, qué sé yo, no sé. Nosotros recomendamos y lo dejamos todo a tu criterio, ¿sí? Bueno, Benja Torres y Tote están presentando esta canción para los amigos en la edición número 3 de sus sesiones acústicas llamadas Como en Casa, que podés ver todas las series completas en YouTube, pero también en diferentes plataformas y aquí en nuestro programa sus canciones limpitas, limpitas. Bueno, un himno a la amistad verdadera, con una vibra, a ver, íntima, pero también cálida. Y la letra de este tema, la verdad que a mí me encanta y tuve que escucharla 2-3 veces, no te miento, en donde se destaca la complicidad, el apoyo incondicional y también esos momentos compartidos con un sonido realmente sincero como la letra y la historia que celebra la familia elegida, ¿no? Esa que nos toca y muchas veces no podemos encontrar un punto medio como para continuar nuestra vida de la mejor manera. O sea, que es esa familia que uno elige, dice, vos venís para acá porque, bueno, de eso se trata el recomendado de este día acá en el ranking 10x2, Benja Torres y Tote, canción para los amigos.

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0: vas a quedarte. La gran disposición que tuvo Diego Torres de unirse a Manuel Carrasco y viceversa, ¿no? Han hecho una realización realmente excelente y que hoy está en el puesto número 8.
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0: ¡Qué manera de arrancar este 7 de septiembre! La verdad es que un día cargado de data, data mística también. Bueno, hay historia de esa que nos toca la fibra más íntima a todos los argentinos. Che, olvídate de las batallas aburridas de Europa, sí, porque acá pisamos fuerte y arrancamos viajando al año 1947 en este ranking 10x2. Un año clave, porque ¿sabes qué? Se sancionó la ley del voto femenino, y este no es un datito más de la política, no, nada que ver. Fue el día en que, obviamente, las mujeres finalmente conquistaron el derecho a elegir el rumbo del país gracias a una lucha realmente histórica impulsada por la gran Evita. Un antes y un después total, sí, yo creo que sí, para nuestra democracia. Por ahí, si uno se pone a hacer una mirada hacia atrás, dice, en 1946 la mujer no podía votar, una cosa de loco, pero bueno, ocurría acá en nuestro país. Y hablando de cambiar la historia y meterle mística, nos vamos al año 1979, directo a Japón. Imagínate esto, yo te lo grafico. Madrugón tremendo en todo el país para ver a la selección juvenil sub-20. ¿Qué pasaba? Iban a dar la vuelta olímpica. Fue el torneo donde un pibe de rulos, a ver si lo ubicás, llamado Diego Armando Maradona, el hombre la descosió a la pelota y obviamente nos regaló su primer campeonato mundial vestido de celeste y blanco. A ver, sería el nacimiento formal de la leyenda que nos iba a hacer tocar el cielo con las manos unos años más tarde, vos me entendés de a qué me refiero. Pero bueno, el fútbol no es el único deporte con épica en esta fecha. Nos vamos a venir un poquito más cerca a este tiempo. Año 2005, nos dejaba Nicolino Loche, el intocable. Si no te suena de los relatos de tus viejos o tu abuelo, bueno, tenés que saber que este mendocino no solo fue campeón mundial de boxeo, sino que convirtió el ring en una pista de baile, porque el hombre esquivaba golpes con las manos, manos bajas, o sea, imagínatelo, se apoyaba en las cuerdas y además el tipo sonreía y los fotógrafos, obviamente, pumba, le tiraban foto a dos manos y los rivales, ¿qué hacían? ¡Pum! Pegaban al aire. Bueno, un artista total de la defensa pura, así lo destacaban. A otros decían picardía criolla, pero bueno, se nos fue un día como hoy del año 2005. Y de la magia del ring, vamos a saltar directo al corazón de la cultura popular, porque un día como hoy, pero de 1996, la música tropical cambiaba para siempre, ¿sí? Un trágico accidente de tránsito se llevaba a la gran Gilda justo en el pico más alto de su carrera. Fue un día realmente triste para muchos que hoy obviamente la recuerdan a la gran Miriam Alejandra Bianchi. Y desde ese momento nace un mito absoluto que hasta el día de hoy sigue estando presente, no solo en las canchas, en las fiestas, en las casas, en lo cotidiano. Gilda es una marca registrada de los argentinos. Y para cerrar este bloque con algo bien nuestro, más nuestro todavía, hoy se celebra el Día del Trabajador Metalúrgico. Algunos dirán, ¿por qué? Bueno, en homenaje al nacimiento de Fray Luis Beltrán, el mendocino que colgó los hábitos para armar los cañones, las municiones y las cerraduras del ejército de los Andes de San Martín. Básicamente el tipo que le puso los fierros a nuestra libertad. Maravilloso, querido Luis Beltrán. Y feliz día para todos los trabajadores metalúrgicos en este 7 de septiembre. Seguimos con más Ranking 10x2.

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0: Hola, hola, ¿qué tal? ¿Cómo les va? Buen inicio de semana, por lo menos la bienvenida se los damos y inicio de semana, por lo menos aquí en Entre Mate y Mate, porque tenemos esta hermosa costumbre de encontrarnos todos los días aquí por Cadena O para toda la provincia de Santa Fe. Ya estamos aquí. ¡Qué frío! Les comento, el sábado me puse una remera, mangas cortas, obviamente una chomba. Un sol hermoso, así, digo, por las dudas me llevo una camperita, por las dudas. Bueno, a partir de las 12, una de la tarde, empezó a soplar un viento sur helado. Ese viento sur venía directamente de la Antártida, pasaba por Bariloche y se venía hasta aquí. Bueno, un fresquete de aquello, acurrucado, no sabíamos cómo hacernos. Bueno, pero aquí estamos y le tenemos que meter onda a esta semana, que dicen que va a seguir el fresquete así. Vamos a empezar a saludar como mi nombre es Raúl Mono Rivas, y a partir de este preciso momento y hasta las 4 de la tarde le vamos a hacer compañía con un selecto grupo de amigos. Como siempre decimos, los lunes nos mandamos lujo nosotros, pero vamos a saludar a nuestro joven maravilla, Osvaldo Vetter.
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2: ¿Cómo andás, Mono?
0: ¿Qué tal, Ensobrado Mayor? ¿Cómo andas? ¿Usted bien?
2: Andamos, todo bien, por suerte. Muy, muy lindo, te comentaba antes de entrar al aire, el show de los Midachi.
0: Fuiste a verlo, ¿no?
2: Fui a verlo con mi hermano, mi cuñada, mi mamá.
0: Pero toda la familia,
2: güey. Claro, fui, ¿no? Es que era bueno nunca, ¿viste? Porque como se despiden.
0: Ajá. Los chalchaleros se despidieron un par de tiempo más, ¿viste?
2: Pero yo nunca los había visto.
0: ¿No?
2: No, porque no sé en qué momento dejaron de hacer teatro.
0: ¿Te gustó?
2: Sí, nada, me reí. La verdad que el Daddy me hizo llorar de la risa, también del Cel, el Chino. No, la verdad que muy adaptado el humor, muy inteligente. No es solamente. La verdad que yo en lo personal la pasé muy bien.
0: Me dijeron que el espectáculo, como está montado, impresionante.
2: Impresionante, jugaron mucho con la pantalla de atrás, que no sé cómo decirlo, pero que digamos que emite imágenes, pero que esos videos estaban en relación a lo que estaban haciendo en el momento ahí en el teatro.
0: Ajá.
2: Y trabajaron mucho con el tema de la inteligencia artificial. Eso me dio la sensibilidad. Sí, con IA hicieron muchos personajes, o al Daddy vestido de tal manera, y después aparecía de golpe vestido de esa manera.
0: Sí, no, muy bien. Qué lindo. Qué lindo.
2: Muy lindo.
0: Bueno, yo los quiero muchísimo a los Midachi, me parece que son un grupo que a mí me hace reír muchísimo, y además son representantes genuinos de la provincia y más de la ciudad, uh-huh, de Santa Fe.
2: Lo,
0: ¿no?,
2: que me enteré, ¿qué?, es que la Pochola, viste, de Daddy, está la Tota, es del Cel, y la Pochola era el Daddy, ¿no?, que hace el personaje. Bueno, la Pochola fue secretaria de Poletti, lo ventilaron ahí en el teatro. Obviamente estamos haciendo un chiste, ¿no? Pero la cara que me hace.
0: No, porque la Pochola siempre le dijo que era una forma.
2: Era una forma, sí, el Daddy diciendo, porque estaba el intendente, y el Daddy en la Pochola estaba tirado así, y te decía, yo fui secretaria de Poletti. Sí. Después me le senté encima y bueno, me tuvo que cambiar por un secretario porque yo era muy pesada. O sea,
0: no. Mucha
2: gente, sí, estaba muy
0: ¿Fue
2: lleno.
0: ¿Un show o dos shows?
2: No, entendido, un show, mucha gente en el Estadio de Unión, no en el Estadio, perdón, en la cancha de básquet, uh-huh, no sé cómo se llama, y bueno,
0: Malvichino.
2: Ahí el Malvichino, uh-huh, y las Chicanas.
0: Uno de los estadios más importantes de la ciudad, de un club muy importante como es Unión.
2: Y bueno, las Chicanas, eso me hacía reír, las Chicanas entre Del Cel y el Daddy.
0: ¿Ah,
2: sí? Por lo de Colonia, Unión, sí, no, la verdad que muy, muy lindo.
0: Siempre decimos que los lunes damos gustazos de tener a dos historiadores. Hoy ausente uno, Mario Andino no está
2: semanas
0: con nosotros, anda de viaje, él no se priva de nada, pero lo tenemos con nosotros a nuestro historiador, pero además próximo doctor en historia, Bernardo Carrizo. ¿Cómo anda, don Bernardo?
3: Hola, ¿cómo andan? Muy bien. ¿Ustedes cómo pasaron el fin de semana?
0: Bien, yo muy lindo, siempre tengo bastante éxito, me canso los...
3: ¿Te cansás el fin de semana?
0: Sí, me canso los fines de semana, es alguna cosa que...
2: ¿Cómo le fue al Cray? ¿Cómo le fue al Cray?
0: No, ganó nosotros.
2: Ah, bueno,
0: estamos acostumbrados.
2: Ganó Unión, ganó el Cray. No, hoy juega Unión.
0: Hoy es la noche.
3: Está viendo el futuro.
2: Sí, claro. No es que lo quiera mufar. No
0: quiero mufar. ¿Qué te reí, Bernardo? ¿Qué es lo que te causa gracia?
3: Es todo un poco.
0: ¿Sí?
3: Hay veces que me gusta convertir algunas cuestiones dramáticas a través de la ironía, entonces me río.
0: qué difícil que es.
3: Porque hay temas que son sumamente complejos y dramáticos, y si uno le da una vuelta puede abordarlos de una manera más reflexiva, y cuando estás atrapado por la emotividad del drama, quedas como atrapado en esa, en ese círculo, en ese torbellino, y te cuesta reflexionar. Mm. Cuando salís a través de la ironía, empezás a mirar otros costados y podés reflexionar a partir de los desafíos que la propia realidad azuza, hace así como estiletazos, ¿no?
0: El humor fue muy utilizado, tanto en política, como comunicación. El humor debe ser uno de los medios más idóneos como para transmitir algo.
3: Es cierto, sí. Y además genera una zona ambigua el humor, ¿no? Porque al no ser explícito el mensaje respecto de algo que puede ser incluso dramático, se le da una vuelta y desorienta un poco a aquel que no capta o el doble sentido, la ironía, la imagen, la metáfora, ¿no? Sí. Sobre todo en etapas, momentos dictatoriales, autoritarios, sí. El humor ha sido una manera de
0: contestar. La revista humor, Satiricón, Tía Vicenta en su momento.
3: Sí, totalmente.
2: No hay mejor crítica que la política que la que se hace con humor.
0: Claro.
2: Te había escuchado, creo que era Pergolini, que decía que el político puede soportar que le digas cualquier cosa, que le digas lo que le putea a la madre, que lo que quiera. Ahora, no va a soportar nunca que te rías de él, ¿no? Porque es de alguna manera sublevarte. El humor en la política es sublevarte a lo establecido en algún punto, ¿no? Entonces eso me parece que el humor en la política como crítica, como sujeto de crítica, es lo más penetrante que hay en términos de crítica.
3: Y además como desata una acción gestual como es la risa, vocal como es la carcajada, y corporal como es el movimiento del cuerpo. Cuando uno se ríe no es solamente el rostro, es como el cuerpo se libera. Es ahí que para quien está en el poder es como que lo descentra también. Desde el poder se descentra, cuando hay alguien que está. Y por eso el teatro del absurdo o la caricatura en su momento, ¿no es cierto? O el disfraz, el carnaval también fue una manera, porque en el origen el carnaval es una forma, a través del disfraz, es una forma de, en un autor hablaba mucho, de enmascarar la violencia. Entonces, el insulto, golpear, tirar con un objeto, cuando ahí está enmascarado, era en realidad una violencia que se ejecutaba detrás de un disfraz. Y esto hacía que precisamente cuando el Estado comienza a observar esto, empieza a regular el carnaval, colocándole de qué hora, qué día, qué día o qué días, y claramente en qué lugar de la ciudad se llevaba a cabo para que la violencia así planteada estuviera encuadrada.
0: Bueno, fíjate vos, llegó un momento que el proceso militar, el último proceso militar lo prohibió. Y prohibió el feriado.
3: Exactamente.
0: Claro, porque era un elemento de liberación que no sabía dónde terminaba.
3: Exactamente. Son como pequeñas vacaciones que se toma la disciplina de una sociedad. Esos son los carnavales. Por eso es que la mayoría de las culturas tienen, con ese nombre u otra festividad, tienen momentos en donde canaliza aquello que está acumulado durante el resto del año.
0: Vos sabés, Bernardo, venía con mucho interés de escucharte, porque bueno, lo que pasó el jueves, esta cadena nacional que hizo Milei sobre Malvinas y demás. Sí. Yo siempre digo que hasta el 82 no era un tema que a mí me motivaba, no sé, no lo tenía presente, no era una conversación de todos los días, y cuando hablábamos de Malvinas teníamos que hacer ubicarte en el tema, ¿no? Y fíjate vos ahora como un tema tan urticante, ¿no?
3: Fíjate que la primera plana, vamos a llamarlo así, que este tema termina adquiriendo es a partir de una intersección que se produce de manera en vivo e indirecto, se diría, que es después del partido contra Inglaterra, en donde se produce esa intersección en dos fenómenos que más de una vez se presentaron, o casi siempre por separado, que es fútbol y política, ¿no? Que siempre, incluso ustedes recordarán antes del partido, el esfuerzo que hubo por parte de La voz oficial y de la institución del fútbol argentino, la AFA, por un lado, los políticos en general, e incluso entrevistas a miembros de la selección, en donde hubo un esfuerzo de ponerse al costado, al poner al partido al costado de la política, incluso diciendo, bueno, esto es solamente fútbol, es un partido de fútbol y demás, cuando después del resultado y a los pocos minutos de haber terminado, eso que en la discursividad se había hecho un esfuerzo por escindirlo, apareció totalmente superpuesto, construyendo un significante muy fuerte, porque ese significante que fue en vivo y en directo, los jugadores, algunos sin la camiseta y otros con la camiseta, pero todos detrás de la bandera, colocó en primer plano lo que los días previos había habido un esfuerzo de colocarlo en segundo. Entonces uno se pregunta siempre, más allá del tema en sí, cómo a veces hay un discurso oficial, un discurso en segundo plano, y cómo hay momentos en donde se invierte en esa ubicación y se constituye un significante que queda, ahora ya queda una fotografía. Va a ser muy difícil que, excepto que pase muchos años, en donde se borre de la memoria la fotografía de los jugadores, la bandera, el salto. Hablábamos un poco del humor, ¿no? Pero lo que no era humor, sino la alegría. Los rostros desencajados en el sentido de mostrar una emoción a través de una sonrisa, un grito, un puño levantado o la bandera moviéndose, en donde se rompe aquello que el discurso anterior al partido había obligado a encuadrar.
2: Y además una victoria de toda una generación, porque también lo que nos pasaba, por lo menos a mí, yo no viví lo de Maradona, lo del 86, que fue después del 82, y como que mi generación tenía ganas de ganarle a los ingleses, ¿no? Estaba como que, sí, todos me contaron cómo es ganarle a los ingleses, pero yo no le gané, digamos. Entonces fue como también generar conciencia en una generación que quizás no la teníamos tanto respecto de Malvinas. Hablo en plural por una cuestión colectiva, ¿no?
0: Pregunto porque fue un tema este fin de semana, este tema, ¿no? Y ¿hay otra causa a lo largo de la historia nuestra así que sea convocante? Es decir, el tema de Malvinas me parece como que es único. No, me cuesta pensar otra causa que haya sido la recuperación de la democracia, puede ser, pero no encuentro algo que una a la Argentina en eso.
3: Mira, pasa que detrás de tu inquietud podríamos identificar cuáles son los componentes que se cruzan. Uno es la cuestión de la nación y el nacionalismo. Esa sería una. La otra es el vínculo entre la historia argentina y la historia con Inglaterra, que si tuviéramos que mirar la dimensión bélica, eso claramente vincula con aquella invasión de 1806 y 1807, previa Revolución de Mayo.
0: Claro, pero fíjate vos, esa invasión inglesa, en algunas, ¿viste? Esas expresiones que acostumbramos a decir, que dice, qué lástima que no dejaron, porque seríamos hoy Canadá, o Australia, o Nueva Zelanda, como diciendo, no estaba tomado como algo positivo, a ver, rechazado a los ingleses, sino como como algo negativo.
3: Claro, lo que pasa es que ese ejercicio, que es un ejercicio contrafáctico, pues sabemos que eso no sucedió, siempre se lo dice bajo la idea de que es algo más alegórico que real, porque eso termina siendo como una especie de deseo hacia el pasado. Pero en realidad sabemos que eso no sucedió. Entonces
0: podríamos ser Bangladesh, o podríamos ser
3: Y podríamos ser también otros países que tuvieron otro destino, ¿no? Porque siempre pensamos en otros países, pero no pensamos en otros países asiáticos o africanos, que no la pasaron de otra forma, que la pasaron de otra manera. Ahora, yendo un poco a tu inquietud respecto de si hay alguna otra, vamos a colocarle un nombre, una causa nacional, aparece también de vez en cuando, y quizás con menos dimensión en relación a Inglaterra, el vínculo con Chile, ¿no? El vínculo con Chile, que también tuvo efectos políticos y diplomáticos en una larga historia, desde antes de la Revolución de Mayo y después de la Revolución de Mayo, que incluso ahí en torno de 1979... hubo
0: el Bigle, por el Bigle, ¿no?
3: Sí, pero también hubo casi un enfrentamiento militar, hubo alistamiento de tropas sobre la frontera con Chile, y que eso implicó la venida en su momento, de un representante papal y después del Papa, incluso, para poder apaciguar las aguas entre, en aquel momento, no lo olvidemos, entre Pinochet y Videla. que incluso fue movilización de tropas. Después, el tema con Chile, de alguna manera también se vincula al calor de la guerra de Malvinas y el vínculo de Chile con Inglaterra en el contexto de la guerra, ¿no es cierto? Pero convengamos que, volviendo un poco a tu primer pregunta respecto de qué había en la memoria colectiva antes del 82 en relación con Malvinas, y en realidad uno tiene que buscar en la memoria más escolar, donde se enseñaba lo que era Malvinas, la canción de Malvinas. Lo que pasa es que no tenía, vamos a llamar así, no tenía la primera plana, pero era parte del discurso escolar, el discurso escolar que siempre pone en primer plano en algún punto la nación. Y ahí se vinculaba que la cuestión de la soberanía, la cuestión del extranjero, la cuestión del vínculo entre las fuerzas armadas y la nación, y que de alguna manera cuando en 1982 se produce la guerra, uno tiene que preguntarse por lo siguiente, y tiene que ver con, insisto, con tu pregunta, si no estaba tan fuerte en la memoria, si no estaba tan en primer plano ese tema, ¿por qué se produjo un consenso explícito, activo? ¿Por qué se puso ese consenso no solamente en la Plaza de Mayo de Buenos Aires, sino también en la Plaza de Mayo de Santa Fe?
0: Sí, en todos lados también.
3: Y entonces la gente ahí no fue movilizada por la radio. O sea, una cosa es que la información circule por los medios, otra cosa es que la gente vaya llevada por la obligación. Ahí hubo puro consenso activo. Y ese consenso activo, ¿cómo es que se despliega de manera paralela en distintas ciudades en el mismo país? ¿Cómo se produce ese fenómeno de acción, ¿no? Colocar el cuerpo en una plaza en un momento determinado por una causa específica. La única forma es que haya en el mundo cultural de las personas haya algo que los movilice. Y vos me decís, ¿qué tiene que ver esto con el carnaval y lo que hablábamos hoy? Es que hay veces que el cuerpo reacciona ante estímulos muy puntuales. Y la nación, o el nacionalismo, mejor dicho, es una pulsión muy, muy, muy, muy intensa.
0: ¿Por qué decís nacionalismo y no decís el ciudadano?
3: Porque el ciudadano, la pregunta es, ¿se mueve en clave de ciudadano o se mueve en clave de pertenencia a una nación? No es lo mismo. Uh-huh. Una cosa es la ciudadanía, otra cosa es el nacionalismo. ¿Pueden aparecer juntos? Sí, pero quienes estaban ahí movilizados, ¿estaban movilizados como argentinos? Uh-huh. ¿O como ciudadanos? Porque convengamos que estábamos en una dictadura y la condición ciudadana se había perdido.
0: ¿Qué no estamos?
3: No había elecciones, no había representación política, no había partidos políticos, no había sistema republicano. La condición ciudadana se había perdido. Entonces, lo que está pasando en 82 es que quienes se movilizan son las personas en tanto que argentinos o argentinas.
0: O sea, por un sentimiento.
3: Exactamente.
0: Un sentimiento.
3: Exactamente. Lo que pasa es que, y ahí no quiero... No quiero entrar en un terreno de decir mayor o menor lucidez, mayor o menor reflexión, pero sí quiero decir que también quienes en ese momento se posicionaron desde un lugar de crítica a la guerra o de no acompañamiento a lo que fue la ocupación por parte de la dictadura de Malvinas, quien asumió una posición crítica automáticamente fue identificado como antipatria, cuando en realidad estaba reflexionando sobre un tema que dije recién: cómo acompañar con el cuerpo, la presencia y el consenso a una dictadura que había hecho lo que había realizado desde 76 en adelante. O sea, bueno, quienes se posicionaron así, fue automáticamente marcado de distintos lugares.
0: Es muy interesante lo que acaba de decir Bernardo, porque en realidad el discurso del jueves de Milei te puso en esa encrucijada. Ah, bueno, ¿estás en contra de lo que está diciendo? No, uno está en contra del que lo está diciendo, pero no de lo que está diciendo. Bueno, y algo similar pasó con la dictadura.
3: Bueno, fíjate lo que acabas de decir muy, muy bien expresado respecto de el objeto, el tema, la idea, por un lado, y el enunciador y el protagonista político. Sí, como hay un momento en que parecería que, entre comillas, metodológicamente, uno puede separar los dos objetos. Uh-huh. Cuando en realidad lo vemos que están juntos.
0: Sí.
3: Uno, en un ejercicio reflexivo, separa lo que el poder con esfuerzo une. Y ese que lo verbalizó en la cadena nacional era la misma persona que en el contexto del trapo que hoy mencionábamos después del partido de Inglaterra Recordemos que el presidente de la Nación marcó una diferencia y una distancia respecto
0: subnormal, a enfermo mental, la cantidad de barbaridad que dijo.
3: O sea, uno tiene que, no estamos hablando hace 10 años atrás, uno tiene que volver al contexto del partido ese día y uno, dos, tres días después. Y la posición que asumió Milei en relación con el acontecimiento no tiene nada que ver con lo que escuchamos en la cadena.
2: Sí, claro.
3: Entonces hay algo que para mí es muy preocupante. ¿Por qué una persona, en este caso el presidente de la Nación, ¿no?, que ocupa semejante rol, por qué se expone tan potencialmente con tan nivel de contradicción discursiva? Explícita, porque no estamos hablando de un Milei hace 5, hace 10, hace 15 años. No estamos hablando de una memoria corta entre el partido de Inglaterra y el día de la cadena. Vos mirás esos días, que deben ser no más de un mes, y vos ves los cambios de posiciones. La pregunta que yo me formulo es...
0: Me parece que la respuesta, la historia te da un montón en el caso de esto de buscar cuerda donde tirar.
3: Pero perfectamente, o sea, no digo que sea un caso excepcional. Lo que sí digo, estoy hablando de una persona que hace de la provocación discursiva su propio estilo. Uh-huh. Es un estilo, antes que fuera presidente tenía este estilo.
0: Sí.
3: Entonces, ¿por qué se expone así? La pregunta, no, ¿sabe que lo que a mí me genera más reflexión no es él, sino quienes escuchan? Porque el enunciador es él. Uh-huh. El tema es que cuando un enunciador le habla a tantas personas, la pregunta es un fenómeno social. ¿Por qué la sociedad puede... ¿cómo recepciona estos cambios de posiciones tan abruptos y tan claramente antitéticos?
0: Si me preguntás a mí, yo te digo, brindo por la ciudadanía argentina, porque no he escuchado a nadie que diga, che, qué bien lo de Milei. Uh-huh. Es más, casi en forma de coro salían a decir, es un oportunista, fíjate vos lo que dijo, y un rechazo. Y hoy lunes nosotros estamos hablando de Malvinas, pero no creo que mucha gente esté hablando de Malvinas.
2: Sí, no, yo lo que creo es que Milei, o la construcción simbólica, lo que es la figura de Milei, siempre tuvo que ver con algo contrahegemónico, me parece, que eso es lo que le pega a la gente. Vos decís, Milei contra el sistema, más allá que ya sabemos que no, pero ese es por ahí lo que... Y yo creo que lo que ve Milei, por eso este cambio, empezó a formar parte de lo que es la hegemonía, de lo hegemónico, y eso le está restando claramente puntos en los electorales. Yo creo que buscó en los Malvinas otra vez esa manera, esa contrahegemonía, en este caso sería contra el poder de Inglaterra y demás.
3: Totalmente de acuerdo, dice Osvaldo, pero también yo agregaría un elementito más antes del corte, es también cómo empezar a sopesar la figura de Villarruel, que está yendo por ese otro camino, antes de esto, antes del partido de Inglaterra, antes del trapo de Malvinas, antes de esto, Villarruel está yendo por ese lado. Entonces yo creo que en el esquema del poder, ¿no es cierto?, se está viendo qué capacidad de arrastre tiene cada uno, y eso que Villarruel aún no verbalizó sus aspiraciones de candidatura.
0: Claro. Muy lindo, estamos hablando, ¿verdad? ¿Qué cosa, ¿no? ¿Qué barro? O sea, que a mí siempre cuando hablamos me impresiona mucho, porque está tan vivo, algo que no estaba vivo, está tan vivo, me impresiona, me impresiona mucho, gratamente impresionado, ¿no? Vamos a escuchar los consejos publicitarios con Santiaguito Gorce y después venimos con más entre Mate y Mate.
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0: lindo tema este, qué lindo tema. Lo estamos, como siempre decimos todos los días, homenajeamos a un artista, un cantante, compositor, y hoy le tocó a Abel Pinto, que es un fenómeno, un chico que se está manteniendo hace un montón. Sí. Otra vez estaba caminando por Buenos Aires, por Avenida Callao, creo que estaba cerca de calle Quintana, ahí por Recoleta, y salió Abel Pinto con... Tiene un perrito, vive ahí sobre Callao, y tiene un perro, ¿viste eso? Como los ovejeros australianos, esos que son blanco y negro.
1: Mira.
0: Lo vi, me di cuenta, yo no soy cholulo de esa cosa, pero vive por ahí.
1: Ha sabido estar en el Festival del Pescador, yo lo vi ahí, me acuerdo, hace unos
0: acá,
1: años.
0: Sí, viene siempre acá a Sauce Viejo, sí, seguro. Bueno, tenemos gente en línea y queremos charlar, porque se habla mucho sobre el ejército y esto de Malvinas, uno inmediatamente lo traslada al ejército argentino. Se habló también en el discurso del jueves que dio el presidente Milei, se habló sobre la base naval que se empezó a construir y que se quiere reiniciar allí en Ushuaia. Bueno, estamos en contacto con el ex secretario de Asuntos Militares y Estratégicos de la Nación, Sergio Rossi. A él lo saludamos. Sergio, Bernardo Carrizo, Osvaldo Beder y yo, Raúl Rivas, te saludamos. ¿Cómo andás? ¿Lo tenemos? A ver, ¿lo tenemos a Sergio Rossi en línea? A ver. Estamos...
2: ¿Me escuchan bien?
0: Ahí, perfecto, Sergio. Ahí te escuchamos bárbaro. ¿Cómo va eso? ¿Bien, Sergio?
2: Todo bien.
0: Bueno, me alegro mucho. Bueno, antes de empezar a leer sobre algunos puntos concretos, me gustaría que nos des un pantallazo. ¿Cómo ves hoy el ejército argentino?
2: Te escucho medio bajo.
0: Ahí te van a subir cómo la pregunta concreta, Sergio. ¿Cuál es el análisis tuyo hoy de las Fuerzas Armadas Argentinas?
2: Bueno, me parece que más allá de un discurso superficialmente reivindicador que hace el presidente y el mileísmo y la fuerza esta, ¿cómo es? Libertad Avanza. Uh-huh. Han sido todo malas noticias, digo. En primer lugar, creo que hay una, salvo esto del jueves pasado, que es un cambio de discurso, llevamos 3 años, 2 años largos de resignación de cualquier política soberana. Uh-huh. Y en materia de Fuerzas Armadas, apenas asumió Milei, lo primero que hizo fue cortar, digamos, anular una recomposición salarial que estaba en marcha, que consistía en subir el salario de los militares en relación al resto del Estado, es decir, dar aumentos adicionales a los de la pauta salarial del sector público, algo que se había presupuestado y de lo que se había ejecutado en el año 2023, 3 cuotas, las cuotas faltantes las canceló. Entonces digo, primera cosa. Lo segundo que hizo fue suspender la ejecución del Fondo de la Defensa Nacional, una ley que asignaba un porcentaje fijo de los ingresos del Estado, el 0,8%, para equipamiento de la Fuerza Armada. Eso lo suspendió primero y lo derogó después. Lo que mencionaban sobre la base militar de Ushuaia, que era una obra largamente proyectada, digo, podemos ampliar después, pero que en el 2022 se había empezado a construir, lo desfinanció y se paralizó. Me parece, en todas las cosas, lo que es, la decisión de comprar los aviones supersónicos, que es algo que el país tenía que hacer, la verdad es que pareció obedecer más a una toma de posición internacional de alineamiento con Estados Unidos que a una decisión concebida de las específicas necesidades de la Fuerza Armada. Entonces, creo que es todo un desastre. Claro. La campaña antártica se ha debilitado enormemente. No tienen, después de 3 años, Creo que hay un avión Hércules funcionando plenamente y uno un poquito más, de los 7-8 que había. En cada una de las cosas ha habido desinversión y desjerarquización de política. Capítulo aparte, y es importante para el personal militar, cómo arruinaron la obra social de los militares. La fundieron. Una obra social que habíamos logrado recuperar del desastre en que lo había dejado la gestión de Aguad en el tiempo de Macri, con déficit acumulado y mensual, habíamos logrado sanear la finanza, dejarla sin déficit con un pequeño superávit mensual. El ministro anterior, el mendocino
0: Petri.
2: Luis Petri, la logró arruinar en solo 2 años, y ese camino cuesta abajo se profundiza ahora. Servicios cortados, un desastre. Entonces, y lo que están empezando ahora es a comprometer el IAF, que es el Instituto de las Pensiones Militares, que está prestándole plata al IOSFA, con lo cual está comprometiendo su futuro. Entonces, me parece que es todo un desastre. Un desastre planificado, porque lo que busca es policializar las Fuerzas Armadas.
0: Claro, es justamente eso, Sergio. ¿Cuánto cobra hoy? No sé, digo, un militar de carrera, con un cargo, con 10 años de antigüedad. ¿Cuánto está cobrando de bolsillo?
2: No le sé decir. Yo me alejé de la función y no tengo contacto. No soy militar, no tengo. No, es información pública, pero creo que está, como todo el sector público argentino, como todos los asalariados en la Argentina, salvo los muy específicos vinculados a algunas actividades que generan muy poco empleo, han perdido frente a la inflación, pero no.
0: Claro. A mí me habían dicho, disculpame, me habían dicho que una persona que dije estaba en 1.400.000, 1.500.000 pesos, que inclusive muchos de estos militares estaban dejando, digamos, el ejército para incorporarse o al servicio privado de vigilancia o algo relacionado con eso, con su conocimiento y formación. Eso es algo que me habían dicho en su momento.
2: Sí, ha habido gente que, si es piloto, se va a buscar alguna empresa de aviación. Capítulo aparte, el verso de las Flybondi y todas las que no sirve aerolínea porque la empresa es más eficiente, vaya y mire lo que han hecho con Flybondi. Pero más allá de eso, es cierto, hay gente que se está yendo de la Fuerza Armada al sector privado o está buscando otro empleo adicional.
0: ¿Y la obra social, cuando se enferma un militar o su familia, tiene que ir a un efector público hoy por hoy?
2: Sí, bueno, en algunas provincias, si usted tiene obra social, no lo atienden en el sector público porque tiene obra social. Es un trámite, es una complicación.
0: Claro.
2: Pero bueno, eso es lo que ha hecho el gobierno de Milei.
1: Sergio, cuando hablabas de esto de policializar las Fuerzas Armadas, ¿a qué te referís? ¿A que tengan un funcionamiento similar al de la policía, por ejemplo, en temas internos, o a qué te referías?
2: No, me refiero, digamos, un gobierno que hasta el jueves pasado, cada vez que pudo, habló desmereciendo todo lo que sea soberanía nacional. Digo, tenemos un canciller, un ministro de Relaciones Exteriores, que hace 2 meses dijo que la soberanía era un discurso anticuado. Tenemos una, ahora es senadora, pero era la ministra de Seguridad, Patricia Bullrich, que dijo que ella hubiera cambiado las Islas Malvinas por vacuna Pfizer. ¿No? Sí. Y tenemos la otra, Montioliva, la que es ministra de Seguridad, que viajó a Estados Unidos a avalar que no se puede entrar a los partidos del Mundial con cosas que digan Malvinas. No es gente como con un discurso soberanista. Claro. Todo lo que han hecho, más allá de eso, en políticas concretas, es renegar de activos de soberanía nacional. Han tratado de destruir los intentos de unidad latinoamericana. buscando pelearnos con Brasil por razones ideológicas. Explican que hay que seguir a Israel, Inglaterra y Estados Unidos. Bueno, uh-huh. Esa política no necesita de Fuerza Armada, claro, porque dice, confiesa abiertamente, que la seguridad hemisférica se ocupa en los Estados Unidos. Entonces lo que van a buscar es ir sangrando la Fuerza Armada, reduciéndolas al mínimo y engordando el dispositivo de seguridad interior policial, porque lo que van a buscar es reprimir cuando se acabe el consenso.
0: Claro.
2: Lo que hemos visto todos los miércoles durante 3 años de apalear jubilados, bueno, eso es lo que te espera con el modelo económico de esta gente. Entonces, eso no necesita Fuerza Armada, le representa un gasto muy grande. Entonces, lo que van a hacer es dejarlas languidecer, que la gente se vaya. Soldados voluntarios, en el caso del ejército, de 28.000 hemos bajado a 19.000, 18.000. Claro. Dicen que hay una gran cantidad de oficiales y suboficiales que, como usted dice, han ido pidiendo la baja y buscando otra actividad. Claro. Pero creo que eso está a propósito.
0: Sí, es un plan. Sergio, te pregunto, porque vos como secretario de Estrategia y Asuntos Militares, ¿cuál es hoy la función del ejército en el país? ¿Cuál sería lo que debería hacer?
2: Bueno, el ejército tiene una misión principal, que es la de conjurar, repeler cualquier ataque a la soberanía nacional. Digo, es eso, no lo que han ido a hacer a comprometerlo en peleas neblinosas contra el delito, ¿no? O sea, ¿qué es lo que decía uno que era McNamara en la época de la guerra de Vietnam? No es algo nuevo. Lo que pasa, como el público se renueva, siempre encuentra sonsos nuevos.
0: Claro.
2: El mismo discurso. McNamara decía que los países latinoamericanos no tenían que tener fuerzas armadas, que tenían que tener small forces, que era una especie de policías para combatir el comunismo en los años 60. Cuando cayó el muro de Berlín, inventaron las nuevas amenazas.

0: Fuerza Armada además siempre han tenido que ver con un despliegue territorial vinculado a la construcción del espacio territorial soberano de la Argentina, desde la época de la colonia. Creo que hoy hay una tarea de la Fuerza Armada fundamental, que es la campaña antártica, que es pacífica, pero que es sostener la presencia argentina en la Antártida, que es la más larga continuada de todas las naciones.
1: Claro. Entonces, Sergio, te pregunto por lo digamos, una visión estratégica. Hay unos chisporroteos con respecto con Chile, que se habla de bioceánico, del Estrecho de Magallanes y demás, ¿no? ¿Qué poder de fuego o de defensa tiene hoy el ejército argentino?
0: Parece que el camino nuestro es la Unión Sudamericana. Ese es. Los ingleses van a buscar que nos estemos peleando, como han hecho toda la vida. Cuando el general Perón firmó el Tratado del Río de la Plata, no era un tonto. Eso no quiere decir que con el Uruguay no tengas que discutir. Hay un montón de discusiones. Ahora, el destino nuestro como región sudamericana es ese, no es el conflicto con Chile. Conflicto con Chile lo atizan los falsos nacionalistas de un lado y del otro. Lo que hay que hacer es ponerse de acuerdo entre nosotros para que no vengan potencias extrarregionales a regentear nuestra dotación de recursos naturales, que es lo que quieren hacer, o los pasos estratégicos, como es Magallanes, Drake y demás.
1: Claro.
0: Nosotros, mientras estuvimos en el Ministerio de Defensa, siempre hemos procurado ampliar los márgenes de cooperación con Chile. Tenemos una patrulla antártica conjunta que funciona periódicamente integrada. Bueno, eso es lo que hay que hacer.
1: ¿Y con Brasil?
0: No es casual.
1: ¿Y con Brasil, Sergio?
0: Lo mismo. Lo mismo. Es complicado, seguro. Tan complicado como coexistir con los porteños debe haber sido para un entrerriano o un santafesino de mediados del siglo XIX. Pero si no, nosotros no tenemos destino. El general Perón lo planteó en un discurso célebre y muy atinado a principios de los años 50, cuando plantea el ABC. Tenía que haber una confluencia entre Argentina, Brasil y Chile. Todo lo contrario a lo que proclamaba, entre otros, y no casualmente, el almirante Rojas, que lo que buscaba era plantear al Brasil y a Chile como nuestras hipótesis de conflicto.
1: Claro. Sergio, acá con nosotros está Bernardo Carrizo, que es un reconocido historiador de la provincia de Santa Fe, y que se muere la gana para hacerte una pregunta.
2: Sergio, estimado, una consulta para escuchar su reflexión. Así como se aborda estos temas a partir de distintos interlocutores, ¿es posible observar alguna posición diferente si usted tiene en cuenta la opinión de Victoria Villarruel, la actual vicepresidente? ¿Qué lectura realiza de la posición de ella frente a estos temas?
0: Yo me fijo las cosas. Es la vicepresidenta de este gobierno.
2: No ve ninguna diferencia.
0: ¿Qué sé yo? Por ejemplo, el vicepresidente de Frondizi no estuvo de acuerdo con el giro que interpretó que daba Frondizi y renunció.
2: Bien.
0: Chacho Álvarez no estuvo de acuerdo con De la Rúa y renunció. No veo que amague ni a renunciar. Forma parte de este gobierno.
3: Ve como una aprovecha.
0: Tenés que estar para apoyar a Milei. ¿Se dieron cuenta ahora de que Milei dice esto? ¿Un señor que aplaudía a Margaret Thatcher en campaña? Curioso nacionalismo ese.
1: Sergio, ¿qué cosa, no? Este tema del ejército, porque uno creció, ¿no es cierto?, con la imagen de San Martín cruzando los Andes, con el brigadier López, con tantos, ¿no? Ver esta situación en la que está el ejército argentino hoy y la complejidad que tiene hoy el mundo, ¿no? Por lo pronto, a mí me parece que es preocupante.
0: Bueno, en la época del brigadier López,

0: Y de la actuación acá de San Martín también estaba Lavalle, que lo fusiló a Dorrego, digo.
1: Muy buena.
0: No es que eso es ahora.
1: Sí.
0: Contra lo que dice cierta vulgata periodística, la Argentina es un país bastante estable y predecible. Lo que pasa es que, bueno, ahí ustedes tienen gente especialista. Hay que leer un poquito de historia y tratar de recordar. Lo que quieren es que no recordemos nada. Entonces siempre volvemos, como el mito de Sísifo, a tropezar con lo mismo.
1: Claro.
0: Pero no me parece tan, digamos. El optimismo es una actitud que, qué sé yo, que es a priori, no es de análisis.
1: Vos sabés, Sergio, hoy anduvo dando vuelta una noticia de que los F-16 que compró finalmente la Argentina, el anterior gobierno, el del doctor Alberto Fernández, también estaban interesados en esos F-16. ¿Eso es verdad o mentira?
0: No, es que uno no tiene que comprar lo que dice el vendedor, uno tiene que comprar lo que necesita. Lo que se hizo fue completar en el gobierno de Alberto Fernández lo que dice la ley de defensa y su decreto reglamentario, que es el ciclo de planeamiento militar a partir de una directiva política. Si usted no sabe a dónde va, y bueno, es más difícil ver qué es lo que tiene que comprar para ir a ese lugar. Lo que se estableció en tiempos de Nilda Garré fue que se emitía una directiva política, que la elaboraba el Ministerio de Defensa junto con la Fuerza Armada, se la propone al presidente, el presidente lo firma y eso inicia un ciclo de planeamiento militar, que lo hacen la Fuerza Armada para cumplir esos objetivos. Bueno, directivas políticas hubo tres. Una en la época de Arturo Puricelli, no, hubo cuatro, una en la época de Agustín Rossi primera vez, después otra con Macri y nosotros dictamos otra en el año 21, mitad del año 21. Eso generó el ciclo de planeamiento, y hubo una gran tarea de la Fuerza Armada, del Estado Mayor Conjunto, que estaba el general Paleo, y eso terminó en el plan de capacidades militares y los planes de detalle de cada fuerza. Ahí estaba lo que había que hacer y de lo que había que equiparse. Una de las cosas era la aviación supersónica. Ahí lo que se hizo fue estudiar cuáles. Se compararon varias ofertas y posibilidades que había. Con lo de la aviación había habido problemas. Nosotros habíamos querido en el año 2013-14 sumarnos como país a el programa que Brasil encaró con Suecia de fabricar en Brasil aviones Gripen, que son aviones un poco más modernos que estos. Eso Brasil lo está terminando ahora, lo está ya
1: Sí.
0: recogiendo los frutos. No pudimos hacer eso porque aquellos aviones suecos tenían algunos componentes ingleses y los ingleses vetaron que la Argentina pudiera participar del programa, por lo cual hubo que salir a buscar otras opciones. Las opciones que se analizaron y se compararon y se vieron fueron la de los F-16, que fue una oferta danesa, la de los aviones chinos, aviones rusos e inclusive unos aviones de la India. Bueno, todo eso se exploró, se comparó, se fue a Dinamarca, digamos, eran cosas que estaban en
1: Claro.
0: el menú de con pros y contras. Apenas asumió esta gente, tomó esta decisión. A mí me parece que por la manera en que la tomaron, lo que buscaron fue bloquear que la Argentina establezca vínculo con los otros países, que es lo que han hecho en cada una de las,
1: Sí.
0: digamos, de las políticas, someterla al dictado de Estados Unidos. Esto, si el embajador de Estados Unidos le dice a una cooperativa de teléfono de Neuquén que no pueden comprar a Huawei o a no sé qué empresa china, bueno, si tienen
1: Imagínate.
0: este nivel de descaro y grosería, imagínense lo que hacen con el caso de los aviones.
1: Si yo te digo que la base naval en Ushuaia puede ser operada juntamente con el ejército argentino y con la fuerza norteamericana, pues me dice, no, ¿estás loco? O me dice, puede ser.
0: Y eso sería una barbaridad. Primero que necesitaría eso una ley del Congreso. Uno no puede detener una base extranjera porque se le ocurre al presidente, aunque sea un presidente extravagante como este. Ahí hay, ese es un viejo proyecto. Yo antes de ser secretario de Estrategia fui director de Inmueble e Infraestructura bastantes años de defensa, o sea, lo vi muchas veces. Eso es una idea que aparece en los años 90, que es el de armar una base naval bueno, a la altura de los desafíos del siglo XX y no de la primera mitad del siglo XXI y no de la primera mitad del siglo XX. De ese proyecto algo se ejecutó en tiempo de Menem, que fue el actual aeropuerto que tiene Ushuaia, que es un aeropuerto adecuado, no como la pista que tenía antes por un problema de vientos. Bueno, fue un gran avance. Esta obra que se hizo en el 96, 97, ya ni me acuerdo, tenía que complementarse con un muelle a la altura de las necesidades y una mejora de las instalaciones de la base. Bueno, eso por falta de presupuesto en la época de Menem y de la Rúa no se pudo hacer. Se retomó en la época de Pampuro y Nilda Garrés, digamos. Había que armar el proyecto. Bueno, fue una larga tarea. En la época de fines de la gestión de Garrés y durante Puricelli, hicimos un acuerdo con la Universidad de Buenos Aires para que eso que era una idea anteproyecto se fuese convirtiendo en proyecto ejecutivo de ingeniería, porque si no uno habla de cualquier cosa. Eso se terminó en la época en que Agustín Rossi fue ministro la primera vez. Tuvimos la posibilidad de contar con el pliego para poder licitar el muelle. No pudimos conseguir financiamiento. Después Macri lo tiró todo para atrás y apenas volvimos al gobierno en el año 2019 lo volvimos a poner en ejecución. Ahí se, justo cuando estaba Jorge Tayana de ministro, se firmó el contrato para ir ejecutando por partes los componentes que son la base, el muelle, que es el punto central.
1: Claro.
0: Y eso lo desfinanció Milei apenas llegó. Celebro que ahora diga que lo va a hacer. Cuando vino la generala Richardson, fue una payasada que el presidente vaya con la generala Richardson a ese acto improvisado que hicieron, donde confusamente habló, digamos, una mezcla de que no estaban los chinos y que farfulló ahí. En el año 2020, a ver si le digo bien, 20 o 21, no me acuerdo, creo que saliendo del COVID, vino el antecesor de la generala Richardson, el almirante Faller, que era el jefe del Comando Sur. Yo junto con el general Paleo lo acompañamos al almirante Faller a Ushuaia. Hicimos una reunión, visitamos todo. Él, por supuesto, tenían el fantasma de la presencia china y creyendo, le aclaramos, mire, no lo puede gestionar China esto, porque esta es una base naval militar. Tiene que ser conjunta. Este es un objetivo soberano de la Argentina. Entonces, está mal que estaría mal que se lo diésemos a los chinos, cosa que nunca se le ocurrió a nadie.
1: Se pensó, claro.
0: Tan mal como que se lo demos a ustedes.
1: Claro.
0: Y el general almirante Faller, que era mucho más razonable que Milei y que toda esta gente, lo entendió perfectamente.
1: Y claro. Sergio, qué gustazo charlar con vos. Muy claro los conceptos y permitime que me quede por lo menos con algún grado de preocupación con la situación actual del ejército. Sergio.
0: No, yo creo. Pero la preocupación no es por eso, es por este gobierno. Este gobierno, si puede disolver la Argentina y ponerla en venta, lo dice. Son gente que está en contra del Estado, pero del Estado argentino. Curiosamente, apoyan barrabasada que hacen los estados nacionales de Estados Unidos e Israel.
1: Exacto.
0: Y de Inglaterra. Peter Thiel no es un emprendedor independiente, es un señor subsidiado por la CIA y el complejo estatal de Estados Unidos.
1: Sergio, qué gustazo, nos tenemos que ir lamentablemente en otro momento, si vos lo disponés, si no, nos atendés, seguimos charlando.
0: El viernes vamos a andar por Santa Fe, así que por ahí podemos tomar un café.
1: Oh, seguro, bueno, sería un gustazo. Abrazo grande, Sergio.
0: Vale, chao.
1: Hablábamos con Sergio Rossi, él fue el último secretario de Estrategias y Asuntos Militares para la Argentina. ¿Qué lo pan con qué es? ¿Qué es lo que Bernardo, secate la transpiración? Bernardo está transpirando frío. Vamos a escuchar unos consejos con Santiaguito Borges. Después venimos con más entre Mate y Mate.
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0: Grande, seguimos homenajeándolo al amigo. ¿Cómo se llama? Abel Pinto, este gran artista. ¿Es folclore santiaguito o es melódico? Una balada. Canción melódica. 11.000 es el tema este. Y yo digo porque principalmente las mujeres se mueren por Abel Pinto. Y Osvaldo sí tiene. Me estaba comentando que tiene un póster en el dormitorio, tiene el banderín de Boca, el de Colón y el de Abel Pinto. Ahí le gusta a usted.
1: El Abel Pinto me lo regalaste vos, porque tenía uno.
0: Sí. Uno en Sleep que tenía. Qué lindo cuando se vienen a visitar, que te vienen a visitar los amigos, a dar buenas noticias. Y hoy lo tenemos. Mirá, Y hoy lo tenemos con nosotros a Osvaldo, muy conocido en el mundo del rugby, del deporte, de la provincia de Santa Fe, como Osvaldo Peto Marangoni. Peto para los amigos. ¿Cómo andas, Peto?
2: Hola, Raulito, querido amigo. ¿Cómo estás?
0: Todo bien, muy bien. Bárbaro. Qué lindo. Digo, vos sabés que, viste que las noticias buenas no abundan.
2: Exacto.
0: Entonces, cuando uno tiene buenas noticias y la quiere compartir con amigos, y además quiere que la gente se entere para que se sume a estas buenas noticias, me parece que es una de las funciones más lindas que podemos hacer en la comunicación.
2: Sin duda, y uno busca a los amigos justamente para eso.
0: Claro, exactamente. Bueno, Osvaldo Peto Marangoni viene en representación y estamos hablando por el Club Universitario de Santa Fe. El Club Universitario de Santa Fe debe ser, creo yo, una de las instituciones, debe estar entre las instituciones más viejas de la ciudad de Santa Fe.
2: Junto con Estudiantes y Charoga.
0: Y Charoga, exactamente. Bueno, y a la altura del Club Unión, del Club Colón.
2: Exactamente.
0: Este año están cumpliendo 85
2: años de vida, exactamente.
0: 85 años. ¿Y qué es el Club Universitario? Porque uno, por ejemplo, ve o escucha Cuba, que es el Club Universitario de Buenos Aires, ve y escucha el Club Universitario de Rosario, el Club Universitario de Córdoba, de Tucumán. Siempre es como que hay algo que es un club que se está distribuido y diseminado por todo el país.
2: Exactamente. Tenemos universitario en Tucumán, universitario en Córdoba, en La Plata, en Mar del Plata, en Buenos Aires, como lo dijiste, y también aquí en Santa Fe, en Rosario también. Es como vos decís, está diseminado por todo el país el club universitario, algunos con distintos colores, pero la mayoría con los colores de que nos representan, que son el azul y el negro.
0: Ajá.
2: En Córdoba difiere porque en Córdoba es rojo y blanco, como era la camiseta de Quillá, en ese formato, pero en colores rojo y blanco.
0: Claro. ¿Y eso por qué? ¿Cuál es el denominador común? Pues, evidentemente, una universidad o estudiantes universitarios, sí, que practicaban un deporte.
2: Sí, la verdad que es como, yo no sé bien, no está muy claro cuál es el motivo por qué todos utilizamos ese mismo color, pero debe ser directamente de una fundación que se ha generado, digamos, a partir de los estudiantes, ¿no?
0: Y acá tenés claro cuándo se inicia el Club Universitario de Santa Fe.
2: En 1934, si mal no recuerdo, Robert. Ahí empiezan los estudiantes de la universidad, también después comienzan los estudiantes de la escuela industrial. Ahí fue donde se dio el puntapié inicial del club, donde se empezó a generar la idea de formar este club de rugby, ¿no?
0: Ajá. Bueno, y la buena noticia, ¿no es cierto?, que este año que cumplen, pues siempre es que se festejan los 0 y los 5.
2: Exactamente.
0: Bueno, y este es un 5, o sea, 85 años de vida del Club Universitario de Santa Fe, y han organizado distintos eventos durante todo el año, y este próximo fin de semana se va a hacer una fiesta, una pachanga de aquellas ahí en el club, que está en el barrio La Esmeralda. ¿Vieron donde está la granja La Esmeralda? ¿No es cierto? Bueno, ahí, a una cuadra más, está un hermoso predio, inmenso el predio que tienen ahí en el barrio La Esmeralda Universitario. ¿Qué tienen programado para este sábado?
2: Bueno, Rolito, nosotros este sábado vamos a cumplir con lo que es la idea de seguir festejando estos 85 aniversarios con un evento muy especial, un evento que trae a los Pumas Classic, a jugar contra los universitarios clásicos, digamos, ¿no? Todos mayores de 35 años, tenemos programado por la mañana...
0: Que hoy 35 años, está más Juan Primera.
2: Sí, sí, sí, bueno, sí,
0: más que Classic.
2: Más, claro, exactamente. No. Y también tenemos programados partidos de rugby infantil, donde van a acudir cuatro clubes, alrededor de unos 700, 800 chicos, donde después, bueno, de los partidos, obviamente, se hace el tercer tiempo, donde todos comparten una comida, una mesa, un plato. Después de eso va a venir lo que es la ceremonia, digamos, de inicio de este encuentro entre los Pumas Classic y los Uni Classics, que se va a desarrollar de la siguiente manera. En principio van a entrar la banda del Liceo Militar General Belgrano. Ambos equipos se van a formar a ambos lados de la banda, se va a izar la bandera, se va a entonar el himno nacional argentino y a partir de ahí se va a disputar el partido. Una vez disputado el partido, una vez disputado el partido, bueno, se irá a los vestuarios, los jugadores, y donde daremos apertura a lo que es el tercer tiempo. Donde
0: histórico, esencial en el rugby,
2: esencial,
0: ¿no?
2: Esencial, exactamente. Algo que no puede faltar nunca.
0: Porque es casi un culto a la amistad.
2: Es un culto a la amistad, ni más ni menos. Lo que pasó dentro de la cancha se olvidó, o si no se olvidó, se habla en este tercer tiempo de buena manera y compartiendo un plato. A partir de ahí se abre lo que va a ser este tercer tiempo. Y vamos a, bueno, vamos a invitar a un montón de gente, toda gente vinculada al rugby, a la política, que nos siempre nos da una mano. Y bueno, obviamente los periodistas como ustedes, que desde ya que están invitados, donde, bueno, habrá discos de distintos gustos.
0: Una fiesta.
2: Bebidas, obviamente.
0: Qué lindo.
2: Y donde se harán algunos presentes, obviamente, y algo recordatorio para que quede en el club, siendo esto tan importante la presencia de estos chicos, ¿no?
0: Yo siempre digo que las personas que se privaron alguna vez de tener algún vínculo, algún contacto con el rugby, se están perdiendo algo muy lindo de la vida. Porque el rugby es esto, es un gran deporte que genera un montón de amigos, que genera además estos vínculos sociales tan lindos, estas pertenencias, ¿no?
2: Exacto.
0: ¿Cuántos años tenía cuando ingresaste universitario?
2: Yo cuando ingresé, 21 años.
0: De grande,
2: 21
0: claro.
2: años. Empecé a jugar en segunda, junto con Rocky Clement. Un ex Puma.
0: O el ex Puma, sí.
2: Ajá.
0: El primer Puma de Santa Fe,
2: exactamente. Empecé con él a jugar y bueno, ya después seguimos hasta...
0: Bueno, y de contarle a la gente qué son los Pumas Classic. Porque uno ve, este sábado vimos el partido de los Pumas con Australia.
2: Claro.
0: El nivel que tienen hoy los Pumas, que están considerados, están entre los cinco... Vamos a hacerlo más grande, entre los 10 grandes del rugby del mundo.
2: Sí, yo me animo a decir entre los 5 también.
0: Entre los 5, exactamente.
2: Sí, señor.
0: Bueno,
2: sí,
0: es un nivel de juego muy importante. Y algo parecido casi como la selección de fútbol en cuanto al nivel, ¿no?
2: Ni más ni menos. Y tengamos en cuenta, Raulito, que este fin de semana que jugamos con Australia, tuvimos la mayoría de jugadores nuevos en los Pumas.
0: Increíble.
2: Todos chicos nuevos que se vienen haciendo en lo que es el Super Rugby, que se está haciendo aquí en la Argentina, con equipos de Uruguay, Brasil, Chile, Paraguay. Chicos que salieron de esa cantera, que yo creo que es lo que nos está dando este nivel de rugby, ¿no?
0: Sí, también lo que es el acá Capibara
2: exactamente.
0: En Santa Fe.
2: Bueno,
0: ¿no?
2: un gran salto de lo que es el rugby del litoral, tanto Rosario, Santa Fe, Entre Ríos, que han puesto jugadores que dieron el nivel que dio Capibara este año. Estuvimos entre los cuatro mejores, siendo el primer año que participamos.
0: Exacto. Bueno, ¿y qué son los Pumas Classic?
2: Bueno,
0: ¿Y quiénes vendrían?
2: Los Pumas Classic son aquellos Pumas que han jugado en algún momento en los Pumas, valga la redundancia, y que hoy lo que están haciendo ellos es, aquellos que jugaron han formado un equipo que se llama los Pumas Classic Legend, o sea, leyenda, y hoy están en competencia. Hay una competencia que se hace en el Caribe todos los años, donde participan todos los Classics, digamos, Classics, los que fueron alguna vez seleccionados nacionales. ¿Cómo ser? Nueva Zelanda, los clásicos de Australia, los clásicos de Inglaterra, los clásicos de los Pumas, de Argentina. Y se juega un torneo. En este momento...
0: Que tenés que meterte a jugar con él.
2: Tenés que estar en muy buen estado.
0: Claro.
2: Sí, realmente son torneos que se juegan todos los años. En un lugar paradisíaco, sí, obviamente, sí, sí, no van a sufrir,
0: no van a picar piedras.
2: No, para nada. Es un torneo muy lindo que se hace todos los años y los Pumas lo vienen ganando ya hace 3 años seguidos.
0: O sea, con un buen nivel.
2: Un muy buen nivel de jugadores. Hay chicos nuevos que se van sumando, ¿no? Han dejado los Pumas, al pasar cierta edad ya pasan a ser los Pumas Classics.
0: Yo me acuerdo, es que estoy pensando, Peto, cuando en universitario siempre tiene un gran poder de organización, ¿no? Y me estoy acordando cuando vinieron los Pumas, el primer Puma de la gira del 65 que fueron a Sudáfrica, porque jugaron aquí en el campo del universitario, jugaron los Pumitas con los Springboks juveniles.
2: Exactamente.
0: Y vinieron ellos, que ahí lo vi Arturo Rodríguez Jurado, que era mi ídolo.
2: De muchos.
0: Y universitario siempre tuvo ese nivel de eventos. El Pelosi, el torneo Pelosi es un torneo de mucha jerarquía que también lo hace universitario.
2: Conocido exactamente todo el país, y siempre que lo organizamos, ya desde hace muchísimos años, muchos clubes quedan afuera porque no nos da la capacidad, claro, digamos, claro. Y más hoy en día que tenemos solamente 80 minutos para jugar.
0: Claro.
2: Entonces, ¿eso qué genera? Que vos los partidos los tenés que hacer de tiempo reducido para poder hacer que los equipos jueguen, claro, dos veces o tres veces.
0: Claro, porque si no, movilizarse por un partido.
2: Exactamente.
0: No
2: tiene, entonces,
0: bueno, los Pumas clásicos, ¿qué Pumas van a venir?
2: Te digo los Pumas que están viniendo, que son Chapa Branca.
0: Una leyenda.
2: Una leyenda.
0: Aparte, el Chapa Branca tiene, que es una filosofía de vida que la transmite, seguramente mucha gente ha visto, o por los reels, o por la posición del Chapa Branca es para escucharlo.
2: Es para escucharlo, sí, realmente, y es un tipo que tiene mucha sabiduría y conoce mucho el rugby, aparte una gran persona.
0: De la vida, ¿no es cierto?
2: Exactamente.
0: ¿Quién más?
2: Rafa Madero.
0: Opa.
2: Rafa Madero fue quien lo suplantó a Hugo Porta, recordemos, como apertura. Después Mario Larraín, otro jugador, Pájaro Cid, Marcelo Valesani, también conocido, creo que era Rosarino Valesani, el Mono Ketzlak, Martín Bottini, Gonza Camacho, Lucas Borges, más conocido por la juventud.
0: Claro, porque son de hace poquito. Están en la televisión.
2: Están en la televisión, exactamente. Después el cubano Bosch. Pablo Gambarini, Gato Molura, Diego Orengo, también conocido, Nacho Gortari, Fernando Alonso, Leandro Lobrauco, rosarino, Aníbal Panceira, el Toro Costa Repeto, Lucas Viñó, Rulo García, Jaco Todecini, Simón Bofelli.
0: Todecini también es de Rosario.
2: Exactamente, Bofelli también.
0: Claro.
2: Salvador Mozo, Santi Castro Piccolo, Pito Miralles.
0: Ah, un equipazo.
2: Sí, y yo te diría que están para jugar más en primera que otra cosa.
0: Claro,
2: sí.
0: Claro. Y en universitario, ¿quién es? Voy a tener que juntar vos para meterlo.
2: Sí, no.
0: Te tienen que ir empujando. Entra vos, no, pará, vos se me acaba el hambre.
2: Los chicos, viendo estos nombres, digamos, ya se están preparando.
0: Claro.
2: Para el partido, ¿no? Y lo tenemos al Turco Jaz, lo tenemos al Chancho Borges.
0: Turquito Jaz va a jugar nada, ¿no? El Turquito no puede jugar ni el ajedrez.
2: El Turquito quiere jugar.
0: Mi amigo.
2: Quiere jugar, sí. Después tenemos, bueno, hay muchos chicos que hace ya, digamos, unos 8 o 10 años que han dejado de jugar. Que están en actividad todavía, sí, el Nicorniani, que fue Pumita, Gonzalo Montes, los directores técnicos van a ser Néstor Bañarol y Jorgito Rivadeneira.
0: Mirá vos.
2: Así está. Y después tenemos un montón de chicos.
0: ¿No invitaron de otros clubes?
2: No, solamente del club. La idea, ¿cuál fue? Que le hablamos con Emi, que fue el gestor de todo
0: Emiliano
2: esto.
0: Emiliano de la Fontana.
2: Exactamente, que le agradecemos. Y nosotros, cuando él vino con la idea, lo que le propusimos es que sea parte de nuestra en nuestro festejo de los 85 aniversarios, ¿no? Claro, que sea parte de esto. Y realmente el Emmy se pasó, la verdad. Pasó.
0: ¿Y qué, a qué hora empezaría esto? Repetimos, para agéndenlo, pues si viste que decir, ¿qué hacemos? No tenemos nada que hacer, no hay nada que hacer. El sábado que viene, aquí, muy cerquita, en la Granja del Mundo, hermoso lugar para ir a disfrutar, se va. Llegan ahí, ¿a qué hora empieza?
2: 10 de la mañana, empezamos con rugby infantil.
0: Rugby infantil, 10 de la mañana.
2: Rugby infantil, 10 de la mañana, en cancha 1, cancha 3 y cancha 4, más alrededor de unos 700, 800 chicos, porque vienen 4 clubes a participar. La entrada, vale la pena decirlo bonito, es un alimento no perecedero.
0: ¿Ah, no van a cobrar entrada?
2: No, es un alimento no perecedero para la Fundación Jero en Paz.
0: Era para el chico fallecido en la autopista en un accidente y que la mamá con mucho esfuerzo y muchas ganas está llevando adelante esa fundación.
2: ¿Cómo? Impulsa esta fundación.
0: Buenísima. Ah, o sea que es un alimento, no, qué bueno.
2: Exactamente.
0: Lo felicito. Yo pensé que por esta movida es un costo, ¿no?
2: Sí, sí, obviamente que es un costo. El club hace el esfuerzo, bueno, obviamente estamos festejando los 85 aniversarios, vale la pena que sí sea. Continuamos con, después de eso, tipo 12 y media, empiezan los partidos de rugby juvenil en cancha 2, hay dos partidos, M14 y M15. Es una jornada larga, tengámoslo en cuenta. 14 horas daremos comienzo a la parte, digamos,
0: formal,
2: institucional, donde el presidente dirá unas palabras de bienvenida a toda la gente que se llegue. Y después de eso, como dije, bueno, la banda, tocaremos el himno.
0: Hermoso, un lindo programa. Y además, yo le aconsejo, escuchen bien, yo les aconsejo, si ustedes quieren comer un sándwich de milanesa, que no lo van a comentar toda su vida. Ahí está mi amiga Gladys, que hace un sándwich de milanesa, que el sándwich de milanesa pueden comer 4 o 5 que coman bien, ¿no? Bueno, sí. Y Gladys te hace una milanesa que no sé cómo hace para tener semejante pedazo de milanesa.
2: ¿Sí?
0: Y son famosos, son muy lindos, hay una gente muy linda, muy muy agradable, muy amistoso. Qué lindo que se acerquen. ¿Observás que hay muchos chicos que se están incorporando a la práctica de rugby?
2: Muchísimos infantiles. Nosotros, que hace ya 3 años que estamos trabajando, hemos crecido casi, te diría, en un 30%. Realmente, y a esta altura de las cosas, teniendo en cuenta que hubo un mundial de fútbol, para nosotros es muy importante. Muy importante esta cantidad de chicos que hemos obtenido, que hemos tenido, que hemos...
0: Es la base de todo, ¿no?
2: Exactamente, que hemos rescatado también, porque estamos saliendo a las escuelas, estamos saliendo a todos los institutos posibles a fomentar justamente el rugby, que se acerquen al club. Y también dentro de esta idea es lo que es el tercer tiempo de este sábado.
0: Ajá.
2: Que estamos invitando a todos aquellos que quieran participar del tercer tiempo junto con toda esta gente que alguna vez los han alentado viéndolos por televisión, ahora tienen la posibilidad de verlos en vivo. No es lo mismo, están un poquito más viejos.
0: Unas canitas más,
2: pero bueno, está la posibilidad también de que se lleguen al club, para el tercer tiempo, tiene un costo irrisorio, donde va a haber platos varios. Y bebidas también libres para todos.
0: Qué lindo, Peto. Realmente, cuando la gente que uno quiere está feliz, está contenta y hace cosas y se organiza y lo transmite y lo quiere llevar hacia la comunidad entera y con algo tan sano como es un deporte, la práctica de un deporte. Y la práctica de un deporte tan noble como el rugby, yo creo que es algo, una invitación muy linda que se le hace a la gente.
2: Sí, obviamente, Raúl. Tener los chicos 2 horas en el club es sacarlo de la calle 2 horas.
0: Exacto.
2: Entonces, para nosotros es muy importante, y también lo que el rugby enseña, que creo que todos los deportes lo enseñan, pero el rugby hace un culto de esto.
0: Exactamente, de la amistad y de las buenas costumbres y las buenas cosas. Peto, qué lindo que nos hayas visitado. Vamos a repetir, agéndenlo, porque después ya nada más avisaste, bueno, te estamos avisando, ¿qué crees? Que te mando un telegrama colacionado. Este próximo sábado, después lo vamos a recordarnos durante la semana y seguramente el viernes más, el próximo sábado en el Club Universitario, en el barrio La Esmeralda, aquí en la ciudad capital de la provincia de Santa Fe, los Pumas Classic contra los Classic de Universitario, un partidazo, una jornada hermosa para vivirla y disfrutarla. Peto, gracias por visitarnos.
2: Gracias a vos, Raulito, siempre apoyando el rugby. Un abrazo.
0: Dale. Osvaldo Peto Marangoni, universitario, sinónimo de Universitario de Santa Fe, estuvo con nosotros. Santiaguito, dispone.
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0: Este, hoy lo estábamos manejando a Abel Pintos. Este es Capto, se llama, que es un tema de Gustavo Cerati, ¿no? Que canta, hay que reconocer que Abel Pintos no son esas construcciones comerciales, canta bien.
1: Canta muy bien, sí, además tiene mucho...
0: Ángel tiene, ¿no es cierto? Como que transmite
1: sí, y
0: mucho.
1: Tiene mucho recorrido por muchos festivales a lo largo y a lo ancho del país que tienen que ver con el folclore. Tiene un recorrido en ese sentido.
0: Sí, que estamos diciendo, no es folclore, más bien bueno, tirando a melodicón estas cosas. Bueno, tenemos gente en línea, lo vamos a saludar al periodista Sebastián Soso. Él está protagonizando y llevando adelante una campaña que se llama Recicla tu aceite. Lo vamos a saludar, Sebastián, Osvaldo Beder y yo, Raúl Rivas, te saludamos. ¿Cómo andás?
2: Hola, buenas tardes, Raúl, Osvaldo, ¿cómo les va?
1: Buenas tardes.
0: Bien, bárbaro. Bueno, muy muy interesante esto que están haciendo y estábamos viendo cómo va creciendo esta campaña de reciclar tu aceite usado por distintas localidades de toda la provincia de Santa Fe.
2: En realidad, yo soy referente del área de comunicación de la empresa de HSH, que lleva adelante desde hace 7 años esta campaña Recicla tu aceite usado, que comenzó en Capitán Bermúdez, acá en la provincia de Santa Fe, cerquita de Rosario, donde nosotros tenemos nuestra planta. Y bueno, a partir de esa acción que se hizo en un punto inicial con los empleados de la empresa y el hecho de que se hiciera la recolección del aceite que consumían en su casa, empezamos a crecer y hoy tenemos presencia en más de 15 provincias en toda la República Argentina. Bueno, recolección del aceite usado de cocina, ese que usamos para cocinar en casa y también lo que, por supuesto, se utiliza en los comercios gastronómicos.
0: No sé si debe ser porque yo no ocupo mucho aceite para cocinar, ¿no es cierto? Pero ¿cómo se hace? ¿Cómo sería la dinámica para digamos, recolectar y almacenar ese aceite y después donarlo?
2: Sí. Nosotros lo que hacemos es, firmamos convenios de cooperación con localidades, ciudades, comunas, establecemos 3 patas de esos convenios. Tienen que ver, la primera, con el establecimiento de puntos verdes o contenedores para que los vecinos puedan llevar sus botellas de aceite acumulado en casa. Eso tiene que ver con, bueno, la cantidad de consumo de aceite que cada domicilio tenga. Algunos tienen más consumo, otros menos consumo. Es muy simple utilizar el aceite las veces que, bueno, se puede utilizar. Generalmente se recomienda no más de 2 veces para las milanesas, para las papas fritas. Y una vez que ese aceite es descartado, precisamente disponerlo de forma correcta. Ir acumulándolo en una botella plástica y en la medida que se va llenando, una vez que la misma está completa, bueno, llevarla a un punto verde. Con respecto a los grandes generadores, eso es en los domicilios. Con respecto a los grandes generadores, que son, como te decía, los comercios gastronómicos, los kioscos que a lo mejor tengan algún tipo de fritura, hoteles, cantinas de colegio, con los grandes generadores se acuerda una visita, que también tiene que ver con la cantidad de aceites que produzcan, de aceite usado que produzcan, que utilicen, que consuman, y nosotros les dejamos unos contenedores, que también tiene que ver con la capacidad de utilización del aceite, de 50 litros, de 5 litros, de 25 litros, y los pasamos a retirar. Contra entrega de un manifiesto o un certificado de disposición final en el cual nosotros dejamos constancia para el gastronómico que están haciendo una buena disposición del aceite y no es arrojado ni en la bacha ni en los desagües, sabemos que eso no solamente es muy nocivo para las cañerías y desagües en sí mismos, sino que también el aceite usado de cocina es altamente contaminante. Nosotros hace unos años hicimos un estudio junto a la Facultad de Agronomía de la Universidad de Buenos Aires y pudimos demostrar que un litro de aceite usado de cocina puede contaminar hasta 1000 litros de agua. Así que imagínense potencialmente la cantidad que podríamos estar contaminando.
0: Claro, porque Sebastián, eso va a la cañería, digamos, a las cañerías y digamos, llega hacia el río eso.
2: Llega al río, exactamente, llega a las napas y, bueno, esa contaminación luego no puede ser remediada, para llamarlo de algún modo. Entonces, lo que proponemos nosotros es actuar antes, les decía que completábamos esa pata de los convenios que firmamos con los municipios, y lo que tiene que ver con la educación ambiental. Nosotros capacitamos a las instituciones en general y también, por supuesto, a las escuelas primarias y secundarias con charlas y clases dadas por docentes especialistas en temas ambientales, en los cuales les explicamos un poco el sentido de esta campaña y la importancia no solamente de reciclar el aceite usado de cocina, sino también de los residuos en general, que el objetivo es que esos residuos no se agoten en sí mismos, sino que puedan convertirse en materia prima. En este caso, en el caso del aceite usado de cocina, en este caso sirve como materia prima para producir biocombustibles en segunda generación.
0: Claro. Qué interesante esto que acaba de decir, Sebastián, de que ustedes aportan a estas municipalidades o comunas que adhieran a esta campaña la logística para generar conciencia, porque siempre es un tema que falla bastante, digamos, en las localidades más chicas, cuesta esto, ¿no?, de generar la conciencia.
2: Nosotros nos encontramos, de acuerdo al tipo de municipio, comuna, localidad, con distintas realidades. Hay lugares donde ya existe una conciencia ambiental, donde existe normativa al respecto, donde hay ordenanzas, y en otros lugares llegamos y encontramos que no hay nada. Entonces, bueno, nos ponemos a disposición de las autoridades, prestamos asistencia también, les enseñamos, les mostramos normativa y ordenanzas que están vigentes en otras ciudades, en otros municipios, para que también tengan elementos para empezar a hacer un camino en cuanto a lo que es la normativa ambiental, y muchas veces eso, bueno, encuentra eco en la respuesta que dan las autoridades, y de alguna manera nos sentimos también útiles en ese sentido.
0: Todo esto no tiene costo, digamos, para la comuna o para aquellas personas que se adhieren a la campaña.
2: No, en absoluto. Nosotros brindamos este servicio que implica para nosotros, bueno, recién utilizaste la palabra logística, es poner a disposición unidades de traslado, por supuesto la presencia de un recolector que acuerda a la visita, como les decía, de acuerdo a la frecuencia de retiro, y bueno, de alguna forma brindamos una solución al problema de tener el residuo. Pensemos que un gran generador en una temporada de verano, por ejemplo, que a lo mejor tiene mucho más consumo de papa frita, un bodegón que está a la calle, se encuentra con el problema de que no sabe qué hacer con el aceite. Sí, porque llega un momento que no lo puede reutilizar y dice, bueno, esto se me transformó en residuo, ¿qué hago? Entonces se encuentran allí en su comercio con un problema. Nosotros, como les decía, hacemos el retiro del aceite, les entregamos un certificado de disposición final, y al mismo tiempo también les entregamos unos stickers que hacen visible también para las autoridades, para cualquier persona que se acerque a ese comercio y vea que, bueno,
0: que son amigables con el medio ambiente,
2: exactamente, que es un negocio responsable y amigable con el medio ambiente.
0: Claro. ¿Sabía, Sebastián, que la ciudad de Santo Tomé, que es la séptima ciudad más importante de la provincia de Santa Fe, está adherida? ¿La municipalidad de Santa Fe está adherida a esto?
2: Está también adherida, nosotros tenemos puntos verdes que los vamos actualizando semana a semana. Generalmente los puntos verdes están puestos en lugares en los cuales existe algún tipo de control, más que nada para que no queden sueltos en la calle y la gente, lamentablemente a nosotros nos falta mucha cultura de poder arrojar los residuos en los contenedores apropiados cuando los podemos identificar por colores y demás. Entonces muchas veces pasa que la gente tira cualquier basura en cualquier contenedor, más allá de que estén rotulados con el destino correspondiente, que en este caso es dejar las botellas del aceite usado de cocina. Nosotros tenemos convenios firmados con la ciudad de Santa Fe, tenemos dentro de la provincia de Santa Fe también con otras localidades, y tenemos nosotros disponible una página web donde así aparecen actualizados todos los puntos verdes y los convenios firmados, que si me permitís la doy al aire para que
0: dale, por favor.
2: Cuenta, que es DHSH, que es el nombre de nuestra empresa, .com.ar, pero lo más práctico es seguir la cuenta en redes sociales, que es Recicla tu aceite usado, y así, bueno, van a poder no solamente conocer nuestra empresa, sino también ver de qué manera nosotros Tratamos el aceite, hay, bueno, por supuesto también muchas sugerencias para el tratamiento de los residuos en general en los domicilios. Es realmente muy práctica, realizada por gente que sabe mucho de cuestiones ambientales y que, bueno, por supuesto que es una herramienta más a la hora de concientizar con el cuidado del medio ambiente.
0: Exactamente, me parece fantástico y esa era la intención que tenemos de, digamos, de difundir esta campaña, que me parece que es fantástica. Sebastián, y una curiosidad mía, dijiste
2: biocombustible de segunda generación.
0: ¿Qué sería? ¿Por qué de segunda generación?
2: Es de segunda generación porque proviene de un residuo. Los biocombustibles de primera generación, por ejemplo, se logran a partir del prensado del cereal. O sea, se utiliza un cereal que se agota. Luego, después, por supuesto, hay que esperar el ciclo de ese cereal nuevamente para que crezca y esté disponible para la nueva operación. Uh-huh. En este caso proviene de un residuo. ¿Cuál es el residuo en este caso? El aceite vegetal usado. Por eso se llama de segunda generación.
0: Oh, qué buenísimo, buenísimo. Me desaznaste un poquito, Seba.
2: No, uno aprende todos los días. Yo también aprendo y voy conociendo cosas. Y bueno, la idea es tratar de que contemos con la información que esté disponible. Uh-huh. Como les decía, toda esta información está en nuestra cuenta de Instagram y están en distintas redes sociales de Recicla tu aceite usado. Así van a poder encontrar todo tipo de explicaciones, con muchas imágenes y con los puntos verdes en los distintos puntos del país. La verdad que está muy buena y uno también con eso aprende un montón y se familiariza con un montón de cuestiones que hoy por hoy

0: página web de la empresa DHSH, que es quien impulsa esta campaña. Muy bien, seguimos teniendo gente en línea. Osvaldo, la tenemos con nosotros, ya una conocida aquí de Entre Mate y Mate. Me refiero a Florencia Gómez, a la doctora Florencia Gómez, para hablar sobre un taller de derechos indígenas y derechos ambientales, puntos de encuentro, que tiene que ver con lo que estábamos charlando también. Florencia, Osvaldo Beder y yo, Raúl Rivas, te saludamos. ¿Cómo andás?
1: ¿Cómo están? Buenas tardes.
0: Un gusto, como siempre, Florencia, charlar con vos. Bueno, ¿qué tema? Nos llamó mucho la atención este taller que se va a hacer el día miércoles 9 a las 4 de la tarde vía Zoom, que habla sobre los derechos indígenas y los derechos ambientales. ¿De qué se trata esto?
1: Mira, es un taller que surge a partir de un proyecto que tenemos dentro de esta asociación civil, que es el CEPAS, el Centro de Políticas Públicas para el Socialismo, pero no tenemos nada que ver con el partido, así que uh-huh. Aclaro esto, ¿no? Uh-huh. Y que tiene que ver con que los derechos de los pueblos indígenas y sobre todo en relación a proyectos, digamos, que impactan en el medio ambiente, se produce una especie de cruce entre los derechos indígenas y los derechos ambientales, ¿no? Cuando uno habla del derecho de la ciudadanía, por ejemplo, a la participación pública, a saber de qué se trata un proyecto, de qué va, qué impactos va a tener, si requiere o no audiencia pública, cuando hablamos de sujetos, de alguna manera calificados como los pueblos indígenas, digo en términos de derecho, hablamos de consulta previa, libre e informada. Entonces, ahí es que se produce una especie de cruce en estos dos ámbitos y regulaciones diferentes, tanto ambiental como de derechos indígenas, pero que inciden sobre lo mismo, ¿no? Sobre que los proyectos que por ahí impactan sobre el ambiente tengan la licencia social correspondiente. Y este proyecto va en línea con distintas cuestiones como que hemos venido trabajando durante muchos años y que tienen que ver con esto, con este proceso que se ha ido dando de criminalización de los pueblos indígenas, uh-huh. Pero con relación a que siempre han sido los que han estado en los que han vivido en las tierras, los que han estado ocupando, digamos, el territorio, y que de pronto se encuentra que hay yacimientos hidrocarburíferos, que de pronto hay más avidez por determinados bosques y demás, entonces en aquel punto empiezan a tomar valor algunos territorios que en algún momento no tenían tanto valor y se producen los conflictos, ¿no? En ese marco, la idea del taller es poder darles también herramientas al periodismo de investigación, sobre todo, uh-huh. para que pueda tener elementos tanto para el análisis como para el acceso a la información pública, cómo poder entender un estudio de impacto ambiental, digamos, poder tener como las herramientas para que después los periodistas se elaboren uh-huh. Las notas o los temas de investigación que lleven adelante.
0: Claro, vos sabés, Florencia, que hace unos días charlábamos con Sol Lauría. Ella es una periodista de investigación argentina, pero que está radicada en Panamá, y hablaba sobre el tema de las minerías y explotación de minerías en Panamá, por lo cual tuvo amenazas de muertes y demás, y vos sé que parecía que estaba hablando aquí de la Argentina. Digamos. Quiero decir, esto de los pueblos originarios y el medio ambiente es una cuestión que atañe a toda Latinoamérica, no solamente a algo muy puntual o local.
1: Sí, y ¿sabes qué, Osvaldo? También tiene que ver con el colonialismo. Digo, pensemos que todavía hay casos de comunidades que tienen como antecedente, primer antecedente dominial, alguna cédula real, o sea, uno piensa hace 200 años de un permiso del virrey, que era el representante del rey, para estar en un territorio en el cual ellos han vivido toda la vida. Entonces, ¿cómo no se van a dar conflictos? Y también creo, para traerlo un poco a la coyuntura, ¿no? Cuando uno piensa en conflictos territoriales, vemos que a partir del 6 de agosto se han incrementado varios casos de conflictos, sobre todo en la Patagonia y después en el norte, en Jujuy y en Salta. Y tienen que ver con eso, ¿no? Con el avance a veces de la minería o de proyectos hidrocarburíferos o de proyectos turísticos, y que se encuentran con que hay comunidades que de toda la vida han estado en esos territorios, sumado a esta especie de desmalezamiento o debilitación

0: acercamiento que ha habido por parte del Gobierno Nacional con uh-huh. todo lo que es la institucionalidad, tipo el INAI, el Instituto Nacional de Asuntos Indígenas, uh-huh. la derogación de la ley 26.160, digo, leyes que de alguna manera protegían a las comunidades porque suspendían los desalojos, hoy de pronto no están más vigentes y bueno, suceden los conflictos, ¿no?
1: Claro, Florencia, recordemos que con vos hemos charlado en otra oportunidad cuando estaba tratándose esta famosa ley de defensa de la propiedad privada, que era en realidad un telón para la posibilidad de vender tierras a extranjeros sin límite.
0: Sí, y después y también de hecho ahí con Santa Fe hay un caso que es muy interesante, que es el caso que se da en Río Negro con las nacientes de que es un caso en el que se ve esto, ¿no? Que se veía el tema de la extranjerización, el tema de los derechos indígenas, el tema de los derechos ambientales y el tema de la falta de transparencia u opacidad que hay en las transacciones inmobiliarias, como el caso de Hugo Baraguchi, que había recibido $2 millones por parte del emir de Abu Dhabi para comprar las nacientes del río Chubut en Río Negro, y por lo cual estaba denunciada por usurpación Soledad Cayunao, la lonco, la cacica, digamos, de la comunidad. De la comunidad de las tierras en las que toda la vida sus abuelos y sus tatarabuelos habían vivido y trabajado. Entonces, un señor santafesino, polista, recibe $2 millones y compra estas nacientes en violación también a la ley de tierras. Entonces, uno por ahí ve cómo estos casos parecen así como ejemplos de sucesivas violaciones por
1: ¿Quién,
0: ahí de la
1: ¿quién es este, disculpame, Fran, ¿quién es este polista santafesino que...?
0: Hugo Baraguchi. De hecho, surge este caso, o sea, todo el mundo toma conocimiento de que él figuraba como testaferro, o sea, es lo que se interpreta, digamos, que es una especie de prestanombre del emir de Abu Dhabi, porque uh-huh. él mismo, en el juicio que él pretendía desalojar a los Cayunao, ¿no? a los mapuche, en el mismo juicio él confiesa que había recibido estos $2 millones por parte del emir de Abu Dhabi para que compre estas tierras. Entonces uno ahí dice, estando la ley vigente, ¿no? Entonces ahí dices, ¿dónde están los resortes para prevenir el lavado de activos? Porque mínimamente tendrían que sonar un par de alarmas cuando... imagínate si nosotros recibimos $2 millones en una cuenta, ¿no? Entonces, son ese tipo de cosas en las que uno ve cómo
1: sí.
0: a veces el Poder Judicial duerme de la siesta más larga que la de los santiagueños, ¿no?
1: ¿Quién lo pan con queso, no es cierto, Florencia? No, teniendo en cuenta además los derechos de los pueblos originarios que tienen desde el 94, tienen sustento constitucional, ¿no? Y evidentemente se ha avanzado muy poco, es más, si uno lo ve así muy rápido, se retrocedió un montón.
0: No, y además nosotros encima en nuestra Constitución Nacional no es que solamente tenemos el tema de la Constitución Nacional, también hay tratados internacionales de jerarquía supralegal. Uh-huh. Lo que sí uno puede ver es que, claro, los pueblos indígenas estaban siempre están en las tierras por ahí más apetecibles, ¿no? Donde está la minería, donde están las comunidades de lagunas grandes luchando contra la explotación de litio que no les consultan allá en Jujuy, en Salinas Grandes, o sea... son todo este tipo de casos y de conflictos que por ahí nosotros intentamos desde la sociedad civil ayudar, acompañar al periodismo por ahí de investigación, a quienes quieran por ahí conocer más o cubrir este tipo de notas, a que tengan los elementos necesarios para que sea menos dificultoso el trabajo, ¿no? Porque a veces es muy difícil encontrar ese tipo de información. Uh-huh. No hay, por ejemplo, sentencias que uno las puede encontrar fácilmente, digo, bastante complejo a veces cubrir.
1: Qué interesante y qué linda oportunidad para aquellos que están interesados en el tema y que quieren ser periodistas en esta materia, poder participar de este miércoles 9, el miércoles que viene, a las 4 de la tarde, vía Zoom. ¿Cómo hacen para comunicarse, Florencia?
0: Y para comunicarse pueden buscar las redes del CEPAS, ahí está el link de inscripción, incluso en la página también del CEPAS está el link de inscripción, se inscriben y bueno, van a tener la confirmación, así que ahí pueden ahí pueden. Ahí,
1: el CEPAS, que es
0: CEPAS.
1: Exactamente. Bárbaro.
0: Están las redes, así que bueno, lo bueno es los cupos son limitados, pero es gratuito y en estos tiempos es importante que los periodistas puedan tener también instancias de capacitación.
1: Perfecto.
0: Que tengan que poner capital en eso, ¿no?
1: Sí. Florencia, un gustazo charlar con vos, te mandamos un abrazo grande.
0: Muchísimas gracias a ustedes, un abrazo enorme.
1: Muy bien, hablábamos con la doctora, abogada Florencia Gómez sobre este taller que se va a hacer el miércoles 9 a las 4 de la tarde vía Zoom. Tienen que buscar el lugar CEPAS, que es CEPAS, CEPAS, y ahí pueden participar de vía Zoom. Mira quién lo tenemos. No, dejate joderlo. Yo cuando era pibe, viste, quería jugar en primera, viste, quería jugar con los grandes, viste. Y acá lo tenemos a Darío Schuer. ¿Cómo andaba,
2: En casa de herrero, cuchillo de palo.
3: ¿Qué te pasó?
2: No, mi hijo es otorrino y estoy difónico.
3: No, joder.
2: Sí, la tos, el resfriado.
1: Bueno, es un bicho que yo ya lo tuve. O sea, pero, pues, si me querés contagiar, no te voy a dar
2: no,
1: el gusto.
2: No. Ahora me quedó los resabios y me dijo mi hijo, si querés te doy una inyección, un descadrón. No, déjalo, se va ahí solo. Sí. Pero nada, vamos a tratar de estar mejor para mañana, porque una cosa es salir 3 minutos por teléfono, y otra cosa es esto.
1: ¿Cómo va, Darío? ¿Bien? ¿Todo bien?
2: Bien.
1: ¿Qué? ¿Le dejaron una pesada herencia?
2: Reemplazando al mariscal.
1: Ajá.
2: No es la primera vez, ya cuando estaba en la 10, el hombre se iba a hacer contenido. Y nosotros
1: a sufrir, Pepe Pretillones iba a sufrir.
2: Diría Santiago Mascheroni, obreros de la pluma, en este caso obreros del micrófono. Mario Cáfaro está en España, el único giles que estamos acá somos nosotros.
1: Usted, Darío, estuvo este sábado cuando vino el expresidente de los argentinos, Eduardo Duhalde.
2: No, estaba en mi casa, en la computadora, trabajando, y un colega me avisa. Dice, che, está Duhalde en la casa de gobierno. Bueno, decirle que arranque, yo tengo que llevar a mi señora al macro. pero...
1: ¿Te sorprendió? Mira,
2: me dijeron que pernoctó en Santa Fe el viernes de la noche, y en el hotel Los Islos.
1: Ajá.
2: Yo fui a cenar con mi señora al resto ahí del hotel.
1: No, el que tiene plata hace lo que quiera, Vado. Nosotros con Osvaldo nos constituimos en un puesto de choripara que venden ahí.
2: ¿Vos te acordás de ese jugador que tenía Boca, Cángeles?
1: ¿Ah, sí?
4: Que jugó en Colón. Jugó en Colón, Cángeles.
2: ¿Sí?
4: Sí.
2: Entonces, pero me llamó la atención en una mesa. Viste que uno está como los pueblos. Ve gente rara. Vos decís, no puede ser, en un hotel como... Todavía no están los sudamericanos para ver un montón de gente que... Vamos a ver gente rara.
1: Vamos a ver gente rara.
2: Gente rara, viste, como dicen los pueblos.
1: ¿De dónde? ¿Quién es el punto?
2: ¿Quién será? Y, viste, estaban sentados en una mesa, así, gente con saco. Capaz que haya sido la custodia, porque Duhalde, como expresidente, tiene custodia. A lo mejor él no bajó a cenar o fue a otro lado. No, inmediatamente que me comunicaron que estaba con Puyaro, whatsappié a los peronistas que conozco, entre ellos a vos, que nunca me contestaste, si se había reunido, me contestaste, pero después, si había mantenido reuniones políticas, no. Me dijo Puyaro que vino a entregar el libro, charlar con él, y de ahí se iba a ver a Yaryora. Anda en esta gira nacional, armando el MPA, tomándose
1: su vaso. Movimiento por la producción.
2: Que ya lo tenía él, el MPA, Movimiento de Producción Argentina. Con eso él armó todo el esquema del 2002.
1: Yo me acordaba que lo visitó a Reutemann, en su momento lo visitó a Reutemann, después lo visitó a Néstor Kirchner, y digamos... todos presidenciables.
2: Viste, y a los 84 años se lo ve muy vigoroso, bien, muy vital. Y el hombre, viste, si bien en política, como dice Grondona, todo pasa, no hay rencores permanentes, pero, a ver, se está tomando su vaso de sangre con el kirchnerismo, porque ese adagio de la política, hay que matar a tu creador para poder desarrollarte vos, Néstor lo cumplió con él. Y él en cierta medida también con Menem, nos jodamos. O sea, y Milei todavía no puede
1: Macri. Sí, lo que sí, que para matar a tu creador tenés que tener fuerza.
2: Bueno, Néstor lo hizo, Chiche le, claro. Cristina le ganó a Chiche.
1: Claro, perfecto.
2: A ver, en pero las urnas,
1: ¿qué fuerza tiene?
2: Acá decían, Milei lo quiere matar a Macri. A ver, él armó su esquema, lo enfrenta, y si te gana, te gana, no es que lo elimina de por sí. Y bueno, anda, yo creo que dándole una mano a Kicillof, porque le pregunté ahí a la gente, a Felipe Micli, dice, mira, él quiere armar el MPA, dice que a Milei se le puede ganar, no apostó por Puyaro ni mucho menos, lo ve joven, presidenciable, pero para algún día, en una vez al año que viene, pero... Nadie largó prenda y ni Puyaro, ¿sabes?
1: El MPA es complicado, ¿viste? Cuando te citan desde el MPA...
2: ¿Te acordás? Está acá a la vuelta.
1: Estacioné
2: enfrente recién.
1: Seguramente esta edición cambiada de Darío Choeri, que va a estar conduciendo junto a Silvina, que ya la está preparada ahí para acompañarlo, ¿va a tener un toque más político?
2: No, va a tener un toque más periodístico. Pepe es animador, conductor.
1: Exactamente.
2: Yo,
1: de los grandes, de los buenos.
2: Yo soy periodista. A ver, hago conducción, obviamente.
1: ¿Te querés que te consigamos para la fiesta del Moncholo Viudo, para animar? Puede ser, tal vez.
2: Mirá,
1: puede ser.
2: Cuando viví
1: aquí,
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2: Cuando viví en Sunchales, inclusive estando acá en Santa Fe,
1: animaste.
2: Iba a verte a amigos que hacían un festival.
1: Una de un tipo se suicidó.
2: En Jambi, la fiesta de la cerveza, la fiesta del Aldao en Emilia. Yo en ese tiempo estaba en el ET10 con Burby Campana, entonces.
1: No dejaba kiosco de sin operar.
2: Pero iba para la comida.
1: Bueno, Darío, un gustazo siempre charlar con vos. No se tienen que muévanse ahí, no se muevan de ahí, porque ya viene el quinto elemento, en este caso con Darío Choeri.
2: Y Pepe saliendo desde el más allá.
1: No joda, bueno, qué lujo, qué lujo. Ustedes, si lo disponen así, mañana nos volvemos a encontrar. Chau.

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En una dimensión existe el universo y la vida, y en la otra, un elemento que no está hecho ni de tierra ni de fuego, ni de aire ni de agua. Es una antienergía. Es el éter, o el quinto elemento. El término éter significa aire puro o cielo claro. Es por donde circulan las ondas de radio. Los dioses, según la mitología griega, respiraban el quinto elemento. En cambio, nuestro equipo respira radio. Y no es para menos. Señoras y señores, ya lo dejamos con el conductor, José Pepe Prestigiovanni. Bienvenidos.

0: Qué mal que estamos, qué mal que estamos.
1: Un tecito.
0: ¿Será posible justo hoy que lo tengo que reemplazar a Pepe? Pero tengo todavía como 20 días para empeorar, para mejorar. Bueno, mi nombre es Darío Echueri. Yo soy el que salgo a las 4:30 con la cortina. Hoy la van a tener que poner sin mí. La cortina no, pero por lo menos el auspicio. Y vamos a estar acá reemplazando a Pepe, que está generando contenidos en algún lugar del mundo. A ver... La verdad es que esta cortina me motiva, es como escuchar la avenida Las Camelias, ¿viste? Te da ganas de ir a tomar la Malvina, ¿viste?
1: Ay, ay, ay.
0: No, de ir a pelear,
1: vamos.
0: De ir a tomar la Malvina, Bolivia, Paraguay.
1: Lo que venga.
0: Entonces, yo escucho esta marcha que me hizo Santiago y me automotivo, me autocelebro. No, pero bueno, como medio Santa Fe, congestionado, a ver, resfriado no estoy, estoy congestionado, saliendo de eso, de lo que tuvo todo el mundo, ¿no? Como dicen los médicos cuando no saben qué, una virosis.
1: Sí.
0: ¿Qué tal, Silvi? ¿Cómo te va?
1: Bien, acá trabajando también a media máquina, porque yo estuve ausente varios días.
0: Y bueno, Genoveva, difonía, por lo visto, también debe estar...
1: Y quién sabe, capaz que está embarazada.
0: Viste, yo se lo dije en broma el otro día cuando estábamos acá.
1: ¿Qué sé yo? Hoy andaba mareada.
0: Soy como la vieja de los pueblos, ¿viste? Ay, nena, no estarás embarazada.
1: Ay, Dios mío.
0: La otra te dice, el otro día agarré en falta una colega, después la cargaba, bueno, de una manera. Estábamos ahí en la legislatura.
1: Ajá.
0: Y no sé qué, también andaba media mal. Y le digo, no estarás embarazada. Típico dicho en broma.
1: Claro.
0: Y dice, la boca se te haga a un lado. Ah, viste, no te cuidas, le digo.
1: Claro. Está ahí nomás al filo.
0: No, pero bueno, ¿qué va a hacer? Acá, a medida que vaya pasando la tarde, se va a ir calentando el garguero.
1: Mira, y nos va a salir mejor,
0: le
1: seguramente.
0: Entré a un té con miel y limón. No me mejoró la difonía, pero tengo una acidez que acá la Billy.
1: Es que para mí es como muy fuerte el té con limón.
0: Ahí estamos por televisión, ¿no?
1: Sí, señor, ahí salimos en la web. Sí, www.cadenao.com.ar y también nos pueden ver por Twitch y por Kids, ¿no?
0: Todo eso.
1: ¿Todo eso? Sí, por todos esos lugares salimos. Y bueno, si no, nos sintonizás ahí en el 87.9 del dial en la frecuencia modulada de Cadena O. Y ya te digo el número para que te puedas comunicar. Se abrió el WhatsAppero para la comunicación y yo ya tengo mensajes para leer, ¿eh?
0: No.
1: Este es el 342-5596-596 y acá la tengo a una de nuestras oyentes muy fieles, a la señora Carla, que dice, hola, buenas tardes, hola, al fin, y nos desea muy buena semana, así que muchas gracias, Carla, por estar del otro lado. Y bueno, yo voy a empezar a contarte de algunos temas que traje para compartir en la tarde de hoy. Vamos a empezar, si se puede, y la tecnología nos ayuda, porque Santi nos va a dar una mano. Vamos a hablar de exótica e invasora.
0: ¿Que es una planta? Que
1: No es del reino vegetal.
0: Ah, ¿no?
1: No, es del reino animal. Esa es la única ayuda que le voy a dar. A ver.
0: La China Suárez, que invade.
1: No, esa también invade, pero no. Esa es bastante animal.
0: No es tan
1: animal.
0: Exótica tampoco.
1: Y no tan exótica.
0: Es nuestra vernácula.
1: Sí, señor. Y vamos a hablar también de una de las catedrales de la República Argentina que ha sido elegida como la más linda del mundo. Las curiosidades de un parque provincial a nivel nacional, espero que no se me vaya la voz, y te voy a contar, si tengo tiempo, cuál es la historia del mate cocido y por qué el aroma y el color, el aroma y el olor, mejor dicho, no son lo mismo.
0: Bueno, nosotros hemos... ¿Está Pepe? Bueno,
1: ¡hola, Pepe!
0: ¡Pepitito!
2: Pepitito Marrones, ¿cómo te va? Bienvenido, buenas tardes para ustedes, muy buenas noches aquí en el centro de París, realmente en la ciudad de las luces. En este momento me estoy dando el gusto realmente de estar en uno de los puentes más emblemáticos que tiene el Sena, que cruza obviamente de un lado al otro del río. Es el puente de las artes, así se llamaba, porque era el puente emblemático donde venían todos los enamorados en algún momento a poner su candadito para sellar su amor. Bueno, en este momento...
3: Y tiraban la llave en el
2: río. Bueno,
1: ¿vos no tiraste nada?
2: No, por ahora no tiré nada. Por ahora no tiré nada. Pero, porque llegué hoy a la tarde.
3: Aparte sacaron los candados.
2: Sí, bueno.
3: Caí al puente.
2: Exacto. Bueno, vos sabés que estoy con un amigo que de alguna manera es mi guía, es mi voz en francés aquí justamente en París, Raúl Serrano, para todos el Fiaca. ¿Cómo anda, Fiaca?
3: De Piquete y las Flores, de Piquete y las Flores.
2: Sí, señor, pero
3: acá estoy en París.
2: Exacto, ¿y hace cuántos años?
3: Y 35 años que estoy
2: 35
3: acá.
2: ¿No extrañás más aquello?
3: No, para nada, para nada.
2: Para nada.
3: Únicamente la boga y el dorado.
2: Y acá no hay en escena boga y dorado.
3: No, acá hay vieja del agua.
2: Sí, me imagino. Bueno, ¿qué me decías, Darío? Primero, no. Buenas tardes, no, agradecerte la buena predisposición para estar ocupando el sillón de Rivadavia.
0: El sillón del máster. Sí, estamos medio baleados de la garganta, pero ya vamos a ir mejorando, tenemos varios días para hacerlo. No sé cómo estarán allá, hace calor. Acá, cuando vos te fuiste, estaban todos resfriados y todavía seguimos.
1: Seguimos un poco averiados.
0: Medio mundo está congestionado y la otra mitad está en eso.
2: Bueno, te cuento que los estoy viendo a través del otro teléfono que tenemos, estoy viendo en la plataforma justamente las imágenes que grababas un ratito nada más, en lo que es uno de los lugares más interesantes que tiene París, ¿no?
3: Sí, es uno de los barrios al lado del barrio latino muy... muy turístico. Ajá. Muy turístico y muy histórico.
2: Exacto,
3: Saint-Germain-des-Prés.
2: Bueno, esto que están viendo en este momento
3: Saint-Germain-des-Prés.
2: Lo grabamos hace 15, 20 minutos atrás.
3: Hay un hotelito ahí al lado de la ruta que están pasando, de la calle que están pasando, donde Borges venía a dormir y se quedaba un mes y escribía medio libro. El viejito escribía medio libro y después se iba a Ginebra, como porque él le encantaba Ginebra.
2: Bueno, y lo que vemos, lo que es un lunes a la noche en París. Lunes, esto que están viendo es de ahora,
1: estamos
2: de
1: viendo
2: hace un
1: ratito. ¿De hace un ratito? ¿Que es un mercado?
3: Todo lleno, todo lleno.
2: Hace 10 minutos grabamos estas imágenes. Y interesante, vos sabés que lo que me llama la atención es que no es tan caro. Yo me imaginé que París iba a ser un lugar... carísimo, sin embargo, recién tomábamos con Raúl, una cerveza sale 2,50 euros.
3: Lo que pasa es que Argentina ha aumentado mucho, y antes había diferencia, ahora no hay tanta diferencia.
1: Uh-huh.
3: Pero lo que pasa es que también los parisinos han vuelto de vacaciones, porque acá julio y agosto es como diciembre y enero
1: en Argentina,
3: en Buenos Aires, que se van toda la costa.
1: Uh-huh.
3: Y acá empiezan las clases el 5 de septiembre.
2: Sí, hoy.
0: Antes de ayer.
3: Digamos. Exactamente.
1: El viernes.
3: Y entonces vuelven todos de vacaciones para preparar las clases para los chicos.
2: Uh-huh.
3: Entonces se llena de nuevo París. En agosto está vacío.
1: Está bien tranqui.
3: Los turistas de paso. Exactamente. Entonces están aprovechando prácticamente el último mes de verano.
1: ¿Y cuál es el régimen que tienen los chicos de la escuela ahí en París? ¿Ya tuvieron una parte?
3: No,
1: ¿Tuvieron receso y ahora vuelven otra vez?
3: Exactamente, sí, tienen las vacaciones de verano, que es en julio y agosto. Y acá la particularidad es que las clases son lunes, martes, jueves y viernes. Los miércoles descansan.
1: Un descansito.
3: Increíble, ¿no?
1: Sí, la verdad.
3: A mediados de semana descansan.
2: Bueno, lo que estamos viendo ahora, me cruzó una verdulería, me encantó, porque encontraba una fruta que no lo puedo creer.
1: Comé fruta, Pepe, comé fruta, acordate.
0: Hace bien.
2: Aparte de comer fruta, las frutas que había, cosas que no vemos habitualmente allá, o si vemos, no es de la misma calidad. Y lo interesante es que hoy, un día lunes, acá en este momento son las 9:30 de la noche, 9:20 de la noche, y está todo lleno. ¿A qué hora se despeja, digamos, la gente se va a dormir?
3: Y mira, acá la mayoría de la gente a la 1 de la mañana, porque el metro se cierra.
2: Ajá.
3: El viernes y el sábado es a las 2.
2: Uh-huh.
3: Pero la gente que tiene dinero, digamos, se va a Champs-Élysées y sigue la noche hasta 4 de la mañana. Bien. Pero son los millonarios.
0: ¿Qué sería San Berlice?
2: Sí, no sé si quieren hacer alguna pregunta.
0: Que no, le preguntaba,
1: Estaba preguntando.
0: ¿Qué vendría a ser el Champs-Élysées, independientemente de que sabemos que son los jardines elíseos?
3: Sí, Champs-Élysées, donde se hace el 14 de julio, viste, el desfile militar, que está, está Macron ahí, saluda a todos los militares, y de una parte, o sea, una punta está... la Plaza de la Concordia, donde está el obelisco que le regaló
2: sí.
3: el gobierno de Egipto a Argentina.
2: A Francia.
3: Sí. Y del otro lado está el Arco del Triunfo, donde en el medio está la tumba del soldado desconocido.
1: El famoso soldado desconocido.
3: Exactamente, que hay una llama que no se apaga nunca. Exactamente.
2: Bueno, eso es Champs-Élysées. Y en este momento estamos, te vuelvo a repetir, en uno de los lugares más lindos. Sí. Hoy teníamos la posibilidad.
3: En el medio de París.
2: Hoy estuvimos, por ejemplo, en Notre Dame, viendo cómo están reparando la parte de atrás de lo que es la iglesia. Sí. Y de fondo, estamos sentaditos.
3: Vemos la punta
2: de la Torre Eiffel.
3: Sí, porque acá estamos en el medio del Sena. Estamos en un costado, tenemos el Pont Neuf, que es un puente, el puente más viejo de París, que se llama el Pont Neuf, el puente nuevo, impresionante, ¿no? El puente más viejo de París se llama el Puente Nuevo.
2: Sí, porque fue el primero, seguramente.
3: Y la anécdota es que el Puente Nuevo, hubo un artista inglés que le propuso a la Comuna de París vestirlo de seda un mes.
2: Esto fue hace poco.
3: Hace un año. Para que la gente pasara por arriba de la seda y le cobró 1 millón de euros para hacer esa obra de arte. Impresionante, ¿no?
2: O sea, lo único que hicieron fue poner la tela arriba del puente y ganó $1 millón de dólares. Un millón de euros. Bueno, queríamos en un ratito estar compartiendo nuestra llegada aquí a París para saber que... están bien, que arrancaron bien la semana.
3: Que soy el Fiaca Serrano, saludo a todos los que me están escuchando, ¿eh?
0: Por supuesto.
3: Que dentro de un
1: ya
3: mes,
1: llegaron todos esos saludos.
0: En Piquete Las Flores.
3: Estoy en la peatonal.
0: Fiaca, vos dijiste que era de Piquete Las Flores, ¿no?
3: Exactamente, sí, de Barrio Fuerte.
0: En estos momentos está saliendo la gente a las calles.
3: No me digas. Sí, la banda municipal.
0: Ese Poletti dispuso asueto para todos los que beben Piquete.
1: Un corte de calles para la gran manifestación.
3: Qué grande Piquete. Pero decirle que estoy en París, ya los voy a ver.
2: Chicos, bueno, que tengan buen programa. Espero que lleguen hasta el final con las gargantas.
1: Seguro.
0: En todos casos, vos no te podrías volver.
3: De la noche, ¿qué hace?
2: ¿Cómo?
0: ¿No te
2: podías volver?
0: Si esto se complica. ¿Vos no te tomarías un avioncito y te pegás la vuelta así como para...?
2: Mira, está difícil, por lo menos está dentro de 20 días.
3: La noche que estamos pasando acá.
1: Hoy somos dos en el estudio.
2: Ahora nos vamos a dar una vuelta en un barco por el Sena. Para hacer filmaciones, obviamente, para relato de viajero. Y después,
1: manden besos desde la navegación, che.
2: Sí, ¿cómo?
1: Manden besos y abrazos desde lo que van a hacer desde la navegación, eso que van a hacer ahora.
2: Dale. No, besos.
3: Vamos al Barrio Latino a comer, que lo invité.
2: Mirá vos, acá me ha invitado mi amigo a comer al Barrio Latino.
1: Qué suertudo el tío Pepe que lo invitan a comer al Barrio Latino.
0: Es verdad.
2: Sí, me falta.
3: Decirle que yo soy artista callejero.
2: Claro.
3: Vivo del sombrero, decirle.
2: Vive del sombrero. Te están escuchando, quédate tranquilo.
1: Tirando la manga y el sombrero.
0: ¿Y qué tipo de arte hace Fiaca? Cantar, malabarismo, mímica,
1: pintura.
3: Uno se despide insensiblemente de pequeñas cosas, lo mismo que un árbol en tiempo de otoño muere por sus hojas. Ahí está.
2: Listo, está ahí.
1: Para muestra basta un botonazo.
2: Escuchá, estoy escuchando que falta una
1: cosa. Me hace acordar a Cacho Castaña.
0: Acá dice Santiago que te parece mucho a Cacho Castaña, así que te cantás Café la Humedad y...
3: No, el que canto es... Ya ves, la vida no amanece, Polaco, Goyeneche, cantame un tango más.
0: Ah, sí.
3: Ya ves, la vida tiene un karma, la vida tiene un karma, cantar, siempre cantar. Canta, garganta con arena, ole, ole.
0: Che, pero, Fiaca, lo haces acompañado.
3: Basta, porque si me empiezo a cobrar. Decir,
1: no, escucha, ¿vas acompañado con otra persona o vos solo tenés un instrumento o lo haces
0: claro,
1: a capela?
0: Una pista.
2: No, va solo con la guitarra y su
1: solito
2: sombrero.
1: Solito mi alma.
0: ¿Eh? Ah, con la viola.
2: Sin duda.
3: 35 años que vivo de eso.
2: 35 años que todavía nadie se avivó. ¿Eh?
1: Fiaca, ¿hiciste tu familia, formaste tu familia allá en París o te la llevaste desde acá?
2: Sí, es ciudadano parisino.
3: No, la formé acá. Con una francesa. Sí. Tengo mi hijo francés, pero cuando juega Argentina-Francia le va a Argentina.
1: Muy bien.
2: Bueno, me falta una voz ahí, o están y, todos y hay ahí.
1: No, acá hoy en este día, en esta tardecita de lunes, estamos Darío y yo, tenemos una ausencia así como de último momento de Genoveva, que estaba un poquito, no sé si, no sabemos si, si mareada, embarazada, ¿qué pasa? Mañana ya no vamos a enterar bien.
0: No.
1: La familia de la familia del quinto elemento se agranda.
2: Sí, no, sí, ya veo. Bueno, un beso grande, pronto.
1: Abrazo.
4: ¡Ganaron el bombo!
2: Qué cosa.
3: Tratá de que no se desmontonen tanto la gente en Piquete y las Flores, nene.
0: Bueno. No creo, porque hace un frío hoy acá. Hace un frío tremendo, tenemos un frío tremendo.
2: Sí, me imagino. Vos sabés que el día que salí había 2 grados de temperatura cuando salí de
1: saliste arropado
2: de Santa Fe, en Buenos Aires, ni te puedo contar, estábamos con 1 grado y cuando llegamos acá tuve que tirar campera, saco, todo al diablo porque llegamos con 28 grados de temperatura.
1: Uy, qué diferencia enorme para el cuerpito.
2: No, de terror. Y acá está empezando a bajar la temperatura porque prácticamente en menos de 20 días está comenzando el otoño, ¿no?
1: Claro.
2: Pero realmente está muy lindo, está agradable hoy por hoy, como quien diría.
1: Bueno chicos, les
2: mando
1: disfruten
2: un beso
1: grande,
2: que tengan buen programa. Yo sé que tienen mucho material para desplegar hoy.
1: Sí, señor.
2: Y bueno, veremos.
0: ¿Cómo? Vamos a tirar.
1: Tenemos la maleta completa.
2: Bueno, de última tienen buena música.
1: No sé,
2: saludo grande
1: eso
2: para
1: vemos.
2: Santiago Gogorza y por supuesto para toda la gente que nos escuchan. Gracias por estar y nos reencontramos brevemente.
1: Abrazo,
0: Pepe. Ustedes acaban de escuchar el top de las 4:30 de la tarde.
1: Ya se nos
0: pasó vamos
1: la
0: a la pausa y después le vamos a tirar sobre la mesa todo lo que trajimos para ustedes. Ya volvemos.

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19: Señor, acá estamos haciendo el quinto elemento, reemplazando a Pepe Prestigiovanni. Y realmente, Silvina, está fresco afuera,
20: está
19: tirando
20: muy
19: frío.
20: Fresco, sí, señor. No,
19: hoy, en algunas partes de la provincia heló. Entonces, uno se pregunta, ¿es normal? Sí, estamos en invierno. No, allá en Francia están por empezar el otoño, nosotros
20: acá, por largarnos de sostener
19: en
20: el invierno.
19: En menos de 20 días, claro, arrancamos la primavera. No, pero nada mejor para saber cuánto va a durar este frío, a qué tenemos que atenernos, y después, sobre todo, qué va a ir pasando con el fenómeno del Niño a medida que se acerque la temporada cálida, que conversar con nuestro amigo Gustavo Villauría, que es ingeniero en recursos hídricos y analista meteorológico. Gustavo, ¿cómo te va? Buenas tardes.
1: Buenas tardes, Darío. Un gusto, como siempre.
20: Hola, Gustavo, bienvenido.
19: Muy bien, estoy con Silvina. Este es el programa de Pepe Prestigiovanni. Vos sí, que sabés todo, ¿no sabés cuándo se me va a ir la difonía?
20: También tiene que saber eso, Gustavo, un montón.
1: Sí. Un poco, estamos sobre el final del periodo de invierno y estamos con algunos días típicos de este final del periodo de invierno, aunque muchas veces decimos Santa Fe termina el invierno cuando pasa la tormenta de Santa Rosa, pero siempre es un estimativo de fechas, semanas más, semanas menos. Hay siempre una entrada de aire frío que es la que estamos pasando estos días.
19: ¿Y va a durar bastante o vamos a empezar ya con los activos de la primavera?
1: Rápidamente asciende la temperatura porque como los días son más largos, muchas horas de sol, entonces ya tenemos días que van calentando rápidamente y podemos tener alguna otra entradita de aire frío para el fin de semana, día sábado, por ahí, pero que puede traer algunas precipitaciones menores en la zona.
19: Hablando de precipitaciones, el famoso, el bendito fenómeno meteorológico El Niño. A ver, ¿cuándo comenzó desde el punto de vista científico, digamos, o todavía no empezó? El 2026, ¿ya es Niño?
1: Sí, sí, ya estamos en periodo Niño, ya tenemos un par de meses en periodo Niño. Y esta situación ya 2 meses y medio ya prácticamente de Niño, y bueno, es un fenómeno natural que en los últimos años se vio más potenciado, para decirlo de alguna forma clara y concreta, y lo que trae es un aumento en las precipitaciones en toda nuestra región, así como otros lugares del mundo. Trae periodos de seca como Australia y Nueva Zelanda, que son zonas que compiten en la producción de cereales con nuestra zona, y seguramente van a tener periodos de seca con El Niño.
20: O sea que para la zona nuestra, que va a ser tan húmeda y con tanta lluvia, y para los otros que mencionabas recién de esta seca, ¿es perjudicial para ambos como sea que venga?
1: Sí, el periodo de Niño trae aparejado en nuestra región, en la zona del litoral argentino, trae lluvias por encima de lo normal. No siempre es el único fenómeno que afecta, hay otros fenómenos que también afectan en nuestra zona, como lo que pasa en el Océano Atlántico, lo que pasa en los polos, y hay varios factores que influyen, no es un único factor, pero sí que hay una tendencia muy fuerte hacia las mayores lluvias en la región.
20: Escúchame, Gustavo, y en estos días atrás, creo que fue, no me acuerdo bien si fue en la semana pasada o la anterior, que se sucedieron esos hechos de vientos muy fuertes, muy violentos, en la zona sur de la provincia. ¿Eso es uno de los tópicos normales o corrientes que se pueden producir con el avance de la corriente del Niño para esta zona?
1: A ver, sí, la corriente del Niño trae aparejado mayor energía a la atmósfera y es más común que se produzcan fenómenos intensos de vientos. Incluso hay muchos que están recordando este fenómeno de este Niño similar por características de otros factores colindantes al del año 73. Y en el año 73 tuvimos el tornado de San Justo. No quiere decir de que este año se pueda producir un tornado, pero como la atmósfera tiene mayor energía, esos fenómenos intensos son más factibles, más probable que en otro momento.
19: Ahora bien, para el campo, si esas lluvias por sobre lo normal no exceden un límite razonable o un milimetraje razonable, así como dijiste que en Australia hay sequía, acá un invierno próspero como hemos tenido en materia de lluvias y una primavera, verano, que normalmente siempre se incrementa un poco la lluvia, ¿no? Los campos reverdecen, aunque en este invierno las lluvias que hemos tenido también lo han ayudado a mantener los cultivos. Puede beneficiar, repito, si no se bandea en el milimetraje, puede beneficiar a la producción, no sé, santafesina, digamos, no digamos argentina.
1: La producción santafesina ha logrado los récords los años de niño, porque la producción es mucho mayor en las áreas altas, se pierde en las áreas bajas, y las áreas altas logran valores de rindos muy altos en los años niños por la abundancia de agua, la disponibilidad plena de agua.
20: ¿Y cómo es la frecuencia de la corriente del Niño? Porque por ahí mucha gente que está del otro lado dice, no, pero es que ya pasó, que pasa cada no sé cuántos años. Más o menos, como ¿qué regularidad tiene, si es que tiene?
1: A ver, no es muy regulable. Depende de la temperatura del Océano Pacífico Ecuatorial, y este año ha logrado un aumento de temperatura muy significativo. Normalmente suelen durar entre 6 meses y un año el periodo de Niño positivo. Pero como puede ser un poco mayor, puede ser un poco más extenso que ese periodo de 6 meses a un año.
20: O sea, ¿por qué mencionabas recién que este sería un Niño positivo?
1: Sí.
20: ¿Existe otra manera de mostrarse al mundo esta corriente?
1: Sí, esta es una corriente que cambia los vientos a nivel global del planeta. Y el Niño produce en algunos lados ese cambio, producen algunas regiones del planeta mayores lluvias y en otras menores. Por ejemplo, en el Amazonia llueve menos. Por ejemplo, en las zonas americanas del Maicera también llueve menos. Australia, Nueva Zelanda llueve menos con el Niño.
19: O sea que para lo que nosotros el Niño, en contraposición, para ello, digamos, es como si fuera la Niña nuestra, que la Niña sí es periodo de seca.
1: Exactamente. Y suele lograrse que los precios de los commodities agrícolas suelen ser superiores y están creciendo a nivel por el Niño en los mercados internacionales.
19: Es verdad.
20: Claro, se van acomodando de acuerdo a lo que va sucediendo en todo el contexto del clima.
19: ¿Te diste cuenta que Milei es un tipo de suerte?
1: A la oferta y a la demanda futura.
19: ¿Te diste cuenta que Milei es un tipo de suerte, Cecilia? Siempre y cuando no haga demasiado desastre acá, hasta le pueden venir bien los precios, ¿no?
1: Sí, pero tengamos en cuenta que los precios no son en el campo, sino son en el destino. Entonces, no solo hay que producir en el campo, sino hay que sacar la producción, llevarla a puerto y transportarla. Y ahí sí es a donde puede haber problemas.
19: Porque cuando uno ve los precios se dice FOB. FOB es en el puerto, como dice Gustavo.
20: Claro, cuando ya salió y de la zona productiva.
19: Ahí es donde viene lo otro. Nuestra red caminera interna, digamos, porque después las rutas son las rutas para llegar a los puertos, pero nuestra red caminera comunal, vecinal, ¿está en condiciones de, si hay lluvias interesantes, de poder sacar? ¿Hay el suficiente ripiado? ¿Se hicieron las suficientes obras? O como siempre pasa, porque este debe ser el Niño más anunciado. No,
20: sí. Mirá que se lo viene anunciando hace rato.
19: Después llega y dice, uy, mirá, no se hicieron las obras, pero hermano.
20: ¿Hace cuándo que se viene batallando con esto de que va a llegar y con la intensidad?
19: El gobierno, bueno, dice que preparó todo. Vamos a ver, gracias, muy amable Gustavo. Dice que preparó todo, bueno, vamos a ver si es así, ¿no?
1: Sí, yo siempre digo, bueno, el Niño trae lluvias, pero esas lluvias traen también que los arroyos y los ríos son más caudalosos y llevan mayor caudal de agua. Y no siempre los caminos tienen los puentes y las alcantarillas adecuados para sacar esa cantidad de agua. Entonces se pueden inundar los caminos, puede convertirse los caminos en canales si son insuficientes, y esa situación va a dificultar la salida de la producción.
19: Algo que charlábamos en privado los otros días. El salado va a venir bastante caudaloso. Sí. No tenemos un Paraná en alza, más allá que vemos la Setúbal llenita, ¿no? ¿Qué va a pasar acá en la zona de Santa Fe, la construcción del nuevo puente?
1: Bueno, el tema El Niño este nos está afectando fuertemente la cuenca alta de Brasil, y la cuenca alta de Brasil sigue en periodo de seca. La ciudad de San Pablo sigue en sequía prolongada desde hace muchos años, con lo cual no vamos a tener un aporte muy fuerte de la cuenca alta del río Paraná. Y es probable que el Paraná esté retomando sus condiciones normales durante este periodo de niño, dejando el periodo bajo que hemos tenido y convirtiéndose en un periodo más normal. Sin embargo, el salado va a venir con mucha agua, especialmente en los meses de marzo, abril, y esos meses que son los de la crecida normal del salado, si se encuentra con el Paraná bajo, va a correr muy rápidamente. Y ya en el año 73 produjo la caída del puente viejo de la autopista, porque las aguas corrieron muy rápidamente por el río Salado, produciendo la erosión de las pilas. Ahora el puente es más grande, se ha ampliado, y la construcción del nuevo puente se puede ver un poco dificultada por la protección que tienen que hacer sobre las márgenes, que va a estar justo en el periodo de crecida del río, y se pueden generar erosiones más importantes que lo normal.
19: Bueno, pero vos decís corre rápido, pero acá, pasando Santo Tomé, el famoso vado, ya se encuentra con el Coronda, el riacho Santa Fe, sí. Ahí desaparece el salado. El que va a crecer es el Coronda, y no sé si eso derivará hacia el riacho Santa Fe. No creo, porque las corrientes vienen de norte a sur.
1: No, lo que pasa es que va a correr, por ejemplo, el vado a veces corre para un lado, a veces corre para otro. Acá el vado va a correr todo para el lado hacia aguas abajo. No va a correr hacia el... va a haber una mayor corriente hasta la altura del puente. Ya después del puente se vuelve en su condición natural, sin problema.
19: Bueno, entonces...
20: ¿Qué panorama?
19: A ver, viste que hay muchas informaciones terroríficas, catastróficas, sí, que aparecen en los portales. Tenemos que hacerle caso, que este va a ser la peor catástrofe de los últimos 70 años.
20: Como para una gran campaña del miedo.
19: Una gran campaña del miedo, del terror. Lo más lindo que dicen, de los últimos 70 años, como si hace 70 años atrás se hubiera podido medir algo, no sé. ¿A qué crees que se debe eso, Gustavo?
1: A ver, mira, hay una campaña muy fuerte por comunicar catástrofe y comunicar datos, y que publica el dato más extremo se siente mejor, y eso está en contra del sentido común y está en contra de lo que dictan las leyes de protección civil y de conciencia a la población. Lo que hay que hacer es claramente estar midiendo y controlando y siguiendo en detalle todo lo que se pueda. Lo que hay que hacer también es tranquilizar a la población de que es un niño más y ya hemos pasado varios. Este es más fuerte que los demás, sí, pero no es proporcional. Cuanto más fuerte va a ser peor, no quiere decir eso, ni mucho menos. Sabemos que va a llover más y que cada uno en su casa tiene que limpiar sus canaletas, tiene que revisar sus pérdidas en el techo, sus goteras, y tiene que trabajar en esa línea de acción. Después de eso, lo que tenemos que hacer cada uno es seguir los lineamientos que nos baja la Defensa Civil y las instrucciones de la provincia y los municipios.
20: Gustavo, acá hay varios oyentes que están preguntando por las vacaciones del verano, los que quieren ir a la zona de la costa atlántica. ¿Tiene que ver algo esto del Niño por aquella zona?
1: Y sí, también tiene que ver, hay que ver en qué zona particular, la zona sur de Brasil y la zona de la costa argentina seguramente va a estar influenciada por el Niño.
20: ¿De qué modo es esa influencia?

0: va a estar normalizándose en el periodo de este verano y puede ser una alternativa interesante para la producción ganadera, que en gran parte está produciendo ganado en la zona de islas, que claro, no van a tener que sacar.
1: Bien, está muy buena tu respuesta relacionada con los cabañeros de cría de hacienda. Sí. Yo te preguntaba por la gente que tiene cabañas turísticas en la costa.
0: Sí.
1: ¿Qué podemos decir?
0: No, bueno, el tiempo también va a ser de la misma característica, mayor cantidad de días nublados, con mayores días de no sé si mayores días de lluvia, a lo mejor mayores montos de lluvia, pero va a haber más días nublados de lo habitual.
1: Y bueno, está en la cabaña.
0: Un nublado en el verano no es mala opción tampoco.
2: No, más bien.
1: A algún lado vamos a tener que ir, entonces.
0: Sí. Sin duda.
1: Frío no, fresco no, porque va a ser más calor.
0: Frío no va a ser. El Niño no cambia las condiciones naturales del lugar. Si cuando hace calor, hace calor. Cuando hace cuando llueve, llueve un poco más de lo normal. En el periodo de lluvia que llueve menos de lo normal. O sea, esa es la situación del Niño. Hace llover un poco más de lo normal de la época.
2: Claro, se intensifican esas cosas comunes que conocemos del clima de la zona.
1: Se potencian los extremos.
2: Claro, un poquito más.
1: En este caso el calor. Bueno, o sea que para Navidad, mirá la pregunta.
2: Hacemos la mesa afuera.
1: Tampoco en Nostradamus, mesa afuera, mesa adentro.
0: Estamos demasiado lejos. Seguro que va a haber mosquitos.
2: Ah, ¿visto? Bueno, mira, repelente, esto, chicos, a comprar.
1: No, cuando dice mosquito, estamos hablando de que podría andar dando vuelta el Aedes aegypti también.
0: Y mirá, el Niño, hay varias publicaciones que muestran los avances del Aedes aegypti con el Niño.
1: Epa, a cuidarse.
0: Tienen que estar atentos a
1: esa
0: situación. Porque el Niño, al generar condiciones ideales de temperatura y humedad, hacen de que el mosquito se reproduzca más. No quiere decir que esté infectado con el virus, pero que va a haber más cantidad de Aedes aegypti, está demostrado en varias publicaciones de las áreas técnicas de salud.
1: Bueno, Gustavo, como siempre, muchísimas gracias, muy amable por haber estado en el Quinto Elemento. Y bueno, que todos esos presagios terroríficos no se cumplan.
0: Sí, que no se cumplan. Y seamos precavidos y miremos los pronósticos de corto plazo. Al largo plazo le erran mucho. En corto plazo son más certeros.
1: Un abrazo grande, Gustavo.
0: Gracias.
2: Abrazo.
1: Gustavo Villauría, ingeniero en recursos hídricos, analista meteorológico, y nosotros ya le pedíamos, ¿viste?
2: De todo.
1: Que
2: si armamos la,
1: que sea Orangel.
2: Claro, la mesa adentro o la mesa afuera.
1: Si podemos ir a Mar del Plata, a Mar de Ajó.
2: Es que este programa es así, este programa te lleva, te invade,
1: no sabemos, y te pones dónde a pensar. A sí. Bueno, ¿qué hacemos, Gustavo? Ponemos un poquito de música. Déale entonces.
2: Santiago.
1: Santiago, perdón.

Linda música, la del quinto elemento. Pasó en la Electric Light Orchestra. No te puedo quitar de mi mente. No te puedo quitar de la mente del quinto elemento. Bueno. ¿Vamos con audio?

0: Bienvenido a la conducción de El Quinto Elemento. Felicitaciones, Darío Schweri, alias el Ramiro de Casas Bella, de nuestra querida invencible ciudad de Santa Fe. A triunfar, estimado Darío, y darnos el gusto de escuchar esa calidad de narrativa periodística. Felicitaciones nuevamente. Y un saludo grande a Gran Pepe, que está incursionando ahí por la rueda de Tour Eiffel. Felicitaciones nuevamente.
1: Grande Paco. Qué grande Pacucci. Un abrazo grande. Y bueno, vamos a desarrollar a pleno nuestra tarea periodística cuando estemos mejor de la voz. Ahora
2: vamos con la noticia de la Muni. Se viene la aplicación ciudadana, fue desarrollada por la empresa santafesina Crombie junto a equipos municipales y permite realizar trámites, consultar información, recibir notificaciones y participar de propuestas de la ciudad desde un mismo lugar. La tecnología tiene sentido cuando le hace la vida más fácil a la gente, expresó el intendente Poletti. La Municipalidad de Santa Fe presentó la Muni en tu celu, una nueva aplicación ciudadana que busca simplificar la relación entre el municipio y los vecinos, facilitando el acceso a trámites, servicios e información desde cualquier lugar y en cualquier momento.
1: Sí. Está todo muy lindo esto. Pero, a ver, normalmente, y pasa con un montón ya de oficinas públicas del Estado o de cualquier organismo,
2: sí,
1: y hablar el PAMI, que cree que el PAMI es para los chicos de 25 o 30 años, no sabe que el PAMI es para los que ahora... El 27 de este mes cumplimos 65. De paso les aviso.
2: Y de paso estamos de joda.
1: Vamos a estar en pleno cumpleaños.
2: Uy, muy bien.
1: Que traer algo.
2: Claro, una tortita, factura, bueno, lo que sea.
1: Entonces te ponen el bendito chatbot.
2: Sí.
1: ¿Viste? Y vos estás hablando con la máquina.
2: Claro.
1: Entonces.
2: Que muchas veces no te resuelve lo que vos querés saber.
1: Por eso, de vez en cuando, no sería mala idea poner una especie de call center con personas de carne y hueso que te atiendan del otro lado. No pido una videollamada, pero por lo menos que cuando vos tengas una consulta, no, bueno, chateas. Llega un momento que hay cosas que vos no las podés contar a través de un texto. Entonces, del otro lado te tienen que decir, bueno, mire, llámenos que lo vamos a atender. Como los típicos call center de antes.
2: Claro.
1: Pero está todo lindo con la IA. Pero, viste, hasta que no tengamos una nueva generación, nosotros todavía somos mitad analógico
2: y mitad tecnológico.
1: Siempre, bueno, digitales.
2: Claro, y uno se tiene que por ahí andar buscando a alguien que te dé una mano para hacer este recorrido.
1: Sí, lo del PAMI realmente es terrorífico.
2: Da vergüenza.
1: La gente mayor sufre, es un escarnio, ¿no? Porque no todo el mundo tiene un sobrino, un nieto, un hijo,
2: claro,
1: que lo va a ayudar. Está solo. Entonces te dicen, pues ponga acá, mire acá. No, cuando pudiste ubicar el PAMI en la aplicación para algún pedido de tratamiento, te dice, ponga el número como si fuera una prepaga. Este que tiene. No, pero este es PAMI, yo no sé qué número poner.
2: Claro.
1: Te vuelven loco, ¿no?
2: Bien, vamos a continuar un poquito para ir redondeando la información que nos pasó la Muni. Dice que la primera versión ya está disponible y fue pensada como una plataforma que podrá incorporar nuevas funciones y servicios a medida que avanza la transformación digital del municipio. La tecnología tiene sentido, dice, cuando le hace la vida más fácil a la gente. Y vamos a ver cuáles son las funcionalidades de esta aplicación. Reúne distintas opciones para que los vecinos puedan gestionar, informarse y participar desde un mismo espacio. Entre las herramientas disponibles se encuentran la posibilidad de sacar turnos, por ejemplo, para realizar trámites vinculados a la licencia de conducir, acceder a la TGI, asociarse a padrones, consultar infracciones y realizar pagos mediante billeteras virtuales. Así que con el pijama puesto y la aplicación en tu casa, vos no te movés, pedís
1: debería
2: el turno, pagás
1: perfecto
2: lo que debes, todo así, todo
1: debería
2: rapidito.
1: Ser perfecto eso,
2: ¿no? La aplicación también dice puede personalizar la información que recibe cada usuario, se pueden seleccionar contenidos vinculados con el clima y las alertas, avisos de emergencia como herramientas de información información ante situaciones delicadas, servicios municipales, transporte, tránsito, tasas y otros temas de interés, además de optar por no recibir notificaciones. Esa es otra. Qué suerte que podés tener la opción de no recibir las notificaciones, porque en un momento se te revienta, se te llena el teléfono de notificaciones.
1: Es verdad.
2: Y a su vez incorpora herramientas para la participación ciudadana, como encuestas no me interesan, sugerencias y el acceso a la información sobre cursos y capacitaciones. En definitiva, dice la gente de la MUNI, es una app para hacer, para informarse y también para participar. Así lo resumió el intendente Poletti.
1: Santiago, nunca te pidieron la pausa comercial de esta manera. Ahora, para ustedes, información de interés para los consumidores.

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0: Pero qué tal, y a las 17:09 según mi smartwatch.
1: ¿Viste?
0: Que ya. Yo también tengo smartwatch.
1: Toma. Qué lindo tu smart.
0: Anda y todo. No,
1: anda y toda.
0: Se me cayó, no.
1: Acá en tu cámara, mostralo.
0: Ah, acá, cierto, yo tengo cámara acá. Se me cayó, ahora tengo que poner bien la hora, así, ¿eh? Se me cayó y acá se me hizo un...
1: ¿Cómo que se te
0: chichón.
1: Cayó?
0: Se me hizo un chichón al vidrio, pero no pienso cambiarlo.
1: Y sigue funcionando igual.
0: No, sí, sí.
1: Qué
0: anda.
1: Bien.
0: No, vos sabés que lo supe utilizar para medir las calorías para ir a caminar.
1: Ajá.
0: No, tiene un montón de funciones. Toma la presión, la temperatura.
1: ¿Y cómo hace para tomarte la presión?
0: La presión tampoco es tan justa, pero no le erra tanto.
1: Se acerca bastante a la real.
0: Se acerca bastante, ¿no? Yo suelo tener 12.7, 13.6.
1: Ah, y un bombón.
0: Bueno, porque tomo la pastillita.
1: Ah, bueno, pero igualmente...
0: Tomo el Losacor 50.
1: Muy bien. Permita que le estreche la mano, colegas.
0: ¿Quién no toma Losacor 50? ¿Vos no tomás Losacor 50?
1: Yo lo tomo dos veces por día,
0: no,
1: imagínate.
0: Yo con una es suficiente.
1: ¿Viste que son unos bombones?
0: ¿Te diste cuenta?
1: Claro, sí. Es otra marca, pero tiene la droga en Losartán. Ah, nada.
0: En realidad.
1: Muy poquito.
0: La droga en Losartán. Losacor
1: es la marca
0: de comercial.
1: Sí, señor.
0: Pero al final, ¿dónde habíamos quedado? Ah, que yo decía que a las 5:10 te toca a vos.
1: Bien, ahora me toca a mí porque yo te había anunciado hoy al principio del programa que iba a hablar de una exótica e invasora.
0: Dale, estoy ansioso.
1: Era una plantita.
0: Disfónicamente no. Ansioso.
1: Bien, la exótica e invasora es la famosísima rana toro. Rana toro, el curioso anfibio que llegó a la Argentina. No, ninguna pavada.
0: No.
1: Llegó a la Argentina en los años 80 y hoy es una especie invasora. Así que, ay, mirá, ahí tenemos la presencia de la rana toro en la pantalla www.cadenao.com.ar, y ahí te vamos a ir mostrando, gracias a la gentileza de nuestro técnico operador, las distintas variedades macho y hembra de esta rana toro que... impone presencia la chica, ¿eh? La rana toro es un anfibio gigante, grande.
0: Los batracios es como que generan rechazo.
1: Ay, yo les tengo fobia.
0: Además,
1: a mí me ponen muy mal.
0: Por eso, cuando yo era chico, y tiene toda esa explicación, digamos, biológica, ¿no? Científica.
1: Te decía, mirá esa carita.
0: La gente que le dolía una muela,
1: ay, sí.
0: No había hielo. Yo lo recuerdo, mi finado padre, lo supo hacer. Y recuerdo como si fuera ahora, era muy chiquito yo, porque vivíamos en el campo cerca de Sunchale, o sea que habré tenido 6 años, 5.
1: Bien pequeño.
0: Es más, estaba la casa, el camino, un molino, creo que no sé si era un alfalfar o trébol, y ahí mi padre, o lo habré soñado, qué sé yo, se ponía un
1: Pero
0: sapo.
1: Pero en el campo era muy común.
0: Se ponía un sapo. ¿Y por qué? Porque la panza de los batracios es fría.
1: Claro.
0: El tema es que tenía que tener cuidado que no te orine.
1: Por favor, qué asquete. Sí, me pasó tener uno delante de mi casa. Oh, yo no sabía. Había una maceta en la entrada y ahí pegado al umbral había uno que gritaba. Tuve que llamar, porque a mí me dan fobia, me pongo muy mal.
0: No,
1: se me acelera el ritmo cardíaco, la respiración,
0: no,
1: se me acalambra el estómago. Muchas cosas, así que los detesto.
0: No son bichos muy simpáticos.
1: Y tuve que
0: no
1: llamar a un vecino
0: que
1: para que lo sacara. Y yo le explicaba que el bicho ese estaba gritando. Y dice, no, ¿cómo puede ser? Bueno, finalmente lo pude sacar y yo pude ingresar a mi casa. Venía de laburar de la escuela y no podía entrar. Tenía ese bicho ahí. Bueno, sigamos contándoles de la rana toro, que es un anfibio grande, fuerte y muy voraz. Y a simple vista puede parecer una rana más, pero su historia en la Argentina muestra como una especie trasladada por personas que pueden alterar el ambiente entero. Llegó al país en los años 80 con el objetivo de abastecer criaderos destinados al consumo y, sin embargo, terminó avanzando sobre ecosistemas naturales. Hoy forma parte de las especies exóticas invasoras que preocupan a los especialistas y organismos ambientales, y su presencia afecta a otros anfibios y especies autóctonas y modifica la vida dentro de las lagunas, los arroyos, los humedales y las zonas cercanas al agua. Ahora te vamos a explicar cuáles son las características que fueron sumando a lo largo de su desarrollo en la vida en la Argentina, del por qué ocasionan tantos inconvenientes. Uh-huh. ¿Cómo se fueron adaptando al lugar? Su facilidad para capturar presas es algo que muchas ranas nativas no tienen por ser de menor tamaño, por ser de menor porte. Poder ingerir alimentación disponible, es como que se comen todo. Y su alta reproducción, ya que puede poner muchos huevos en una sola temporada, y su dominio llegó sobre los espacios y recursos que usan otras especies. Ahora bien, ¿cómo llegó a la Argentina esta rana toro? Fue introducida en este país alrededor de la década de 1980. El problema fue que esa actividad no resultó eficiente en términos económicos, y cuando muchos criaderos dejaron de funcionar, algunos animales escaparon o fueron liberados al ambiente de manera intencional o accidental. Y a partir de eso, la especie empezó a formar poblaciones silvestres, y con el tiempo se detectaron criaderos y poblaciones asilvestradas en distintas provincias, lo que obligó a pensar estrategias de manejo y control a nivel nacional. Ahora bien, ¿por qué es una especie invasora? Porque uno la ve así y no parece así como que va a hacer cosas malas, ¿no? Pero es aquella que fue llevada fuera de su lugar de origen y que al establecerse en un nuevo ambiente causó impactos negativos. La rana toro encaja perfecto en esa definición porque se reproduce, se dispersa y afecta a especies nativas. Su dieta es uno de los principales problemas. Al ser un animal oportunista, puede alimentarse de muchas cosas, de insectos, peces pequeños, otros anfibios, reptiles, aves pequeñas e incluso individuos de su propia especie. Esto la conviene en una depredadora difícil de controlar. Y además puede competir con anfibios nativos por alimento, espacio y sitios de reproducción, y también se la vincula con la transmisión de enfermedades y parásitos que pueden afectar a otras especies. Y así pasó la rana toro, exótica e invasora, por el quinto elemento.
0: Misceláneas con Silvina. Ah, ¿qué tal?
1: Mira qué título.
0: Qué título, muy bien. Bueno, mira, Argentina tiene varios santos, ya canonizado, cura Brocero, sí. Mamantula, ahora está Seferino Namuncurá, creo que está en proceso de canonización.
1: Está en proceso, sí.
0: Es beato aún. Hay un beato o está en proceso de beatificación acá el santuario Los Milagros.
1: Ajá.
0: De quien fuera un monaguillo, ¿no? Ya voy a buscar bien el nombre. Se me vino a la mente ahora.
1: Ah, sí, ya eso, sé cuál es el que decimos.
0: Disculpen
1: sí.
0: La desprolijidad, pero también hay un empresario, porque ustedes no crean, hay empresario bueno, es que se llama Enrique Shaw, ¿no?
1: Sí.
0: Y mañana, martes, una oportunidad única de conocer a Enrique Shaw de primera mano. 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Bueno, y antes de ir con Clara García, ahí yo te pasé algo de la FESECO.
1: Sí, señor.
0: Cambió la denominación, pero para nosotros sigue siendo la Federación de Centros Comerciales. No, ahora es la Federación de Cámaras.
1: Acá le vamos a contar un poquito. Después tengo mensajitos, así que vamos a ver cómo hacemos. Hay mensajes de la gente en el 3425-596-596. Les cuento que la FESECO apoya el proyecto de Carolina Lozada para reformar el procedimiento tributario y atenuar las sanciones de las pymes. Desde la Federación de Cámaras Empresarias del Comercio y otras actividades de la provincia de Santa Fe, FESECO, expresamos nuestro firme apoyo al proyecto de ley presentado por la senadora nacional Carolina Lozada, que propone la creación del régimen de proporcionalidad, incentivo y subsanación formal, orientado a reformar la ley 11.683 del procedimiento tributario. ¿Qué es lo que busca esta iniciativa? Corregir las sanciones desproporcionadas por faltas formales, como las contempladas en los artículos 38 y 39 de dicha norma, que afectan de manera severa a las micro, pequeñas y medianas empresas, profesionales y entidades sin fines de lucro. ¿Cuáles son los puntos claves que se respaldan? Les cuento así sucintamente. Inocencia fiscal y capacidad contributiva. Esto es, prioriza la realidad económica del contribuyente por sobre el mero formalismo. Reducción gradual de multas. Establece escalas de quitas de hasta un 80% según el tamaño de la empresa.
0: Bien.
1: Plazo de gracia con aviso previo. Otorga una intimación previa para corregir la falta antes de aplicar la sanción económica. Y por último, la cuarta, evaluación de la reincidencia. Se pondera el historial del contribuyente, evitando castigar con la misma severidad al comerciante de buena fe. Y así pasó esto del FESECO.
0: Bueno,
1: vamos a los mensajes, ¿quieren?
0: Vamos a los mensajes, una cortinita así como para
1: de fondito, onda
0: separador.
1: Vamos a los mensajes. Silde San Justo dice, buenas tardes equipo. La gente no entiende bien qué es el fenómeno del Niño. La mayoría solo cree que es mucha lluvia e inundaciones nada más. Hoy leía en un portal que a partir de octubre se podría producir lluvia y me voy a los comentarios y la gente ya no cree lo que va a pasar. La gente asocia fenómeno del Niño con lluvia nada más. Y después agrega, mil veces rana antes que víbora. Y Augusto, esa fue Silde San Justo, la de recién, y Augusto nos dice, ¿quién está en el manejo del programa hoy? Qué boba, no hace nada, pobre rana. Ay, Augusto, ¿quién está en el manejo hoy? Está Darío Schueri.
0: ¿Qué, me trató de bobo?
1: No, a mí, dice, qué boba, la rana no hace nada.
0: Ah, no. No, estoy
1: a
0: yo,
1: mí
0: pero,
1: a la rana.
0: Estoy yo, pero a media máquina, con la voz ya.
1: Y estamos así los dos, este es un
0: mañana pasado
1: tremendo.
0: Che, vos sabés que hay dos concejales de Recreo, Noelia Formento y Horacio Grisetti, que querían tener sus 30 segundos de fama, se la estamos dando acá en Cadena O, porque piden declarar persona no grata a Puyaro.
1: Ah, mira.
0: Por la construcción de la cárcel.
1: Ajá, ¿no? Sí, están todos volados con eso.
0: Claro, están muy enojados. No, encima, algunos hechos le han dado la razón, hubo una manifestación de familiares. Viste que cuando está difónico te cuesta hablar, ¿no?
1: Sí, y uno se esfuerza más pensando que del otro lado no lo escucha
0: claro.
1: Bien.
0: No, tuvo una manifestación de familiares, de detenidos. Entonces, viste, para eso queríamos la cárcel. Bueno, ahora, yo pregunté si es legal esto de una de declarar no grato a través de una declaración del Consejo.
1: Y ah, las declaraciones del Consejo.
0: Claro, pide que el Consejo declare persona no grata.
1: Ajá.
0: Porque vos lo podés hacer a título personal.
1: Pero claro, sí, me paro en algún lado y digo lo que sea.
0: Y me dice mi amigo Mariano, el abogado, que no tiene efecto jurídico de ningún tipo, es una expresión política del cuerpo. O sea, podría hacerse.
1: O sea, está dentro de a lo mejor de todas las facultades que tiene ese organismo colegiado que es el Consejo.
0: Claro.
1: De poder hacer una declaratoria de persona no grata, en este caso la persona del gobernador.
0: Que el Consejo por ahí declara de interés a Santiago Bogorza que pasa caminando enfrente.
1: Claro.
0: Lo vamos a declarar de interés. Cuando no tiene otra cosa que hacer, hacen declaraciones
1: sí,
0: de interés.
1: Sí, declaraciones de interés.
0: Pueden hacer esta declaración de persona no grata, pues ya no creo que prospere, ¿no?
1: Sí.
0: Pero ahí Noelia y su compañero de bancada tuvieron sus 30 segundos de fama, maestro.
1: ¿Qué bueno, tal?
0: Ayer tuvo lugar en San Javier la Expo Rural. Y ahí estuvo la presidenta de la Cámara de Diputados, Clara García, y conversó con el colega Pancho Ruiz Fernández de la FM local y hacía estas interesantes declaraciones.
2: Vamos a estar donde Unidos encuentre el mejor espacio, donde el socialismo, el partido al cual pertenezco, decida lo mejor, pero por supuesto siempre con una enorme vocación de servicio.
3: No te veo compartiendo espacio con los libertarios.
2: No, eso ya lo dijimos. Está en el extremo opuesto de lo que nosotros creemos. Por supuesto que uno respeta a la gente que a lo mejor por desilusión eligió por allí, pero como partido político nosotros tenemos un ideal que es de cercanía a la gente, de respeto al Estado. Mirá,
3: pues, pero tampoco con el kirchnerismo, ¿sí?
2: No, tampoco. El kirchnerismo, la verdad que tuvo un antecedente de corrupción, de mala gestión, de cuestiones no transparentes, y eso tampoco...
3: O sea, que no te metan en la grieta.
2: No estamos en la grieta.
0: Reloj de cristal. No estamos en la grieta, dice Clara García, y dejó en claro Clara, para que quede claro lo que dijo Clara, ¿no? Con La Libertad Avanza, no vamos a ningún lado, es nuestro límite. ¿Y por qué viene a cuento esto? No tendría nada de raro, hay una postura ideológica, más allá de lo político, de ideológica, del socialismo, contra... La Libertad Avanza en general, pero Milei en particular, que se ocupa de hacer todos los méritos posibles para que los socialistas no lo puedan ni ver, los maltrata, los detrata, los insulta, dicen que son la peor mugre, la lacra. O sea, viste, cuando Milei despotrica, lo hace de manera muy desacreditante, muy deshonrosa, y los socialistas tienen todo el derecho del mundo a estar enojados. Ahora bien, esto también tiene una ramificación política dentro de Unidos, porque un funcionario de Puyaro, Cristian Cuna, que es del PRO, fue presidente del PRO, es secretario de Cooperación, él está bregando para hacer una alianza con La Libertad Avanza en Rosario a los fines de no dispersar el voto anti-kirchnerista y que no termine ganando Juan Monteverde. Entonces dice que es imprescindible. ¿Por qué? Porque el voto de La Libertad Avanza, el votante de La Libertad Avanza, de alguna manera también es el votante de Unidos. Y bueno, estas declaraciones de Clara, más otras que suelen sucederse, es como para poner un límite a esa alianza. Veremos, yo lo veo difícil, no porque no quiera Clara García, que también es importante porque el socialismo pesa dentro del Frente Unidos, no, sino porque las condiciones que te suele poner La Libertad Avanza para aliarte o para aliarse, es como dicen los abogados, de imposible cumplimiento, o al menos de muy difícil cumplimiento, ¿no es cierto? Bueno, son las 5:26.

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0: velocidad, ¿eh?
1: Sí, señor.
0: Qué lindo, sí. La primera vez que lo escucho.
1: ¿Vio qué lindo?
0: No, no lo había escuchado porque no. Yo salgo yo y.
1: Claro.
0: Sigo haciendo mis cosas.
1: Muy bien.
0: Raulito, ¿cómo te va? Soy Darío Echueri. No está Pepe, hoy ya lo sabías.
2: Hola, Darío. Bienvenido, un cariño grande.
1: Mira, hola, Raúl. Buenas tardes.
0: Como diría un amigo en común, aunque sé que fue realmente amigo tuyo, mío, como decían en el campo, conocido y gracias. No, bueno, mío, teníamos una relación de afecto. El Lole Reutemann, ando pistoneando de la garganta.
2: Sí, sí, se nota. Bueno, cariño a las chicas, saludos a todos los compañeros y a toda la audiencia. Bueno, Darío, bienvenido a esto que le prometimos a Pepe que no se le íbamos a chocar, pero yo no sé, algún raspón le vamos a hacer.
0: No, seguro. Pero acá el Colapinto sos vos.
2: Bueno, vos sabés que fue un fin de semana que pasó de todo, este fin de semana con el Gran Premio de Italia, porque pasan tantas cosas en un Gran Premio de Fórmula 1, Darío, que es imposible comentar todo, porque son tantas las alternativas, tanto ahora con el tema de las redes sociales, viste que cualquiera dice cualquier verdura y está, y bueno, esas cosas no pasan, pero bueno, fue un fin de semana para los que siguen desde Argentina, con una muy meritoria actuación de Colapinto, porque mejoró mucho la performance del auto, tanto el de Gasly como el de Franco, tanto que Gasly ganó la clasificación y Franco se metió, digamos, con cierta comodidad en la parte final de la clasificación, y después, en carrera, a pesar del error que tuvo cuando pone las gomas duras y tiene ese ligero despiste, quedó en la posición decimosexta y pudo recuperar 7 lugares, lo que habla a las claras, que antes era un auto que no podía pasar a nadie, porque salvo a los Aston Martin, que los Aston Martin con los motores Honda van a ver la carrera de adentro, ¿viste? Porque están a 3 segundos de la punta, era un auto que no era competitivo, y bueno, han dado un salto de calidad en un circuito súper veloz y demandante como es el de Monza. Ahora el domingo, Darío, se viene un gran premio que es en la ciudad de Madrid, que los madrileños le han puesto Madrid-Lang al trazado de nombre, y han hecho una inversión fabulosa. Lo que sí, nunca se vio como ayer la fiesta que se vivió en Italia con el triunfo de Chico Antonelli. Vos sabés que este chico, que tiene recién 19 años, viene haciendo una carrera muy meteórica desde que era un chiquito de 10-11 años, y los italianos que andan viendo los talentos fundamentalmente en las carreras de karting le avisaron a la gente de Ferrari que había un chico italiano muy bueno que sería lógico que lo incorporen, viste, porque tiene una escuela de pilotaje Ferrari, y le dijeron que no interesaba.
0: Ah, bueno, ¿no?
2: ¿Y ahora de qué nos disfrazamos?
0: Es como los que, claro, no le quisieron pagar el tratamiento a Messi, ¿viste?
1: A Messi en su momento, claro.
2: Bueno, de esas, escuchá, te termino la historia. Se lo ofrecieron a Toto Wolff, que es el CEO del equipo Mercedes-Benz, lo acogió en el equipo, lo acompañó, pero la anécdota ya la conté, pero la quiero reiterar. Vos sabés que Mercedes tuvo un presidente que era Dieter Zetsche, que era gran amante de las carreras de Fórmula 1, entonces iba a Toto Wolff y le decía, dame 100 millones para acá, 100 millones, y Dieter Zetsche estaba feliz, ¿no? Bueno, pero el presidente que lo reemplazó a Dieter Zetsche se llama Olas Calenio, y no le gusta la Fórmula 1. Entiende lo que es la marca, entiende lo que representa, pero entonces cuando fue Toto Wolff a pedirle más plata para renovar el contrato de Lewis Hamilton, le dijo, no, decile al morocho que la plata que tenemos es esta, si la quiere bien y si no, que parta. Y el morocho partió. Entonces hubo una reunión posterior a eso y le dice, bueno, ¿y quién lo va a reemplazar? Ah, dice, tengo un chico de 18 años. ¿Cómo? Le dice Olas Calenio, chico de 18 años, sí. ¿Y en qué corrió? No corrió nada, va a hacer escuela con nosotros. Dice, sí, corrió en karting, en categorías menores. Bueno, imaginá la cara que puso la... Bueno, hacete cargo, le dijo, ¿viste? Y bueno, ahora te imaginás, va un poquito, dos carreras más de la mitad del campeonato y metió 6 carreras. ¿Te imaginás que ahora Toto Wolff va y le dice a la Calenio, ¿te gustó o no te gustó?
0: Ayer encima salió de los boxes y terminó primero.
2: Sí, Sí, hizo una gran carrera el chico, estuvo muy bien manejada desde el box con una estrategia muy adecuada. No nos olvidemos que estas carreras, Darío, son a la norteamericana. Acá no es más la época de Stewart, de Reutemann, de Laudo, de Ayrton Senna, que te ponían cuatro gomas, 200 litros de nafta y era pata y fe durante dos horas hasta el final de la carrera, ¿te das cuenta? Ahora está lleno de estrategia, vos pisás el acelerador a fondo, pero el auto va hasta donde el software que prepararon los ingenieros quieren. Por eso ayer hubo siete punteros distintos. Es decir, es muy artificial todo lo que se ve. Uh-huh. Este reglamento es muy, muy malo. Lo están tratando de cambiar, pero los que lo hicieron no se quieren hacer cargo. Y hoy le contaba a Carlos Delicia un episodio realmente notable. Se dieron cuenta que el reglamento técnico es muy malo, entonces para el año que viene le van a quitar al motor eléctrico capacidad, o sea, el motor que este año tiene el 50% de entrega de energía va a pasar al 40, 40 y piquito ahí, el 50 y pico, 60, va a ser del motor de combustión interna. Entonces los ingenieros de los equipos le dijeron, bueno, pero tenemos que cambiar el reglamento porque los autos hay que echarle más nafta para que el motor de combustión interna funcione, porque si no nos vamos a quedar. No, dice, el reglamento no se puede tocar. Entonces, bueno, ¿y qué vamos a hacer? No, dice, tenemos una solución. Todos los grandes premios duran entre 303 y 305 kilómetros. Bueno, el año que viene van a durar 290.
1: Mira.
2: Porque los genios de esto no se dieron cuenta que cambiando la ecuación del motor térmico y del motor eléctrico se iban a quedar sin nafta.
0: Raúl, una duda. ¿Cuándo los pilotos pasan, ¿no?, de nafta a eléctrico y viceversa en plena carrera? ¿En qué momento?
2: No pasan. Hay un software que cada equipo y cada ingeniero lo prepara de acuerdo con el piloto. El piloto maneja, acelera, pero hay una computadora que de a bordo que dice hasta qué punto el motor eléctrico te genera potencia y se le entrega a la batería y te engrosa la potencia del motor de combustión interna, o en qué punto el motor eléctrico deja de entregar potencia a la batería y te consume la del motor de combustión interna para cargar la batería. ¿Te das cuenta? Eso no lo decide el piloto. Lo hace pura y exclusivamente el programa de computación que tiene el auto. No, este reglamento de la Fórmula 1, Darío, es una mentira descomunal. Y te cuento algo que se lo he comentado a la audiencia. Le han prohibido a los periodistas que tienen las transmisiones en directo de televisión que hagan comentarios en contra del reglamento, porque si no, a pesar que compraron los derechos y los pagaron, se los van a quitar.
0: Mira, evidentemente cuando cae en eso, a ver, los autos híbridos de calle también son igual, hay un software que los pasa de nafta a eléctrico y viceversa, o lo hace el conductor,
2: ¿no? Mira, yo manejé una sola vez un auto híbrido hace mucho tiempo y lo hacía todo automáticamente.
0: Ah, bien.
2: El que yo manejé, pero ahora, de esto hace ya por lo menos 5 o 6 años, o sea que ahora todo ha evolucionado rápidamente, ha progresado mucho y sinceramente no te sabría decir así a ciencia cierta cómo están operando hoy los autos. Lo que sí yo te digo que no veo en el futuro inmediato que Argentina sea un auto para eléctricos enchufables, ¿me entendés? Porque hablo eléctrico, no híbrido, porque si vos te vas de acá a Cacique a Cacaiquín y te quedás sin energía eléctrica, ¿dónde lo va a enchufar?
0: Bueno,
1: No lo diga.
0: Pero es uno de los problemas de la electromovilidad.
1: Claro, nos falta infraestructura para todo
0: En el transcurso, cuando me mejore un poco la garganta, lo voy a invitar a hacer una nota al Turco Estela, que es ingeniero electricista, y ha hecho un muy lindo trabajo en virtud de un proyecto de ley que está en la Cámara de Diputados del diputado Joaquín Blanco, ¿no?, para potenciar la electromovilidad. Está todo muy lindo con la electromovilidad, pero como dice Raúl, ¿dónde carajo lo cargas?
1: Claro, se te terminó ahí, sí. ¿Qué haces? ¿Dónde vas?
2: Y además, Darío, vamos a poner un manto de realidad. Argentina es un país que la gente no compra el auto que quiere, compra cuando puede el que puede pagar.
1: Sí, señor, ¿correcto? Tan cierto.
2: Bueno, entonces, sigamos con el baño de realidad. Los autos eléctricos, el más barato cuesta el doble que el más barato de un auto a nafta común y convencional o diésel, ¿se entiende?
1: Sí.
2: O sea, cualquier auto a nafta o diésel, equiparable, no va a comparar un Mercedes con una con un Palio, no estoy, comparemos del mismo segmento, ¿no es cierto?
1: Sí.
2: O sea, un auto del segmento B, que es el de los medianos, digamos, para que la gente se ubique, a nafta o diésel, vale la mitad que un auto eléctrico de ese mismo segmento.
1: Y no lo pensás mucho.
0: No, pero acá en Santa Fe hay muchos autos chinos que, si no es eléctrico del todo, es híbrido.
2: Sí.
1: Bueno, pero si te mueves acá, tenés la manera de cargarlo.
0: Lo cargas en tu casa.
2: Darío, yo hablé de realismo. Acá no estamos realismo, acá hay una fantasía. Argentina, para que la gente entienda, no tiene más fábrica de autos, solamente ensambla camionetas. Entonces, los autos chinos que vienen acá no tienen competencia, porque en Argentina no se venden autos de combustión interna fabricados acá. O vienen de Brasil, o vienen de México, o vienen de cualquier otra parte del mundo. ¿Se entiende?
0: No, no, sí, totalmente. Pero yo me refería a que los autos chinos que andan por las calles de Santa Fe hay
1: muchas, son eléctricos.
0: ¿Cómo es que se le llaman a los que nosotros le decimos camioneta?
2: La sub.
0: Hay muchas sub.
2: Sí.
0: ¿Esas son eléctricas o híbrido o naftera?
2: No, yo creo que por una cuestión impositiva, porque hay hubo un acuerdo entre el gobierno y las empresas que se vinieron a radicar y los importadores, que básicamente lo que han entrado son muchos autos híbridos y camionetas por utility híbridas y menos eléctricas enchufables.
0: Perfecto, pero de última, si te permite cargarlo en el garaje de tu casa, no sería problema para andar por la ciudad, ¿no?
2: Claro, pero todavía no estamos. Y además, bueno, para terminar un poco el comentario, Darío, como dicen ustedes ahí, falta un programa íntegro de electromovilidad en la Argentina. ¿Vos te imaginás, Darío, que estamos en Argentina hace mucho tiempo, se venden vehículos con inyección directa, Common Rail, que es diésel fundamentalmente, lo mejor en performance, ¿no es cierto? Diésel. Bueno, y hay muchos lugares del norte del país y del sur que no tienen diésel, tienen gasoil, que es muy parecido, pero no es lo mismo.
0: Claro.
2: ¿Te das cuenta? Porque claro, tiene mucho contenido de azufre y rompe los motores con inyección directa y sistema Common Rail. Te imaginás de acá, no llegamos todavía al diésel con las normas euro y vamos a saltar directamente a la electromovilidad. Hay que pensar bien lo que se hace, ¿viste?
0: Perfecto, Raulito. ¿Algo más?
2: No, nada más. Que te mejores, nada más. Y un cariño para todos ahí, a la audiencia.
1: Muchas gracias.
0: Muy bien, estimado Santiago, disponga usted.

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1: Bueno, ya que estoy, te hago dos participaciones. Vamos a unos mensajitos del WhatsApp del quinto elemento, 342-5596-596. Dice Augusto, tengo una amiga que le tiene pavor a las arañas, grita como una idiota cuando se encuentra con una. Y después el otro mensaje de Augusto es para nuestro conductor estrella. Dice, buenas tardes, señor Darío. Recuerde que Milei lo ningunearon y se burlaban de él cuando solo era un panelista, le hacían de todo y hasta lo corrieron de un programa y el tipo se la bancó y en cada ocasión se le notaba llegaré a donde quiero y llegó. Y
2: en sobrados.
1: Y mi otro aporte tiene que ver con la actualización de los datos del tiempo. A esta hora, que son las 17:48, está mayormente nublado, 12 grados 8, la humedad está bajita, 44 grados. Viento soplando del noreste a 17 kilómetros, visibilidad normal, la presión 1018. Y para lo que resta del día, se anuncia para la noche unos grados menos, 10 grados y un poquito despejado. Para mañana martes, por la noche, por la madrugada, 8 grados. A la mañana, amaneciendo junto con el sol, 5.
3: ¡Epa!
1: Máxima de 20 y por la noche, 12. Y para el miércoles, 9 de mínima, 21 de máxima. Jueves, 11, 22. Viernes, 13, 16, con probables tormentas aisladas para el viernes. Y sábado y domingo, temperatura baja, temperaturas mínimas de 9, máxima entre 12 y 13.
3: Frío.
1: Va a estar fresquito al fin de semana. Así que hacé el asadito y comelo adentro. No va a querer comerlo en el patio. No, pues estas gargantas. Sí, yo también.
3: Bueno, a ver, tuvo lugar la semana pasada en la fluvial en Rosario y un día acá en Santa Fe este año. Lo que Gustavo Puccini, el ministro de Desarrollo Productivo, le dan llamar el Mundial del Comercio Exterior Misión Inversa. ¿Por qué Misión Inversa?
1: ¿Por qué?
3: Porque en lugar de ir los empresarios al exterior, los interesados del exterior vienen
1: acá.
3: Es decir, la montaña no va más o más.
1: Claro.
3: En este caso, la montaña viene para acá.
1: ¿Y no es mejor?
3: Bueno, puede que sí, puede que no. Una experiencia novedosa que se ideó en el Ministerio de Desarrollo Productivo y ahí la secretaria de Comercio Exterior, Georgina Lozada, hermana de quien nombraba recién.
1: Ajá, hermana de Carolina.
3: De Carolina, junto con todo su equipo. Entre los que está Daniel Galaverna, con quien vamos a hablar, que es el secretario de Promoción de las Exportaciones, bueno, idearon el Santa Fe Business Forum.
1: No, qué
3: suena, suena pretencioso. Este año se llevó a cabo la tercera edición, ¿no? Y repito, era una novedad, era una experiencia, y como toda experiencia, podía salir bien, podía salir mal, podía salir regular. Entonces, estamos en contacto con Daniel Galaverna. ¿Cómo te va, Dani? Buenas tardes.
1: Daniel, buenas tardes. Bienvenido al Quinto Elemento.
4: ¿Qué tal? Buenas tardes, Darío y toda la audiencia. Un gusto tomar contacto con ustedes.
3: Bueno, y entonces, ya en esta tercera edición, en cuanto a las expectativas,

0: ministro Puccini decía que era el mundial de los negocios porque 45 países, casi los mismos que jugaban el mundial, más de los que jugaban el mundial, estuvieron presentes acá en Santa Fe tratando con 1000 empresas, de las cuales 900 eran en Santa Fe, tratando de establecer contactos comerciales para dar la posibilidad de exportar productos santafesinos en todos los sectores productivos que nuestra provincia en su vasto sector territorial tiene, desde alimento, maquinarias, energía renovable, genética, bueno, montones de sectores que sin algo nos enorgullecemos es que realmente nuestra provincia cuenta con producción de todo tipo.
1: Dani, y este año los extranjeros, ¿en dónde pusieron el ojo?
0: Bueno, este año obviamente nosotros tenemos un sector que es mayoritario, que es el sector agroalimentario. Obviamente ahí somos, a nivel mundial, tenemos muchos productos tanto en cantidad como en calidad. Así que este año vinieron muy buenos compradores de carnes, que hicieron negocios de lácteos, de legumbres, lo que nosotros denominamos góndola, es decir, todo tipo de productos que van al supermercadismo, puede ser tanto como congelado, como panificado, como snack, como bebida alcohólica, bebida no alcohólica. Ese fue, te diría, el sector que más movimiento tuvo, pero también tuvimos mucha repercusión este año, a diferencia de años anteriores, maquinarias para la industria lechería, para el packaging, para maquinaria agrícola, energía renovable, esos productos este año también, a pesar de que obviamente siempre estamos hablando este último tiempo que las importaciones están afectando un poco lo que es la industria nacional, y esto es real, bueno, hubo mucho interés de parte de muchos países de conocer y tratar de ver si pueden hacer negocios con empresas industriales de estos sectores que te mencionaba.
2: Daniel, recién cuando mencionabas que este grupo de extranjeros puso el foco en el tema de la producción de las maquinarias agrícolas, ¿hablan solamente o tendieron a maquinarias o a insumos para la maquinaria que ellos ya tienen en su lugar de origen?
0: Bueno, acá nosotros, y esto también es de público conocimiento, Santa Fe, y sería Argentina, pero básicamente Santa Fe, porque bueno, es la mayor conglomerado industrial que tenemos de ese sector, sí. Ha hecho muchísimo avance en lo que es el sector tecnológico. La complementación de lo que es la máquina dura, la tradicional, con la tecnología más vinculada a tech, bueno, ha hecho un complemento perfecto para que muchos países del mundo tengan interés justamente en adquirir el conjunto de máquina y tecnología que hace que la producción sea más sustentable, sea mayoritaria, se pueda producir mejor. Es decir, eso es lo que creo que hoy estamos encontrando en nuestra industria, básicamente de ese sector, un gran avance y un gran reconocimiento, te diría, a nivel mundial.
2: ¿Y cómo recibieron los productores nuestros todo este avance de la gente del exterior que esté interesada en la producción argentina?
0: No, muy bien, sobre todo porque también, aparte de lo que nosotros denominamos la ronda de negocio inversa, que se han realizado acá en la Fluvial, en la ciudad de Rosario, y también hubo networking en la ciudad de Santa Fe este año, como el primer puntapié que estamos extendiendo lo que es el Santa Fe Vini Forum, ya cuestión más territorial. También tenemos los circuitos productivos, esto que es que una vez que las empresas tengan sus reuniones acá en Rosario, y nosotros este año tuvimos más de 55 circuitos productivos en 60 localidades de nuestra provincia, es decir, los compradores nosotros los llevamos a que visiten las empresas, que tal vez ahí el sector o la parte más enriquecedora de todo, porque los empresarios se dan cuenta cómo se produce, cómo es. No solo a veces, muchas veces los negocios se hacen básicamente por precio, obviamente es la base fundamental. También se hace por una cuestión de confianza. Y la confianza se genera cuando puede ver el comprador la calidad humana y el recurso humano que tenemos en la provincia.
2: Sí, que puedan comprobar lo que le estás contando.
1: El face to face, el face to face.
0: Exactamente. Y sobre todo la confianza que se genera cuando la persona que lo recibe es el dueño de la empresa, o es el hijo, o es la segunda, tercera generación de que fundó la empresa, digamos. Entonces, hay toda una cuestión de confianza que se va generando, y eso obviamente, más allá después, que vuelvo a decir, la cuestión logística, la cuestión de costo, la cuestión de precio, lo que determina un poco una exportación,

0: La confianza tiene un punto bastante importante en lo que son las negociaciones internacionales.
1: Daniel, me interesa, porque este año lo inauguraron, hicieron una ronda con startups, economía del conocimiento y capitales. ¿Cómo funcionó eso?
0: Sí, esta, bueno, en realidad esta fue la más importante. En las tres ediciones hubo, en la primera obviamente fue un poco una experiencia que quisimos ver cómo sería. El año pasado se incrementó y este año la verdad que se potenció mucho. Vinieron casi 40 fondos, digamos, vinculados a distintos procedimientos o procesos de crecimiento en startup. Y acá hubo casi 300 startups con distintos proyectos que se han juntado con ellos para ver cómo podían potenciar sus productos. Realmente te diría que este año fue muy, pero muy potente ese sector. Hubo muchos contactos, muchos picheos. Creemos que ahí Santa Fe tiene un punto muy, pero muy importante y una plataforma de lanzamiento muy importante en todo lo que es tecnológico, todo lo que es biotech, todo lo que es adtech, todo lo que son todas las startups en las distintas verticales que bueno, toda la tecnología hoy tiene, desde fintech hasta medicina, hasta alimentos, todas estas cuestiones que realmente hacen que Santa Fe sea hoy ya la segunda economía basada en la economía de conocimiento, valga la redundancia.
2: Daniel, con estos resultados que arrojan después de toda esta jornada del Santa Fe Business, ¿qué es lo que miran para 2027? ¿Que va a ser de la misma manera? ¿Que van a apuntar a más?
0: Sí, indudablemente nosotros...
2: Porque me imagino esto, yo que a esta altura ya deben tener idea o van pergeneando cómo van a ser para 2027.
1: El expertise.
0: Sí. Nosotros, por ejemplo, hoy ya empezamos a ver, nosotros después de cada evento le hacemos un análisis, una encuesta, tanto los compradores como los vendedores. Bueno, justamente esta mañana nos pusimos a empezar a relevar un poco cuáles son los puntos flojos, porque yo creo que esto año tras año hay que mejorarlo.
2: Claro.
0: Hoy, con orgullo, podemos decir que este tipo de evento es el más grande que se hace, te diría casi en Latinoamérica, y no es presuncioso, sino que es un dato de la realidad.
2: Es real.
0: Que con tantos compradores no hay otro. Bueno, esto significa que también nosotros el desafío año tras año es incrementar la cantidad de compradores. Este año lo que vimos que hemos hecho de parte nuestra una mejor curaduría en cuanto a los compradores que vinieron. Entonces, ya vinieron este año gente que decide. Y cuando se sentaron con los vendedores, eran personas que le decían, sí, no, te voy a comprar, no te voy a comprar, me gusta o no me gusta, digamos. Entonces, eso también hace la calidad de la ronda de negocio, porque el oferente que denominamos nosotros se sienta delante del posible comprador y no solo a veces hace las operaciones, porque muchas veces decimos culminar una operación o hacer una operación en el momento, te diría que casi imposible, dado un poco la experiencia que uno tiene. Uh-huh. Estos son procesos que tal vez se conocen acá, van continuándose en una misión comercial, en una feria, y terminan concluyendo el negocio en una feria o en el meeting forum del año que viene.
1: Bien.
0: Es decir, nosotros obviamente estamos tratando que el año que viene sea
2: mucho mejor que ahora, claro.
0: Y más compradores.
1: Bien. Qué bien. Sonó el top de las 6. En 3 segundos, decime, ¿cómo ven los extranjeros la plataforma fiscal, política de Argentina para hacer negocios acá?
0: No, hay un cambio de actitud. Los compradores ven oportunidades en Argentina. Hoy, indudablemente, tenemos una apertura comercial mucho más amplia. Nosotros en los últimos 3 años, hace 3 años atrás, teníamos convenios y acuerdos comerciales con, no llegábamos al 10% del PBI mundial. Hoy ya Argentina tiene el 30% del PBI en acuerdos comerciales y la idea es llegar al 50%. Bueno, eso indudablemente significa que hay mejores ventajas para poder exportar determinados bloques económicos, como el reciente acuerdo firmado entre la UE y el Mercosur, o el acuerdo entre el EFTA y el Mercosur, o la colaboración comercial que hay entre Estados Unidos y Argentina. Eso indudablemente favorece las relaciones comerciales y hace que los productos que no son a lo mejor hoy prioritarios o no son los que más ventaja tienen para hacer en esos mundos, sí, exige mayor competitividad, y eso, bueno, es un trabajo más interno de dotar a esas empresas de mayor competitividad para que puedan vender a esos mercados.
1: Daniel Galaverna, Secretario de Promoción de las Exportaciones del Ministerio de Desarrollo Productivo, muchísimas gracias por haber estado en el Quinto Elemento.
0: No, por favor, gracias a ustedes y a disposición para lo que necesiten desde Comercio Exterior.
2: Buenas tardes.
1: Nos fuimos, Silvina.
2: Llegó el top de la
1: Sigamos
2: hora.
1: Con lo justo.
2: Sí, señor.
1: Si le gustó el programa, recomiéndelo. Y si no le gustó, también. Así
2: y si
1: se
2: no,
1: jode
2: también,
1: otro.
2: Claro. Mañana nos volvemos a ver y escuchar de 16 a 18 acá en esta frecuencia 87.9 Cadena O, la radio que vos imaginás.
1: Chau.
2: Chau.
3: Hasta aquí estuvimos haciendo y compartiendo el Quinto Elemento por Cadena U, con la conducción de José Pepe Prestigiovanni y un gran equipo de profesionales. Simplemente les decimos hasta mañana y muchas gracias por escucharnos.

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Hora 18 con 6 minutos en toda la República Argentina. Hola gente, ¿cómo están? Bienvenidos al rito de la tarde por Cadena Hoy para toda la provincia de Santa Fe. Desde aquí hasta la hora 20, juntos vamos a compartir 2 horas con información, algo de opinión y, como es habitual, también con muy buena música.

con la operación técnica habitual del señor Santiago Gogorza. En la conducción, quien les habla, soy Sergio Daniel Colasanti. Inicio de una nueva semana de septiembre, esperando por esa primavera que parece se va a hacer rogar. La temperatura a esta hora en la capital provincial es de 13 grados y con una sensación térmica de 11 grados porque hay viento del este-noreste a 14 kilómetros por hora y la humedad es del 44%. Las condiciones son estables, el tiempo es bueno aunque frío. Las condiciones se van a mantener así, estables hasta mañana, donde la temperatura mínima ya será de 6 y la máxima pasará a los 20. Ah, ya va queriendo. Hablando de querer, quiero escuchar música, así que arranquemos la semana. Y mejor que hacerlo con uno de los grandes de todos los tiempos, así está el número uno de hoy, Phil Collins.

0: En el comienzo mismo de la primera edición de la semana era la música, la voz de Phil Collins con I Cannot Believe It's True. No puedo creer que es cierto.
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0: Apenas 14 minutos después de la hora 18 en toda la República Argentina, vamos a repasar los principales títulos a esta hora. Como es habitual, comenzamos con sinmordaza.com. Santa Fe y Córdoba obtienen 65 millones de dólares para extender el acueducto biprovincial. Clásico Rosarino, la provincia destacó el operativo de seguridad y confirmó 5 detenciones con tribuna segura. Preocupación por un peligroso hundimiento en una esquina muy transitada del centro de Santa Fe. Otra vez. Vamos. También se hace eco sinmordaza.com de la visita del Papa León XIV a la Argentina. El cronograma que se analiza y los lugares que podría visitar también los podés leer aquí. 3 detenidos tras un control policial en Rosario secuestraron tusi, cocaína, marihuana y éxtasis. Trasladaron a más de 100 detenidos de comisarías a unidades penitenciarias en Rosario. A esta hora, el litoral titula: Milei reunió al gabinete y recibió a directivo de Tesla. En medio de la reconfiguración del Poder Judicial, el Consejo de la Magistratura ante una renovación crucial y conflictiva. Acto de lanzamiento: después de 28 años, la UTN Santa Fe suma una nueva carrera de grado, Ingeniería Mecatrónica. El futuro llegó, ya estamos. Vamos a Infobae y volvemos a la música. Mientras el país avanza en tecnología, por ejemplo, y entiende que el mundo cambia, la justicia suspendió por 60 días la aplicación del nuevo régimen penal juvenil en la provincia de Buenos Aires. Ya empezamos. Un título más que tiene que ver con nuevos créditos hipotecarios. El gobierno licitó los primeros 200 mil millones de pesos para ampliar la oferta de los préstamos. El Banco Nación bajó la tasa para refinanciar a las familias con problemas de deudas ante la mora récord. ¿Quieres saber? Puedes meter en Infobae quienes pueden acceder. Cotización del dólar. Dólar oficial, 1530. Dólar blue, 1545.
2: ¿Cómo roban, por favor?
0: Y bueno. Dólar tarjeta, 1989. Dólar MEP, 1525,97.
2: ¿Y arranca o no arranca?
0: Contado con Liqui, 1598,33.
3: ¿Están listos, chicos?
4: ¡Sí, capitán! ¡Estamos listos!
0: Riesgo País, 490.
5: ¡Terminémosla, viejo!
0: Let's go.

0: Era la música de la vocalista Jesse Springfield, sonando la continuidad de esta primera media hora de este lunes 7 de septiembre de 2026. Jesse Springfield en privado.
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0: Rápidamente te doy el adelanto de lo que vamos a escuchar en materia de audios en el día de hoy. Tiene que ver con la información económica. El amigo Alberto Hades hoy, bueno, nos comunicó que, como es feriado en los Estados Unidos de Norteamérica, no hizo el parte correspondiente, así que vamos a escuchar la economía desde Bloomberg en línea, como solemos hacer cada vez que el amigo Hades no anda por estos lares. Es feriado en Estados Unidos porque es el Día del Trabajo, que es móvil. Es que el primer lunes hábil de septiembre, el Día del Trabajador en los Estados Unidos de Norteamérica. Bueno, no funcionan los bancos, no funciona nada. Decía, vamos a escuchar a la gente de Bloomberg, vamos a escuchar a Rukauf, que va a hablar de Medio Oriente y también del tema Malvinas y lo que dejó el discurso de Javier Milei. Y también a José Corral, quien estuvo visitando el programa de Pipi Rivero y hablaron de muchas cosas. Vamos a escuchar un par de esas que han sido muy interesantes, por cierto. Bien, ¿qué te parece entonces si ahora compartimos ese momento especial también?
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0: El elegido tiene que ver con una banda británica que durante más de 10 años liderara Brian Ferry antes de abandonarla e iniciar su carrera como solista. Aquí está Roxy Music.

0: música del 2x1 de hoy lo traía Brian Ferry. En realidad, la banda que durante mucho tiempo formara Brian Ferry y su gente. Roxy Music hizo Dance Away, bailar, y después More Than Dance, más que esto.
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0: Sí, como cada día, a esta misma hora viajamos por el mundo. Vení, viajemos juntos, vayamos a buscar sonidos a 1983. Porque allí se estrenó una película que dio en llamarse Octopus, ¿eh?, y que formó parte de la saga de James Bond. Este tema, el que dio precisamente fondo a la película, en su gran mayoría lo canta nada más ni nada menos que Richie Rich. Además es un sueño. Máximo histórico, canta Richie Rich.

0: Así está la música de Rita Coolidge. Rita Coolidge con All Time High. Máximo histórico.
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0: Minutos después de la hora 18 en toda la República Argentina, te decía que en lugar de Alberto Ade se ha regresado de sus vacaciones en Europa. Pero bueno, hoy al no haber movimientos bancarios ni de otros tipos, no hizo el informe correspondiente. Así que vamos a recurrir otra vez a Bloomberg en línea como para saber de qué se trata la movida de los mercados en el día de hoy. Adelante.
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3: Buenos días, estrategas. Mi nombre es Juan Pablo Álvarez y soy periodista de BloombergLínea.com y habitual columnista de La Fija. Hoy les traigo dos noticias para que empiecen bien informados la semana. Además, les cuento que empezamos este lunes con el riesgo país en 490 unidades y el Merval medido en dólares en torno a los 1930 puntos. En Estados Unidos las tasas siguen movidas con rendimientos a 30 años en 5,2% y los bonos a 10 años en 4,8%. Mientras tanto, el S&P 500 empieza la semana en 7.719 puntos. Recordemos que el viernes pasado el presidente de Estados Unidos, Donald Trump, intensificó la presión sobre la Reserva Federal para que reduzca las tasas de interés y, de hecho, amenazó con interrumpir el comercio con determinadas economías con las que Estados Unidos mantiene un déficit. Concretamente, Trump escribió en redes sociales y abro comillas: "Bajen la tasa de interés o dejaré de comerciar con los países con los que tenemos déficit. Las tasas de interés altas ponen a Estados Unidos en una situación de desventaja muy injusta y no permitiré que eso suceda". Veremos cómo sigue esta película.
0: En la película vamos a ver cómo sigue, porque no va a ser muy fácil para esos países y para países en particular que en el último tiempo se han portado muy mal con los Estados Unidos. El caso de Inglaterra es uno de ellos. Bueno, pero vamos a hablar de eso después cuando escuchemos a Rukauf lo que tiene para decir al respecto. Vamos a seguir escuchando a Juan Pablo Álvarez con los dos temas escogidos para el día de hoy. Comienza así.
3: Y ahora sí, vamos con los tres temas del día.
2: Uno.
3: El primer tema del día tiene que ver con San Juan. Mucho se viene hablando del potencial minero de esta provincia y de hecho ya se lo empieza a ver como uno de los distritos con mejor futuro en Argentina, al igual que sucede con Neuquén. Juan Manuel Arias es analista de Fórmula Asesores Financieros, una consultora boutique sanjuanina. Y esta expectativa de un boom minero cambia mucho el negocio para una compañía de asesoramiento financiero que está en San Juan.
4: Del lado de los números, San Juan pasó a liderar el ranking nacional de inversión minera con más de 43 mil millones de dólares en carpeta. Tenemos lo que es el proyecto de Vicuña, de BHP, de Lundin, que integra José María y Filol Sol y proyecta cerca de 18 mil millones de dólares. Tenemos el proyecto Los Azules, de McEwen, ya aprobado en el RIGI. El Pachón de Glencore, que también en torno a los 9.500 millones de dólares, más Hualcamayo y la ampliación de Veladero. Si nos vamos del lado de las reglas, tenemos la nueva ley de proveedores mineros, que cambió el juego a favor del proveedor local. Esa combinación capital de escala mundial más un marco que empuja para que parte se quede acá en la provincia, lo que mueve el amperímetro. Ahí notamos una demanda fuerte en lo que es el asesoramiento de pymes para que se vayan preparando los requisitos y las condiciones antes de que abra el registro de Repromin. Nosotros de la consultora gestionamos patrimonio y mercado de capitales, así que el grueso del impacto para nuestro negocio en particular va a llegar en una segunda ola cuando esta actividad genere el excedente y bueno, y después haya que administrarla. Hoy nosotros estamos en antesala y preferimos llegar preparados.
0: Bien, tres temas, tres. Los que anunció Juan Pablo Álvarez ya tocó uno. Restan los otros dos. Suenan así.
2: Dos.
3: El gobierno dará hoy un paso clave para poner en marcha el programa con el que busca impulsar el crédito hipotecario. Es que el Banco Central y el Fondo de Garantía y Sustentabilidad del ANSES avanzaron con el convenio que habilita al organismo monetario a licitar los fondos previsionales entre bancos. Con ese paso formal ya cumplido, el Banco Central actuará ahora como agente financiero del Fondo de Garantía y Sustentabilidad y convocará a las licitaciones de los plazos fijos por cuenta y orden de ese organismo. Precisamente, la primera convocatoria fue realizada el viernes pasado mediante la publicación de una comunicación B y se llevará a cabo la licitación precisamente hoy, lunes 7 de septiembre. La subasta será por 200 mil millones de pesos y buscará que las entidades financieras amplíen la oferta de créditos hipotecarios.
2: 3.
3: Un informe de la consultora Outlier señala que el stock de crédito en pesos al sector privado, ajustado por inflación, cayó 0,7% en agosto en la serie con ajuste estacional, en lo que fue la sexta caída mensual consecutiva. En la comparación interanual de la serie original, la baja es de 1,2% y en el acumulado del año, el crédito real privado retrocedió 3,1% respecto de diciembre de 2025. Frente a ello, Outlier resalta que el canal de crédito sigue, entonces, obturado con una flexibilización de encajes que se sigue haciendo desear, tanto en lo que refiere al esquema de integración diaria como en lo que a niveles de los propios encajes refiere. Espero que tengan una excelente semana.
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La música junto a Chris Lewis, Neil Tennant, así estaban Pet Shop Boys sonando con uno de esos temas que particularmente más me han gustado. The Way It Used To Be, de la manera que solía ser.

0: 11 minutos para llegar a la hora 19 en toda la República Argentina. Las condiciones siguen siendo estables en la capital provincial. Fresco, sí, indudablemente que sí. Bastante, demasiado, diría. El tipo cada vez peor. Pero bueno, las condiciones al menos son estables. Para mañana ya se pronostica una máxima de 20 a 21 grados. Esto ya va a ir cambiando paulatinamente. 22 a 23 para lo que es el día miércoles 9 de septiembre. Así que bueno, ahí lo vamos llevando. Vamos a ir a Carlos Rucao con un par de temas importantes. Uno inherente a Medio Oriente, claro. Y el otro respecto de lo que hace como análisis de lo escuchado y visto del presidente de la Nación al hablar del tema Malvinas. Pero primero, Medio Oriente.
1: ¿Qué ocurrió este fin de semana? Bueno, el conteo hasta ahora es 4 petroleros de diversa nacionalidad atacados y dejados sin funcionar por parte de los iraníes, 3 petroleros iraníes destruidos por los norteamericanos, pero con mucho más poder de fuego.
2: Mirá qué impresionante.
1: Esto lo ha desclasificado el Pentágono. Es un trabajo impresionante, porque ustedes piensen que se está atacando, destruyendo y filmando mientras el enemigo está actuando. Lo que hace Estados Unidos es tratar de ahogar, claro, en petróleo.
2: Sí, la economía de Irán.
1: Pero además ahogarlos en petróleo, que no, claro, puedan vender. No, sí. Porque cuando vos no podés vender un producto de estas características, lo tenés que tirar a la arena, porque no hay forma de guardarlo, porque, claro, está colmado todo el sistema de la isla de Hark. Ya contamos que están preparando otra vía terrestre, que hay algunos cargamentos terrestres, pero no alcanza. Entonces, en la medida que siguen destruyendo petroleros los norteamericanos, la situación financiera de Irán es muy grave, porque ellos venden el petróleo, claro, que venden.
0: ¿Sabes lo que estaba pensando mientras escuchaba cómo se destruyen algunos barcos petroleros en el Estrecho de Hormuz? La contaminación, ¿no? Digo, todo ese petróleo que se derrama, porque están cargados los buques. Todos los que se hunden, de un lado y del otro. Es toda una historia. Va más allá de lo meramente económico en materia de billetes de acciones. Acá también el medio ambiente.

0: observar al presidente de Irán, que estuvo reunido el martes de la semana pasada con Putin en una reunión en Kirguistán. Cada vez que se complica el negocio del petróleo, el país que más gana es Rusia. Ahora, el otro país que más gana es Estados Unidos, pues se quedó con el petróleo de Venezuela. Vamos a la segunda parte de hoy, que es la paz. Porque este sábado estuvo el yerno, Jared Kushner, de Trump, con Putin. Luego de haber estado con Putin, fue Kushner a una reunión con Zelensky. Así que el sábado Putin, domingo Zelensky. Los norteamericanos fueron, ¿por qué? Porque Trump quiere terminar con la guerra de Ucrania. Y quiere terminarla antes de las elecciones de septiembre. Mi pronóstico es que no va a ocurrir.
1: Ni el pronóstico de él ni el de nadie. O sea, la guerra no se va a terminar, menos la de Ucrania. Lleva más de 4 años y esto va a continuar desafortunadamente. Ahora sí, vamos a escuchar la última de las partes, el último de los audios. El tercero tiene que ver con la repercusión y su mirada de lo que significa lo que ha sido el mensaje por cadena nacional de Javier Milei y la referencia particular a la Antártida. ¿Sí? Vamos a escuchar. Vale.
0: Por primera vez un jefe de Estado en la historia habla de nuestra pretensión en la Antártida, muy importante, y habla del Atlántico Sur. Y previamente lo va a ver a Katz. ¿Por qué? Porque esta tiene que ser una sociedad argentino-chilena. Yo sé que de los dos lados de la cordillera hay gente en contra de esto. Sé del trabajo de los agentes británicos en Chile y en la Argentina. Acá hay periodistas pagados por los espías británicos. Acá hay uno muy famoso, un hombre que fue ideólogo del kirchnerismo, pero no lo voy a nombrar para no hacerle propaganda. Bueno. Todos los que están en el mundo periodístico saben de quién estoy hablando, un personaje siniestro que siempre amagó con la izquierda y cobró con la derecha. Pero voy a seguir con el tema de fondo, que es lo que importa. Es muy interesante entender entonces que vimos el otro día en la cadena a un Milei estadista. Y yo creo que esto es un paso muy importante. Fue un Milei que hizo planteos muy correctos, que terminó con un viva la patria, y que sobre todo hizo una diferencia que para mí es sustancial, porque siempre aparece lo que le gusta buscar el pelo en la leche. Aclaró, síganme criticando en la economía, sigan discutiendo los temas, pero en el tema estratégico vamos a...
2: ¿Qué?
0: Esta frase que dijo, pensemos en las futuras generaciones y no en las futuras elecciones.
1: Muy, muy bueno. Esto es, pensemos en las próximas generaciones y no en las próximas elecciones. Lo del escudo de las Américas es algo que ya planteó Donald Trump, que puso en funcionamiento en marzo de este año. Por eso digo, no tienen ni idea los ingleses lo que han hecho en traicionar a Trump. En realidad no están traicionando solamente a Trump, están traicionando a los Estados Unidos de Norteamérica. No están, ya lo hicieron. No les prestaron las bases que inclusive los Estados Unidos habían puesto en su territorio para defenderlos a ellos. Ni eso. Se han equivocado. Están del lado equivocado de la historia. Y con respecto al periodista al que hace referencia a Carlos Rukauf, es obviamente ni más ni menos que el perro Barbinsky. Horacio Barbinsky es esa rata que se vende a cualquier postor mientras se haga un buen precio. No le importa la patria, no le importan los ideales, absolutamente nada. Y lo que dijo, no, habla por izquierda y toma por derecha.

Como cada día, la primera hora de nuestro encuentro se cierra con un sonido de los nuestros. Hoy elegí a Soda Stereo con uno de los temas que particularmente siempre me han gustado, de los que más me han gustado. Soda Stereo sonaba con Juegos de Seducción.

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15: Las agujas del tiempo nos indican que han pasado 4 minutos después de la hora 19 en toda la República Argentina. Y que entonces es el momento de viajar en ese tiempo atrás para buscar hechos y sonidos. Viajaremos al año 1982 en el mundo. 4 de junio, el ejército israelí invadía el sur del Líbano para ver si podía de esa manera expulsar a la OLP de allí, la Organización para la Liberación de Palestina, claro, de la región. Entre el 16 y el 18 de septiembre, milicias falangistas libanesas asesinaban a cientos de civiles palestinos en los campamentos de refugiados en Beirut bajo la pasividad de las fuerzas israelíes. Muere en ese año Leonidas Brezhnev, el máximo líder de la Unión Soviética. Tenía 75 años. Yuri Andropov asumió el poder en su reemplazo poco tiempo después. Mientras tanto, en el mundo de la música aparecía una canción. Una canción con un tal Peter Schillen cantándola. Y tiene una historia muy particular la canción, más allá de la letra, porque es una conexión con el personaje de J.B. Bowie. El tema continúa la historia del Major Tom, un personaje creado originalmente por el Duque Blanco en su famosa canción Space Oddity de 1969. En la canción, Bowie, al astronauta que lo deja atrapado y perdido en el espacio tras un accidente. Mientras Shellen retoma la historia de 1982 con un estilo mucho más nuevo, imaginando que el viaje del Mayor Tom no fue un accidente trágico, sino una decisión consciente. Peter Shellen suena con Major Tom.

0: minutos en toda la República Argentina y ya entrados en la segunda hora, se están jugando partidos en esta jornada. En realidad se está jugando uno, para expresarlo con propiedad, para hablar bien, Sergio. Van 12 minutos entre Barraca Central y Argentinos Juniors y cierra la fecha, sí, un gran partido seguramente, con los mismos puntos, con las mismas necesidades para ingresar entre los 8. A partir de las 21:15, en el 15 de abril, el Tate va a recibir a Instituto Córdoba. Así que a partir de las 9:15 de la noche, allí van a estar Tatengues y los de la Gloria acá, a ver qué onda, a ver qué pasa con esa gente. Mientras tanto, te decía, Barraca Central y Argentinos Juniors, 13 minutos de partido, igual a Nencero, el caballo del comisario y el bichito colorado de la Paternal. Aguante el bichito, aunque no nos convenga para nuestros intereses, no importa. Prefiero la gente decente a la basura. Listo, ya lo dije. Arriba. Si algún día se terminará, ¿no? Esto de Tapia, la mafia de los árbitros, el VAR, que se toma 60 horas para trazar dos líneas o para cambiarlas. En la época de la inteligencia artificial, donde hiciste así, te aparece un millón de cosas distintas. En serio, me lo estás diciendo. Ay, gente. Hay cosas que todavía ya. Vos sabés que miro a veces, observo con atención, mirando noticieros, no solamente de aquí, de Argentina, de afuera. Me gusta muchísimo hacer zapping y ver lo que aparece en lo que es la televisión de Italia, Inglaterra. Bueno, España, ni hablar, otros países donde se puede ver cómo algunas cosas ya no tienen sentido, son un anacronismo absoluto, no tienen razón de ser ya en esta época, ya no se puede pensar más en eso, y sin embargo no solamente existen, sino que hay gente que la consume todavía y la sigue todavía, no solamente consumiendo, la sigue pagando fortunas, y no estoy hablando solamente de cosas materiales, de creencias incluso, que son las que más caras se pagan, porque van sentimientos involucrados. Imagínate, ¿no? Y más con la inteligencia artificial ahora. Vos sabías, ¿no?, que en la inteligencia artificial, una de las cosas que está haciendo, que están haciendo las grandes compañías que crearon las inteligencias artificiales, sobre todo Anthropic, la de Claude, Claude, porque está sacado de un nombre francés. Bueno, decía, están llamando filósofos para que hablen con la inteligencia artificial, para que se nutra de lo que es el conocimiento filosófico y poder de esa manera buscarle la parte más ética que pueden llegar a sacarle. O sea, olvídate, ya es tarde. Para mí es tarde. Y lo digo en primera persona por lo que he podido corroborar. Ya es tarde. Lo de la ética ya es una cáscara vacía que no va a pasar nunca más. Así que habrá que ver hasta dónde la propia inteligencia artificial, una vez que desarrolle todo su potencial, que ya lo está haciendo, inclusive intercomunicándose o creando conexiones que el hombre ya no le ha pedido, lo hace motu propio. Así que imagínate lo que puede llegar a hacer. Habrá que esperar, y no mucho, ni siquiera 3 años, mucho menos.
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0: Yo decía, 7:15 de la tarde, llega un tema que me encanta.

0: Lindo tema, te decía, uno de los temas que siempre me ha gustado desde que lo escuché allá en los comienzos de la década del 80, apareció este tema desde Pipas de la Paz, un álbum de Paul, ¿no? Paul McCartney con Michael Jackson juntos haciendo The Man, el hombre. Se grabó en Londres y bueno, la letra habla de un hombre que juega al juego de la vida con seguridad y se siente libre, se siente listo para poder ir más allá de su propio tiempo, para perdurar en lo que hace. Interesante, ¿no? Paul Ma y Michael Jackson.
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0: Minutos del partido entre Barracas y Argentinos, se sigue en 0-0, te decía, 21-15, Unión Instituto en el 15 de abril. Una de las noticias que justamente me molestó mucho es la justicia suspendió por 60 días la aplicación del nuevo régimen. La justicia, no me gusta el título, la justicia. Tenés que poner nombre y apellido directamente en el título. ¿Quién es? La jueza. La jueza tal suspendió por 60 días. Y de abajo, ¿no? La bajada tiene que ya decirte de qué se trata y el por qué, en definitiva. Te lo voy a leer después, porque también si hay reacciones, ¿no? Las primeras reacciones del gobierno tras la medida que suspendió precisamente esta aplicación no se han hecho esperar, por supuesto. Pero hay algo importante y que trasciende esto que sigue siendo parte del anacronismo, ¿no? Esto de que seguir metiendo palos en la rueda para que te vaya mal, no me importa. Lo que pase, quiero que te vaya mal porque si no yo no puedo volver o no puedo hacer lo que quiera. Es tan simple como eso. Es como la metáfora de la serpiente y la luciérnaga, ¿no? La serpiente que seguía a la luciérnaga, la buscaba por todas partes y quería comérsela. Y claro, por supuesto, difícil, ¿no? Desde arrastrarse por el suelo a una luciérnaga que puede volar y hasta que en un momento determinado la luciérnaga para, desde lo alto, obviamente, para que no alcance la serpiente, y le dice, ¿pero cuál es el problema? ¿Cuál es tu necesidad? Si no estoy en tu cadena alimenticia, no te hago daño, no puedo hacerte daño, no puedo hacer absolutamente nada, ¿por qué me perseguís y me querés comer? Y la serpiente le dice, porque no soporto verte brillar. Esa mentalidad mediocre es la que todavía subsiste en muchos políticos y en mucha gente que nació a lo mejor para darse baños de tierra como los gorriones en vez de baños de sol como hacen las águilas. Bueno, aprende a ser águila. Y al fin y al cabo tenés dos alas. O sea, trata por lo menos de ser digno, ¿no? Si no te da el cuero como para darte baños de sol y alcanzar semejantes alturas, por lo menos, bueno, no seas tan evidente. Voy a esto. El Estado Nacional aportará casi 12 millones de dólares para conectar Starlink en 6.000 escuelas. El gobierno de Javier Milei formalizó el convenio con el grupo SpaceX, sabes que es de Elon Musk, para abastecer de internet satelital a un grupo grande de establecimientos educativos que tienen conectividad muy deficiente o directamente nula, ¿no? Así que la resolución expresa que la financiación pública supera al aporte privado y deja en manos de las provincias el gasto a largo plazo. Pero está bien, como para un primer paso. La conectividad es importante, hoy es indispensable más que importante. Bueno, insisto, estas son cosas que particularmente sí me interesan, sí me gustan, más allá de las cosas que ya le veo que necesita hacer el gobierno y de las cuales, obviamente, hay que también hacer hincapié o señalar lo bueno y lo que no está bien. Siete de la tarde con 23 minutos en toda la República Argentina. Tendríamos que ir a ese momento especial, ¿no? A ver, ¿cómo suena? Billboard 100 moment. Mirá vos, ¿no? La casualidad. Porque hace instante nada más, el bueno de Michael venía con Paul McCartney. Esa fue una desatención mía al elegir la música. Pero en este caso va a llegar obviamente como solista. Vamos a recrear un número uno del año 1983, de los tantos que tuvo en ese año gracias a Thriller, su álbum que también fue número uno en los álbumes y también en el Dance. Aquí está, el 5 de marzo del 83, Michael Jackson llegaba al Top de Tops con esto.

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6: Estamos de regreso en Directo América, France 24. Es un gusto acompañarlos. Vamos a revisar las principales noticias del día.
7: El canciller alemán Friedrich Merz se declaró consternado tras la victoria de la extrema derecha en las elecciones regionales de Sajonia-Anhalt. El jefe de gobierno aseguró que su partido no cooperará con Alternativa para Alemania, al tiempo que reconoció que este triunfo regional ha sacudido las bases de su movimiento político. Son al menos 12 los muertos en Líbano por ataques israelíes en el sur del país. Esto en medio de una nueva escalada entre Israel y el grupo chiita Hezbollah, pese a la tregua que sobre el papel rige desde hace más de 2 meses. Tenemos reporte. Inició en Francia el juicio contra 2 activistas de extrema derecha acusados de asesinar a tiros al exjugador de rugby argentino Federico Martín Aramburú en París en 2022. De resultar condenados, los 2 principales acusados podrían enfrentar la cadena perpetua. Abrimos este informativo en Alemania, donde el canciller Friedrich Merz reaccionó a la victoria de la extrema derecha en las elecciones del domingo en la región de Sajonia-Anhalt. El líder demócrata cristiano reconoció una derrota histórica para su partido, al tiempo que reiteró que no van a cooperar con Alternativa para Alemania, que consiguió la victoria con casi el 44% de los votos en esta región del centro del país. Previamente conversamos con nuestra periodista en Berlín, Valentina Godoy, que nos dio detalles sobre las declaraciones del jefe del gobierno alemán.
8: Se dio después de una especie de claustro que realizó la Unión Demócrata Cristiana Alemana, y después el canciller Friedrich Merz dijo: la CDU está profundamente conmocionada, no podemos seguir como si nada, no puedo yo seguir como si nada, decía el canciller federal Friedrich Merz después de esta extensa reunión con su partido en la Casa Konrad Adenauer, con también el que era el candidato principal de la CDU en Sajonia-Anhalt y que ha sufrido esta estrepitosa derrota, ¿no?, a manos de la Alternativa para Alemania, la extrema derecha, que está a puertas de poder formar gobierno a solo 3 escaños de la mayoría absoluta y con una derrota sin precedentes para la CDU. El mismo canciller Friedrich Merz ha hablado de la derrota más importante de su partido en décadas y por lo mismo ha dicho que no se pueden quedar indiferentes, pero ha hablado también de una conmoción tectónica para todo el sistema de partidos en Alemania, y ha asegurado el canciller federal que Alemania tiene instituciones fuertes que son capaces de proteger la constitución ante un eventual gobierno regional de extrema derecha, dando de alguna manera también por sentado la posible formación de un gobierno a cargo de Ulrich Siegmund, de la Alternativa para Alemania.
7: En otras noticias, la Unión Europea anunció un nuevo paquete de inversión por unos 232 millones de dólares para Groenlandia. El bloque busca impulsar las relaciones con este territorio semiautónomo. Según la presidenta de la Comisión Europea, Ursula von der Leyen, esta alianza en inversión creará nuevas oportunidades y reforzará los lazos, y calificó a Groenlandia de aliado estratégico y amigo confiable. Los europeos han incrementado el foco en la isla desde que Donald Trump empezó a insistir en que Estados Unidos debería tomar el control de ese territorio autónomo de Dinamarca. En otros temas, vamos a Medio Oriente con una nueva escalada del conflicto en Líbano. Israel llevó a cabo ataques aéreos contra una aldea del sur del país esta madrugada, matando al menos 12 personas, entre ellas 2 niños. Los bombardeos se han multiplicado en los últimos días, mientras Israel busca consolidar su control sobre la estratégica cordillera de Ali al-Tahrir. Ampliamos el siguiente informe.
9: escombros tras una nueva noche de bombardeos israelíes. Los ataques israelíes alcanzaron la aldea de Kfar Rumane en el sur de Líbano, matando a varias personas. Un operativo llevado a cabo en respuesta a ataques con drones por parte de Hezbollah justificó Israel. Esto a pesar del acuerdo marco firmado por Israel y Líbano en junio. Israel ha declarado tener control total sobre el sur del país, lo que, según grupos de derechos humanos, ha implicado importantes afectaciones a las poblaciones civiles y el desplazamiento de cientos de miles de personas.
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6: Fin del informativo, gracias por su sintonía.
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0: 15 minutos para llegar al final del programa, para llegar al final de esta primera expresión de la semana. Me quedé enganchadísimo en el tema de Brett, ¿no? El tema lento, digo. ¿Qué temas lentos que hubo en la década de 70? Por favor, vos sabés que fue con lo que me hizo prestar la atención a esta agrupación y a las baladas que aparecieron en la década de 70, que está, por cierto, atiborrada de buena música. La década de los 70, las 70 por algo se les llamaron los años creativos. Maravilloso, muchos estilos, todo era muy bueno, realmente todo era muy bueno. Salvo en el final, ya de la década, donde aparecieron algunas barbaridades con la música disco muy estúpidas allá por 1979, pero bueno, ya fue. Lo verdaderamente importante se había dado, entre otros, los temas lentos, y David Gates, el vocalista principal de esta agrupación denominada Brett, que bueno, hizo cosas buenísimas como la que escuchaste, Hacerlo Contigo. Bien, vamos a compartir al diputado Corral, José Corral. Estuvo dialogando en horas de la mañana con Pipi Rivero, una charla muy linda, muy extensa. Hablaron de todo, absolutamente de todo. En realidad, con la gran carrera política que ha hecho y que sigue haciendo, José Corral tiene como para contar y como para conversar respecto de más de un tema, ¿no? Y entre esos temas conversados, lo podés escuchar todo si querés en Cadena O, si te metés en la página de Cadena O, en Mordaza también, así que podés escucharlo, fue realmente muy interesante. Hablaron de los juegos que se van a iniciar en la provincia de Invencible en pocos días nada más. Él recordó los de Sur, él directamente también, que les tocó cuando era intendente. Así, vamos a escuchar esa parte que es muy linda. Dale.
1: Los Juegos Ode Sur, bueno, va a ser un antes y un después. Claro. Los que tenemos cierta edad, Pipi, nos acordamos de los Cruz del Sur, que nos dejaron la tecnológica y el CART. Y a lo mejor ahí Germán Charabilio, gracias al CART, que fue gracias a los Cruz del Sur. Y quién sabe las puertas que va a abrir esta infraestructura nueva en la ciudad de Santa Fe, el microestadio Invencible, que es extraordinario. Ahí hay tres canchas de básquet simultáneas o de vóley, una pista de patín como no había en la ciudad de Santa Fe, porque los estadios que tenemos eran más chicos.
2: Más chicos, exacto.
1: Y además, renovado el CAR, puesto a nuevo, con una tribuna, una infraestructura que realmente, además del resto de las obras que tiene la provincia, 21 obras se hicieron. Por ejemplo, el gobernador inauguró el sábado el centro de tiro en Recreo.
2: Correcto, sí.
1: Además lo va a usar la policía para su formación, ¿no?
2: Genial, me parece genial.
1: En el mismo lugar. Y bueno, nos deja una infraestructura que va a permitir también consolidar esta idea de ciudad de eventos, porque ese equipamiento te califica para poder pedir, bueno, como ocurrió con los Cruz del Sur.
0: Sí, los Juegos Cruz del Sur, allá por el 82 me parece que fueron, 82, 83, maravillosos, por cierto. Y bueno, pero también, obviamente, se habló de política, entre otros temas, y bueno, en un momento de la charla dirá que sí, va a estar donde se lo necesite, donde la realidad lo necesite, haciendo referencia a un futuro cercano. José Corral, vamos a escuchar esa segunda parte.
1: Es un año de mucho trabajo y de acomodar las reglas de juego. También acabamos de aprobar la ley electoral y otras cosas producto de la reforma de la Constitución.
2: Sí.
1: Y el año electoral será seguramente el año que viene. Todavía no tenemos que dedicarle demasiado tiempo a eso. Tenemos que ocuparnos de los problemas concretos de gente, digamos.
2: Está bien, pero digo, ¿qué vas a hacer? ¿Qué va a hacer José Corral?
1: No, yo donde el equipo considere que soy más útil. He jugado en varios puestos, Pipi. Lo que me gusta es salir a la cancha y bueno, poner la experiencia. La experiencia que uno tiene a disposición de un proyecto de ciudad, de provincia, donde me vea la ciudadanía y el equipo de Unidos, ¿no?
2: Que exacto.
1: Es un equipo político que ha transformado
2: mucho
1: a la provincia, que con el liderazgo de Maxi Pujaro, pero también con figuras muy importantes en el interior provincial, como Felipe Micli,
2: por ejemplo,
1: Rodrigo Borla. Bueno, se vio muy identificado con ese grupo.
2: Sí, es que Esteban Mota. Es muy fuerte.
1: Un equipo que está trabajando bien y ojalá que tenga una nueva oportunidad, a mí me encontrarán donde me sientan más útil.
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La música que pasaba por aquí, casi en el final mismo de nuestro tiempo compartido. Así estaba la gente de Roxette, reconocidísimos, recordadísimos con Paint Pinta.

0: Okay, 6 minutos nada más para llegar a la hora 20 en toda la República Argentina. Los títulos principales ya te los he dado, lo hemos repetido también. Entretiempo entre el caballo del comisario y Argentinos Juniors, Barracas y Argentino igual al 0-0. Y como te decía, a partir de las 21:15 van a jugar en Santa Fe, aquí en el 15 de abril, Unión e Instituto de Córdoba. Importante, por cierto, porque Unión tiene 10 puntos y bueno, está obviamente tratando de meterse entre los 8 principales, ¿no? Es una buena posibilidad. Mientras que Instituto ya está dentro con 16. Ahí, Unión está octavo y Instituto está tercero. Un buen momento como para despegarse inclusive de Lanús. Unión, que también tiene 10 puntos, al igual que San Lorenzo, que también ganó y parece querer levantar. Los grandes parecen haber empezado a despertar, ¿no? Excepto Racing, pero tanto Independiente, River y San Lorenzo parecen querer empezar a moverse un poco. Bueno, para quienes somos hinchas de ahí, obviamente, de alguno de ellos, seguramente. Me dice Santi, déjalo dormir a Racing. Pero pobre Racing, no pega una Racing. Decía, vamos a ver qué sucede. Todavía hay tiempo, ¿eh? Quedan 24 puntos en juego. Son 8 partidos, un montón. ¿Lo tenés a Jorge Giometti? Sí, tenemos el informe de Jorge. Seguramente Jorge está listo ya. Así que vamos a escuchar lo que tiene para contarnos respecto del pronóstico para las próximas horas en el cordón industrial de alrededores.
1: Estas son las condiciones del tiempo para el cordón industrial y sus alrededores. Martes, el cielo estará mayormente despejado. La probabilidad de heladas leves en zonas rurales. Temperaturas con valores mínimos de 5 grados y máxima que rondarían los 19 grados, la humedad alcanzará el 85% y los vientos soplarán principalmente del noreste, con intensidad leve y algunas ráfagas de mayor intensidad. Para el resto de la semana, esperamos condiciones de cielo entre despejado a parcialmente cubierto, la probabilidad de alguna inestabilidad la jornada del jueves, con algunas precipitaciones y tormentas aisladas dispersas. Las temperaturas mínimas entre los 4 y 11 grados y las máximas que rondarían entre los 13 a 22 grados, con vientos que soplarán predominantemente del sector este y sureste, informó Jorge Giometti desde el Centro de Monitoreo Meteorológico y Climático.
0: Muy bien, y hasta aquí entonces lo nuestro de cada día. Gracias, Jorge. Mientras te cuento que la temperatura en Santa Fe Capital es de 11 grados, una sensación térmica de 10, que el pronóstico indica algo similar, con leve ascenso de temperatura para mañana y pasado y mayormente soleado. Desde la hora 18 te estuvimos acompañando, Santiago Gogorza en la operación técnica y en la conducción quienes habla, soy Sergio Daniel Colasante. Minutos finales, me apuro porque quiero escuchar a los Beatles, ellos van a cerrar como de costumbre cada día, así que espero que pases una excelente noche y mediante nos encontramos mañana, será hasta mañana si Dios quiere que Él te bendiga. Bye.

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17: Hola, bienvenidos, edición de 7 de septiembre de 2026. ¿Cómo están? Comenzamos una nueva semana, aquí estamos en la radio, estamos en la máquina del tiempo, estamos preparados para disfrutar de unas horas a puro recuerdo y hoy con un lunes donde dijimos vamos a ponerle energía positiva, buena onda para todos.

Bueno, te damos la bienvenida. Han pasado muchas cosas un día como hoy en la historia de la música y tenemos un programa con un lunes con energía positiva imposible de perder. Antes que nada, te digo que un día como hoy, un 7 de septiembre de 1936, nacía Buddy Holly y en el 47 nacía Gloria Gaynor. Mira cuántos artistas nacían un 7 de septiembre. Además de Gloria Gaynor, Chrissy Hynde de The Pretenders nacía un día como hoy, pero de 1951. Y también una compositora y cantante con una voz increíble, Dionne Warren, que ha hecho hits número uno por doquier. En todo el mundo nacía un día como hoy, pero de 1956. Pero además, un día como hoy debutaban en vivo los Led Zeppelin, como los nuevos Yardbirds. Se presentaban Jimmy Page, Robert Plant, John Paul Jones y John Bonham, integrantes de Led Zeppelin, que debutaron en vivo en un club ubicado en un gimnasio en las afueras de Copenhague, en Dinamarca, con 1.200 chicos. Jóvenes de la escuela presenciaron el concierto de la banda, conocida en ese momento como The New Yardbirds, y ahí comenzaba oficialmente. Dije, vamos a cambiar el nombre, le ponemos Led Zeppelin y arrancamos. Pasaba un día como hoy. También un día como hoy, en el 78, fallecía Keith Moon, el baterista de The Who, a los 32 años. Él comenzó con The Who en 1964, antes de que lanzan el primer disco. Participó de los primeros 8 álbumes de la banda, desde My Generation y Who Are You, entre otros. Que casualmente Who Are You se lanzó 2 semanas antes de su muerte. Te cuento también que un día como hoy, pero del año 1968, The Doors comenzaba su primera gira por el Reino Unido con 2 conciertos, The Roundhouse en Londres, y fue grabado en vivo por la televisión de Granada, y entre el público se encontraban los Rolling Stones y Traffic. Y por otro lado, Fleetwood Mac llegaba al primer lugar un día como hoy en Billboard Hot 100 con su disco The Dance, un disco en vivo que tenía un montón de canciones como Landslide, como The Change y Silver Springs. En un ratito nada más vamos a acompañarte con temazos hoy con energía positiva. Este lunes 7 de septiembre lo vamos a comenzar con super energía positiva. Más allá de eso, en el 2001, Michael Jackson se volvió a reunir en un pequeño escenario en el Madison Square Garden con sus hermanos, con los Jackson 5, para celebrar los 30 aniversario, el 30 aniversario de Jackson 5. Esto fue un 7 de septiembre del año 2001. Y además de los Jackson 5, que ya eran bastante conocidos, porque ya estaba Janet Jackson a full, varios hermanos de Michael Jackson con carreras como solista, y Michael, por supuesto, además se sumaron Eminem, Whitney Houston, Gladys Knight, Britney Spears y Destiny's Child. Tremendo, ¿eh? Un día como hoy, pero del año 2001. Y también en el 85, David Bowie y Mick Jagger llegaron al primer lugar con un cover de Martha Rips and The Vandellas llamado Dancing in the Streets. Bienvenidos, esto es el Club Retro y energía positiva para todo el mundo. Yeah.

cuánta energía, cuánta fusión de estilos, ¿no? Un poco de jazz, un poco de latinos, un poco de groove. Ahí estaba sonando la música con Matt Bianco. Y seguimos con Me, Myself and I. ¿Se acuerdan de esta versión? Subí el volumen, déjate llevar.

Me, Myself and I, pura energía. Así arrancamos la semana. Y esto, señoras y señores, ¿cómo estamos? Estás en el Club Retro, estás en la máquina del tiempo.

Qué colaboración, por favor, qué placer. Dos leyendas que se cruzaron, ¿eh? Y lo lograron Elton y Stevie, amigos del Club Retro, ¿eh? Las manos arriba, este tema que tiene tanto de gospel, ese coro que lo disfrutás muchísimo. Fue editado en el año 2021 en el disco de Lockdown Sessions, que fueron grabados durante la pandemia, cada uno en su casa, cada uno en un lugar distinto. Elton John y Stevie Wonder hacían este himno llamado Finish Line, la línea final, como llegando a la meta. Vamos, que llegamos, señoras y señores, aquí en la máquina del tiempo, la fiesta continúa, celebración de buenas canciones, ahora junto a la banda de Mark Knopfler, Dire Straits, y este The Walk of Life, el camino de la vida. Si querés comunicarte con nosotros, estamos en el Instagram, nos podés encontrar como El Club Retro. Buena manera de comenzar la semana con canciones tremendas, inolvidables, impactantes, únicas, aquí en El Club. Mark Knopfler y su banda Dire Straits, The Walk of Life. Te quedas con nosotros, esto recién comienza. Subí el volumen.

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otro de los temas que realmente son históricos. Esto es Blue Monday. Estabas escuchando a New Order haciendo un himno que redefinió la música dance. Esto fue editado originalmente en el año 1983, luego de la disolución de Joy Division, cuando se suicida Ian Curtis. Los miembros formaron New Order y decidieron sumergirse en la música electrónica. Y este Blue Monday fue el resultado de esa experimentación, ¿no? Donde realmente salieron con un ritmo bailable y con una canción muy fuerte, de un lunes triste, una canción excelente de New Order que llegó a los primeros lugares en los rankings de todo el mundo. Esto es Depeche Mode, Personal Jesus.

Era Mystify. Qué canción, enigmática canción, que formó parte del disco Kick. Una canción que tiene una melodía muy pegadiza, la voz de Michael Hutchence, que la consideraba una de sus canciones favoritas, Mystificar. Una letra que habla del misterio, de la atracción ineludible a una persona, ¿no? In Excess aquí en el club. Y ahora, señoras y señores, tan solo se quedan en el club, en la máquina del tiempo, momento de rock en tu idioma.

Realmente uno de los grandes himnos de esta agrupación, con Vicentico a la cabeza, con, bueno, todos los fabulosos Cadillacs, una banda realmente unida a lo largo de los años, más allá de alguna disolución, pero siempre estuvieron a full, ¿no? Esto era Carnaval toda la vida, los fabulosos Cadillacs. Estás en el Club Retro, estás en la Máquina del Tiempo. Volvemos este lunes con energía positiva, y si tenemos energía.

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14: Lunes con energía positiva. Comenzamos esta semana de septiembre con todo. 7 de septiembre. Dancing with myself. Ponemos energía positiva. Comenzamos una nueva media hora.